En el nombre del Padre, del Hijo y del Espíritu Santo. Amén. La gracia de parte de nuestro Señor Jesucristo, el amor del Padre y la comunión con el Espíritu Santo esté con cada uno de ustedes. Bienvenidos, bienvenidas a esta celebración, a esta Eucaristía, hoy martes 26 de mayo, mes de mayo, día, mes de la de María. Es el día que recordamos pues a nuestra madre, que siempre fue fiel, que es la que nos cuida, nos protege, nos orienta, nos abraza, nos levanta cuando caemos. Pues vamos a dar gracias a Dios por regalárnosla también a nosotros como nuestra madre. Hoy en la iglesia estamos celebrando la memoria de San Felipe Neri, que él nació en el año 1515, nació en Florencia, en Italia. Dicen que él marchó a Roma y se dedicó al cuidado de los jóvenes, destacó en el camino de la perfección cristiana y fundó la asociación para atender a los pobres. Ordenado sacerdote en 1551, fundó la congregación del oratorio, en el que cultivaba especialmente la lectura espiritual, el canto y las obras de caridad. Brilló por sus obras de caridad con el prójimo, por su sencillez y su alegría. Bueno, él murió en el año 1595, y bueno, es otro ejemplo de vida para todos nosotros, que es posible seguir al Señor. Pues pidamos por la intercesión de San Felipe Neri, que también nosotros tengamos ese deseo de acercarnos más y más al Señor. Pues hoy los invito a seguir orando por el fin de la guerra, seguimos orando por la paz en el mundo entero, en el Medio Oriente, pedimos por la paz en Europa, en Ucrania, en África, en Sudán. Vamos a pedir para que esa paz reine en el mundo. Y también los invito a orar por nuestros enfermos, por nuestras necesidades. Hoy recuerdo a Lupita Vélez, por su salud, por Yadira Morales, por Alejandro Santiago. Vamos a orar por las intenciones de nuestros niños, misioneritos del Corazón de Jesús y María, por las intenciones de los cenáculos de oración, San Daniel Comboni. Y quiero orar por todos ustedes, amigos, amigos bienhechores de los misioneros combonianos en Estados Unidos y en Canadá. Te invito en este día, martes, a pedirle perdón a Dios, porque tenemos la invitación a ser santos, a dar lo mejor de nosotros, a amar con un corazón sincero, honesto, pero también a pedirle al Señor perdón por las veces que fallamos, por las veces que hacemos daño a las personas que están cerca de nosotros, por las veces que somos egoístas, por las veces que no queremos escuchar, por las veces que somos indiferentes ante el dolor que hay en el mundo. Pidamos perdón a Dios por las veces que no hemos buscado ese cambio de ser mejores seres humanos con todas las personas, cuando no nos hemos amado también a nosotros mismos con ese amor de que el Señor nos invita para poder amar a los demás. Reconozcamos nuestros pecados diciendo: yo confieso ante Dios Todopoderoso y ante ustedes, hermanos, que he pecado mucho de pensamiento, palabra, obra y omisión, por mi culpa, por mi culpa, por mi grande culpa. Por eso ruego a Santa María, siempre Virgen, a los ángeles, a los santos y a ustedes, hermanos, que interceden por mí ante Dios nuestro Señor. Dios Todopoderoso tenga misericordia de nosotros, perdone nuestros pecados y nos lleve a la vida eterna. Amén. Oremos. Dios nuestro, que nunca dejas de glorificar la santidad de aquellos siervos tuyos que te son fieles, haz que el fuego del Espíritu Santo
nos encienden aquel mismo ardor que tan maravillosamente inflamó el corazón de San Felipe Neri. Por nuestro Señor Jesucristo, tu Hijo, que vive y reina contigo en la unidad del Espíritu Santo y es Dios por los siglos de los siglos. Amén. Te invito ahora a escuchar la palabra de Dios.

Lectura de la primera carta del apóstol San Pedro. Hermanos, los profetas, cuando predijeron la gracia destinada a ustedes, investigaron también profundamente acerca de la salvación de ustedes. Ellos trataron de descubrir en qué tiempo y en qué circunstancias se habrían de verificar las indicaciones que el Espíritu de Cristo, que moraba en ellos, les había revelado sobre los sufrimientos de Cristo y el triunfo glorioso que lo seguiría. Pero se les dio a conocer que ellos no verían lo que profetizaban, sino que estaba reservado para nosotros. Todo esto les ha sido anunciado ahora a ustedes por medio de aquellos que les han predicado el Evangelio con la fuerza del Espíritu Santo, enviando del cielo, y ciertamente es algo que los ángeles anhelan contemplar. Por eso, viviendo siempre atentos y vigilantes, pongan toda su esperanza en la gracia que les va a traer la manifestación gloriosa de Jesucristo. Como hijos obedientes, no vivan conforme a las pasiones que tenían antes, en el tiempo de su ignorancia. Al contrario, así como es santo el que los llamó, sean también ustedes santos en toda su conducta. Pues la Escritura dice: sean santos, porque yo, el Señor, soy santo. Palabra del Señor. Gloria a ti, Señor. Al salmo responsorial vamos a responder: cantemos al Señor un canto nuevo. Cantemos al Señor un canto nuevo, pues ha hecho maravillas. Su diestra y su santo brazo les han dado la victoria. Cantemos al Señor un canto nuevo. El Señor ha dado a conocer su victoria y ha revelado a las naciones su justicia. Una vez más ha demostrado Dios su amor y su lealtad hacia Israel. Cantemos al Señor un canto nuevo. La tierra entera ha contemplado la victoria de nuestro Dios. Que todos los pueblos y naciones aclamen con júbilo al Señor. Cantemos al Señor un canto nuevo. Aleluya, aleluya. Te doy gracias, Padre, Señor del cielo y de la tierra, porque has revelado los misterios del reino a la gente sencilla. Aleluya, aleluya. Y que el Señor esté con cada uno de ustedes. Proclamación del Santo Evangelio según San Marcos. Gloria a ti, Señor Jesús. En aquel tiempo, Pedro le dijo a Jesús: Señor, ya ves que nosotros lo hemos dejado todo para seguirte. Jesús le respondió: yo les aseguro, nadie que haya dejado casa o hermanos y hermanas, o padre o madre, o hijos o tierras por mí y por el Evangelio, dejará de recibir en esta vida el 100 por 1 en casas, hermanos y hermanas, madres e hijos, y tierras junto con persecuciones, y en el otro mundo, la vida eterna.
Y muchos que ahora son los primeros serán los últimos. Y muchos que ahora son los últimos serán los primeros. Palabra del Señor. Gloria a ti, Señor Jesús.

La semana pasada vino una parejita para platicar. Pedían que los escuchara para que les orientara en su matrimonio. Tuvimos una bonita conversación en el sentido que abrieron su corazón buscando cómo mejorar, cómo hacer las cosas mejor. Sí, uno a veces se enfoca en las cosas que los demás no están haciendo bien, el mal y las quejas. Había un momento que sí, trataban de clarificar entre la parejita. Y bueno, yo los escuchaba y al final, pues, pude darles un consejo. Y el consejo que al final concluía era con lo que precisamente San Pedro nos invita. Dice, les dije, dejen pues de dañarse ustedes mismos. ¿Por qué se casaron? Se casaron porque se amaban, porque querían dar lo mejor el uno del otro. Y bueno, a veces uno busca otro camino, se descuida, te apasionas en mucho trabajo, trabajo. En ese caso era el trabajo que se olvidó un poquito el enfocarse en la familia, en los hijos, en la esposa, pero el poder ver y reconocer y de decir, sí, yo quiero volver a corregir el camino, y es esa invitación que nos hace Pedro. Al contrario, sean santos, Dios nos llamó a la santidad, es el llamado que todos tenemos, no algunos solamente. El primer llamado que Dios nos dio es a vivir, a la vida. Nos dio ese llamado a vivir, buscar la alegría, la felicidad en nuestra vocación que hemos recibido. Y de segundo, pues hemos llamado a la vida cristiana, a seguir a Jesús, a seguirlo. Porque el camino a Jesús nos debe de llevar a esa santidad. Santidad no es que uno está triste, uno está metido todo el día en la iglesia, no. Es el reconocer los dones de Dios en uno y compartirlo con los demás. El que está casado, pues es amar a su esposa, amar a su esposo, a los hijos, dar lo mejor de sí cada día. Claro, agradeciéndole siempre a Dios, poniendo a Dios primero, a Dios por delante, siempre, en cada momento. Agradecerle por el trabajo, por los estudios, por la casa, para poder también dar gracias por la vida, por quienes somos, para poder amar a los demás, a los demás. Y eso pues nos lleva a una vida de santidad. De santidad es de acuerdo, vivir de acuerdo al proyecto de Dios. Bueno, siempre hay también las preguntas y el cuestionamiento. Bueno, ¿y qué vamos a ganar? ¿Qué vamos a obtener si nosotros seguimos a Jesús? Si nosotros tomamos la opción de decir, yo quiero seguir a Jesús. Pues hoy Jesús nos dice, mira, si tú has dejado una vida de pecado, una vida contraria al Evangelio, por seguirme, vas a recibir la recompensa. Vas a recibir el 100 por 1. Y pues yo les puedo dar testimonio también de eso, que es verdad. Es verdad lo que Jesús nos dice. Jesús que asegura a nadie que ha dejado casa, hermanos, hermanas, padre o madre, tierra, hijos, por Dios, por el Evangelio, por Jesús. Dice, no dejará de recibir en esta vida también el 100 por 1. Volviendo a la parejita que me encontré, cuando terminamos de hablar, me decía, padre, ¿y usted tiene un salario? ¿Usted de qué vive? Y yo no me había ya preguntado no me había hecho esa pregunta nuevamente, porque me preguntaban si me podían ver otro día, y yo les dije, no, pues tengo que viajar, ahorita con la nueva encomienda que tengo, pues tengo que visitar a las comunidades en las diferentes ciudades, diferentes lugares, ir a reuniones en otros países, etcétera.
Pero llegó el momento que me preguntó, ¿y cómo, si usted no tiene salario, cómo es que usted paga los viajes, o de dónde come, o dónde se está? Y yo me quedé, pues sí, quizás cuando uno ya ha dejado todo y uno confía en el Señor, pues nunca me ha faltado, voy a cumplir 30 años como sacerdote y no me puedo quejar de que nunca he dejado, pues me he quedado sin comida o techo. Siempre he tenido un lugar donde dormir. Acabo de regresar de la ciudad de Chicago y allá pues estuve en una comunidad donde me dieron alojamiento, me dieron comida y digo, Dios mío, pues es cierto, ahorita mañana viajo hacia California, que son como 5 horas de vuelo, 4 o 5 horas de vuelo, y digo, pues sí, ¿quién provee? El Señor cumple su promesa. Y estoy seguro que voy a llegar y tengo un techo allá, voy a tener comida, y no es que estoy preocupado, ¿cómo le voy a hacer? No, cuando uno va a hacer el trabajo de Dios, de Jesús, Él provee siempre, nunca te deja tirado, y me lo da en el 100 por 1, porque he viajado al otro lado oeste, al este de los Estados Unidos, y siempre encuentro un sitio, un lugar, una casa, alimento. He viajado al otro continente, Europa, y he encontrado un sitio donde me alojan y me dan alimento. He viajado a África, estuve en África, y sí, también encontré un sitio, una casa, encontré alimento, comunidades que iba y visitaba. Es el 100 por 1. Dios multiplica, ¿sí?, de las bendiciones. Dios cumple siempre sus promesas. Pero hay algo que también a veces se nos puede olvidar en el seguimiento de Cristo, que nos dice, sí, yo les voy a dar 100 por 1. En casa, en alimento, en hermanos y hermanas. Me he encontrado tantos amigos, tantas familias tan hermosas, en madres e hijos y tierras. Pero también nos dice, junto con persecuciones, ¿sí? Y junto con persecuciones en este mundo, ¿sí? A veces somos criticados, a veces somos juzgados, a veces la gente habla porque tiene una boquita que Dios le ha dado para bendecir, pero algunos la utilizan para otra cosa no buena. La gente que la utiliza para chismear, juzgar, difamar, hacer el mal, perseguir de esa manera. Pero bueno, Jesús allí también nos recuerda, sí, va a haber persecuciones, va a haber gente que no le gusta cuando tú hablas sobre mi palabra, sobre la verdad que hace libre. Hay personas que no quieren que las demás estén libres. Hay personas que no quieren ver a las demás que están contentas y felices. Precisamente el otro día platicaba con alguien, me decía, padre, yo siento que a veces en mi familia misma, donde uno debe recibir el apoyo, la alegría, hay esa envidia o hay ese deseo de no verte feliz, o cuando te ven feliz, en lugar de gozarse con la persona, se molestan. Yo creo que Jesús nos dice, tú haz lo que tengas que hacer bien, hazlo lo mejor que puedas y no te preocupes, porque no estás aquí para complacer a los demás, sino siempre es complacer a Dios. Pero también nos dice, vas a recibir la recompensa también en la otra vida, en la vida eterna. Sí. Yo creo que la lógica de Dios es esa. Aquellos que creen que son los primeros, que son los mejores porque tienen dinero, plata, se sienten mejor que los demás, dice, estos que pretenden ser los primeros serán los últimos. Y amor, y ahora que algunos son los últimos, ellos serán los primeros. Pues hermanos, confiemos siempre en el Señor, confiemos en su palabra, porque el Señor siempre cumple sus promesas. Así sea. Amén. Alentados por el ejemplo de San Felipe Neri, que sirvió al Señor con alegría, oremos diciendo,
por tu muerte y resurrección nos has salvado, Señor. Te pedimos por los niños. Haz que sus días transcurran alegres y en gracia. Por tu muerte y resurrección nos has salvado, Señor. Te pedimos por los jóvenes, que el pecado no enturbie sus corazones. Por tu muerte y resurrección nos has salvado, Señor. Te pedimos por los matrimonios. Haz que su amor esposal sea camino de santidad. Por tu muerte y resurrección nos has salvado, Señor. Te pedimos por los solteros, para que encuentren camino para entregar su vida al servicio del reino. Por tu muerte y resurrección nos has salvado, Señor. Dios nuestro, que nunca dejas de glorificar la santidad de aquellos siervos tuyos que te son fieles, haz que el fuego del Espíritu Santo nos encienda en aquel mismo ardor que tan maravillosamente inflamó el corazón de San Felipe Neri. Por Jesucristo nuestro Señor. Amén.

Oremos, hermanos, hermanas, para que este sacrificio mío y de ustedes sea agradable a Dios Padre Todopoderoso. Que el Señor reciba de mis manos este sacrificio para alabanza y gloria de su nombre, para nuestro bien y el bien de toda su santa Iglesia. Al ofrecerte, Señor, este sacrificio de alabanza, te rogamos que a ejemplo de San Felipe nos mostremos siempre alegres y bien dispuestos para promover la gloria de tu nombre y el servicio del prójimo. Por Jesucristo nuestro Señor. Amén. Y que el Señor esté con ustedes. Levantemos el corazón, lo tenemos levantado hacia el Señor. Demos gracias al Señor. Nuestro Dios es justo y necesario. En verdad, es justo y necesario. Es nuestro deber y salvación darte gracias siempre y en todo lugar. Señor Padre Santo, Dios Todopoderoso y Eterno, por Cristo, Señor nuestro, porque con la vida de tus santos enriqueces a tu Iglesia, conformas siempre nuevas de admirable santidad y nos das pruebas indudables de tu amor por nosotros, y también porque su ejemplo insigne nos impulsa y su piadosa intercesión nos ayuda a colaborar en el plan divino de la salvación. Por eso ahora nosotros, llenos de alegría, te aclamamos con los ángeles y santos diciendo: Santo, santo, santo es el Señor Dios del universo. Llenos está el cielo y la tierra de tu gloria. Hosana en el cielo. Bendito el que viene en nombre del Señor. Hosana en el cielo. Santo eres en verdad, Señor, fuente de toda santidad. Por eso te pedimos que santifiques estos dones con la efusión de tu Espíritu, de manera que se conviertan para nosotros en el cuerpo y en la sangre de Jesucristo nuestro Señor, el cual, cuando iba a ser entregado a su pasión voluntariamente aceptada, tomó pan, dándote gracias, lo partió y se los dio diciendo: tomen y coman todos de él, porque esto es mi cuerpo que será entregado por ustedes.

Del mismo modo, acabada la cena, tomó el cáliz y dándote gracias de nuevo lo pasó a sus discípulos diciendo, tomen y beban todos de él, porque este es el cáliz de mi sangre, sangre de la alianza nueva y eterna, que será derramada por ustedes y por todos para el perdón de los pecados. Hagan esto en conmemoración mía.

Este es el sacramento de nuestra fe. Anunciamos tu muerte, proclamamos tu resurrección. Ven, Señor Jesús. Así pues, Padre, al celebrar ahora el memorial de la muerte y resurrección de tu Hijo, te ofrecemos el pan de vida y el cáliz de salvación. Te damos gracias porque nos haces dignos de servirte en tu presencia. Te pedimos humildemente que el Espíritu Santo congregue en la unidad a cuantos participamos del cuerpo y la sangre de Cristo. Acuérdate, Señor, de tu iglesia extendida por toda la tierra, con el Papa León XIV, con nuestro obispo Roberto y todos los pastores que cuidan de tu pueblo, llévala a su perfección por la caridad. Acuérdate también de nuestros hermanos y hermanas que se durmieron en la esperanza de la resurrección, y de todos los que han muerto en tu misericordia, admítelos a contemplar la luz de tu rostro. Ten misericordia de todos nosotros, y así con María la Virgen, Madre de Dios, su esposo San José, los apóstoles, San Daniel Comboni, el beato José Ambrosoli, y cuantos vivieron en tu amistad a través de los tiempos, merezcamos por tu Hijo Jesucristo compartir la vida eterna y cantar tus alabanzas. Por Cristo, con Él y en Él, a ti Dios Padre omnipotente, en la unidad del Espíritu Santo, todo honor y toda gloria por los siglos de los siglos. Amén. Pues el amor de Dios está en nuestros corazones, que nos invita a compartir ese amor. Pero también se nos ha dicho que a través de la oración es lo que nos ayuda a permanecer fieles a Dios, pues fieles a esa recomendación de Jesús, siguiendo su divina enseñanza, nos atrevemos a decir: Padre nuestro que estás en el cielo, santificado sea tu nombre, venga a nosotros tu reino, hágase tu voluntad en la tierra como en el cielo, danos hoy nuestro pan de cada día, perdona nuestras ofensas, como también nosotros perdonamos a los que nos ofenden. No nos dejes caer en la tentación y líbranos del mal. Líbranos, Señor, de todos los males y concédenos la paz en nuestros días, para que, ayudados por tu misericordia, vivamos siempre libres de pecado y protegidos de toda perturbación, mientras esperamos la gloriosa venida de nuestro Salvador Jesucristo. Tuyo es el reino, tuyo el poder y la gloria por siempre, Señor. Señor Jesucristo, que dijiste a tus apóstoles: la paz les dejo, mi paz les doy. No tengas en cuenta nuestros pecados, sino la fe de tu iglesia. Conforme a tu palabra, concédele la paz y la unidad. Tú que vives y reinas por los siglos de los siglos. Amén. Que la paz del Señor esté siempre con ustedes. Nos damos un signo de paz. Cordero de Dios, que quitas el pecado del mundo, ten piedad de nosotros. Cordero de Dios, que quitas el pecado del mundo, ten piedad de nosotros. Cordero de Dios, que quitas el pecado del mundo, danos la paz.

Hermanos, hermanas, este es Jesús. Este es el Cordero de Dios que quita el pecado del mundo. Dichosos los invitados a la cena del Señor. Señor, yo no soy digno de que entres en mi casa, pero una palabra tuya bastará para sanarme. El cuerpo y la sangre de nuestro Señor Jesucristo nos lleve a la vida eterna. Amén.

comunión espiritual. Creo, Jesús mío, que estás en el Santísimo Sacramento del altar. Te amo sobre todas las cosas y deseo recibirte dentro de mi alma. Ya que no puedo hacerlo ahora sacramentalmente, ven a lo menos espiritualmente a mi corazón. Como si ya te hubiese recibido, te abrazo y me uno todo a ti. No permita, Señor, que vuelva a separarme de tu presencia. Amén. Oremos. Saciado, Señor, por este manjar celestial, te rogamos que a imitación de San Felipe nos hagas anhelar siempre este mismo sustento por el cual verdaderamente vivimos, por Jesucristo nuestro Señor. Que el Señor esté con ustedes. Que la bendición de Dios Todopoderoso los bendiga el Padre, el Hijo y el Espíritu Santo. Amén. Que la fuerza del Señor esté en cada uno de ustedes. Demos gracias a Dios.

San Miguel Arcángel, defiéndenos en la lucha, sé nuestro amparo contra la perversidad y acechanzas del demonio. Que Dios manifieste sobre él su poder, es nuestra humilde súplica. Y tú, oh príncipe de la milicia celestial, con el poder que Dios te ha conferido, arroja al infierno a Satanás y a los demás espíritus malignos que vagan por el mundo para la perdición de las almas. Amén.

En aquellos tiempos Jesús le dijo a sus discípulos: Ahora me voy a aquel que me ha enviado. Y ninguno de vosotros me pregunta, ¿a dónde vas? Sino que por haberos dicho esto, vuestros corazones se han llenado de tristeza. Pero yo os digo la verdad, os conviene que yo me vaya, porque si no me voy, no vendrá a vosotros el Paráclito. Pero si me voy, os lo enviaré, y cuando Él venga, convencerá al mundo en lo referente al pecado, a la justicia.

y al juicio. En lo referente al pecado, porque no creen en mí. En lo referente a la justicia, porque me voy al Padre y ya no me veréis. En lo referente al juicio, porque el príncipe de este mundo está juzgado. Mucho tengo todavía que deciros, pero ahora no lo podéis comprender. Cuando venga Él, el Espíritu de la verdad, os guiará hasta la verdad completa, pues no hablará por su cuenta, sino que hablará lo que oiga. Os anunciará lo que ha de venir.

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0: Espíritu Santo. Nació de Santa María Virgen, padeció bajo el poder de Poncio Pilato, fue crucificado, muerto y sepultado, descendió a los infiernos, al tercer día resucitó de entre los muertos, subió a los cielos y está sentado a la derecha de Dios, Padre Todopoderoso. Desde allí ha de venir a juzgar a vivos y muertos. Creo en el Espíritu Santo, la Santa Iglesia Católica, la comunión de los santos, el perdón de los pecados, la resurrección de la carne y la vida eterna. Amén. En este primer misterio vamos a contemplar la oración de nuestro Señor Jesús en el huerto. Escuchamos a Jesús diciendo: Padre mío, si es posible que pase de mí este cáliz, pero no sea como yo quiero, sino como quieras tú. Madre Santa, ayúdanos a sentir dolor por nuestros pecados y te ofrecemos, uniéndonos a todas las oraciones de estas madres que tanto necesitan nuestro apoyo. Selene, ¿quieres venir? Padre nuestro que estás en el cielo, santificado sea tu nombre, venga a nosotros tu reino, hágase tu voluntad en la tierra como en el cielo.
1: Danos hoy nuestro pan de cada día, perdona nuestras ofensas como también nosotros perdonamos a los que nos ofenden. No nos dejes caer en tentación y líbranos del mal.
0: Dios te salve María, llena de gracia, el Señor es contigo. Bendita tú entre las mujeres y bendito el fruto de tu vientre, Jesús.
1: Santa María, Madre de Dios, ruega por nosotros pecadores, ahora y en la hora de nuestra muerte. Amén.
0: Dios te salve María, llena de gracia, el Señor es contigo. Bendita tú entre las mujeres y bendito el fruto de tu vientre, Jesús.
1: Santa María, Madre de Dios, ruega por nosotros pecadores, ahora y en la hora de nuestra muerte. Amén.
0: Dios te salve María, llena de gracia, el Señor es contigo. Bendita tú entre las mujeres y bendito el fruto de tu vientre, Jesús.
1: Santa María, Madre de Dios, ruega por nosotros pecadores, ahora y en la hora de nuestra muerte. Amén.
0: Dios te salve María, llena de gracia, el Señor es contigo. Bendita tú entre las mujeres y bendito el fruto de tu vientre, Jesús.
1: Santa María, Madre de Dios, ruega por nosotros pecadores, ahora y en la hora de nuestra muerte. Amén.
0: Dios te salve María, llena de gracia, el Señor es contigo. Bendita tú entre las mujeres y bendito el fruto de tu vientre, Jesús.
1: Santa María, Madre de Dios, ruega por nosotros pecadores, ahora y en la hora de nuestra muerte. Amén.
0: Dios te salve María, llena de gracia, el Señor es contigo. Bendita tú entre las mujeres y bendito el fruto de tu vientre, Jesús.
1: Santa María, Madre de Dios, ruega por nosotros pecadores, ahora y en la hora de nuestra muerte. Amén.
0: Dios te salve María, llena de gracia, el Señor es contigo. Bendita tú entre las mujeres y bendito el fruto de tu vientre, Jesús.
1: Santa María, Madre de Dios, ruega por nosotros pecadores, ahora y en la hora de nuestra muerte. Amén.
0: Dios te salve María, llena de gracia, el Señor es contigo. Bendita tú entre las mujeres y bendito el fruto de tu vientre, Jesús. María, Madre de Dios, ruega por nosotros pecadores.
1: Amén.
0: Dios te salve María, llena de gracia, el Señor es contigo. Bendita tú entre las mujeres y bendito el fruto de tu vientre, Jesús.
1: Santa María, Madre de Dios, ruega por nosotros pecadores, ahora y en la hora de nuestra muerte. Amén.
0: Dios te salve María, llena de gracia, el Señor es contigo. Bendita tú entre las mujeres y bendito el fruto de tu vientre, Jesús.
1: Santa María, Madre de Dios, ruega por nosotros pecadores, ahora y en la hora de nuestra muerte. Amén.
0: Gloria al Padre, y al Hijo, y al Espíritu Santo.
1: Como era en un principio, ahora y siempre, por los siglos de los siglos. Amén.
0: Oh Jesús mío,
1: perdona nuestros pecados, líbranos del fuego del infierno, lleva al cielo a todas las almas, especialmente las más necesitadas de tu misericordia. Amén.
0: Muchas gracias, Lorena, desde Sacramento. En este segundo misterio vamos a contemplar la flagelación de nuestro Señor Jesucristo, atado a la columna. Junto a ti, Madre Santa, queremos contemplar este dolor de nuestro Señor Jesucristo, unidos a todas las mamás que ven muchas veces a sus hijos sufrir. Queremos unirnos a todas ellas. Selene, de Bell, California. Padre nuestro que estás en el cielo, santificado sea tu nombre. Venga a nosotros tu reino, hágase tu voluntad en la tierra como en el cielo.
2: Danos hoy nuestro pan de cada día, perdona nuestras ofensas, como también nosotros perdonamos a los que nos ofenden. No nos dejes caer en tentación y líbranos de todo mal. Amén.
0: Dios te salve María, llena de gracia, el Señor es contigo. Bendita tú entre las mujeres y bendito el fruto de tu vientre, Jesús.
2: Santa María, Madre de Dios, ruega, Señora, por nosotros los pecadores, ahora y en la hora de nuestra muerte. Amén.
0: Dios te salve, María, llena de gracia, el Señor es contigo. Bendita tú entre las mujeres y bendito el fruto de tu vientre, Jesús.
2: Santa María, Madre de Dios, ruega, Señora, por nosotros los pecadores, ahora y en la hora de nuestra muerte. Amén.
0: Dios te salve, María, llena de gracia, el Señor es contigo. Bendita tú entre las mujeres y bendito el fruto de tu vientre, Jesús.
2: Santa María, Madre de Dios, ruega, Señora, por nosotros los pecadores, ahora y en la hora de nuestra muerte. Amén.
0: Dios te salve, María, llena de gracia, el Señor es contigo. Bendita tú entre las mujeres y bendito el fruto de tu vientre, Jesús.
2: Santa María, Madre de Dios, ruega, Señora, por nosotros los pecadores, ahora y en la hora de nuestra muerte. Amén.
0: Dios te salve María, llena de gracia, el Señor es contigo. Bendita tú entre las mujeres y bendito el fruto de tu vientre, Jesús.
2: Santa María, Madre de Dios, ruega, Señora, por nosotros los pecadores, ahora y en la hora de nuestra muerte. Amén.
0: Dios te salve María, llena de gracia, el Señor es contigo. Bendita tú entre las mujeres y bendito el fruto de tu vientre, Jesús.
2: Santa María, Madre de Dios, ruega, Señora, por nosotros los pecadores, ahora y en la hora de nuestra muerte. Amén.
0: Dios te salve María, llena de gracia, el Señor es contigo. Bendita tú entre las mujeres y bendito el fruto de tu vientre, Jesús.
2: Santa María, Madre de Dios, ruega, Señora, por nosotros los pecadores, ahora y en la hora de nuestra muerte. Amén.
0: Dios te salve María, llena de gracia, el Señor es contigo. Bendita tú entre las mujeres y bendito el fruto de tu vientre, Jesús.
2: Santa María, Madre de Dios, ruega, Señora, por nosotros los pecadores, ahora y en la hora de nuestra muerte. Amén.
0: Dios te salve María, llena de gracia, el Señor es contigo. Bendita tú entre las mujeres y bendito el fruto de tu vientre, Jesús.
2: Santa María, Madre de Dios, ruega, Señora, por nosotros los pecadores, ahora y en la hora de nuestra muerte. Amén.
0: Dios te salve María, llena de gracia, el Señor es contigo. Bendita tú entre las mujeres y bendito el fruto de tu vientre, Jesús.
2: Santa María, Madre de Dios, ruega, Señora, por nosotros los pecadores, ahora y en la hora de nuestra muerte. Amén.
0: Gloria al Padre, y al Hijo, y al Espíritu Santo.
2: Como era en principio, ahora y siempre, por los siglos de los siglos. Amén.
0: Oh Jesús mío, perdona nuestros pecados, líbranos del fuego del infierno, lleva al cielo a todas las almas, especialmente a las más necesitadas de tu divina misericordia. Amén. Muchas gracias, Elene, de la ciudad de Bell, en California. Tercer misterio, vamos a contemplar la coronación de espinas. Madre Santa, contemplando también este dolor de nuestro Señor Jesucristo junto a ti, como una madre, te unes a todas las madres también que ven sufrir a sus hijos. Ayúdanos, Madre, a tener siempre la valentía, la pureza de mente y de corazón para ofrecer nuestra inteligencia, nuestra creatividad a la misión de Cristo y al bien de la humanidad. Bienvenida Victoria desde Texas. Padre nuestro que estás en el cielo, santificado sea tu nombre. Venga a nosotros tu reino, hágase tu voluntad en la tierra como en el cielo.
3: Danos hoy nuestro pan de cada día. Perdona nuestras ofensas, como también nosotros perdonamos a los que nos ofenden. No nos dejes caer en tentación y líbranos del mal. Amén.
0: Dios te salve, María, llena de gracia. El Señor es contigo. Bendita tú entre las mujeres y bendito el fruto de tu vientre, Jesús.
3: Santa María, de Dios, ruega, Señora, por nosotros los pecadores, ahora y en la hora de nuestra muerte. Amén.
0: Dios te salve, María, llena de gracia, el Señor es contigo. Bendita tú entre las mujeres y bendito el fruto de tu vientre, Jesús.
3: Santa María, Madre de Dios, ruega, Señora, por nosotros los pecadores, ahora y en la hora de nuestra muerte. Amén.
0: Dios te salve, María, llena de gracia, el Señor es contigo. Bendita tú entre las mujeres y bendito el fruto de tu vientre, Jesús.
3: Santa María, Madre de Dios, ruega, Señora, por nosotros los pecadores, ahora y en la hora de nuestra muerte. Amén.
0: Dios te salve, María, llena de gracia, el Señor es contigo. Bendita tú entre las mujeres y bendito el fruto de tu vientre, Jesús.
3: Santa María, Madre de Dios, ruega, Señora, por nosotros los pecadores, ahora y en la hora de nuestra muerte. Amén.
0: Dios te salve, María, llena de gracia, el Señor es contigo. Bendita tú entre las mujeres y bendito el fruto de tu vientre, Jesús.
3: Santa María, Madre de Dios, ruega por nosotros los pecadores, ahora y en la hora de nuestra muerte. Amén.
0: Dios te salve, María, llena de gracia, el Señor es contigo. Bendita tú entre las mujeres y bendito el fruto de tu vientre, Jesús.
3: Santa María, Madre de Dios, ruega, Señora, por nosotros los pecadores, ahora y en la hora de nuestra muerte. Amén.
0: Dios te salve, María, llena de gracia, el Señor es contigo. Bendita tú entre las mujeres y bendito el fruto de tu vientre, Jesús.
3: Santa María, Madre de Dios, ruega, Señora, por nosotros los pecadores, ahora y en la hora de nuestra muerte. Amén.
0: Dios te salve, María, llena de gracia, el Señor es contigo. Bendita tú entre las mujeres y bendito el fruto de tu vientre, Jesús.
3: Santa María, Madre de Dios, ruega, Señora, por nosotros los pecadores, ahora y en la hora de nuestra muerte. Amén.
0: Dios te salve, María, llena de gracia, el Señor es contigo. Bendita tú entre las mujeres y bendito el fruto de tu vientre, Jesús.
3: Dios te salve, María, llena de gracia. Santa María, Madre de Dios, ruega, Señora, por nosotros los pecadores, ahora y en la hora de nuestra muerte. Amén.
0: Dios te salve, María, llena de gracia, el Señor es contigo. Bendita tú entre las mujeres y bendito el fruto de tu vientre, Jesús.
3: Santa María, Madre de Dios, ruega, Señora, por nosotros los pecadores, ahora y en la hora de nuestra muerte. Amén.
0: Gloria al Padre, y al Hijo, y al Espíritu Santo.
3: Como era en un principio, ahora y siempre, por los siglos de los siglos, santos. Amén. María, Madre, Jesús mío, perdona nuestros pecados, líbranos del fuego del infierno, lleva al cielo todas las almas, especialmente las más necesitadas de tu divina misericordia. Amén.
0: Muchísimas gracias, Victoria, desde Texas, que Dios la bendiga. En este cuarto misterio vamos a contemplar a nuestro Señor Jesucristo con la cruz a cuestas camino al monte Calvario. Junto a ti, Madre, que vemos que tú acompañaste hasta el final con una fidelidad y una fortaleza muy grande, una confianza en Dios. Queremos unirnos también a todas las mamás que están acompañando a sus hijos en alguna cruz, con algún tipo de sufrimiento, ya sea moral como físico, para que se sientan fortalecidas con nuestra oración y tu presencia. Berta, desde Sacramento, Padre nuestro que estás en el cielo, santificado sea tu nombre. Venga a nosotros tu reino, hágase tu voluntad en la tierra como en el cielo.
4: Danos hoy nuestro pan de cada día, perdona nuestras ofensas como también nosotros perdonamos a quien nos ofende. No nos dejes caer en tentación y líbranos y guárdanos de todo mal. Amén.
0: Dios te salve, María, llena de gracia, el Señor es contigo. Bendita tú entre las mujeres y bendito el fruto de tu vientre, Jesús.
4: Santa María, Madre de Dios, ruega, Señora, por nosotros los pecadores, ahora y en la hora de nuestra muerte. Amén.
0: Dios te salve, María, llena de gracia, el Señor es contigo. Bendita tú entre las mujeres y bendito el fruto de tu vientre, Jesús.
4: Santa María, Madre de Dios, ruega, Señora, por nosotros los pecadores, ahora y en la hora de nuestra muerte. Amén.
0: Dios te salve, María, llena de gracia, el Señor es contigo. Bendita tú entre las mujeres y bendito el fruto de tu vientre, Jesús.
4: Santa María, Madre de Dios, ruega, Señora, por nosotros los pecadores, ahora y en la hora de nuestra muerte. Amén.
0: Dios te salve, María, llena de gracia, el Señor es contigo. Bendita tú entre las mujeres y bendito el fruto de tu vientre, Jesús.
4: Santa María, Madre de Dios, ruega, Señora, por nosotros los pecadores, ahora y en la hora de nuestra muerte. Amén.
0: Dios te salve, María, llena de gracia, el Señor es contigo. Bendita tú entre las mujeres y bendito el fruto de tu vientre, Jesús.
4: Santa María, Madre de Dios, ruega, Señora, por nosotros los pecadores, ahora y en la hora de nuestra muerte. Amén.
0: Dios te salve, María, llena de gracia, el Señor es contigo. Bendita tú entre las mujeres y bendito el fruto de tu vientre, Jesús.
4: Santa María, Madre de Dios, ruega, Señora, por nosotros los pecadores, ahora y en la hora de nuestra muerte. Amén.
0: Dios te salve, María, llena de gracia, el Señor es contigo. Bendita tú entre las mujeres y bendito el fruto de tu vientre, Jesús.
4: Santa María, Madre de Dios, ruega, Señora, por nosotros los pecadores, ahora y en la hora de nuestra muerte. Amén.
0: Dios te salve, María, llena de gracia, el Señor es contigo. Bendita tú entre las mujeres y bendito el fruto de tu vientre, Jesús.
4: Santa María, Madre de Dios, ruega, Señora, por nosotros los pecadores, ahora y en la hora de nuestra muerte. Amén.
0: Dios te salve, María, llena de gracia, el Señor es contigo. Bendita tú entre las mujeres y bendito el fruto de tu vientre, Jesús.
4: Santa María, Madre de Dios, ruega, Señora, por nosotros los pecadores, ahora y en la hora de nuestra muerte. Amén.
0: Dios te salve, María, llena de gracia, el Señor es contigo. Bendita tú entre las mujeres y bendito el fruto de tu vientre, Jesús.
4: Santa María, Madre de Dios, ruega, Señora, por nosotros los pecadores, ahora y en la hora de nuestra muerte. Amén.
0: Gloria al Padre, y al Hijo, y al Espíritu Santo.
4: Como él en un principio, hoy y siempre, por los siglos de los siglos. Amén.
0: Oh, Jesús mío,
4: perdona nuestros pecados y líbranos del infierno.
0: Fuego
4: del y lleva todas las almas más necesitadas al cielo. Amén.
0: De tu divina misericordia. Muchísimas gracias, Berta. Que Dios la bendiga. En este quinto y último misterio, vamos a contemplar la crucifixión y muerte de nuestro Señor Jesucristo. Madre Santa, te miramos a ti al pie de la cruz, siempre con esa gran firmeza y esperanza en Dios, siempre dejando que no sea el dolor quien mande en tu corazón, sino la fe en nuestro Señor, en Dios. Madre, junto a ti queremos poner también a todas esas madres que estén enfrentando la muerte de sus hijos. Alicia y Juan. Oh, ok. Padre nuestro que estás en el cielo, santificado sea tu nombre. Venga a nosotros tu reino, hágase tu voluntad en la tierra como en el cielo.
2: Danos hoy nuestro pan de cada día, perdona nuestras ofensas como también nosotros perdonamos a los que nos ofenden. No nos dejes caer en tentación y líbranos de todo mal. Amén.
0: Dios te salve María, llena de gracia, el Señor es contigo. Bendita tú entre las mujeres y bendito el fruto de tu vientre, Jesús.
2: Santa María, Madre de Dios, ruega, Señora, por nosotros los pecadores, ahora y en la hora de nuestra muerte. Amén.
0: Dios te salve, María, llena de gracia, el Señor es contigo. Bendita tú entre las mujeres, y bendito el fruto de tu vientre, Jesús.
2: Santa María, Madre de Dios, ruega, Señora, por nosotros los pecadores, ahora y en la hora de nuestra muerte. Amén.
0: Dios te salve, María, llena de gracia, el Señor es contigo. Bendita tú entre las mujeres, y bendito el fruto de tu vientre, Jesús.
2: Santa María, Madre de Dios, ruega, Señora, por nosotros los pecadores, ahora y en la hora de nuestra muerte. Amén.
0: Dios te salve, María, llena de gracia, el Señor es contigo. Bendita tú entre las mujeres, y bendito el fruto de tu vientre, Jesús.
2: Santa María, Madre de Dios, ruega, Señora, por nosotros los pecadores, ahora y en la hora de nuestra muerte. Amén.
0: Dios te salve, María, llena de gracia, el Señor es contigo. Bendita tú entre las mujeres, y bendito el fruto de tu vientre, Jesús.
2: Santa María, Madre de Dios, ruega, Señora, por nosotros los pecadores, ahora y en la hora de nuestra muerte. Amén.
0: Dios te salve, María, llena de gracia, el Señor es contigo. Bendita tú entre las mujeres, y bendito el fruto de tu vientre, Jesús.
2: Santa María, Madre de Dios, ruega, Señora, por nosotros los pecadores, ahora y en la hora de nuestra muerte. Amén.
0: Dios te salve, María, llena de gracia, el Señor es contigo. Bendita tú entre las mujeres, y bendito el fruto de tu vientre, Jesús.
2: Santa María, Madre de Dios, ruega, Señora, por nosotros los pecadores, ahora y en la hora de nuestra muerte. Amén.
0: Dios te salve, María, llena de gracia, el Señor es contigo. Bendita tú entre las mujeres, y bendito el fruto de tu vientre, Jesús.
2: Santa María, Madre de Dios, ruega, Señora, por nosotros los pecadores, ahora y en la hora de nuestra muerte. Amén.
0: Dios te salve, María, llena de gracia, el Señor es contigo. Bendita tú entre las mujeres, y bendito el fruto de tu vientre, Jesús.
2: Santa María, Madre de Dios, ruega, Señora, por nosotros los pecadores, ahora y en la hora de nuestra muerte. Amén.
0: Dios te salve, María, llena de gracia, el Señor es contigo. Bendita tú entre las mujeres, y bendito el fruto de tu vientre, Jesús.
2: Santa María, Madre de Dios, ruega, Señora, por nosotros los pecadores, ahora y en la hora de nuestra muerte. Amén.
0: Gloria al Padre, y al Hijo, y al Espíritu Santo.
2: Como era en un principio, ahora y siempre, por los siglos de los siglos. Amén.
0: Oh Jesús mío, perdona nuestros pecados, líbranos del fuego del infierno, lleva al cielo a todas las almas, especialmente a las más necesitadas de tu divina misericordia. Amén. Muchísimas gracias por haberse unido otra vez, Amanda Selene, desde la ciudad de Bell, California. Gracias. Amén. Dios te salve, oh Reina, Madre de Misericordia, vida, dulzura y esperanza nuestra, Dios te salve. A ti llamamos los desterrados hijos de Eva, a ti suspiramos gimiendo y llorando en este valle de lágrimas. Ea pues, Señora, abogada nuestra, vuelve a nosotros esos tus ojos misericordiosos, y después de este destierro, muéstranos a Jesús, fruto bendito de tu vientre, oh clemente, oh piadosa, oh dulce y siempre Virgen María. Ruega por nosotros, Santa Madre de Dios, para que seamos dignos de alcanzar las divinas gracias y promesas de nuestro Señor Jesucristo. Amén. Oremos. Oh Dios Padre, cuyo Hijo nos obtuvo la salvación eterna por medio de su vida, muerte y resurrección, concédenos a quienes meditamos estos misterios en el Rosario de la Virgen María, imitar lo que enseña y alcanzar lo que promete. Pero pedimos a ti, Padre, por el mismo Jesucristo nuestro Señor, que vive y reina por los siglos de los siglos. Amén. Esta es la bendición que yo soy el Padre Rodolfo Llamas, los bendice en nombre del Padre, y del Hijo, y del Espíritu Santo, que descienda sobre ustedes y les acompañe siempre. Amén.

0: El arte de vivir feliz, del sacerdote franciscano Fray Anselmo. La variación de la intensidad de la luz produce el contraste de los colores que dan belleza a un paisaje y elimina la monotonía. Cada momento de la vida adquiere un colorido diferente según la intensidad del amor con el que vivimos. La escalada de una montaña es cansada y penosa, pero es altamente gratificante el placer que sentimos cuando contemplamos la belleza del panorama que la altura ofrece a nuestros ojos. Siempre es profunda la alegría de una conquista, fruto de un gran esfuerzo.
1: Entonces Jesús preguntó a los 12: ¿acaso también ustedes quieren irse? Simón Pedro le respondió: Señor, ¿a quién iríamos? Tus palabras dan vida eterna. Nosotros creemos y sabemos que tú eres el Santo de Dios. Juan 6:67.

0: Hoy el Papa León XIV presenta su primera encíclica Magnificat Humanitas con un llamado al uso responsable de la inteligencia artificial.
1: Analizamos el contenido de la encíclica con un destacado experto en la inteligencia artificial.
0: En la cuarta semana de protestas en Bolivia, el obispo del Alto pide a los manifestantes reconocer el sufrimiento que generan los bloqueos y exhorta al gobierno a mantener abiertas las puertas del diálogo.
1: El gobierno de España declara la visita del Papa León XIV como un evento de especial interés público y desplegará más de 14.000 agentes de seguridad.
0: Durante su visita a España, el Papa León XIV dará un discurso ante las dos cámaras legislativas. Analizaremos la trascendencia de este histórico evento. Hola Natalie, comenzando el programa.
1: Comenzamos el programa, Eddie, como siempre, con los televidentes, informando desde nuestros estudios en Lima, Perú.
0: Gracias por acompañarnos en EWTN Noticias. Soy Eddie Rodríguez Morel.
1: Bienvenidos, yo soy Natalie Paredes. Empezamos las noticias desde el Vaticano con una jornada importante en el pontificado del Papa León. Este lunes presentó su primer gran documento, la encíclica Magnificat Humanitas, una fuerte llamada a la responsabilidad para gestionar bien las nuevas tecnologías y evitar sus abusos. Nuestro corresponsal Javier Romero informa.
2: Era el documento más esperado, firmado en una fecha simbólica, el 15 de mayo. En ese día, a finales del siglo XIX, otro pontífice, León XIII, firmaba otra encíclica en la que pedía respeto a la dignidad de las personas ante los avances tecnológicos e industriales de la época. Ahora, el mundo está ante un escenario completamente nuevo, y en la presentación de la encíclica, esta fue la advertencia que dejó León XIV.
3: La inteligencia artificial necesita ser desarmada, liberada de las lógicas que la convierten en un instrumento de dominación, exclusión y muerte. Como la energía nuclear, debe estar al servicio de todos y del bien común. Decisiones sobre la tecnología nunca deben separarse de la conciencia y la responsabilidad.
2: En el documento se pide un mayor control de la inteligencia artificial, no solo por sus implicaciones a nivel militar, que se mate de modo más impersonal, sino que también denuncia abusos como que se recopilen datos íntimos o privados de los usuarios sin un consentimiento pleno. El Papa también teme que en ámbito laboral se promueva la eficiencia antes que la persona y que esto se traduzca en despidos masivos y trabajos más precarios. Una realidad que los teólogos y consejeros invitados a la presentación comparten. Señalan que hay que poner límites a los promotores de la inteligencia artificial para evitar que caigan en dinámicas que terminen por hacer daño a las personas en lugar de servir al bien común.
4: That is a massive investment.
3: Es una inversión enorme. Quienes han invertido su dinero van a buscar una rentabilidad. Así que eso va a suceder, ¿no? Y eso conlleva una responsabilidad. Por eso tenemos que frenar ese proceso. ¿Por qué? Porque entraña un peligro. El capitalismo necesita una orientación humana. Y esa es la orientación humana que pide el Papa.
1: En la encíclica, la idea de los límites se plantea de tres maneras. La primera es que estas tecnologías deben estar sujetas a restricciones, ser objeto de regulación y orientarse hacia fines que redunden en el bien común. Y eso nos exige alejarnos de un mundo en el que estas conversaciones se mantengan en privado entre personas cuyo principal objetivo es el lucro, para que en cambio se desarrollen en el seno de una comunidad más amplia en la que establezcamos esos límites.
2: No es casual que en la presentación estuviera el cofundador de Anthropic, una de las mayores empresas tecnológicas de inteligencia artificial. Este reconoció que la presión del mercado para mantenerse competitivos es muy fuerte.
5: Every frontier AI lab, including Anthropic,
3: todos los laboratorios de inteligencia artificial de vanguardia, incluido Anthropic, operan dentro de un marco de incentivos y limitaciones que en ocasiones pueden entrar en conflicto con hacer lo correcto. Hay presión por mantener la viabilidad comercial y permanecer a la vanguardia de la investigación. La presión geopolítica y las presiones más viejas y evidentes como son el orgullo y la ambición. Por muy sinceramente que cualquiera de nosotros pretenda hacer lo correcto, y creo que muchos lo hacemos, siempre nos veremos influidos por esos incentivos.
5: We will always be influenced by those incentives.
2: En el documento, el Papa vuelve a hablar de su preocupación por el uso de la inteligencia artificial en escenarios bélicos, desde promover fake news que dificulten el diálogo y la diplomacia, hasta desarrollar sistemas que maten de modo tan impersonal que se llegue a normalizar la violencia. La inteligencia artificial puede potenciar la defensa y la protección de los civiles, pero también puede bajar el umbral del uso de la fuerza, difuminar las responsabilidades y alimentar una cultura en la cual el enemigo se reduce a un dato y la víctima a daño colateral.
6: Bueno, es una llamada muy, muy fuerte y, no, y tiene que ver con el uso responsable. Y el Santo Padre da el ejemplo del poder nuclear. Hemos logrado un cierto control y debemos hacer lo mismo con la inteligencia artificial en su uso bélico lo más pronto posible.
2: Magnificat Humanitas se publica un año después de la elección del Papa León. Es su llamada de atención a un mundo que se adentra en una nueva y peligrosa fase de la historia donde de nuevo soplan los vientos de la guerra.
7: El primer documento del Papa León fue en realidad esa exhortación apostólica, Dilesite, pero que había sido iniciada por el Papa Francisco, fue una herencia de él. Este, en cambio, es el primer documento 100% del Papa León, un documento que constituye una llamada a la conciencia sobre la necesidad de usar éticamente las nuevas tecnologías y además un llamamiento que de alguna forma complementa los esfuerzos que está haciendo la comunidad internacional, los gobiernos y demás instituciones por todo el mundo para intentar, sobre todo desde un punto de vista legal, poner freno a los posibles abusos derivados del uso de la inteligencia artificial. En Roma, Javier Romero, EWTN Noticias.
0: Cuando se prioriza la eficiencia, algunas vidas humanas parecen menos valiosas que otras, y la humanidad misma puede verse superada por sus descubrimientos tecnológicos. Es un tema, entre otros, que aborda la primera encíclica de León XIV. Para entender mejor la importancia de este documento, estamos con Diglio Simoni. Él es miembro fundador de la Catholic Digital Commons Foundation, CEO de Investigación Computacional Avanzada y científico distinguido en inteligencia artificial en WIPRO. Lleva más de 4 décadas dedicado al tema de la inteligencia artificial, mucho antes de que fuera tema de conversación pública. Nos habla desde Raleigh, North Carolina. Diglio, bienvenido al programa.
8: Muchas gracias, Ed. Es un placer para mí estar contigo.
0: Gracias, Diglio. Ayúdanos a apreciar la importancia de este documento desde tu perspectiva, justamente como científico.
8: Claro. No, este es un nuevo puente al mundo digital, porque establece un patrón de relación entre el mundo de la fe y el mundo de la ciencia.
0: Bueno, se entiende también que el señor Olaf, que estuvo presente, es muy interesante esta presencia justamente suya en la presentación de la encíclica, reconoce que él, que se dedica a entender lo que pasa dentro de estos sistemas y que no logra entenderlo justamente, él pedía que voces como las de la Iglesia Católica pudieran aportar luz que corrigiera incluso los errores éticos que pueden cometer las personas dedicadas a este tema. O sea, la necesidad de que la voz moral de la Iglesia acompañe y evalúe moralmente, ayude a evaluar moralmente ese tipo de tecnologías.
8: No, eso es indudable. Muchas compañías ya se está viendo últimamente que cuando tratan de llegar a la parte ética moral, a tratar de corregir sus aplicaciones, pues tienen que entender qué significa ética, qué significa moral. Y lógicamente la Iglesia tiene una voz muy potente en esta área, porque puede proveer una guía, ¿no?, de por más de 2000 años, que ha estado constante, dándonos pautas, dándonos luz sobre la pregunta esencial del momento, que es qué cosa es una persona humana. Entonces, en este campo, pues se nota como Chris Ola y muchos otros que están incluso trayendo muchas religiones, teniendo concilios, haciendo preguntas, porque realmente necesitan eso, lo ven como fundamental para que estas tecnologías sigan avanzando de forma correcta.
0: Bienvenido justamente a esta necesidad que manifiesta el señor Olaf. Y uno piensa también, claro, en la definición esta clásica de Aristóteles cuando habla de que el ser humano es un ser que por naturaleza crea instrumentos porque con su inteligencia llega a la realidad profundamente y ve maneras en las que puede aprovechar ese conocimiento y entonces genera instrumentos que no lo limitan sino que les permiten abordar la realidad, pero por supuesto los instrumentos no se autoevalúan moralmente, requieren que también la razón que los creó los evalúe constantemente.
8: Claro, y el Papa también habla de este tema de que no hay instrumento, no hay creación, no hay invención que sea neutra. No siempre hay algún sesgo, hay algún propósito. Lógicamente hay diferentes tipos de instrumentos, ¿no? Un martillo para un carpintero es una buena herramienta, pero para un malhechor, puede ser una buena arma, ¿no? O sea, depende cómo lo utilices. Lógicamente la inteligencia artificial está en otro rango porque estos sistemas cambian de momento a momento, ¿no? Entonces, el problema básico es que mientras todas estas invenciones hasta el momento, pues se han hecho realmente para el hombre, estamos llegando a un momento en el cual, por muchas razones, especialmente porque necesitamos datos generados por humanos para seguir entrenando sus sistemas, que se ven en ciertas áreas del mundo que se está abusando a las personas para que ellos generen etiquetados, por ejemplo, de los datos para seguir entrenando estos sistemas. Entonces, esta inversión de que en lugar de que el hombre no esté encima de las máquinas, esté al revés, pues eso es uno de los temas importantes que el Papa ha mencionado en esta encíclica.
9: Claro, eso que identifica me parece muy acertadamente que cuando la eficiencia se convierte en el valor principal, entonces claro, algunos seres humanos parecen valiosos, otros no, y también los mismos productos de esta tecnología humana pueden acabar volviéndose contra el hombre y sometiéndolo a un tipo de esclavitud, además de sistemas que ni siquiera entendemos bien y podemos entender bien aún cómo funcionan.
8: Es verdad, es verdad. Y ese es un tema muy interesante, ¿no? Que estos sistemas, pues, ni siquiera nosotros, los científicos computacionales, entendemos cómo se generan estas representaciones internas en nuestros sistemas, ¿no? Hay un gran vacío en el entendimiento de cómo funcionan internamente estos sistemas.
9: Es muy interesante, yo me encontré muy interesante esta entrevista de Roger Penrose, este gran físico de nuestros tiempos, que justamente decía, el término inteligencia artificial no es un término feliz, debería ser más bien astucia artificial. Y él usaba este ejemplo, decía, yo he tenido alumnos muy astutos para aprender las fórmulas y producir excelentes resultados en los exámenes y en las pruebas, pero que no entendían lo que estaban haciendo. Es muy diferente lo que hace una persona, un ser humano es capaz de entender lo que estas máquinas, astutas y muy rápidas, no son capaces de hacer, y por lo tanto, él dice incluso que deberíamos buscar otro término que no sea inteligencia, más bien astucia entendida como este alumno que aprende bien las fórmulas y las aplica sin entender lo que está haciendo. ¿Algo así podría ser lo que pasa en estos sistemas?
8: No, es realmente, yo pienso que desde que he sabido de la inteligencia artificial, el hombre preguntaba, ¿no? Que bueno, si uno quiere, yo cuando trabajaba para NASA, pues sabemos que si quieres generar un vuelo artificial, pues sabemos las cuatro fuerzas involucradas, podemos hacer experimentos, pero si quieres ser una inteligencia artificial, pues que tienes que preguntarte para comenzar qué cosa es inteligencia, y no tenemos una buena definición, ¿no? Entonces, partiendo de eso, siguiendo lo que dice Penrose, pues si uno se da cuenta cómo se hacen marketing de estos sistemas, ¿no? Se dicen que estos sistemas aprenden, que piensan, que razonan, que perciben, ¿no? Lógicamente nosotros con nuestras definiciones humanas les damos estas definiciones a estos sistemas y los malentendemos, ¿no? Porque lógicamente estos sistemas no tienen mucho que ver cómo funciona el ser humano, ¿no? Si vemos, por ejemplo, comparamos simplemente en términos energéticos, ¿no? Uno de estos sistemas necesita 60 megawatts de poder, cada vez que lo entrenas son 30 millones de dólares y necesitas toda la internet. Mientras que nosotros tenemos 2 kilos de cerebro que no entra en mi cráneo, ¿no? 20 watts y es suficiente un bollo y un café y para que funcione todo y no necesito millones de ejemplos. Entonces hay una diferencia abismal entre cómo se perciben estos sistemas de forma, digamos, coloquial y realmente qué son.
9: Justamente es un excelente momento para poder definir bien, entender mejor de qué estamos hablando y de esa manera también poder evaluar mejor moralmente estas nuevas tecnologías. Diglo Simoni, muchas gracias por haber estado con nosotros el día de hoy.
8: Un placer.
1: Y nos vamos a Bolivia, donde las protestas cumplen ya más de 20 días en la capital, exigiendo la renuncia del presidente Rodrigo Paz, quien anunció que reducirá a la mitad su sueldo y de sus ministros en un intento de calmar las manifestaciones, reporta Associated Press. Miles de vecinos, mineros, campesinos y obreros marcharon ante la Casa de Gobierno y el Parlamento. Los manifestantes rechazan la política económica liberal del jefe de Estado, exigen aumentos salariales y cuestionan la calidad de la gasolina. Hay escasez de medicamentos, combustible y alimentos, principalmente en La Paz y en El Alto. Este lunes el presidente volvió a invitar al diálogo a las organizaciones que lideran las protestas, pero descartó a los radicales que usan la violencia. La Iglesia y organizaciones de derechos humanos impulsaron una mesa de diálogo para hablarnos sobre este momento que atraviesa el país. Estamos en conexión con Monseñor Giovanni Arana, obispo del Alto y secretario general de la Conferencia Episcopal Boliviana. Monseñor Giovanni Arana, bienvenido a EWTN Noticias.
10: Gracias por la invitación.
1: Monseñor Arana, ¿son legítimas las protestas contra el presidente Rodrigo Paz?
10: Bueno, en el fondo, todo el movimiento de protestas ha nacido con reivindicaciones ciertamente legítimas que tienen como base la postergación que hasta ahora ha sufrido los indígenas, el área rural, por muchos años, a pesar de que hemos estado gobernados por un partido que se autodenominaba indígena. Lamentablemente las políticas no han llegado a ser efectivas en estas regiones. Es más, se ha incrementado la migración del campo a la ciudad, poco progreso en el área rural. Entonces todo esto como que ha sido un caldo de cultivo para llegar a este momento en el cual, imagino, todos estos sectores sociales han mirado con mucha esperanza al nuevo gobierno que venía. Sin embargo, no han recibido las respuestas que ellos esperaban de inicio, aunque también aclarar que el gobierno está solamente 6 meses gobernándonos. Pero bueno, pues eso ha sido un poco la razón por la cual se ha empezado a dar estos movimientos sociales, y que con la dinámica que sucede acá en Bolivia, cuando comienza un conflicto, si no lo atiendes a tiempo, las reivindicaciones van cambiando, van acrecentando y se van radicalizando. Y es por eso que ahora, llegando a este punto, los movimientos están pidiendo la renuncia del presidente.
1: Así es, y es un panorama de crisis en este momento en Bolivia, a los cuales ustedes también como iglesias, junto a organizaciones de derechos humanos, han pedido un diálogo. ¿Qué ha pasado con este diálogo propuesto desde el gobierno y la iglesia, monseñor?
10: Y desde algunas semanas atrás, recordemos que el conflicto ya lleva 26 días, pero ya desde el inicio nosotros como iglesia hemos exhortado y hemos hecho siempre el llamado al diálogo, sabiendo que es la única vía por la cual se pueden solucionar los conflictos. Sin embargo, como esto se ha ido agonizando, entonces hemos tenido ya la invitación tanto de parte del gobierno como de los movimientos indígenas de poder ser facilitadores juntamente con la Asamblea de Derechos Humanos y la Defensoría del Pueblo.

0: también vean el sufrimiento del pueblo, porque este tipo de medidas, si bien pone en cuestionamiento un gobierno, pero directamente afecta a la población. Aquí ha habido un incremento sobremedido de precios, por ejemplo, de los alimentos, y al mismo tiempo escasez, porque prácticamente no se puede entrar ni salir a la ciudad de La Paz y El Alto. Entonces los productos escasean, suben de precio. Recordar también que Bolivia, especialmente este sector en el cual el conflicto es más agudo, cuenta con una gran población de trabajo informal, mucha gente que se dedica a la venta diaria y también está siendo perjudicada. Así que un llamado a quienes están en conflicto y que sus reivindicaciones, por más válidas que sean, no pueden ir en contra también y generar este sufrimiento del pueblo. Y al gobierno que siempre ponga la disposición de entrar a un diálogo y también retornar esta credibilidad, devolver esta credibilidad hacia el sector en conflicto. Y a toda la población, que no perdamos la esperanza, esto se va a solucionar. Sé que es un momento difícil, pero no perdamos la esperanza, no entremos en la desesperación, y por el contrario, creo que es el momento también para que podamos generar espacios de solidaridad, compartiendo de lo poco que tenemos, porque de verdad hay familias que no tienen nada.
1: Así es, monseñor, y nosotros nos acompañamos con nuestras oraciones, esperando pues que se pueda dar también este diálogo entre ambos sectores y pueda habitar la paz nuevamente en Bolivia. Monseñor Iván Arana, muchas gracias por la entrevista.
0: Gracias a ustedes y muchas bendiciones.
1: Hacemos una pausa y al volver, el gobierno de España declara la visita del Papa León XIV como un evento de especial interés público y contará con un despliegue de más de 14.000 agentes de seguridad.
2: Además, diputados y senadores en España recibirán el 8 de junio al Papa León XIV, quien dirigirá un discurso histórico ante las Cortes españolas. El factor
1: religioso. Regresamos con más noticias con Enfoque Católico.
2: Por otro lado, el gobierno de España ha declarado la visita del Papa León XIV como evento de especial interés público. En una nota del Ministerio de la Presidencia, se detalla que esto permitirá la aplicación de deducciones fiscales a los patrocinadores de la visita del pontífice. No obstante, un grupo de masones con el lema "Yo no te espero" ha lanzado una campaña contra la visita del Santo Padre. Critican el respaldo económico e institucional al viaje del pontífice y anuncian una concentración en Barcelona durante la visita de oración del Papa. Por su parte, el gobierno español informa que ha realizado más de 80 reuniones de coordinación para garantizar el éxito de la visita papal del 6 al 12 de junio. Señalan que el plan especial de seguridad supondrá el despliegue de más de 12.000 agentes de la policía y más de 2.000 de la Guardia Civil. Y en su agenda de visitas en España, León XIV tiene previsto dar un discurso ante los diputados y senadores de las Cortes Generales, reunidos en sesión conjunta para escucharlo. Nuestro corresponsal Nicolás de Cárdenas informa.
3: Un papa hablará en el Congreso español por primera vez. María Solano, profesora de Doctrina Social de la Iglesia de la Universidad de San Pablo, y Rafael Domingo, del Instituto de Cultura y Sociedad de la Universidad de Navarra, analizan para EWTN Noticias la trascendencia de este evento dentro del viaje apostólico que el pontífice realizará del 6 al 12 de junio. ¿Qué significa la presencia del Papa en el Congreso ante las Cortes Generales?
4: Que una figura como el Papa, en este caso León XIV, pero podría haber sido cualquier otro pontífice, venga al Parlamento Español es muy significativo, porque seamos católicos o también para los que no son católicos, el Papa es un referente moral. Al final, lo que él seguro nos va a transmitir es cómo desde la política se puede cuidar ese elemento fundamental para la doctrina social de la Iglesia, que es el bien común.
5: Pues yo creo que lo que significa es madurez institucional. Por una parte, España reconoce el factor religioso, la importancia del Vaticano, la importancia del Papa en las relaciones internacionales, en iluminar el mundo, labor social. Y por otra parte, el Vaticano reconoce la madurez de una democracia española y, por tanto, que el Papa pueda ir al Congreso a dialogar. El Papa va a estar en el Congreso y el presidente del gobierno va a estar en la Sagrada Familia. Es decir, el Papa acoge al gobierno en el templo y el gobierno acoge al Papa en el Congreso.
3: ¿Cuáles son los posibles asuntos que abordará?
4: Es difícil saber de qué va a hablar el Papa. Es fácil saber en qué contexto general va a hacer las menciones. Y seguro que habla de la responsabilidad individual, porque eso ya nos lo ha dicho en muchas ocasiones.

0: XIV ha procurado no meterse en demasiados jardines de manera directa. Sin embargo, ha sido muy claro en cuáles son las propuestas de la Iglesia. Con lo cual, es muy previsible que haga alguna mención al derecho a la vida.
1: Pero yo creo que también va a hablar de unidad, porque yo siempre digo que este es el Papa de la unidad, ¿no? ¿Y por qué unidad? Pues porque España lo necesita, ¿no? Tenemos que volver a dialogar, tenemos que volver a respetarnos.
2: ¿Qué clave de interpretación se ha de dar a sus palabras?
1: Al Papa siempre se le interpreta bien, se interpreta mal, porque está todo el día hablando, está todo el día ante los medios. Mi consejo, si puedo dar algún consejo, porque en fin no soy quien para hacerlo, pero es leer al Papa.
0: Lo que va a hacer en el Congreso es validar el hecho de que el Evangelio, lo que nos dejó explicado Jesús sobre cuáles son las normas para comportarnos, es de plena aplicación a cualquiera de los problemas que surjan hoy a la humanidad, y que Dios se sigue preocupando por esos problemas.
2: ¿Cómo conjurar el riesgo de malas interpretaciones o de manipular su discurso?
0: Siempre va a haber lecturas controvertidas, y además siempre va a haber periodistas que hagan titulares que aún ensalcen más esas posturas controvertidas. Pero no debe preocuparnos, porque si realmente creemos en el mensaje que está dando, todo eso son solo anécdotas que están muy lejos de la realidad, y la realidad es la unidad de los cristianos, como se va a ver claramente en esta visita.
1: El Papa es manipulable, es una persona humana, cualquier cosa que diga se puede sacar de quicio. Pues el Papa lo dirá y se sacará de quicio, pero tampoco pasa nada. Significa, yo lo que digo es que hay que ahogar el mal con abundancia de bien, que sea mucho lo bueno y quizás poco lo malo que salga sobre esta visita del Papa, ¿no?
2: ¿Cómo afrontar entonces este hecho histórico?
1: Tenemos que entender al Papa en un contexto de un agustino, es decir, siempre el mensaje va a ser profundamente espiritual, un misionero. Por tanto, el mensaje va a ser profundamente social, y un estadounidense. Y en Estados Unidos hay una gran separación entre Iglesia y el Estado. Está la primera enmienda, ¿no? Y por tanto, el Papa viene aquí a iluminar, a dialogar, a debatir.
0: El mensaje que va a lanzar el Papa a los políticos no va a ser solo para los políticos. Creo que va a ser un llamamiento a todos, porque todos somos ciudadanos, y en tanto que ciudadanos en una democracia tenemos nuestra parte que hacer en el compromiso político, y que solo si tenemos en cuenta el bien común la democracia seguirá funcionando.
2: Informó desde España Nicolás de Cárdenas para EWTN Noticias.
3: Nos despedimos con el video que abrió el lanzamiento oficial de la encíclica Magnífica Humanitas, producido por EWTN a pedido del Vaticano.
4: A continuación, una síntesis de esta producción que usted podrá apreciar por completo en la web de EWTN. Hasta mañana.

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Hola, queridos amigos. Aquí les saluda Douglas Archer, el arquero de Dios. Amigos, bienvenidos. Ya estamos listos para arrancar aquí en Fecha Canta.

mañana, aquí estamos nuevamente desde el Estudio 3 de EWTN, Radio Católica Mundial. Contentísimos de poder pasar esta hora con ustedes, escuchando la música de nuestros grupos y cantantes católicos de todos nuestros países. Gracias a todos ustedes por estar en la sintonía el día de hoy. Siento como si fuera un lunes.

0: No tuvimos programa en vivo. Ayer pusimos uno de los programas estelares de Fecha Canción. Hoy estamos de vuelta con ustedes en vivo en esta última semana de mayo. Y wow, amigos, wow, qué clase de fin de semana tuvimos, musicalmente hablando. Oh, el Espíritu Santo estaba trabajando. Overtime, ¿cómo se dice? Horas extras. Porque tuvimos una olaza de canciones nuevas en estos últimos días. A ver. 1, 2, 3, 4, 5, 6, 7, 8, 9, 10, 11, 12, 13, 14, 15. And then, let's see, 16, 17, 18, 19. 19 canciones nuevas, amigos, han salido en este último fin de semana. ¡Wow! ¡Qué cosa! Impresionante, amigos. Ni siquiera las hemos escuchado todas. Así que hoy nos tenemos que poner al día porque nos han quedado unas cuantas en el tintero para escuchar. Así que, además, como siempre, si quieren comunicarse conmigo a lo largo de esta hora, me pueden llamar porque ya tengo las líneas abiertas o me pueden enviar un mensaje. Así que si quieren llamar aquí a la cabina, desde los Estados Unidos, 1-866-398-6377. Desde fuera de los Estados Unidos, 1-205-271-2976. Y el correo electrónico, amigos, escríbanos, fehechacancion@ewtn.com. Y también estamos por Facebook, así que búsquenos por ahí, Facebook, Fecha Canción, Instagram. La cuenta ahí en Instagram es Arquero de Dios.
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0: Oh, tenemos cantidad de estrenos, amigos, como les dije. Y vamos a ponernos al día porque pues hay unas cuantas que todavía no hemos estrenado y las vamos a estrenar hoy día. Y vamos a comenzar con un nuevo cantante del Ecuador. Se llama Sebastián Ojeda. Y su nueva canción se llama Ven a Nuestro Corazón. Aquí está.

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1: Ahí comentamos, amigos, con Sebastián Ojeda del Ecuador y su nueva canción que se llama Ven a Nuestro Corazón. Tenemos más estrenos, amigos, más novedades. Vamos ahora a República Dominicana para escuchar la nueva canción de Stacy Rosario. Muy buena canción, amigos, ya que acabamos de celebrar la gran solemnidad de Pentecostés, porque esta canción se llama Ven Espíritu de Dios.

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1: Escuchamos a Stacy Rosario de República Dominicana. Ven, Espíritu de Dios. Bueno, pues seguimos con otro tema al Espíritu Santo, y esta vez desde Argentina, Mechi Ruiz Luque, featuring Maxi Largi, nueva canción que se llama Sopla Sobre Nosotros.

Esa es una nueva de Mechi Ruiz Luque desde Argentina, junto con Maxi Largi, y se llama Sopla Sobre Nosotros. Y amigos, todavía más estrenos para ustedes el día de hoy. La siguiente canción llega desde España, del Padre Luispo. Y esta vez ya saben que el Padre Luispo se va pues juntando, colaborando con diferentes artistas y de diferentes estilos, diferentes géneros. Y entonces ahora el Padre ha grabado una canción con el coro de Tajamar. Que no sé, me van a perdonar amigos, porque no sé si es un colegio, si es una parroquia, no lo sé. Pero bueno, el coro de Tajamar, que son todos niños, pues grabaron esta canción con el padre Luispo, una canción dedicada a Nuestro Señor en la Eucaristía, y se llama Adoro Te Devote. Aquí está esta nueva canción.

Amigos, nos da tiempo para una última, en este primer segmento, nueva canción de Franklin Conill, que se llama Espíritu Santo, Te Necesito.

0: Después de la muerte de Jesús, nos sentíamos muy tristes. Gracias al cielo, ese sentimiento había comenzado a cambiar, ya que Jesús se había comenzado a aparecer a algunos.
1: Un día, estábamos reunidos, cabizbajo y sin nada que decir. De repente,
0: Jesús se nos apareció. Estábamos los 11 con Él. Compartió con nosotros y antes de irse nos dijo:
2: vayan al mundo entero y proclamen el Evangelio a toda la creación. El que crea y se bautice se salvará. El que se resista a creer será condenado. A los que crean les acompañarán estos signos: echarán demonios en mi nombre, hablarán lenguas nuevas, cogerán serpientes en sus manos, y si beben un veneno mortal, no les hará daño. Impondrán las manos a los enfermos y quedarán sanos.
1: Por estas palabras, muchos hoy seguimos proclamando y anunciando el Evangelio y somos testigos de que Él sigue vivo, sanando y dando su amor, tal y como lo hizo cuando estaba con nosotros.
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5: Oh Jesús, manso y humilde de corazón, escúchame. Del deseo de ser estimado, líbrame. Del deseo de ser ensalzado, líbrame. Del deseo de ser honrado, líbrame. Amén. Propósito del día: pedir a Dios el deseo de ser humilde.

Hola, ¿qué tal, amigos? Aquí estamos de vuelta para nuestro segundo segmento. Aquí en Fecha Canción. Luego de un largo fin de semana, aquí estamos. Contentísimos de poder pasar esta hora con ustedes, escuchando la música de nuestros grupos y cantantes católicos de todos nuestros países. Gracias a todos por estar aquí. Oh, amigos, tenemos todavía más novedades y más estrenos para escuchar. Así que, manos a la obra, porque el tiempo es corto en Fe Hecha Canción. Si nos quieren enviar algún saludo, algún mensaje, escríbanos a fehechacancion@ewtn.com o búsquenos por las redes, Facebook, Fe Hecha Canción, por Instagram, Arquero de Dios. Y bueno, tenemos dos canciones nuevas de Agustina Baro Graf, desde Argentina, lanzadas con ocasión de Pentecostés. Y vamos con una para comenzar el segmento, este segundo segmento. La canción se llama Fuego Divino. Aquí está.

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1: Amigos, más tarde tendremos otra nueva canción de Agustina Baró Graf dedicada al Espíritu Santo. Pero ahora tenemos otra nueva canción, otro estreno de esta semana. Y esta es una nueva versión de un tema de Maxi Largi. Una canción que ha tenido diferentes versiones a lo largo de los años que Maxi lleva evangelizando por la música. Y esta nueva versión es una versión del grupo, me parece que es un grupo argentino que se llama Toco para Dios. Y entonces este grupo pues invitó a Maxi también a colaborar, a participar en esta nueva versión de su canción Mi 100%. Aquí está.

Es el grupo argentino Toco para Dios junto con Maxi Largi en esta nueva versión de la canción de Maxi, Mi 100%. Y bueno, pues amigos, seguimos aquí en Fe Hecha Canción con todos estos estrenos de los últimos días. Tengo varias aquí, amigos. Creo, ya les dije que eran como 18, 19 canciones que han salido en estos últimos días. Aquí va una que estrenamos el viernes del grupo Estación Cero, Espíritu Santo.

Es el grupo Estación Cero con su nueva canción Espíritu Santo. Ok, amigos, ahora sí vamos con la segunda de las nuevas canciones de Agustina Barograf de Argentina. Esta es su adaptación musical de la secuencia al Espíritu Santo.

Bueno, amigos, y nos queda tiempo para una última novedad para ustedes el día de hoy desde Colombia. La cantante Amparito Montaño nos regala esta nueva canción que se llama Tu Gracia. Aquí está.

escuchar. Ya nos despedimos de todos ustedes. Hasta el día de mañana. Primero Dios, aquí estaremos siempre al día con los lanzamientos y estrenos de nuestros músicos y cantantes católicos. Hasta mañana, amigos.

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1: Bienvenidos una vez más a Solo el amor crea, el programa dedicado a resaltar el amor, la vida, a todo el contenido y belleza del verdadero evangelio de la vida. Soy la hermana Alejandra del equipo de NSE Argentina. Antes de empezar, doy un cordial saludo a Katia Baliño, que nos está acompañando hoy desde los estudios en Alabama y que está reemplazando a nuestro querido Jorge Graña de merecidas vacaciones. Y saludamos también a la hermana Ofelia en la parte técnica desde los estudios de NSE Argentina en Buenos Aires. Y por supuesto le damos la bienvenida a todos nuestros oyentes de habla hispana de Radio Católica Mundial y a los oyentes de NSE Internacional. Bueno, pues el tema de hoy va en relación con la educación de nuestros hijos. Nos gustan mucho las historias, así que vamos a entrar con una de estas fábulas que tanto nos contaban cuando éramos pequeños. Paseaba una zorra por una campiña cuando encontró un alto parral cargado de racimos de uvas rojas, maduras y de aspecto muy apetitoso. La zorra se dijo para sí, cómo me gustaría comerme un racimo, con la sed que tengo se ven tan dulces. Tomó impulso y saltó lo más alto que pudo, pero solo logró rozar algunas hojas. Lo intentó un par de veces más sin ningún resultado. Intentó correr desde alguna dirección, buscar una rama, un tronco para subirse, y después de un rato volvió a mirar las uvas y dijo en voz alta, «¡Bah, qué tontería! Si igual están inmaduras, hasta se ven ácidas y picadas, no las necesito». Abandonó el intento y se fue por otro camino. En esta muy conocida fábula de Samaniego, la zorra y las uvas, el animalito, tras unos fallidos intentos, abandona el propósito, justifica su actitud, la enmascara de cierta razón, no las necesito, y llega a cambiar incluso su visión de las cosas para autoconvencerse. Esta clase de historias quizás nos permiten acercarnos a realidades, a actitudes, a posturas y quizá examinarlas un poco más en frío y hasta caer en la cuenta de lo que nos puede pasar, ¿no? También en algún punto, o que también le puede estar pasando a nuestros hijos. Cuando le propuse a nuestra invitada de hoy hacer una entrevista desde su profesión, desde su experiencia, le pregunté qué tema quería abordar, qué tema le parecía importante abordar, y inmediatamente me respondió, aprender a tolerar el malestar de la vida cotidiana y la educación de los jóvenes. Bueno, pues es nuestro tema de hoy, va en relación con la educación de nuestros hijos, como dije antes, con el fracaso, con la frustración, con la gestión de nuestras vidas, con esas expectativas que a veces nos ponemos, y con el amar nuestra vulnerabilidad también, ¿no? Y para hablarnos de todo ello, yo la verdad es que no sé si existe una invitada mejor que la de hoy. Yo creo que cuando la conozcan van a coincidir conmigo. Doctora Marina, bienvenida. ¿Está por ahí?
2: Hola, ¿qué tal? Encantada de estar aquí con vosotros.
1: Pues la verdad es que somos nosotros los que estamos muy agradecidos de poder tenerla y contar hoy con usted. Quiero que nuestros oyentes la conozcan, así que voy a presentarla muy resumidamente. La doctora Marina Díaz Marsá es la presidenta de la Sociedad Española de Psiquiatría y Salud Mental. Es jefe de sección en el Instituto de Psiquiatría y Salud Mental del Hospital Clínico San Carlos de Madrid, donde dirige la sección de unidades especiales, trastorno de conducta alimentaria, de la personalidad, la intervención ante el suicidio, la depresión resistente y los episodios psicóticos y trastornos mentales graves. En la Universidad Complutense de Madrid es profesora titular de psiquiatría. Es directora de la sección de unidades especiales, que incluye los hospitales de día. Es también, además de cientos de artículos en revistas de investigación científica, ha participado como ponente, moderadora o dando conferencias en más de 200 ocasiones en congresos nacionales e internacionales. Es co-investigadora principal del grupo G12 del Centro de Investigación Biomédica en Red y lidera el equipo de investigación de trastornos impulsivos de la Fundación de Investigación Biomédica del Hospital Clínico San Carlos. Fue elegida como una de las 500 mujeres más influyentes del 2019 y 2020 y como una de las 5 mejores psiquiatras en España en el 2019 y en 2022. Y esto, como dije antes, es solo un resumen muy corto, diría también muy injusto por todo el trabajo y dedicación que implica cada uno de estos logros que hemos tenido que resumir. Así que estamos muy agradecidos de poder contar hoy con la doctora Marina. Y lo primero, doctora, me va a permitir que me quite un poco la espina. Me llamó la atención esto que comentaba antes, su inmediatez cuando le pregunté sobre el tema del programa de hoy. Fue como un título de libro, que aprender a tolerar el malestar de la vida cotidiana ante los fracasos y la educación de los jóvenes. Lo primero es preguntarle por qué cree que es tan importante tocar este tema frente a otros, que bueno, por su profesión, especializaciones me imagino que también puede abordar. ¿Por qué escogió tocar hoy este frente?
2: Bueno, pues que nos vemos ante una avalancha de personas jóvenes que no toleran el malestar, que no toleran la frustración, que no toleran los límites personales, que piensan que lo pueden tener todo. Y desde ese pensamiento de que lo pueden tener todo, terminan en una situación depresiva, de conductas impulsivas destinadas a tapar el malestar, situaciones de autoexplotación exagerada y una situación de sensación de fracaso vital y de sentimiento de vacío que finalmente termina llenando nuestras consultas y termina llenando nuestras plantas de psiquiatría. Por tanto, me parece un tema fundamental en la educación y está destinado a entender que uno en la vida tiene que esforzarse, hace lo que puede, pero llega un punto en que ni tenemos todo ni podemos aspirar a tenerlo todo. Y eso no implica infelicidad, amargamiento o evasión.
1: Sí, le quería preguntar qué se entiende por fracaso en psiquiatría, qué características tiene el fracaso desde el punto de vista psicológico, relacionado también con la depresión.
2: Bueno, al final el fracaso tiene que ver con la disfunción entre mis propias expectativas y las expectativas del entorno. Si yo tengo unas expectativas muy desmedidas acerca de lo que tengo que conseguir, o el entorno tiene unas expectativas respecto a mí desmedidas, al final ahí va a haber un sufrimiento, porque va a haber una sensación de impotencia, de no ser capaz, de no llegar a todo. Pero desde un poco desde lo personal, desde el que no puede soy yo, no desde la aceptación de que el ser humano es limitado y vulnerable, sino que yo, que soy defectuoso, no puedo. Y por lo tanto, yo como ser defectuoso, y que además para ser amado necesito ser totalmente valioso, pues finalmente la realidad me devuelve que no puedo con todo, que fracaso y por lo tanto me hundo. Y es que es una realidad que vemos con los jóvenes y en parte esta realidad tiene que ver también con el fenómeno de las redes sociales. Uh-huh, sí. Cuando un joven está en construcción, cuando su identidad está en construcción, se abogan y se pasan mucho tiempo en esas redes sociales que devuelven son cuerpos perfectos, vidas perfectas, expectativas perfectas, cosas que realmente no son reales, pero que en este momento de inseguridad y de construcción de la identidad hacen que el joven piense que él es especialmente frágil o limitado o incapaz, porque no, su realidad le dice que no tiene esa vida perfecta que aparece en las redes. Y eso está también contribuyendo mucho a este fenómeno, al igual que la frase de si quieres, puedes, porque Esforzarse es bueno, pero no siempre que nos esforzamos conseguimos el todo. Uno se puede esforzar para un examen y, bueno, por diferentes circunstancias, pues no salirle bien, y que eso no sea un fracaso y un bloqueo, ¿no?, al seguir esforzándose por la vida. Entonces, estos aspectos están influyendo mucho en esa percepción de los jóvenes de que el malestar de la vida cotidiana, el que un día, pues eso, suspendas un examen, el que tengas un fracaso con una pareja, el que tus padres pues no te puedan dar tales cosas que te gustarían. Es decir, el no poder tener la completud les lleve al fracaso, a la depresión y a la falta de motivación y a la falta de sentido.
1: Y a esa especie de sensación de que parece que todo, como usted decía, ¿no?, que todo está perdido, y acaban por esto en una consulta psiquiátrica.
2: Pues acaban muchos con trastornos de conducta alimentaria, es decir, intentando tapar ese malestar mediante la obsesión por la delgadez o la obsesión por la ingesta. Terminan con autolesiones, ¿no?, en un intento también de tapar ese otro malestar de la frustración. Entonces prefieren una autolesión para sacarles de esa sensación de fracaso. O chicos y chicas que desde muy jóvenes pues consumen sustancias, o incluso en esta, al menos en España, desde esta política un poco de confusión de género, pues intentando buscar, ¿no?, en un lado de la biología que no es la propia. Es decir, intentan calmar esa sensación de fracaso y de minusvalía con sensaciones más fuertes, que lo único que hacen es conseguir que cada vez se hundan más.
1: Es como una evasión de la misma realidad, ¿no? Al fin y al cabo compensan.
2: Efectivamente.
1: ¿Y esta especie de hundimiento que provoca el fracaso es siempre malo? Porque, claro, está el límite cuando uno ya llega a ese veo que no puedo alcanzar eso, quizás sea por esa expectativa que me he puesto que no es la que debería ser, por lo que sea. ¿Siempre es malo el fracaso o podemos sacar partido? Me refiero a que también hay veces que es más fácil adoptar esa postura del no puedo, ¿no?, que en cierta manera nos libera de toda responsabilidad, que hace caer la culpa a veces sobre otro, y que ahí es donde más se demuestra nuestra incapacidad para aceptar el dolor, ¿no?, o para adoptar ese sufrimiento, que a veces implica pasar una etapa, ¿verdad?, porque a veces son esas crisis que siempre hemos tenido, pero que quizás, como usted comentaba, doctora, por esto de las redes sociales, hoy en día se magnifica, ¿no? Entonces, ¿siempre es malo el fracaso?
2: El fracaso es bueno, porque no existe una vida sin fracaso. O sea, y esto es lo que tienen que aprender, que el fracaso forma parte de la evolución, del proceso y del crecimiento. O sea, el que no fracasa quiere decir que no se mueve, ¿no? O sea, pero lo que hay que aceptar es ese fracaso como parte de la vida, como algo que es inherente al crecimiento del ser humano, inherente a la persona que intenta cosas, y que el fracaso nos tiene que servir para tener mayor resiliencia y para levantarnos. Y fíjate, otro aspecto que está influyendo en esta fragilidad de los jóvenes también es que pasan mucho tiempo solos. Yo siempre digo que la incorporación de la mujer al mundo laboral es una cosa estupenda, pero la falta de conciliación es menos estupenda, ¿no? Porque los jóvenes necesitan figuras seguras de referencia que estén. En un momento dado, cuando la mujer se incorporó al mundo laboral, se dijo, no importa cuánto tiempo, sino que el tiempo sea de calidad. Esto no es un mensaje real, importa el tiempo, y dentro del tiempo tiene que haber tiempo de calidad y de no calidad. Y desde ese arraigo seguro, desde ese apego seguro con figuras que están disponibles en casa, el joven también se va creciendo con más seguridad y con más capacidad de enfrentarse a la vida. Pero en un mundo en el que los jóvenes están solos, en que les han educado como todo lo que se quiere se puede, y donde las redes sociales devuelven una vida que es fantasía y no es realidad, pues es donde aparece esta fragilidad que en muchos casos se convierten en verdaderos trastornos mentales graves en función de la vulnerabilidad individual de cada uno.
1: Ahora que hablaba de los padres, muchos padres quieren evitar a toda costa que el niño o el joven pase o atraviese situaciones y eso de que, bueno, pues yo no quiero que sufra lo que yo he sufrido, ¿no? Y entonces, en cierta manera, los adultos a veces vamos como poniendo cojines, ¿no?, para evitar esas caídas. Entonces, ¿hasta qué punto se debe evitar el fracaso de nuestros hijos o se debe conversar con ellos posteriormente después? ¿Cómo se tiene que enfrentar a nuestros niños frente a estas situaciones de sufrimiento y de que, bueno, pues no puedo, pero quizás haya que cambiar esa expectativa? ¿O cómo tienen que enfrentar esa situación los padres?
2: Bueno, Albert, nosotros podemos acompañar, podemos educar y podemos hablar de nuestra experiencia, pero no podemos vivir por ellos, ¿no? Porque primero ellos no son nosotros, o sea, son otras personas y tenemos que aceptarlos como diferentes y como quizá, ¿no?, nuestra forma, nuestra perspectiva de vida no coincide exactamente con la suya. Y entonces es importantísima la comunicación, ¿no?, el educar, el inducir a la reflexión, el inducir al pensamiento, el poder hablar desde la experiencia, pero de lo que a mí me ha supuesto mi propia experiencia, ¿no?, que luego cada uno ya tiene que tener la suya. Entonces, yo creo que desde el acompañamiento y no desde el control, pues se puede, bueno, se puede estar atento a las caídas o a las dificultades de los jóvenes, estando disponibles, pero no evitando que vivan lo que tengan que vivir, porque si no les hacemos incapaces de afrontar un mundo donde la incertidumbre y donde, pues como decíamos, los conflictos o las frustraciones existen. Entonces, con nuestra mirada atenta, con nuestro acompañamiento seguro, con nuestra educación, con nuestra inducir a la reflexión, inducir al pensamiento, ¿no?, es una manera de acompañar a los hijos y de hablar de esas situaciones de la vida que se les irán apareciendo y que desde ese vínculo y desde esa educación van a poder afrontar mejor, pero el afrontamiento tiene que ser suyo. Nosotros no podemos evitar que todos queremos que los hijos no sufran, o sea, esto es una realidad, y cosas, bueno, pues graves intentaremos evitarlas, pero desde conflictos con unos amigos, conflictos a nivel a lo mejor laboral o académico o a nivel relacional, pues esas cosas tendremos que darles herramientas, pero no podemos evitar que las experimenten.
1: ¿Y cuáles son las señales, ahora que estamos hablando de la educación de los hijos, de que algo va mal? Me refiero a que antes de llegar a esos extremos, ¿no?, de problemas de trastorno alimentario, de las autolesiones, de las sustancias, de esa búsqueda de identidad, ¿cuáles son esas señales anteriores que los padres podemos detectar y decir, ay, aquí algo va mal, ¿no? Digamos, algunos, por ejemplo, cuando uno habla con los que hemos trabajado en colegios, con los padres de familia que te comentan que están muchas horas en el ordenador o en el móvil, o que se aíslan o que no hablan. Es decir, ¿cuáles son esas señales previas a llegar a estos trastornos tan graves, ¿no?
2: Bueno, pues al final hay que empezar a observar cambios en el carácter, que estén más irritables, que estén más tristes, que tiendan a aislarse, que dejen de sentarse a la mesa, que puedan ocultar cosas o mentir, que empiecen a fracasar académicamente, que empiecen a hacer rutinas que no son habituales. Es decir, todo un cambio a lo mejor sutil, pero que progresivamente se va haciendo consistente, pues es necesario que llame nuestra atención y que, bueno, al principio el acercamiento tiene que ver con, bueno, me da la sensación de que a lo mejor te pasa algo o de que estás sufriendo o que necesitas algo de mí, ¿no? ¿Cómo te puedo ayudar? Y, bueno, pues desde el estar atentos, ¿no?, de esas cosas sutiles que pueden ir haciéndose consistentes, es donde quizá y desde intentar la comunicación con ellos, podemos buscar ayuda profesional para que nos oriente en ese contexto.
1: ¿Está relacionada esta percepción del fracaso con cómo estamos acostumbrados a ver la realidad?
2: Bueno, yo creo que sí. Estamos, ya te digo, es verdad que el esfuerzo forma parte de la vida y muchas veces el forzar, a mí no me gusta la palabra fuerza de voluntad, sino forzar la voluntad, que es como diferente, es yo decido, ¿no?, hacer algo que me cuesta trabajo porque entiendo que me va a venir bien, aunque en este momento no me resulte del todo placentero. Pero sí, yo creo que tiene que ver con el que quiere puede, ¿no? Y el que quiere puede, pues luego te encuentras, pues que a lo mejor, pues no sé, intentas aplicar a un trabajo y oye, a lo mejor tú eres mejor y estás más formado y tienes más expertise, pero de repente llega alguien que tiene aquí en España decimos un enchufe, ¿no? Y pasa por encima de ti. Y bueno, pues tú has hecho todo lo que has podido, te has esforzado todo lo que has podido, pero al final hay aspectos de la vida que no podemos controlar. Y esa sensación de que lo podemos controlar todo es lo que yo creo que hace que tengamos o que nos lleve a esta sensación a veces de impotencia mal entendida. No hay nada más que pensar en la pandemia, ¿no? ¿Quién iba a pensar, ¿no?, que de repente todo el planeta estuviera confinado en casa? Es decir, pues la incertidumbre forma parte de la vida. Y a veces el no asumir que la incertidumbre, el que no podemos controlar todo, está ahí, pues es lo que nos lleva a esa decepción. Y por otra parte, también pues para las personas que tenemos fe, solo desde la incertidumbre, solo desde la fragilidad, ahí es donde entra Dios, porque si pudiéramos con todo, pues no necesitaríamos, ¿no?, la mano de Dios para para apoyarnos en esos momentos más complejos o más difíciles.
1: Eso precisamente le iba a preguntar. Entiendo que usted, que trata con toda clase de pacientes, pues, tanto creyentes como no creyentes, ¿de qué modo contribuye la fe a sobrellevar estas situaciones que se consideran muchas veces negativas, ¿no?, o a tener una mirada diferente sobre ellas?
2: Bueno, pues la fe es fundamental. Fíjate, desde dos aspectos. El primero, que si uno piensa que es querido por Dios, ya un tanto por ciento de los trastornos desaparecen, porque en muchos, muchos jóvenes lo que subyace es la necesidad de ser querido y el sentirse no queridos. Entonces, si desde la fe ellos ya se sintieran queridos por Dios, desde luego muchos pronósticos cambiarían. Y el otro es que en situaciones de dificultad, en situaciones en las que uno puede sufrir, pues a raíz de un fallecimiento de un familiar, una situación económica adversa, pues una dificultad académica, el agarrarte a la cruz, ¿no?, el entender que Jesús pasó primero por ahí y que Él no te deja de la mano, y poder darle un sentido a ese sufrimiento, pues también ayuda a superar en momentos complejos que existen en la vida y que todos hemos tenido, y que a lo mejor las personas más vulnerables para tener un trastorno mental pues lo pasan también peor que el resto de la población.
1: Y qué importante, ¿no?, pensaba mientras usted hablaba, doctora, para una sana autoestima, que se habla tanto, ¿no?, de esta autoestima, el sentirse amado por Dios, ¿no?, cómo nos cambia, ¿no?, el que uno pues sepa que, bueno, más allá de que quizás no alcanzo los cánones de perfección que hoy en día nos pone la sociedad, que como usted comentaba al principio no son tan reales muchas veces, sin embargo soy amado por Dios, ¿no?, que es lo más grande que puede tener una persona, el ser amado. Claro,
2: efectivamente, ¿no?, porque muchas de estas conductas van destinadas a buscar el afecto del otro, ¿no?, desde ese, decíamos, de esta soledad, o incluso a veces desde situaciones traumáticas, o también desde el acoso escolar, ¿no? Bueno, pues a veces estas conductas desadaptativas van destinadas a intentar tapar esa falta de amor y a buscar amor. Y ahí, ¿no?, la esencia del cristianismo, pues al menos serviría de bálsamo, ¿no?, a muchas personas y les daría otra consistencia y otro valor.
1: ¿Y cómo podemos ayudar? Porque claro, ahora estamos hablando de las personas que tienen fe, que creen, en cierta manera quizás sea más fácil, ¿no?, levantar a estas personas, pero ¿cómo ayudar en general a la persona que tras un fracaso está hundida en esa especie como de frustración, que se ha puesto estas expectativas y que solo ve lo negativo, ¿no?, como ese anterior a la depresión, pero que va viendo ya lo negativo en todo, ¿no?, y está hundida? ¿Cómo se puede ayudar?
2: Pues mira, yo diría dos tips. Uno tiene que ver con el título de vuestro programa, ¿no?, que es el amor, ¿no? Pues, y es que hay que, o sea, el amor transforma a las personas. Esto es una realidad clínica y me atrevería a decir biológica, porque es así. O sea, entender que las personas no hacen lo que hacen en ese momento porque quieren, sino porque en ese momento que están dañadas no pueden hacer otra cosa. Y desde el afecto, el acompañamiento, la confianza de que pueden salir de ahí, desde esa mirada positiva, se puede ayudar. Y luego buscar ayuda profesional, ¿no? Pues también hay técnicas y hay en algunos momentos incluso tratamientos farmacológicos o psicoterapéuticos que pueden ayudar a remediar, ¿no?, estos aspectos del ser humano, estos niveles de sufrimiento que en muchos casos se convierten en trastornos. Entonces, buscar ayuda especializada y una mirada amorosa, atenta y confiada, es decir, desde la confianza de que la persona es capaz, yo que diría que son las recetas para poder ayudar a estas personas.
1: Bien. Doctora, la verdad que está todo muy interesante. No quisiéramos, pero tenemos que hacer una pequeña pausa para que nuestros oyentes que quieran también comunicarse, ponerse en contacto. Voy a dar los teléfonos gratuitamente desde Estados Unidos y Puerto Rico al 1-866-398-6377. También se pueden comunicar desde otros países llamando al 1-205-271-2976. Y en Argentina nos pueden llamar o mandar mensaje de WhatsApp al 549-1140-939575. Vamos a una pausa y regresamos enseguida.
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1: Estamos en Solo el Amor Crea. Para los que se incorporan ahora a nuestra programación, estamos con la doctora Marina Díaz Marsá, presidenta de la Sociedad Española de Psiquiatría y Salud Mental, jefe de sección en el Instituto de Psiquiatría y Salud Mental del Hospital Clínico San Carlos de Madrid, profesora de psiquiatría en la Universidad Complutense de Madrid, elegida como una de las 500 mujeres más influyentes en 2019-2020 y una de las 5 mejores psiquiatras de España en 2019 y 2022. Y el tema de hoy es aprender a tolerar el malestar de la vida cotidiana ante los fracasos, la educación de los jóvenes también. ¿Qué está sucediendo en nuestra sociedad con nuestros jóvenes, con nuestros niños? Realmente es una sociedad que sufre más que en tiempos pasados y por eso tenemos que acudir a los especialistas, o en qué estamos fallando. Bueno, pues el problema se nos plantea muy amplio, pero gracias a la doctora Marina estamos aprendiendo a reconocer alguna de estas raíces. Y ahora estaba escuchando la canción que nos puso la hermana Ofelia en la pausa, que hablaba precisamente de la traición de Judas y de toda la pasión de nuestro Señor, y pensaba, ¿no?, que cómo nuestra fe se asienta también sobre un fracaso del Dios hombre, pero que acaba en victoria, ¿no? Ese fracaso a vista humana, como pudo ser la traición de Jesús y la crucifixión, pero que no tenemos que temer porque acaba en victoria. Doctora Marina, ¿sigue en línea?
2: Aquí sigo, oyendo también tus palabras.
1: Me dice la hermana Ofelia que tenemos algunos audios de nuestros oyentes. ¿Quiere escucharlos?
2: Perfecto, adelante.
1: Vamos con el primero.
3: Hola, soy Valeria de Colombia y creo que la presencia de los padres no se suple con otras cosas y que a veces da la sensación de que los padres de hoy quieren cumplir su ausencia en la casa dándole cosas materiales o permiso a sus hijos y que a veces se plantea la necesidad de trabajar para darle a los hijos una vida digna y entienden por una vida digna el que no les falte nada a los hijos, cuando los niños lo único que necesitan es a sus padres. No sé si mucha de la demanda que hay en los jóvenes de hoy de tener, de necesitar muchas cosas en el fondo, tiene que ver más con la ausencia de los afectos más básicos en la familia.
2: Ya. Pues totalmente de acuerdo, ¿no?, con este audio, ¿no? Porque es sorprendente cómo en la consulta, gente adulta, al final siempre va a eso, a los padres, a las heridas de los padres, y qué importante es ese sentirse amado por los padres.
1: Sí, a veces creemos que nuestros hijos pueden necesitar muchas cosas y lo que están necesitando es a los padres.
2: Así es.
1: Muy bien, hermana Ofelia, siguiente audio.
4: Hola, soy María Clara y quería agradecer a la doctora Marina. La verdad es que con el tiempo uno aprende de los momentos difíciles y personalmente para mí ha sido una gran ayuda la oración. Por ejemplo, ahora que estoy lejos de mi mamá porque estoy estudiando en el extranjero, se me hacía muy duro todo. Y bueno, todavía hay veces que me cuesta. Pero ahora soy más consciente y también soy consciente que tengo que agradecer por la educación que recibí. Un saludo y gracias por el programa.
1: Gracias, María Clara. El tema de la oración también, qué importante, ¿no? Cuando estamos...
2: Claro, no, aquí no, esta oyente no habla de cómo en la dificultad, ¿no?, la oración la sostiene, ¿no? Desde esa, bueno, pues el enfrentarse a las dificultades de la vida, la oración es ese agua, ¿no?, que calma y que ayuda.
1: Perfecto, sí. Siguiente audio, hermana Celia.
5: Hola, soy Carola y de República Dominicana. Quería agradecer la intervención de la doctora Marina ya que creo que es muy necesario que los padres estén junto a los hijos y especialmente ya desde pequeños ir corrigiendo los caprichos, porque aunque es más incómodo para los padres en el futuro, así se ahorran más sufrimientos a nuestros niños. Gracias por el programa y un saludo a todos.
1: Los caprichos, doctora, qué importante, ¿no?
2: Bueno, fíjate, al final el capricho, el ceder a todos los caprichos es esa visión de que se puede tener todo, ¿no? Y al final, bueno, pues es a veces quieres más cuando dices que no algunas cosas que cuando dices que sí, ¿no? Yo creo que en la educación tiene que haber flexibilidad, ¿no? Y no es todo es no ni todo es sí, pero efectivamente los caprichos van de la mano, limitar los caprichos de que no se puede tener todo y que, bueno, pues a veces hay que sentir la falta, ¿no? Sentir la falta y desde la falta también la motivación al crecimiento.
1: Y que muchas veces los que más sufren negando, me decía una vez una madre, si mi hijo supiera que la que más sufro soy yo, más que él, ¿no? Pero
2: efectivamente. Pero bueno. Efectivamente, porque bueno, es más fácil muchas veces ceder, ¿no? A esa demanda que decir que no.
1: Y en esto también va muy metida la comodidad, ¿verdad? Que hoy en día también es otra realidad de la vida que llevamos, que nos han puesto las cosas tan cómodas.
2: Claro, tiene que ver también con el cansancio, ¿no? Porque esa falta de conciliación y esas necesidad desmedida de muchas cosas hace que los padres muchas veces estén cansados y desde el cansancio, ¿no? Pues el poner límites se les hace ya muy cuesta arriba. Entonces, bueno, si todos pudiéramos filtrar un poco nuestras necesidades, tener menos necesidades y de alguna manera entender esa importancia de la conciliación y desde la conciliación el educar, pues yo creo que estaríamos educando una sociedad más resiliente.
1: Cuando habla de resiliencia, ¿puede aclarar el término para nuestros oyentes?
2: Sí, bueno, la persona resiliente es que es capaz de superar las dificultades y los conflictos que pueda tener la vida. Es decir, que eso no quiere decir que no sufra, porque puede sufrir ante los conflictos y ante las dificultades, pero no se hunde, ¿no? Sino que se supera y de alguna manera persiste en el afrontamiento de esa dificultad.
1: Importantísimo. Hoy en día se habla mucho y es verdad que lo necesitamos. Siguiente audio, hermana Ofelia.
6: Hola, soy Natalia Durán desde Boston, Estados Unidos. Quería agradecerles por el programa de hoy, en especial a la doctora Marina, porque es verdad que a veces nos ponemos expectativas muy altas. Bueno, tanto a mí, incluso a mis hijos, a mis seres queridos, familiares, y eso afecta también a la convivencia. Me hace esperar muchísimas cosas de los demás y me desilusiono. Me está ayudando mucho este programa, así que un millón de gracias. Un saludo desde Boston, Estados Unidos.
4: Hola, soy María Clara.
1: Muy bien, esta creo que se llama Natalia, creo que dijo. Pues sí. Qué importante lo que ha dicho, doctora, el tema de cuando esperamos cosas de los demás, ¿no?
2: Además, siempre esperamos de los demás lo que no nos pueden dar, ¿no? Claro. Y eso, bueno, yo me encanta el libro Elogio de la vida imperfecta, que habla de esa de un otro limitado que no nos puede dar lo que nosotros esperamos y de un yo limitado que espera del otro lo que no nos puede dar. Y cómo esas expectativas y ver lo que falta y no lo que tenemos a veces ahogan también a los jóvenes, ¿eh? Porque a veces esperamos una proyección de nosotros mismos cuando, como decía en otro momento del programa, ellos son otros, tienen otros objetivos, otras expectativas. Y es muy importante ver lo que tenemos y no lo que falta, porque ahí podemos afectar mucho la autoestima de los jóvenes.
1: Y afecta en general a la convivencia, ¿no? A toda la familia, a todos nuestros seres, porque claro, uno está esperando algo de los otros y se crea un ambiente de mucha desilusión, ¿no?
2: Claro, de tensión, de fíjate, de no ver a los hijos con afecto, con cariño, ¿no? De no darle esa mirada confiada, positiva, del padre y la madre, que miran con amor. Porque si estás siempre esperando de tu hijo otra cosa diferente, al final le estás larvando su identidad y su autoestima.
1: Totalmente, así es. Siguiente. ¿Hay otro audio, hermana Ofelia? Creo que había, ¿no? Ay, me dice también una cosa.
7: Muy buenas tardes. Mi nombre es Olga. Les hablo desde Extremadura. Soy una madre de 3 hijos. Una de ellas ya es universitaria. Los otros 2 dentro de poco lo serán, si Dios quiere. Quería primeramente agradecerle de manera muy especial, muy cariñosa, a la doctora Marina esta intervención, estos consejos y esta guía, porque realmente los padres estamos muy necesitados. Necesitamos un apoyo. No queremos ver sufrir a nuestros hijos en general, pero a veces creo que es importante dejarles que asuman ciertos sufrimientos en la vida, que conozcan el fracaso, que sean conscientes de que todos nuestros actos tienen unas consecuencias. Y no sé, a veces los padres podemos llegar a hacer daño a nuestros hijos poniéndoles expectativas que no son para ellos, y cómo compaginar para ayudarlos a tomar decisiones. En fin, muchísimas gracias a todos y enhorabuena por el programa.
1: El tema de cómo compaginar, lo que decía Olga ya al final, ¿no? Para tomar decisiones, porque es verdad que uno a veces ve que los hijos tienen determinadas cualidades, estoy poniéndome, ¿no?, en lugar de los padres, determinadas cualidades, determinadas actitudes, y uno dice, es que le vendría bien estudiar esto, le vendría bien hacer esto otro. Y hijo, pues, y a veces uno, y es verdad, uno en cierta manera tiene que guiar a los hijos, ¿no? No los puedes dejar a su... Pero ¿cuál es el límite de esa guía y de esa expectativa que uno a veces se pone, ¿no? Que era de lo que veníamos hablando antes, porque por una parte sí que debemos aconsejar, ¿verdad?
2: Sí, pero como decía, debemos aconsejar, debemos acompañar, inducir a la reflexión, al pensamiento, que uno piense qué va a querer en un futuro, que se le da bien, en fin, que está dispuesto a sacrificar por una cosa u otra. Pero tú date cuenta que cuando 2 personas piensan siempre lo mismo, hay una que no piensa. Es decir, que el tolerar el que nuestros hijos a veces decidan cosas diferentes a la nuestra no quiere decir que sea malo, quiere decir que es diferente. Yo siempre digo que un pantalón rojo y un pantalón azul, pues no hay ninguno más bonito, pero a lo mejor a uno le gusta más un color y a uno le gusta otro, ¿no? Y también hay que dejar a los jóvenes que descubran, pues no sé, sus propias fortalezas, ¿no? Y solo desde el desempeño, desde la experimentación, pues pueden descubrir esas fortalezas y debilidades, ¿no? Y ya digo, siempre estando presente, siempre estando atento y siempre desde la comunicación e induciendo al pensamiento y a la reflexión.
1: Bueno, también hay que dejar, ¿no?, que una vez que deciden algo, pues se hagan cargo de las consecuencias, ¿no? Es la manera de experimentar y de aprender en la vida, ¿no?, de la experiencia.
2: Sí, porque todo tiene consecuencias, ¿no?
1: Claro. Llega una pregunta desde Puerto Rico, por escrito, a ver si soy capaz de interpretar. Dice, gracias por el... soy María de Puerto Rico, gracias por el programa de hoy. Y hacer una pregunta a la doctora Marina. Soy profesora y vengo ya desde hace años notando un gran cambio generacional. Se sacan de quicio y se magnifican situaciones, que si esta me hace bullying, que si me acosan, y hay veces que hay que invertir mucho tiempo para resolver situaciones que la mayoría de las veces responde a la vulnerabilidad de la adolescente y a la incapacidad de superar la menor crítica o observación. No digo que no haya que corregir a quienes, como siempre ha habido, se meten con los más débiles, pero ¿cómo ayudar a esos débiles para que no les afecte tanto? ¿Qué herramientas puedo dar a los jóvenes y también a las familias en este sentido, ¿no? Habla del bullying y de la vulnerabilidad frente a las críticas, ¿no?
2: Bueno, es que, fíjate, yo creo que ocurren las 2 cosas. Uno, hoy el acoso, yo te diría que es más impactante, porque además el acoso no solo termina en las aulas, sino que el acoso está en las redes, y la verdad es que en redes que se puede exponer a muchas personas, se dicen unas cosas muy lesivas. También es una sociedad muy precoz, ¿no? Entonces las cosas que se dicen y se hacen

0: esto con un grupo y no con un grupo. Entonces yo creo que existen las dos cosas. Por una parte, existe una cosa y una sociedad muy agresiva que además se potencia por las redes, y también es verdad que en esa no aceptación de la incompletud o no aceptación del conflicto se considera acoso situaciones que forman parte del desarrollo adolescente. Al final lo que hay que poner en la cabeza de los padres es sentido común, ¿no? Es decir, pues sí que el acoso produce trastornos mentales importantes y la aceptación de la diversidad y de las relaciones interpersonales diferentes entre los diferentes miembros de una clase, pues tiene que ser parte de la vida.
1: Así es. Llega otra pregunta más, esta de Argentina. Dice, ahora que la doctora habló de no desilusionarse de los defectos de los demás y cómo llevar, a ver si logro interpretar lo que pone, porque a veces escriben muy rápido, cómo llevar el tema de ver que el otro es caprichoso y que solo lleva la contraria porque quiere, a los típicos contra, ¿no? ¿Qué hacer? Porque cuando uno quiere poner límites para que se haga lo correcto, y cómo hacer para no ser rígido, pero tampoco tolerar lo que no está bien. No sé si se ha captado del todo, porque está un poco...
0: Sí, es una pregunta difícil, ¿no? ¿Qué tolerar y qué no tolerar, no?
1: Claro.
0: ¿A dónde? Bueno, al final es que el tema está en la flexibilidad, ¿no? Ni el todo ni el nada. Y a lo mejor plantearse a veces el por qué no y por qué sí, ¿no? Porque el no por el no, pues a veces tampoco tiene sentido. Y a veces tenemos que relativizar, ¿no? Entonces, pero la barra libre para todo tampoco es buena. Entonces, bueno, es verdad que ser padre no es fácil, ¿no? Porque esa flexibilidad, ese, bueno, ese dónde ceder y dónde no ceder, no siempre es fácil. Pero yo diría que en casa, en las casas tiene que haber pocos límites y muy claros, ¿no? O sea, cosas que son que no, uno no se las puede saltar nunca, y cosas que desde bueno, la comunicación a lo mejor se pueden flexibilizar. Es verdad que a veces desde el cansancio nos sale el no porque lo digo yo, ¿no? Que a todos nos ha salido, y me pongo la primera, pero quizá bueno, el porque lo digo yo no sea la razón, ¿no? Ahí también hay que intentar hacer entender al hijo por qué sí y por qué no, ¿no? Y bueno, pues y bueno, y a veces, claro, ser padre no es ser amigo, ¿no? En fin, y nosotros estamos en un grado de maduración superior al adolescente. Tampoco lo pueden entender todo en ocasiones, y tampoco podemos ponernos a su nivel, ¿no? Y bueno, entender también este momento difícil, pues donde las hormonas juegan un papel importante, donde su función es tirar para el otro lado y nosotros para el nuestro, y donde, bueno, pues desde la adolescencia también están buscando su identidad, y a veces intentan buscar la identidad a la contra, ¿no? Con lo cual, bueno, pues tenemos que hacer ese juego, ¿no?, de tira y afloja, que es verdad que no siempre es fácil.
1: Doctora, nos quedan unos minutitos para llegar al final del programa. Nos ha enseñado a educar a nuestros hijos al tema del fracaso, a qué expectativas tenemos que poner, a la necesidad de pasar tiempo también con nuestros hijos. Y en estos minutitos finales quería pedirle una reflexión final. Estaba leyendo una frase de San Francisco de Sales que decía: ten paciencia con todas las cosas, pero ante todo ten paciencia contigo mismo, ¿no? Así que le dejo esta reflexión final, doctora, si nos quiere decir algo.
0: Pues mira, porque a veces lo que queremos del otro es reflejo de nosotros mismos, ¿no? Entonces también es importante conocerse a uno mismo para poder educar. Y pedir perdón, es importante pedir perdón en la educación, y desde luego esa mirada confiada de que nuestro hijo es capaz, ¿no? De que puede fracasar, puede errar, puede disgustarnos, pero bueno, desde el afecto y desde la mirada confiada de que es capaz, hacerle crecer, ¿no? En esa búsqueda bueno, de una vida quizá más lejana a la nuestra, de la mano del Señor y de

0: desde el amor, ¿no? El amor transforma.
1: Perfecto, doctora. Muchísimas gracias por su disponibilidad, por su entrega y su dedicación. Y bueno, pues cuenta ya con las oraciones de todos los oyentes de Radio Católica Mundial y de NSE Internacional, que somos una gran familia.
0: Pues os lo agradezco muchísimo, porque todos necesitamos oraciones. Así que muchísimas gracias, ha sido un placer pasar este rato con vosotros.
1: Muy bien, me despido con una frase en este mes de mayo.
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Hola, muy buenas. Ante todo, demos gracias a Dios por este nuevo día de su creación que nos regala.

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Hola, ¿qué tal, mis queridos? ¿Cómo están ustedes? Bien. ¿Cuánto me alegro? Porque yo estoy feliz, encantado de la vida. Bienvenidos a este espacio, Pasa la Luz de la Luna. En esta, su primera hora. Bendiciones. Bienvenidos ustedes, queridos, que a través del continente americano, el Caribe, Europa, África, Asia, Oceanía, nos unimos en un solo cuerpo, en un mismo espíritu, en un único corazón para orarle a nuestro Señor, a Jesús, a Dios. Bienvenidas las radios emisoras católicas del mundo, que también estamos unidos, precisamente para hacer posible que esta señal llegue ahí, hasta los confines de la tierra. Reciban todos un abrazo así de grande en Cristo Jesús.

Hoy, en la costa este de los Estados Unidos de Norteamérica, ese miércoles 27 de mayo del año 2026. Santoral en el día de hoy, San Agustín de Canterbury. Si usted, mi querida hermana, mi querido hermano, conoce a alguien que se llama Agustín, felicítelo, porque precisamente hoy es su santo. ¿Y por qué no? También pudiera ser su cumpleaños.

San Agustín de Canterbury. Es considerado uno de los más grandes evangelizadores, al lado de San Patricio de Irlanda y San Bonifacio en Alemania. Tiene el gran mérito de haber dirigido la evangelización de Inglaterra. Era superior del convento benedictino de Roma, cuando el sumo pontífice San Gregorio Magno se le ocurrió en el año 596 tratar de evangelizar a la isla de Inglaterra, que era pagana. Conociendo el espíritu generoso y emprendedor de Agustín, que no se acobardaba ante ninguna dificultad, y además sus grandes virtudes, el Papa lo envió con 39 monjes más a tratar de convertir a esos paganos sanjones. Y sucedió que al llegar Agustín y sus 39 compañeros a la costa, donde se tomaba la embarcación para llegar a Inglaterra, allí les contaron terribles barbaridades acerca de los habitantes de esa isla. Y los otros misioneros sintieron mucho miedo y enviaron al santo a que fuera a Roma a contarle al pontífice lo peligroso que era esto que iban a emprender. Agustín fue a hablar con el Papa, pero San Gregorio lo animó de tal manera, recordándole que Dios les concedería la buena voluntad de aquellas gentes, que ya desde entonces Agustín no se dejó desanimar por los temores. En Inglaterra mandaba el rey Ethelberto, que tenía una esposa muy santa, que después se llamó Santa Berta. Y el primer regalo que Dios le concedió a los nuevos misioneros fue darle la buena voluntad del rey. Este los recibió muy cariñosamente y les pidió que le enseñaran la religión. Y tanto le agradó que pronto se hizo bautizar y les regaló su palacio real para que le sirviera de convento a los misioneros y les dio un templo en Canterbury para que allí enseñaran. Y en ese sitio está ahora la más famosa catedral de Inglaterra, la Catedral de Canterbury. El rey dejó en libertad a los súbditos para que escogieran la religión que quisieran, pero les recomendó que se instruyeran en la religión de Jesucristo, y tanto les agradaron a aquellas gentes las enseñanzas de Agustín y sus monjes, que en la Navidad del año 597 se hicieron bautizar 10.000 ingleses, y entre los nuevos bautizados estaban los que ocupaban los cargos más importantes de la nación. Agustín envió a dos de sus mejores monjes a Roma a contarle al sumo pontífice tan hermosas noticias, y el Papa en cambio le envió el nombramiento de arzobispo y otro buen grupo de misioneros, y cálices y libros para las celebraciones, y muchas imágenes religiosas que a esas gentes recién convertidas les agradaban en extremo. San Gregorio se alegró muchísimo ante las noticias tan consoladoras y les recomendó a San Agustín un simpático plan de trabajo. San Gregorio, sabiendo que la principal virtud del obispo Agustín era la docilidad a sus superiores, le envió las siguientes recomendaciones. Primero, no destruir los templos de los paganos, sino convertirlos en templos cristianos. Segundo, no acabar con todas las fiestas de los paganos, sino convertirlas en fiestas cristianas. Por ejemplo,
Ellos celebraban las fiestas de sus ídolos con grandes banquetes en los cuales participaban todos, pues hacer esos banquetes, pero en honor de los mártires santos. Tercero, dividir el país en 13 diócesis, Canterbury, Londres y York. Nuestro santo cumplió exactamente estas recomendaciones que le produjeron muy buenos resultados y fue nombrado por el Papa jefe de toda la Iglesia Católica de Inglaterra, arzobispo primado. En las reuniones sobresalía entre todos por su gran estatura y por su presencia muy venerable que infundía respeto y admiración. San Agustín escribía frecuentemente desde Inglaterra al Papa San Gregorio a Roma pidiéndole consejos en muchos casos importantes, y el sumo pontífice le escribía ciertas advertencias muy prácticas, como estas. Dios le ha concedido el don de hacer milagros y le ha dejado el inmenso honor de convertir a muchísimos paganos al cristianismo y de que las gentes lo quieran y lo estimen mucho. Pero cuidado, mi amigo, que esto no le vaya a producir orgullo. Alégrese de haber recibido estos regalos del buen Dios, pero tenga temor de no aprovecharlos debidamente. Consuélese al ver que con los milagros y la predicación logra que tantos paganos se vuelvan cristianos católicos, pero no vaya a creerse mejor que los demás, porque entonces le estaría robando a Dios el honor y la gloria que sólo Él se merece. Hay muchos que son muy santos y no hacen milagros ni hablan hermosamente, así que no hay que llenarse de orgullo por haber recibido estas cualidades, sino alegrarse mucho al ver que Dios es más amado y más glorificado por las gentes. Mucho, mucho le sirvieron a Agustín estos consejos para mantenerse humilde. Después de haber trabajado por varios años con tantas fuerzas, su alma fue debilitándose. Había hecho un esfuerzo tan humano, tan sobrehumano, para convertir al cristianismo el mayor número posible de ingleses y por organizar de la mejor manera que pudo la Iglesia Católica en Inglaterra. San Agustín de Canterbury partió al cielo santamente el 26 de mayo del año 605. Y un día como hoy fue su entierro y funeral. Desde entonces ha gozado de gran fama de santidad en esa nación y muchas partes más. San Agustín, apóstol de Inglaterra, te rogamos por la Iglesia Católica en esa nación y en todas las naciones del mundo. Pídele a Dios que nos envíe muchos evangelizadores que sean como tú. Amén.

Comenzamos, mis queridos, a recibir sus llamadas con sus peticiones. Para ello les recuerdo los números de teléfono a llamar. En los Estados Unidos de Norteamérica, en Puerto Rico, tenemos un número de teléfono que es gratis. 1-866-398-6377. 1-866-398-6377. Fuera de los Estados Unidos de Norteamérica, fuera de Puerto Rico, tenemos este otro número de teléfono que es internacional. 001-205-271-2976. 001-205-271-2976. Les recuerdo, queridos, que este número de teléfono lo podemos usar también dentro de Puerto Rico, dentro de los Estados Unidos de Norteamérica. 205-271-2976. Hay un correo electrónico donde usted nos puede escribir con sus intenciones. catolicapaz@hotmail.com. Y no olvide, nos encuentra usted también en Facebook, Paz a la Luz de la Luna. Ahora, queridos, los invito para compartir juntos la oración a la consagración al Sagrado Corazón de Jesús. Mi querida hermana, mi querido hermano, ahí donde usted se encuentre, unidos todos, decimos así.

amable Jesús mío. Como testimonio de mi agradecimiento y en reparación de mis infidelidades, yo, Pedro, te doy mi corazón. Me consagro enteramente a ti y propongo con tu gracia no ofenderte ya más. Amén.

Las lecturas de la liturgia del día de hoy, miércoles 27 de mayo del año 2026, son las siguientes. Primera lectura. Lectura de la primera carta del apóstol San Pedro. 1 al 25. Primera lectura. Lectura de la primera carta del apóstol San Pedro. Capítulo 1, versículos 18 al 25. Salmo responsorial 147. Salmo responsorial 147. Evangelio. Lectura del Santo Evangelio según San Marcos, capítulo 10, versículos 32 al 45. Evangelio. Lectura del Santo Evangelio según San Marcos, capítulo 10. Versículos 32 al 45.

0: Bien, hermanos, vamos a comenzar ya a recibir sus llamadas con sus peticiones. Pasa la luz de la luna. Adelante, está usted en el aire. Adelante, es con usted. ¿Está usted ahí? ¿Se quedó dormida? ¿Dormido? Bueno, por lo visto. Pasa la luz de la luna. Adelante, está usted en el aire.
1: Bueno.
0: Buena
1: ¿es
0: madrugada?
1: Conmigo, ¿no?
0: Sí, con usted misma, socorro.
1: Sí, Pedrito, soy yo.
0: Voy.
1: Pedrito, muy buenas noches, gracias a Dios que entró mi llamada.
0: Bendito sea el Señor.
1: Ay, sí, Pedrito, tengo... No, ya tengo semanas y semanas por la tarde y por la noche marcarle... Y dos veces ha entrado, pero pues no he tenido suerte. Ya me siento Jonás, que quiero me comer la ballena. Pero bueno, aquí estoy, gracias a Dios.
0: La ballena se la quiere comer.
1: Pedrito, pues yo digo que si yo soy la culpable de que se quiera voltear la barca, porque van dos veces que entra mi llamada, pero hoy pues ya ve que se interrumpieron las líneas, no sé qué pasó. El otro día nomás mi llamada, pero no fue posible porque se cortó totalmente y ya no pude entrar. Y ahora dije, a ver, en el nombre sea de Dios, que no me vaya a pasar lo que a Jonás.
0: Sí, es que en la tarde del día de ayer...
1: Y yo sea la culpable.
0: Tuvimos problemas, no.
1: Pedrito, pues mire, muy buenas noches para saludarlo y pues estoy pidiendo a Dios que...
0: Gracias.
1: Pues esa pandemia que tienen ahorita también tan fuerte allá, se retire, que estén bien, que no les toque a nadie, pues, que ya se quite todo eso. Pues muy en especial le pido a Dios por usted, por su familia, y de verdad que en primer lugar... ahí frente al Santísimo, pues pido que por favor pues quede usted y su familia.
0: Gracias.
1: Y también, mire, va a haber un retiro de encuentros conyugales aquí en la parroquia aquí de la comunidad.
0: Ajá.
1: Entonces, pues ahorita parece que hay anotadas 30 parejas. Y pues con el favor de Dios me voy de oración. No soy orante, Pedrito, soy ignorante, pero pues por lo menos le voy a decir al Señor, Señor, aquí está tu burrita, aquí te hago presencia por esta gente, pues pedimos por todas las parejas que a la mejor a veces unas no llegan, bueno, y por todos, pues por los coordinadores, por los expositores, por todos los de apoyo, por todas las personas
0: que
1: pues con mucha fe, con devoción, con la esperanza de que el mensaje de Dios llegue a esas familias y que sea para bien después de esas familias, que nadie vaya por nada de lo económico, sino por amor al servicio, Pedrito.
0: Amén,
1: pues,
0: amén.
1: Ojalá y que empiece el viernes este.
0: Este viernes.
1: Termine el domingo.
0: Ok. ¿Y en qué parroquia va a ser?
1: Parroquia Corpus Christi de aquí de San Miguel Teotongo.
0: De San Miguel Teotongo.
1: Sí.
0: Y vamos a orar por todos... Por todos los caminantes también que van a estar ahí, por los servidores.
1: Pedrito, no le escucho, se oye muy lejos, no le escucho.
0: Ah, vamos a ver, ¿me oye usted ahora? ¿Me escucha
1: yo
0: usted?
1: Yo voy a lo de la oración.
0: Es muy importante.
1: Yo nomás voy a lo del Santísimo y primeramente Dios, Pedrito, allí va a estar usted y Católica Mundial.
0: Gracias, mi vida. Necesitamos las oraciones también nosotros. Le agradezco
1: infinitamente.
0: Yo también,
1: Pedrito, las necesito mucho para que yo aguante. Para
0: Amén.
1: Que yo aguante y no me tengan que sacar a medio camino.
0: No. Que
1: entre con el gusto que entre y yo pueda salir, y que Dios me dé la fuerza, la fortaleza en mi alma, en mi cuerpo, en mi espíritu, en todo. Si el espíritu está fuerte, el cuerpo tiene que estar, Pedrito.
0: Seguro, mi vida, seguro que sí. Así mismo usted lo acaba de decir. Con el espíritu fuerte, el cuerpo está fuerte. Y es algo que es matemático. Si el espíritu está débil, el cuerpo está débil. ¿Nos va
1: pues
0: usted
1: primeramente
0: a acompañar?
1: Dios, Pedrito, yo voy con mucho gusto, de muy buena voluntad. Y Diosito, ¿qué hay? ¿Sabe lo que hay en mi corazón? Pues yo también sé que él tiene todo, no necesita nada de mí. Pero yo pues a uno estas cositas que él sabe que hay en mi corazón, a sus sufrimientos de él, por Pedrito, por Católica Mundial y por todo lo que encierra ese retiro, todas las
0: Amén.
1: Personas que contribuyen, hasta los que limpian, lavan baños, todos, Pedrito.
0: Amén,
1: y esas parejas que saquen un beneficio, Pedrito, que las familias, que Dios entre al corazón de las familias, y de ahí de pasito, pues también le encomiendo a mis hijos, que pues todos tienen mucho que lavar y mucho que planchar, y nadie puede ir al retiro. Bueno, pues ya hablaremos a Dios de ellos y Dios dirá.
0: Amén.
1: Dios da la última palabra y Él sabe cuándo y dónde, Pedrito.
0: Amén. Acompáñenos, socorro, en una decena de la coronilla, si puede.
1: Se lo iba a pedir, Pedrito, claro que sí, con muchísimo gusto.
0: Gracias, mi vida. Muchas bendiciones.
1: Y gracias
0: para usted
1: por escucharme, Pedrito, y por favor, le encargo que muy fuertemente me ponga.
0: Por supuesto, mi vida. Va usted a estar en nuestras oraciones, tanto aquí ahora personales en la coronilla, como ante el Santísimo. Y sobre todo,
1: viernes,
0: en este retiro.
1: Sábado y domingo.
0: Este retiro va a ser famoso, mi vida.
1: Acuérdese primeramente de Dios, Pedrito, primeramente Dios.
0: Va a mover muchos corazoncitos que van a
1: asistir. Espero,
0: seguro.
1: Yo por eso sentía que viene difícil porque, Pedrito, pues ya casi tengo el mes queriendo entrar y no puedo.
0: Bueno, pues ya ve, entró para hablarnos del
1: retiro.
0: Sí,
1: entré, gracias a Dios. Ahora sí que ya, pues ya en la última semana.
0: Amén.
1: Pero aquí estamos, Pedrito, para la gloria de Dios.
0: Amén, mi vida. Muchas bendiciones, socorro.
1: Gracias, Pedrito. No nos olvide.
0: No, jamás. Yo no los olvido a ustedes jamás. Ustedes no se olviden de mí. Bien, hermanos, vamos a continuar recibiendo sus llamadas con sus peticiones. Pasa la luz de la luna. Adelante, está usted en el aire. Adelante, es con usted. ¿Está usted ahí? ¿Se quedó dormida? ¿Se quedó dormido? Bueno, por lo visto,

Bien, hermanos, vamos ahora a hacer una pausa. Identificamos la emisora y en breve, si el Señor lo permite, le garantizo que regresaremos para continuar compartiendo con todos y cada uno de ustedes. Gracias por su sintonía. Gracias por su paciencia. Pero sobre todo, y lo más importante, gracias por cultivar la fe.

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El Señor así lo permite. Por eso estamos nuevamente aquí, en paz a la luz de la luna en esta, su segunda hora. Bienvenidos. Bendiciones. Bienvenidos ustedes, queridos, que justo en este momento, a través del continente americano, el Caribe, Europa, África, Asia, Oceanía, se nos unen, nos unimos, bendiciones. Bienvenidas las radios emisoras católicas del mundo, que en este instante también se nos unen, nos unimos, bendiciones. Jamás olviden que ustedes hacen posible que esta señal llegue ahí, hasta los confines de la tierra. Reciban todos un abrazo así de grande en Cristo Jesús. Continuamos recibiendo sus llamadas con sus peticiones, preparándonos para el rezo de la coronilla a la Divina Misericordia. Para los hermanos que nos acaban de sintonizar, les recordamos los números de teléfono a llamar. En los Estados Unidos de Norteamérica, en Puerto Rico, tenemos un número de teléfono que es gratis: 1-866-398-6377. 1-866-398-6377. Fuera de los Estados Unidos de Norteamérica, fuera de Puerto Rico, tenemos entonces este otro número de teléfono que es internacional: 001-205-271-2976. 001-205-271-2976. 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Hay un correo electrónico donde usted nos puede escribir con sus intenciones: catolicapaz@hotmail.com. No olvide, nos encuentra usted también en Facebook: Paz a la Luz de la Luna.

0: Bien, hermanos, vamos a continuar recibiendo sus llamadas con sus peticiones. Pasa la luz de la luna. Adelante, está usted en el aire.
1: Buenas noches, Pedrito. Buena madrugada.
0: Paola, buena madrugada, muchacha.
1: Sí, Pedrito, aquí estoy. Mire, estoy hablando para ofrecer esta coronilla en esta bendita madrugada por un muchacho que se mató. Es de la familia Valdés, que le dije que el señor tenía cáncer.
0: Sí, ya lo recuerdo.
1: El nieto de esa familia que les ha pasado tanta cosa, Pedrito.
0: Ay, mi
1: Dios. Y iba a cumplir 18 años el muchacho y se dio un balazo en la cabeza.
0: Alabado sea Dios. Ay, Señor, Señor.
1: A su papá del muchacho se lo mataron a su mamá dentro de en su casa, quedó tirado en la sala. Y era el papá del muchacho el que mataron. Y luego otro hijo del señor ese se ahogó en el mar. Y ahora este muchacho, su nieto de esa familia Valdés, se acaba de matar. Lo van a sepultar el día 30 de este mes.
0: Qué dolor, qué dolor. ¿Sabe usted cómo se llamaba el muchacho?
1: No sé cómo se llama, pero es de la familia Valdés.
0: Sí, familia Valdés. Vamos a orar por toda la familia Valdés y por los difuntos.
1: Porque la verdad que puras Que Dios les dé mucha fuerza para resistir, ¿verdad? Porque
0: es que se le falta.
1: Primero que se le ahogó al señor José Luis, que es el que tiene cáncer.
0: Cuando no
1: duraron
0: sucede
1: mucho para encontrarlo. Y luego el otro, como a los dos meses de que se le ahogó el primero, le mataron al papá del muchacho este que se mató. Se lo mataron adentro de su casa.
0: Que la falta de Dios, mi vida, la falta de Dios.
1: Los policías, pues, los mismos policías los mataron.
0: Ay,
1: al papá de este muchacho.
0: Vamos,
1: y este muchachito, él solo se mató. Con
0: no nos queda más remedio.
1: Y un balazo en la cabeza.
0: Lo único que podemos hacer es orar por ellos, ¿eh?
1: Sí, es lo único, Pedrito, y pues ofrezco esta decena de la coronilla de la Divina Misericordia por esa familia, ¿verdad? Y por la mamá de ese muchachito.
0: Vamos a orar por la mamá y por la familia Valdés en general, ¿de acuerdo?
1: Sí, su mamá se llama Juanita.
0: Juanita.
1: Y por allá viven para Pensilvania, ¿sabes cómo?
0: Pensilvania. Vamos a orar por ellos. ¿Nos va usted a acompañar en la
1: decena? Sí, aquí me quedo.
0: Gracias, mi vida. Muchas bendiciones para usted.
1: Gracias, Pedrito, igualmente. Dios me...
0: Amén. Muchas bendiciones para usted. Pasa la luz de la luna. Adelante, está usted en el aire.
2: Buenas noches, Pedro.
0: Buenas noches.
2: Esta es mi primera ocasión que hablo. Lo he estado escuchando desde mucho tiempo atrás.
0: Ay, mi vida, qué gusto que nos haya estado escuchando. ¿Cuál es su nombre?
2: Mi nombre es Laura.
0: Laura, bienvenida, ¿eh?
2: Gracias, Pedro. Oigo tantas situaciones tan complicadas, les digo que a veces uno se detiene en hablar, pero la oración es muy grande y es una intercesión muy grande. Y quiero a pedir por mi hijo, por Roberto, por José Roberto Díaz. Es un muchacho que está estudiando medicina, pero le ha costado mucho pasar el examen de los 2 años, el famoso Step 1. Entonces, ahorita pues están reconsiderando aquí en la universidad su situación y todo, y él tiene mucho empeño y muchas ganas de ser un médico. Entonces, lo pongo en oración en su banco y oración por él, por mí.
0: Que persevere, apóyelo usted mucho, apóyelo mucho, mi querida. Porque sí, a
2: créame
0: veces...
2: lo que no hago otra cosa más que rezar por él todos los santos días. Digo, Señor, si es tu camino, que llegue a ser un médico santo para gloria tuya y bien de él. Y me dio mucho gusto hablar con usted.
0: No, el gusto ha sido de nosotros, mi vida, haber hablado con usted. Vamos a orar por su esposo, por él, por José Roberto y por usted también, claro. Laura.
2: Muchas gracias, Pedro.
0: ¿Me da el nombre de su esposo para mantenerlo en la oración?
2: Rodrigo.
0: Rodrigo. ¿Tienen más hijos?
2: Sí, tengo puros cuatro hombres en total.
0: Ay, ay, ay. ¿Y cuándo viene la niña?
2: No, ya no, padre. No, ya la no. Nieta será. Las nietas, ya los hijos, ya se cerró ese capítulo. Más que suficiente con cuatro hombres, créame.
0: No, ya me lo imagino. Me da el nombre de los otros tres para mantenerlos
2: sí,
0: en oración.
2: Sí, claro que sí. Se llama también Rodrigo el mayor, luego César el segundo, Daniel el tercero y Roberto el chico.
0: Estamos orando ya por toda la familia, mi vida, por usted también.
2: Gracias, te lo agradezco, Pedro, infinitamente.
0: No, al contrario, es un verdadero placer poderlo hacer. No, si gracias, quiere acompañarnos,
2: sí. En poder entrar, porque escucho mucho a las personas que tienen mucha dificultad en entrar con usted. Y digo, gloria a Dios. En la primer intento, bendito sea Dios hoy en la
0: bendito noche. Sea el Señor. El Señor quería que usted entrara en el día de hoy.
2: Que me animara, ¿verdad?
0: Sí, sí, sí.
2: Cuesta uno así como un día escuchar una señora, ¿verdad? Marcar y hablar en así directo, ¿verdad? En el radio.
0: Amén. Si desea usted acompañarnos en una decena de la coronilla, se puede quedar.
2: No sé cómo se manejen. Me quedo aquí en línea y usted me dice cuándo, porque no tengo la menor idea cómo funciona.
0: Como si no se la sabe, yo la ayudo con el resto.
2: Ah, no, sí me la sé, pero no sé a qué hora se entre yo.
0: Bueno, yo la llamo por su nombre, le digo, perfecto. Laura, adelante, está usted acompañándonos.
2: Claro, que esté aquí, lo espero. Gracias, Pedro. Buenas noches.
0: Gracias, Laura. Una bendición grande para usted y toda su familia.
2: Muchas gracias. Igualmente.
0: Amén.

Primera lectura. Lectura de la primera carta del apóstol San Pedro, capítulo 1, versículos 18 al 25. Queridos hermanos, ya sabéis que fuisteis liberados de vuestra conducta inútil, heredada de vuestros padres, pero no con algo corruptible, con oro o plata, sino con una sangre preciosa, como la de un cordero sin defecto y sin mancha, Cristo, previsto ya antes de la creación del mundo y manifestado en los últimos tiempos por vosotros, que por medio de Él creéis en Dios, que lo resucitó de entre los muertos y le dio gloria, de manera que vuestra fe y vuestra esperanza estén puestas en Dios. Ya que habéis purificado vuestras almas por la obediencia a la verdad hasta amaros unos a otros como hermanos, amaos de corazón unos a otros como una entrega total, pues habéis sido regenerados, pero no a partir de una semilla corruptible, sino de algo incorruptible, mediante la palabra de Dios viva y permanente. Porque toda carne es como hierba, y todo su esplendor como flor de hierba. Se agosta la hierba y la flor se cae, pero la palabra del Señor permanece para siempre. Pues esa es la palabra del Evangelio que se os anunció. Hermanos, esta es palabra del Señor. Salmo 147. Glorifica al Señor Jerusalén, alaba a tu Dios Sión, que ha reforzado los cerrojos de tus puertas y ha bendecido a tus hijos de dentro de ti. Has puesto paz en tus fronteras, te sacia con flor de harina. Él envía su mensaje a la tierra y su palabra corre veloz. Anuncia su palabra a Jacob, sus decretos y mandatos a Israel. Con ninguna nación obró así, ni les dio a conocer sus mandamientos. Evangelio. Lectura del Santo Evangelio según San Marcos, capítulo 10, versículos 32 al 45. En aquel tiempo, los discípulos estaban subiendo por el camino hacia Jerusalén, y Jesús iba delante de ellos. Ellos estaban sorprendidos, y los que lo conocían tenían miedo. Él tomó aparte otra vez a los 12 y empezó a decirles lo que iba a suceder. Mirad, estamos subiendo a Jerusalén, y el Hijo del Hombre va a ser entregado a los sumos sacerdotes y a los escribas. Lo condenarán a muerte y lo entregarán a los gentiles. Se burlarán de él, le escupirán, lo azotarán y lo matarán. Y a los 3 días resucitará. Se le acercaron los hijos de Zebedeo, Santiago y Juan, y le dijeron: Maestro, queremos que nos hagas lo que te vamos a pedir. Les preguntó: ¿Qué queréis que haga por vosotros? Contestaron: Concédenos sentarnos en tu gloria, uno a tu derecha y otro a tu izquierda. Jesús replicó: No sabéis lo que pedís. ¿Podéis beber el cáliz que yo he de beber o bautizaros con el bautismo con que yo me voy a bautizar? Contestaron: Podemos. Jesús les dijo: El cáliz que yo voy a beber, lo beberéis y seréis bautizados
con el bautismo con que yo me voy a bautizar, pero el sentarse a mi derecha o a mi izquierda no me toca a mí concederlo, sino que es para quienes está reservado. Los otros 10 al oír aquello se indignaron contra Santiago y Juan. Jesús llamándolos les dijo: ¿Sabéis que los que son reconocidos como jefe de los pueblos los tiranizan y que los grandes los oprimen? No será así entre vosotros. El que quiera ser grande entre vosotros, que sea vuestro servidor, y el que quiera ser primero, sea esclavo de todos. Porque el Hijo del Hombre no ha venido a ser servido, sino a servir y a dar su vida en rescate por muchos. Hermanos, esta es palabra del Señor.

Vamos ahora a reflexionar un poquito sobre este evangelio que acabamos de compartir, queridos. ¿Qué queréis que haga por vosotros? Santiago y Juan aspiran a ocupar los primeros puestos junto a Jesús. Esta petición es muy humana, profundamente humana. El querer sobresalir por encima de los demás está profundamente marcado en el interior del ser humano. Esta aspiración es uno de los restos de aquel primer pecado que dio origen a todos los demás pecados. Al mismo tiempo, por un lado, esta aspiración revela cómo los discípulos de Jesús aún no han entendido del todo la misión de su Maestro. Ellos esperan un mesianismo demasiado terreno, demasiado pegado a las expectativas terrenas. Y por otro lado, esta petición dio origen a una disputa con los otros 10 discípulos que se irritan con los dos hermanos. La respuesta de Jesús pone la luz necesaria para comprender lo que está pasando. Jesús no reprende a los dos hermanos, aprovecha la ocasión para manifestar cuál es el sentido de la verdadera autoridad en aquel grupo de hombres y mujeres que habían decidido poner su destino en sus manos. El Hijo del Hombre no ha venido a ser servido, sino a servir. Jesús cuestiona la autoridad como poder opresor, como dominio sobre los otros, y es que cuando uno pretende ser superior a otros, se destruye la fraternidad. En la comunidad de Jesús, la autoridad y hasta el poder se sirve como servicio. De esta manera, se rompen los lazos opresores y se realza la ayuda de un hermano hacia otro hermano. La autoridad crea fraternidad. El mejor antídoto ante los abusos de una autoridad mal entendida es la fraternidad, una fraternidad que rompe los límites del color de la piel, del idioma que se hable, del lugar donde se vive o cualquier otra limitación puesta por el ser humano. Es la fraternidad nacida del Padre nuestro, del Padre de todos y para todos. Este es el sueño de Jesús, mantener la autoridad sin romper la fraternidad. No podemos romper el sueño del Señor con nuestra ambición personal, ni con nuestros pecados contra la justicia, ni con nuestras faltas de fraternidad. El sueño del Señor nos compromete con una justicia más auténtica y una reconciliación fraterna más verdadera.

También, hermanos, llega la hora de orar juntos la coronilla a la Divina Misericordia. Este es un momento muy, pero muy especial. Es un instante único. Vamos a suplicar misericordia a nuestro Señor, a Jesús, a Dios. Unidos en un solo cuerpo, en un mismo espíritu, en un único corazón, orémosle, llenos de fe, de confianza, sabiendo que el Señor nos concede todo lo que le pedimos, absolutamente todo, siempre y cuando no vaya en contra de nuestra santificación.

Mi querido Señor Jesús, aquí estamos ante tu presencia. Hemos venido a suplicar tu infinita misericordia. Ante todo, Señor, te suplicamos misericordia, Jesús, para nuestros hermanos, esos que justo en este preciso instante, en algún lugar del mundo, están partiendo de este cuerpo físico para sus familias, suplicamos misericordia, Señor. Nuestros hermanos enfermos físicos, enfermos espirituales, familiares, necesitan, Señor, de tu misericordia. Te la suplicamos, Jesús. Nuestros hermanos, presos físicos, presos espirituales, familiares, ten misericordia de todos y cada uno de ellos. Para este mundo, Señor, imploramos tu infinita misericordia. Cada hogar, cada familia, cada matrimonio, nuestros hijos, nuestra juventud, ten misericordia, Jesús. Su Santidad el Papa derrama misericordia en él, en todo el clero, tu iglesia. Nuestros hermanos seminaristas, hermanas novicias, hermanos diáconos, hermanas y hermanos de vida consagrada, te rogamos misericordia, Jesús. Pedimos tu misericordia, Señor, para nuestros hermanos que se mantienen ahí, en el purgatorio, por nuestros hermanos que se encuentran conduciendo en las carreteras del mundo, camioneros, taxistas y demás. Ten misericordia, Jesús, para nuestros hermanos que están navegando en el cielo, en los mares de tu creación. Ten misericordia, Señor, para nuestros hermanos mineros, hermanos vigilantes, hermanos agricultores y familiares de ellos respectivamente. Ten misericordia, Jesús, por todas las intenciones, peticiones que se te han entregado en la madrugada del día de hoy. Recíbelas, dale cumplimiento según tu santísima voluntad. Gracias, Jesús. Gracias, Jesús, porque tú siempre nos escuchas. Gracias, Señor, por la paciencia que nos tienes a cada uno de nosotros, comenzando por mí. Gracias por tu amor. Gracias por tu infinita misericordia, Señor. Amén. En el nombre del Padre, y del Hijo, y del Espíritu Santo. Amén. Expiraste, Jesús, pero la fuente de vida brotó para las almas y el mar de misericordia se abrió para el mundo entero. Oh, fuente de vida, insondable misericordia divina, abarca al mundo entero y derrámate sobre nosotros. Oh sangre y agua, que brotaste del corazón de Jesús como una fuente de misericordia para nosotros, en ti confío. Oh sangre y agua, que brotaste del corazón de Jesús como una fuente de misericordia
para nosotros, en ti confío. Oh sangre y agua, que brotaste del corazón de Jesús como una fuente de misericordia para nosotros, en ti confío. Amén. Padre nuestro que estás en el cielo, santificado sea tu nombre. Venga a nosotros a tu reino. Hágase tu voluntad en la tierra como en el cielo. Danos hoy nuestro pan de cada día. Perdona nuestras ofensas, como también nosotros perdonamos a los que nos ofenden. No nos dejes caer en la tentación, y líbranos del mal. Amén. Dios te salve María, llena eres de gracia, el Señor es contigo. Bendita tú eres entre todas las mujeres, y bendito es el fruto de tu vientre. Jesús, Santa María, Madre de Dios, ruega por nosotros, pecadores, ahora y en la hora de nuestra muerte. Amén. Creo en Dios Padre, Todopoderoso, Creador del cielo y de la tierra. Creo en Jesucristo, su único Hijo, nuestro Señor, que fue concebido por obra y gracia del Espíritu Santo, nació de Santa María Virgen, padeció bajo el poder de Poncio Pilato, fue crucificado, muerto y sepultado, descendió a los infiernos, al tercer día resucitó de entre los muertos, subió al cielo y está sentado a la derecha de Dios Padre Todopoderoso. Desde allí ha de venir a juzgar a los vivos y a los muertos. Creo en el Espíritu Santo, la Santa Iglesia Católica, la comunión de los santos, el perdón de los pecados, la resurrección de la carne y la vida eterna. Amén.

0: Padre eterno, te ofrezco el cuerpo y la sangre, el alma y la divinidad de tu amadísimo Hijo, nuestro Señor Jesucristo, como propiciación de nuestros pecados y los del mundo entero. Socorro. Por su dolorosa pasión,
1: ten misericordia de nosotros y del mundo entero.
0: Por su dolorosa pasión,
1: ten misericordia de nosotros y del mundo entero.
0: Por su dolorosa pasión,
1: ten misericordia de nosotros y del mundo entero.
0: Por su dolorosa pasión,
1: ten misericordia de nosotros y del mundo entero.
0: Por su dolorosa pasión,
1: ten misericordia de nosotros y del mundo entero.
0: Por su dolorosa pasión,
1: ten misericordia de nosotros y del mundo entero.
0: Por su dolorosa pasión,
1: ten misericordia de nosotros y del mundo entero.
0: Por su dolorosa pasión,
1: ten misericordia de nosotros y del mundo entero.
0: Por su dolorosa pasión,
1: ten misericordia de nosotros y del mundo entero.
0: Por su dolorosa pasión,
1: ten misericordia de nosotros y del mundo entero.
0: Amén.
1: Amén. Gracias, Pedrito. Que gracias. Dios lo bendiga.
0: Cuide. Amén. Gracias, mi vida. La quiero mucho, Socorro. Cuídeseme mucho, mi vida. Padre eterno, te ofrezco el cuerpo y la sangre, el alma y la divinidad de tu amadísimo Hijo, nuestro Señor Jesucristo, como propiciación de nuestros pecados y los del mundo entero. Por su dolorosa pasión,
2: ten misericordia de nosotros y del mundo entero.
0: Por su dolorosa pasión,
2: ten misericordia de nosotros y del mundo entero.
0: Por su dolorosa pasión,
2: ten misericordia de nosotros y del mundo entero.
0: Por su dolorosa pasión,
2: ten misericordia de nosotros y del mundo entero.
0: Por su dolorosa pasión,
2: ten misericordia de nosotros y del mundo entero.
0: Por su dolorosa pasión,
2: ten misericordia de nosotros y del mundo entero.
0: Por su dolorosa pasión,
2: ten misericordia de nosotros y del mundo entero.
0: Por su dolorosa pasión,
2: ten misericordia de nosotros y del mundo entero.
0: Por su dolorosa pasión,
2: ten misericordia de nosotros y del mundo entero.
0: Por su dolorosa pasión,
2: ten misericordia de nosotros y del mundo entero.
0: Amén.
2: Amén, Pedrito. Bendiciones desde Oaxaca, Sirenia.
0: Sirenia, muchas bendiciones para usted, mi vida. Gracias.
2: Gracias, Pedrito. Y póngame todas mis intenciones ante el Santísimo. Le agradezco y por cualquier cosa aquí espero, Pedrito. Gracias.
0: Por supuesto. Gracias, mi vida. Muy amable. Padre eterno, te ofrezco el cuerpo y la sangre, el alma y la divinidad de tu amadísimo Hijo, nuestro Señor Jesucristo, como propiciación de nuestros pecados y los del mundo entero. Paula, por su dolorosa pasión,
3: ten misericordia de nosotros y del mundo entero.
0: Por su dolorosa pasión,
3: Ten misericordia de nosotros y del mundo entero.
0: Por su dolorosa pasión.
3: Ten misericordia de nosotros y del mundo entero.
0: Por su dolorosa pasión.
3: Ten misericordia de nosotros y del mundo entero.
0: Por su dolorosa pasión.
3: Ten misericordia de nosotros y del mundo entero.
0: Por su dolorosa pasión.
3: Ten misericordia de nosotros y del mundo entero.
0: Por su dolorosa pasión.
3: Ten misericordia de nosotros y del mundo entero.
0: Por su dolorosa pasión.
3: Ten misericordia de nosotros y del mundo entero.
0: Por su dolorosa pasión.
3: Ten misericordia de nosotros y del mundo entero.
0: Amén.
3: Amén, Pedrito. Que Dios me lo bendiga a usted y su familia y su hogar también.
0: Gracias, mi vida. Lo propio para usted. Padre eterno, te ofrezco el cuerpo y la sangre, el alma y la divinidad de tu amadísimo Hijo, nuestro Señor Jesucristo, como propiciación de nuestros pecados y los del mundo entero. Laura, por su dolorosa pasión,
4: ten misericordia de nosotros y del mundo entero.
0: Por su dolorosa pasión,
4: ten misericordia de nosotros y del mundo entero.
0: Por su dolorosa pasión,
4: ten misericordia de nosotros y del mundo entero.
0: Por su dolorosa pasión,
4: ten misericordia de nosotros y del mundo entero.
0: Por su dolorosa pasión,
4: ten misericordia de nosotros y del mundo entero.
0: Por su dolorosa pasión,
4: ten misericordia de nosotros y del mundo entero.
0: Por su dolorosa pasión,
4: ten misericordia de nosotros y del mundo entero.
0: Por su dolorosa pasión,
4: ten misericordia de nosotros y del mundo entero.
0: Por su dolorosa pasión,
4: ten misericordia de nosotros y del mundo entero.
0: Por su dolorosa pasión,
4: ten misericordia de nosotros y del mundo entero.
0: Amén.
4: Amén.
0: Gracias.
4: Muchas gracias, Pedro, por todo.
0: Gracias,
4: buenas noches.
0: Laura. Buenas noches, buena madrugada. Padre eterno, te ofrezco el cuerpo y la sangre, el alma y la divinidad de tu amadísimo Hijo, nuestro Señor Jesucristo, como propiciación de nuestros pecados y los del mundo entero. Por su dolorosa pasión,
3: ten misericordia de nosotros y del mundo entero.
0: Por su dolorosa pasión,
3: ten misericordia de nosotros y del mundo entero.
0: Por su dolorosa pasión,
3: ten misericordia de nosotros y del mundo entero.
0: Por su dolorosa pasión,
3: ten misericordia de nosotros y del mundo entero.
0: Por su dolorosa pasión,
3: misericordia de nosotros y del mundo entero.
0: Por su dolorosa pasión,
3: ten misericordia de nosotros y del mundo entero.
0: Por su dolorosa pasión,
3: ten misericordia de nosotros y del mundo entero.
0: Por su dolorosa pasión,
3: ten misericordia de nosotros y del mundo entero.
0: Por su dolorosa pasión,
3: ten misericordia de nosotros y del mundo entero.
0: Por su dolorosa pasión,
3: ten misericordia de nosotros y del mundo entero.
0: Amén.
3: Amén.
0: Gracias, Mayra.
5: Gracias,
0: Señor,
5: que la
0: Virgen Dios te. Amén, mi vida. Un abrazo. Estamos orando mucho por usted, ¿eh? Vamos ahora, mis queridos, a orar la doxología. Le pedimos a nuestra hermana Sirenia nos acompañe en este propósito. Santo Dios, Santo fuerte, Santo inmortal.
2: Ten piedad de nosotros y del mundo entero.
0: Santo Dios, Santo fuerte, Santo inmortal.
2: Ten piedad de nosotros y del mundo entero.
0: Santo Dios, Santo fuerte, Santo inmortal.
2: Ten piedad de nosotros y del mundo entero.
0: Oh sangre y agua,
2: que brotaste del corazón de Jesús como manantial de misericordia para nosotros, en vos confío.
0: Amén. Oh Dios eterno.
2: Oh Dios eterno.

0: Madre y Señora mía, te ofrezco mi alma, mi cuerpo, mi vida, mi muerte y todo lo que vendrá después de ella.
1: Pongo todo en tus manos.
0: Pongo todo en tus manos, oh mi madre. Cubre mi alma con tu manto virginal.
1: Y concédeme la gracia de la pureza de corazón.
0: Concédeme la gracia de la pureza de alma.
1: Corazón, alma y cuerpo.
0: De alma y cuerpo.
1: Con tu poder defiéndeme.
0: Con tu poder defiéndeme de todo enemigo, especialmente de aquellos que esconden su malicia bajo una máscara de virtud. Oh, mi madre.
1: Fortalece mi alma.
0: Fortalece mi alma para que el dolor no la quebrante. Madre de la gracia, enséñame a vivir en Dios.
1: Oh, María.
0: Oh, María, una espada terrible ha traspasado tu alma. Nadie sabe de tu sufrimiento, excepto Dios. Tu alma no se quebranta, porque está con Jesús.
1: Sino que es valiente, porque está con Jesús. Dulce María.
0: Dulce María.
1: Une mi alma, Jesús.
0: Une mi alma, Jesús, porque entonces mis pequeños sacrificios complacerán a Dios.
1: Dulcísima Madre.
0: Dulcísima Madre, continúa enseñándome sobre la vida interior. Que la espada del sufrimiento no me abata jamás. Oh Virgen pura, derrama valor en mi corazón y protégelo. Amén.
1: Amén. Gracias, muchacha.
0: Gracias, no. Pedrito. Bendiciones por su paciencia y gracias. No, y disculpe. Mil gracias, no. Pedrito.
1: Lo hizo usted muy bien. Muchas felicidades.
0: Gracias, Pedrito. Bendiciones.
1: Un abrazo. Muchas bendiciones.
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Hola, queridos amigos. Aquí les saluda Douglas Archer, el arquero de Dios. Amigos, bienvenidos. Ya estamos listos para arrancar aquí en Fecha Canción.

EWTN, Radio Católica Mundial, contentísimos de poder pasar esta hora con ustedes escuchando la música de nuestros grupos y cantantes católicos de todos nuestros países. Gracias a todos ustedes por estar en la sintonía el día de hoy. Siento como si fuera un lunes.

0: no tuvimos programa en vivo. Ayer pusimos uno de los programas estelares de Fecha Canción. Hoy estamos de vuelta con ustedes en vivo en esta última semana de mayo. Y wow, amigos, wow, qué clase de fin de semana tuvimos, musicalmente hablando. Oh, el Espíritu Santo estaba trabajando. Overtime, ¿cómo se dice? Horas extras. Porque tuvimos una olaza de canciones nuevas en estos últimos días. A ver. 1, 2, 3, 4, 5, 6, 7, 8, 9, 10, 11, 12, 13, 14, 15. And then, let's see, 16, 17, 18, 19. 19 canciones nuevas, amigos, han salido en este último fin de semana. ¡Wow! ¡Qué cosa! Impresionante, amigos. Ni siquiera las hemos escuchado todas. Así que hoy nos tenemos que poner al día porque nos han quedado unas cuantas en el tintero para escuchar. Así que, además, como siempre, si quieren comunicarse conmigo a lo largo de esta hora, me pueden llamar porque ya tengo las líneas abiertas o me pueden enviar un mensaje. Así que si quieren llamar aquí a la cabina, desde los Estados Unidos, 1-866-398-6377. Desde fuera de los Estados Unidos, 1-205-271-2976. Y el correo electrónico, amigos, escríbanos, fehechacancion@ewtn.com. Y también estamos por Facebook, así que búsquenos por ahí, Facebook, Fecha Canción, Instagram, la cuenta ahí en Instagram es Arquero de Dios.
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0: Oh, tenemos cantidad de estrenos, amigos, como les dije. Y vamos a ponernos al día porque pues hay unas cuantas que todavía no hemos estrenado y las vamos a estrenar hoy día. Y vamos a comenzar con un nuevo cantante del Ecuador. Se llama Sebastián Ojeda. Y su nueva canción se llama Ven a Nuestro Corazón. Aquí está.

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1: Ahí comentamos, amigos, con Sebastián Ojeda del Ecuador y su nueva canción que se llama Ven a Nuestro Corazón. Tenemos más estrenos, amigos, más novedades. Vamos ahora a República Dominicana para escuchar la nueva canción de Stacy Rosario. Muy buena canción, amigos, ya que acabamos de celebrar la gran solemnidad de Pentecostés, porque esta canción se llama Ven Espíritu de Dios.

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1: Ahí escuchamos a Stacy Rosario de República Dominicana. Ven, Espíritu de Dios. Bueno, pues seguimos con otro tema al Espíritu Santo, y esta vez desde Argentina, Mechi Ruiz Luque, featuring Maxi Largi, nueva canción que se llama Sopla Sobre Nosotros.

Esa es una nueva de Mechi Ruiz Luque desde Argentina, junto con Maxi Largi, y se llama Sopla Sobre Nosotros. Y amigos, todavía más estrenos para ustedes el día de hoy. La siguiente canción llega desde España, del Padre Luispo. Y esta vez, ya saben que el Padre Luispo se va pues juntando, colaborando con diferentes artistas y de diferentes estilos, diferentes géneros. Y entonces, ahora el Padre ha grabado una canción con el coro de Tajamar. Que no sé, me van a perdonar, amigos, porque no sé si es un colegio, si es una parroquia, no lo sé. Pero bueno, el coro de Tajamar, que son todos niños, pues grabaron esta canción con el padre Luispo, una canción dedicada a Nuestro Señor en la Eucaristía, y se llama Adoro Te Devote. Aquí está esta nueva canción.

Amigos, nos da tiempo. Nos da tiempo para una última, en este primer segmento, nueva canción de Franklin Conil, que se llama Espíritu Santo, Te Necesito.

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1: Que vea. Una vez Jesús en el camino se encontró con un ciego, al cual le preguntó, ¿qué quieres que haga por ti? Y el ciego le dijo, que vea. Son dos palabras muy profundas. Pedirle al Señor que nos dé la visión, que cada día podamos encontrar su rostro en cada esquina. Pues Jesús, siendo de condición divina, se hizo el más pequeñito de todos. Jesús, siendo rey, siendo el Hijo de Dios, se hizo pobre entre los pobres. Pedirle a Jesús, dame la gracia de ver, quiero ver, es tener la capacidad de encontrarle en los más pequeños. Y como dijo Papa Francisco, debemos saber mirar las heridas humanas con el corazón para tomar en serio la vida del otro. Así, este ya no es solo un extraño necesitado de ayuda, sino que antes que nada es un hermano que pide amor. Y solo cuando nos tomamos a alguien en serio, podemos responder a esta expectativa. Es la experiencia de la misericordia. Misericordar. Misericordia, dar misericordia, dar el corazón, dar la vida, como Jesús a los más pequeños. Jesús transformó la vida del ciego dándole la vista, pero Jesús hoy quiere transformar nuestras vidas dándonos su forma de mirar. La oración del ciego era, Señor, que yo vea, y hoy el Señor no puede dejar de mirarte a ti.
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¿Qué tal, amigos? Aquí estamos de vuelta para nuestro segundo segmento. Aquí en Fecha Canción. Luego de un largo fin de semana, aquí estamos. Contentísimos de poder pasar esta hora con ustedes, escuchando la música de nuestros grupos y cantantes católicos de todos nuestros países. Gracias a todos por estar aquí. Oh, amigos, tenemos todavía más novedades y más estrenos para escuchar. Así que, manos a la obra, porque el tiempo es corto en Fe Hecha Canción. Si nos quieren enviar algún saludo, algún mensaje, escríbanos a fehechacancion@ewtn.com o búsquenos por las redes, Facebook, Fe Hecha Canción, por Instagram, Arquero de Dios. Y bueno, tenemos dos canciones nuevas de Agustina Baro Graf, desde Argentina, lanzadas con ocasión de Pentecostés. Y vamos con una para comenzar el segmento, este segundo segmento. La canción se llama Fuego Divino. Aquí está.

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1: Amigos, más tarde tendremos otra nueva canción de Agustina Baro Graf dedicada al Espíritu Santo. Pero ahora tenemos otra nueva canción, otro estreno de esta semana. Y esta es una nueva versión de un tema de Maxi Larghi. Una canción que ha tenido diferentes versiones a lo largo de los años que Maxi lleva evangelizando por la música. Y esta nueva versión es una versión del grupo, me parece que es un grupo argentino que se llama Toco para Dios. Y entonces este grupo pues invitó a Maxi también a colaborar, a participar en esta nueva versión de su canción Mi 100%. Aquí está.

Es el grupo argentino Toco para Dios junto con Maxi Largi en esta nueva versión de la canción de Maxi, Mi 100%. Y bueno, pues amigos, seguimos aquí en Fe Hecha Canción con todos estos estrenos de los últimos días. Tengo varias aquí, amigos. Creo, ya les dije que eran como 18, 19 canciones que han salido en estos últimos días. Aquí va una que estrenamos el viernes del grupo Estación Cero, Espíritu Santo.

Es el grupo Estación Cero con su nueva canción Espíritu Santo. Ok, amigos, ahora sí vamos con la segunda de las nuevas canciones de Agustina Barugraf de Argentina. Esta es su adaptación musical de la secuencia al Espíritu Santo.

Bueno, amigos, y nos queda tiempo para una última novedad para ustedes el día de hoy desde Colombia. La cantante Amparito Montaño nos regala esta nueva canción que se llama Tu Gracia. Aquí está.

llegar. Ya nos despedimos de todos ustedes hasta el día de mañana. Primero Dios, aquí estaremos siempre al día con los lanzamientos y estrenos de nuestros músicos y cantantes católicos. Hasta mañana, amigos.

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6: La primera encíclica del pontificado de León XIV, el documento de más rango que produce un papa normalmente, ha sido un documento de doctrina social de la Iglesia. Eso es bastante novedoso. Las primeras encíclicas suelen ser algún tipo de un programa para el pontificado. O de repente es que León ve su pontificado como un pontificado que tendrá una tarea principalmente de doctrina social, como un campo en el cual la Iglesia puede hablar y se espera que hable justamente con los principios que la caracterizan en su reflexión a lo largo de los siglos para orientar el quehacer humano en un desafío planetario, un desafío histórico, las nuevas tecnologías para que estén al servicio del ser humano y no hagan que el ser humano acabe siendo algo al servicio de ellas, porque se privilegia la eficiencia por sobre todo. Cuando la eficiencia es lo primero, entonces, claro, ciertos seres humanos serán más valiosos que otros. Incluso la tecnología, si es más eficiente que los seres humanos, rápidamente desplazará a los seres humanos. Es parte del núcleo de esa reflexión. Queremos también compartir con ustedes el análisis de un experto en doctrina social de la Iglesia sobre este documento, la primera encíclica de León, que como decía, es además una encíclica de doctrina social de la Iglesia. Gracias por acompañarnos hoy en Más que Noticias. Los saluda Eddie Rodríguez Morel.
7: También recibe mi saludo, amigos. Les habla Guillermo Montezuma. Y hablarles que la tecnología pues entra muy poco en ese encuentro que uno tiene con los ojos de su propia madre o de su propio padre, o recibir de pronto el cariño de infantes entre los hermanos. Y hay otro momento también especial, es cuando uno se encuentra con ese Dios, y qué mejor momento si no es en el templo y en la Eucaristía. Por ello, quería traer a colación un texto del Catecismo que dice así: la vida moral es un culto espiritual. Ofrecemos nuestros cuerpos como una hostia viva, santa, agradable a Dios, en el seno del cuerpo de Cristo, que formamos en comunión con la ofrenda de su Eucaristía. En la liturgia y en la celebración de los sacramentos, plegaria y enseñanza se conjugan con la gracia de Cristo para iluminar, alimentar el obrar cristiano. La vida moral, como el conjunto de la vida cristiana, tienen su fuente y su cumbre en el sacrificio eucarístico. Amigos, ¿qué es lo más importante que podamos tener nosotros en la semana, o quizá para la persona que va diariamente al templo y participa de la Santa Misa? ¿Qué momento para más privilegiado es el poder estar de cara así, como cuando estamos recién en nuestra vida naciendo, apareciendo, y nos mira la Madre, nos mira nuestro Padre, recibimos el amor, y ese momento también se traduce de una u otra manera en ese encuentro cuando vamos a la Santa Misa? Tenemos unas palabras de un misionero tanzano que ha participado en la prevención de Chartres y ha dicho algo muy fuerte sobre la destrucción del carácter sagrado de la liturgia, que ha sido la principal catástrofe de nuestra época. Es el padre Mamseri, que defiende la transmisión íntegra de la fe y advierte contra la adaptación de la liturgia a las culturas. La experiencia de los últimos 60 años, dice, es más elocuente que cualquier argumento. Y creo que es importante escuchemos la voz de este hombre, de este pastor, porque sin duda está dándonos a entender que hay algo por donde tenemos que comenzar. Y es más, muchísima gente está despertando a ese momento en donde uno se encuentra con Jesús en la Eucaristía, y es justamente la Santa Misa.
0: Hay que ver los frutos, amigos, de este movimiento, de las personas con un particular apego a la liturgia tradicional, que están convocando grupos impresionantes de jóvenes dispuestos a vivir una fe bastante comprometida, coherente en su vida, y eso a partir de el valor pedagógico cristianizador del rito histórico católico. Hay que tomarlo eso en cuenta. Por sus frutos los conocerán, dice el Señor, dice el Maestro. También tenemos una interesante nota. Andrea Zambrano se ha preguntado por qué un multimillonario ateo, cofundador de Anthropic, Christopher Ola, ha querido, él también se nota que estaba buscando ese tipo de instancias, de poder estar, por ejemplo, compartiendo un foro con el Papa para reflexionar sobre la instancia, una reflexión sobre la responsabilidad justamente moral sobre un producto, una tecnología tan potente como esta. Pero también no hay que perder de vista lo que mismo señor Olaf dice: hay muchísimos intereses, muchísimas motivaciones, evidentemente, de ser exitosos, mantenerse a la vanguardia de los descubrimientos, ser los primeros que descubren y que patentan diferentes aplicaciones de la tecnología. Todo eso también, evidentemente, señor Olaf ha reconocido que es algo que en el que todos ellos, los que trabajan en este campo y en como cualquier otro campo humano, están inmersos y por lo tanto necesitan ese acompañamiento. Recordemos que el señor Olaf también está en un litigio con el gobierno de Estados Unidos sobre el uso de la inteligencia artificial por parte del gobierno. El gobierno quisiera poder usarlo dentro de cualquier aplicación legal, pero él considera que no, que él va a tener que decidir qué es moral antes de qué es legal, y por lo tanto que se respalde el Papa también tiene una utilidad, evidentemente, en el litigio en el que se encuentra. Hay que tomar eso en consideración. Nadie está ahí, digamos, personajes como este señor, libres de otros intereses. Él mismo lo reconoce. Tenemos el análisis que justamente se plantea: ¿qué otras motivaciones tiene el señor Olaf para querer participar de la presentación de un documento pontificio que toca básicamente su negocio y su expertise tecnológico?
7: Amigos, y cuando vamos a la iglesia, vamos al templo, vamos a la misa, vamos a escuchar, pero también vamos nosotros a ofrendarnos y ponernos delante de ese Cristo que muere nuevamente en el altar, ponerle nuestras heridas, nuestras fragilidades, nuestros fracasos, nuestros anhelos, sí, nuestra fragilidad también corpórea. Y el Señor, pues, es muy sabio y Él saca siempre del mal el bien, nos auxilia, nos asiste. Qué mejor momento de la Santa Misa. Nuestro cuerpo es el templo donde está ahí y reside nuestra mismidad. Y el cuerpo a veces es destruido y dañado. Y es más, tenemos una nota de Luca Volonté que nos habla de una situación catastrófica que vive Europa. Es el precio de la libertad, ha aumentado increíblemente el récord de enfermedades de transmisión sexual. Este informe lo da el Centro Europeo para la Prevención y Control de Enfermedades. Informa pues que es un aumento récord de estas infecciones bacterianas en toda Europa.
0: En efecto, y el título que es muy específico, no es la libertad, cualquier libertad, porque la libertad es una conquista moral. Hablamos del libertinaje, cuando la satisfacción inmediata desplaza la verdadera libertad. Y entonces tenemos pandemias, epidemias con variantes tremendamente agresivas y resistentes a las terapias. Y esto nos hace ver justamente la consecuencia de lo que, si uno se queda solamente en la propaganda, en las películas, en la música, parece que es simplemente una diversión sin ninguna consecuencia. No es así. También tenemos el parecer de Brad Miner, escribe él regularmente para The Catholic Thing. Él tiene unas ciertas reflexiones sobre la película de Mel Gibson que ya acaba de ser anunciada. Se sabe que, más o menos dice él, para estas fechas, el próximo año, estaremos pudiendo ver la primera parte de la resurrección de Cristo. Tiene algunas reflexiones sobre decisiones que se han tomado en la producción que nos parece útil al menos tomar en consideración. Queremos también compartirlas con ustedes. Con esto y más regresamos después de una breve pausa.
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0: Y bueno, todos están conversando, es normal, sobre la primera encíclica de León XIV. También en medios seculares, tiene bastante cobertura. Impresiona que el señor Olaf se aparte aquí justamente de los ponentes en este encuentro, sabiendo que él es uno de los fundadores y líderes de una de las principales empresas de desarrollo de la inteligencia artificial. El caballero se dedica a tratar de entender lo que pasa dentro de los sistemas, que es algo bastante misterioso, él confiesa. Pasan cosas justo por esta acumulación de lenguaje humano traducido en códigos que pueden ser procesados a altísima velocidad. Suceden cosas que, bueno, siguen de alguna manera la lógica de esas ideas humanas, no son ideas de la máquina, son ideas humanas por si acaso, entonces se producen resultados que dan la impresión casi de que está pensando, pero ¿qué está pasando verdaderamente? Él se dedica específicamente a tratar de entender qué pasa a altísimas velocidades con una cantidad ingente de información que ha sido debidamente traducida a códigos que pueden ser procesados a altísimas velocidades por ciudades informáticas, prácticamente es lo que acaban siendo estos centros de inteligencia artificial. Él se dedica a eso. Eso es lo que más ha llamado la atención, que él esté presente ahí con el Papa, dando orientaciones morales, que todo el mundo dice, bueno, qué bueno que el Papa lo haga, porque se siente que se necesita esa voz. Excelente. Pero es muy importante también acercarnos a esto como lo que es también. La primera encíclica de León XIV es una encíclica de doctrina social de la Iglesia.
6: ¿Qué nos puede decir un especialista sobre esta disciplina dentro de la teología? Estefano Fontana toca el tema en ese interesante artículo que ha publicado el día de hoy con el título Magnifico Humanitas rompe el silencio sobre la doctrina social.
7: Solo la gracia hace al hombre más que humano. Esta es la respuesta del Papa al transhumanismo que subyace en la revolución de la inteligencia artificial, un desafío tan amplio que exige la sabiduría integral de la doctrina social de la Iglesia, que León XIV rescata tras la pausa impuesta por su predecesor. Y eso ya es una buena noticia.
6: Magnifico Humanitas, la nueva encíclica del Papa León XIV, presentada ayer 25 de mayo en el Vaticano y firmada el 15 del mismo mes, fecha en que se firmó Rerum Novarum hace 135 años, es claramente una encíclica social. Esto merece ser destacado porque, dada la pausa impuesta a la doctrina social de la Iglesia, tal como entendido formalmente durante el pontificado de Francisco, se abre un nuevo comienzo. Y esto en sí mismo ya es una buena noticia, escribe el experto en doctrina social, Estefano Fontana.
7: La nueva encíclica social merece gran atención porque cumple dos tareas estrechamente relacionadas. La primera es presentar un nuevo marco para la doctrina social de la Iglesia, su naturaleza, fundamentos y principios. Dos capítulos, una parte significativa del texto, están dedicados a este propósito. Objetivamente, esto era necesario. Además, la conexión de León XIII establecida por el actual pontífice, incluso de nombre, hizo que la reanudación de la tradición de la doctrina social petrina fuera necesaria y previsible. Habrá tiempo para examinar con calma cómo la nueva presentación de la doctrina social guarda continuidad con la leonina, pero su continuidad orgánica debe ser acogida con optimismo.
6: Primer check positivo de parte de este experto, que es bastante exigente que decirlo en sus criterios, es que hay una continuidad orgánica en este texto magisterial de León XIV con la doctrina social de la Iglesia desde sus inicios a través, bueno, con León XIII, la doctrina contemporánea moral social de la Iglesia, a través de sus sucesores, Pío XI, Pío XII, Pablo VI, Juan Pablo II, Benedicto XVI, León. Sí, hay una pausa en el pontificado de Francisco, donde al parecer él tenía otra manera de abordar los temas. León vuelve decididamente, incluso con la elección de su nombre, a esa gran tradición de orientación moral de la cosa social, la cosa pública, las relaciones entre los países, las relaciones entre las personas. El segundo paso, escribe Estefano Fontana, consiste en abordar el tema de la inteligencia artificial, no como una cuestión temática limitada, una esfera específica de la vida social contemporánea, sino como la expresión de una tendencia que pretende recrear la humanidad, un proyecto de palingénesis, o sea, básicamente crear un nuevo inicio, ¿no?, de todo, un nuevo inicio de todo, del ser humano entendido ya como el producto de su tecnología, de su capacidad de manipular la tecnología y la genética. Ese es el proyecto que se nos está presentando. La palabra gnosis no aparece en la encíclica. Esa es la pretensión que uno tiene un conocimiento tan, en fin, sabio y tan completo, desconocido a los demás, que uno está autorizado para imponérselo a los que no tienen la capacidad de entenderlo. Eso es como parte de la idea de la gnosis, ¿no? Bueno, esta palabra dice, no aparece en la encíclica, pero esta valoración general y la intención declarada de crear un nuevo mundo evocan ese concepto de gnosis. La encíclica demuestra esta dimensión, especialmente los párrafos sobre el transhumanismo y el póstumo. El transhumanismo quiere decir que el ser humano es capaz de, en adelante, él mismo modificar su naturaleza de manera que se convierte en un tipo de cyborg, biocibernético. Y esa es su creación y no tiene por qué él ceñirse a lo que la naturaleza, según el concepto materialista, ha logrado solo por el azar. Él puede hacerlo deliberadamente con un proyecto, con proyectos gracias a la tecnología que ha desarrollado. El posthumanismo quiere decir que ya el humano quedó atrás. Ahora estamos en otra época en la que esos valores que asociamos con la persona humana, la sacralidad de la vida, el imperativo moral, en fin, ¿no?, el bien y el mal, ya quedan superados en vistas de favorecer el desarrollo sin ningún tipo de restricción humana. Por lo tanto, posthumanismo, de esta humanidad desencarnada, la llama en el documento León XIII, pero también en otros apartados. Él hace referencia a este tipo de idea que supuestamente sería más importante que incluso la naturaleza humana.
0: Asimismo, deja claro que la inteligencia artificial no debe considerarse una reforma, sino una revolución que pretende sustituir definitivamente a Dios por la humanidad empoderada con esa tecnología, que implica un rediseño de la humanidad. Queda patente en el análisis que la encíclica hace de todas sus consecuencias en las diversas esferas de la vida, sin excepción. Ningún aspecto quedará exento. Por esta razón, según el Papa León XIV, debe abordarse con una sabiduría capaz de iluminar los asuntos desde todos los ángulos, no solo con prescripciones prácticas o incluso meramente éticas.
7: Aquí convergen los dos enfoques de la encíclica: la nueva supuesta sabiduría de la inteligencia artificial, que, como una religión gnóstica, tiende a desarrollarse de forma exagerada y sin dejar rastro, se mide por la herencia de sabiduría de la doctrina social de la Iglesia que surge de la fe y su comprensión de la realidad, dos bellas expresiones de la encíclica. El nuevo desafío, parece decir a León XIV, es tan radical y abarcador, tan alternativo al plan de Dios, que exige un salto cualitativo en la humanidad, no solo ético, sino también espiritual.
0: Esta dimensión del problema, lo que denominamos espiritual y religioso en el sentido cristiano, está abundantemente presente en la encíclica, especialmente en la introducción y la conclusión. En la introducción, la Torre de Babel y la construcción de las murallas de Jerusalén, tal como se narra en el libro de Nehemías, representan el desafío del hombre a Dios y la construcción de la humanidad según Dios. O sea, Torre de Babel, desafío, la humanidad desafía a Dios. La reconstrucción de las murallas de la comunidad derruida, justamente esto, es un proyecto en el que la comunidad se basa de nuevo en su fe en Dios para reconstituirse como lugar de culto a Dios y de vivir en justicia de la comunidad. Esto entonces expresa la humanidad que vuelve a Dios en ocasión de esta, de este desafío, podemos decir, social que representan estos dos momentos, este segundo momento bíblico, la reconstrucción de las murallas de Jerusalén. Bueno, en la conclusión, la encarnación de Dios hace a la humanidad magnífica. ¡Qué bonito! O sea, ¿por qué es magnífica? Por la humanidad de Cristo. Es particularmente magnífica. Imagen y semejanza de Dios, hecha propia por Dios en su persona, en su encarnación, como un misterio de misericordia. En la encíclica, la centralidad de Dios, la centralidad del Dios de Jesucristo es meridianamente clara. Escribe el Papa: la verdad que no debemos perder es la verdad sobre Dios y el ser humano tal como Cristo nos la reveló. Frente a los deseos idolátricos del empoderamiento humano, la encíclica afirma que solo la gracia hace al hombre más que humano. Esta idea de ser transhumano, más que humano, el superhombre que deja atrás la naturaleza, no. Solo la gracia realiza esa aspiración del hombre de ser más que él mismo, y lo hace regresando en una relación transformadora y realizante justamente al Creador.
7: En otros pasajes, la encíclica hace algunas concesiones a una visión existencial de la doctrina social. En los números 25, 26 y 27 se explica la doctrina social como discernimiento comunitario. Veas el siguiente pasaje: la comprensión de la verdad como un don para ser compartido y no como una posesión para ser reclamada, libera a la Iglesia de la tentación de anhelar formas de presencia basadas en el poder. León podría tener algo que objetar, o al menos alguna aclaración que solicitar. Aquí más que León, o León XIV, parece hablar el Papa Francisco, y la Magnificat Humanitas se esfuerza por situarlo en continuidad con la historia de la doctrina social de la Iglesia.
0: Esa es importante, esta aclaración, porque justamente esto de que la Iglesia no tiene la verdad, sino que básicamente la va descubriendo, o sea, no lo dice tal cual, pero básicamente insinúa ese tipo de idea. León XIII dice muy bien, el autor acá tendría algo que objetar, o al menos alguna aclaración. Dígame en qué sentido la Iglesia no tiene una verdad que necesita el mundo. Porque si verdaderamente esta verdad la podemos simplemente encontrar trabajando juntos, bueno, la Iglesia podría ser un invitado a la mesa de tantos, ¿no? No tiene un rol particular, y eso, claro, León 13 reclamaría: oye, ¿qué estás diciendo? Por favor, es lo que está diciendo justamente acá. Pero esa idea extraña, ¿de dónde vino? Porque parece en discontinuidad con todo lo demás que está afirmando. Claro, ¿cómo va a aceptar el mundo, digamos, post-cristiano, que no sabe nada del cristianismo, ni sabe nada de lo que la Iglesia enseña, evidentemente va a aceptar esta verdad en la medida que la Iglesia la presente con solvencia, razonable, con un tipo de argumentación que diga, oye, la Iglesia tiene algo importante que decir. Por supuesto que sí, pero va a presentar algo que es válido, eternamente válido, ¿no? No, no es que simplemente estamos hablando de que, bueno, de repente es una manera clara que bajan la guardia, no es que la Iglesia quiera aquí mandar. Ok, se entiende. La Iglesia no va a poder mandar, incluso si quisiera, sobre algún tema como este. Va a tener que demostrar en el tipo de soluciones, reflexiones que propone, la necesidad de su reflexión. Y ahí va a estar presentando justamente verdades totalmente válidas. Entonces sería mejor presentarlo de otra manera este tema, seguramente lo que dice Stefano Fontana, pero la necesidad de León de hacer alguna referencia a su predecesor hace que se también él abarque, de paso, aparentemente no es mucho tiempo, algún tipo de ideas que implican un cierto tipo de relativismo de la verdad que podríamos haber asociado más con el pontificado anterior.
7: Un cierto lenguaje. Creo que, permíteme una palabrita, simplemente decir que efectivamente cuando uno se muestra como supuesto poseedor y tengo el poder y nadie más lo tiene, genera una repulsión natural, pero la Iglesia, más que tenerla, es quien ha recibido la verdad e ilumina la realidad, entonces es poseída por la verdad, es Dios el que ha poseído a su esposa, a la Iglesia, y que lo que hace la Iglesia es compartir la verdad, ya no crea nada, no es la dueña, simplemente es la administradora, y creo que sí es importante aquí, no se trata de crear algo, sino más bien compartir algo que hemos recibido como Iglesia, y la Iglesia es así, madre que comparte la vida, que es justamente la verdad en Cristo.
0: Bueno, y Guillermo, vamos a Santo Tomás de Aquino. Él justamente plantea de una manera magistral los usos de la filosofía, o sea, del estudio sistemático de la realidad en la teología. El primero, dice, es la preámbula fide, o sea, dar argumentos donde entendemos las cosas a partir de sus propios principios, de una manera tan evidente y rigurosa que las personas dicen, oye, esta gente está en serio buscando la verdad. Y es con esa misma actitud que nos dirigimos después al dato revelado, en lo que se llama la analogía fide, o sea, para entenderlo de acuerdo a los principios de una recta, válida, verdadera filosofía, y entonces con eso también iluminamos, entendemos mejor el dato revelado, y eso ilumina mejor también nuestra comprensión de la realidad. Todo eso es lo que la Iglesia va a presentar, y la Iglesia tiene el deber de hacer eso muy bien. Hacer referencia de que no tenemos la verdad, me parece algo innecesario, simplemente presenta tu argumento. Imagínate, no sé, me pienso en una conferencia filosófica donde un filósofo dijera, no, nadie tiene la verdad y aquí lo puedes conversar, vamos a ver qué. Sonaría como una persona ya, bueno, de repente no tiene mucha capacidad de presentar un argumento que verdaderamente, por así decirlo, genere ese tipo de debate y conversación y consensos que un buen, gran filósofo puede hacer. A este nivel la Iglesia, justamente hablamos de doctrina social, está hablando de un tema que la Iglesia propone a la razón de las personas, también a los que no comparten la fe. Por eso es doctrina social, no solamente es un dato simplemente de reflexión, por así decirlo, intraeclesial, se propone, es una propuesta para toda la sociedad. Un cierto lenguaje dictado por la sinodalidad moderna también se ha infiltrado en este pasaje, dice Stefano Fontana. La doctrina social de la Iglesia aparece en su forma más auténtica no como un manual de principios y normas para ser aplicados, sino como un camino de discernimiento comunitario, número 27. Esto, sin embargo, no significa que no exprese verdades íntimas y específicas que no surgen de las cuestiones de la historia, incluso si debe relacionarse con estas cuestiones para evangelizar. La definición de la doctrina social de la Iglesia como una teología de la comunión en la historia no es, a nuestro parecer, del todo claro. Ese es un término que aparece acá, parece novedoso. Teología, es una teología de la comunión en la historia. ¿Qué significa eso finalmente? Hay, digamos, el interés de León de poder estar en consonancia con su predecesor inmediato, evidentemente, pero vemos que cuando trata de hacerlo y usa esa terminología es cuando parece que está debilitando la postura o la competencia, por así decirlo, de la Iglesia para hablar como una voz que tiene una tarea necesaria que brindar esos temas justamente por su larguísima tradición en la reflexión de la verdad y también enriquecida por la revelación. Y esto incluso también el señor Olas lo reconoció, dice, ustedes se han estado dedicando a esos temas por miles de años, su voz es indispensable. Muy bien dicho, de repente se puede decir eso, ¿no? Y plantear los temas, pero sobre todo pienso, Guillermo, que aquí el día lo va a ganar el que tenga los mejores argumentos. Porque en esos temas la iglesia está hablando con gente como el señor Olaf, ateo, ya. Va a tener que presentar argumentos que lo convenzan a él de la importancia de la presencia de la iglesia para abordar temas de gran impacto social como la inteligencia artificial.
7: De notable valor son las aplicaciones de los principios de la doctrina social tanto a la vida de la iglesia como al tema de la inteligencia artificial y la recuperación de la teología de la creación con los párrafos dedicados a la aceptación de las limitaciones humanas, cuyo abandono había sido denunciado por Benedicto XVI, aunque es una verdadera lástima que la encíclica no aborde explícitamente la ley natural y el derecho natural, conceptos implícitos en la creación, ni siquiera entre los fundamentos de la doctrina social. Los capítulos cuarto y quinto profundizan en consideraciones más profanas y sugerencias para enfoques prácticos, democracia, ecología, alianza educativa, la centralidad de las escuelas, el peligro del control social, nuevas formas de esclavitud, armas y guerra, desorden global, la dignidad del trabajo frente a los peligros del desempleo, temas ampliamente retomados y desarrollados por Juan Pablo II. Esos son los temas en los que la prensa insistirá más, pero también son aquellos donde la tensión doctrinal y religiosa deben conciliarse con la contingencia de las situaciones y la enormidad del trabajo que hay que hacer para contrarrestar o al menos reducir las preocupaciones de tendencias en marcha. Estas sugerencias abren posibilidades, pero también indican que tal vez no podamos hacerlo solos.
0: Evidentemente, la iglesia va a hablar de temas en los que ella claramente no es una experta en temas tecnológicos, pero sí es una experta en cómo evaluar los instrumentos que el ser humano por naturaleza produce. Pues sería una bonita manera de introducir la ley natural, ¿no? O sea, como Aristóteles plantea, el ser humano es un ser que no tiene instrumentos incorporados específicos, delimitados, porque eso lo atraparían, por así decirlo, en un tipo de comportamiento muy específico, como un animal. Lo que tiene son las manos, que son los instrumentos de la inteligencia. La inteligencia siendo la facultad por la que el ser humano es capaz de entrar profundamente en la realidad y reconocer también cómo podría él, creando los instrumentos adecuados, aprovechar eso que descubre en la realidad. Y de esa manera crea los instrumentos, los usa y los deja y los cambia con otros en la medida que es que justamente su inteligencia le informa que conviene usar ese instrumento y conviene usar otro instrumento y lo va desarrollando. Entre ellos, por supuesto, está este nuevo instrumento de la inteligencia artificial. Entonces, qué bonito hubiera sido partir de eso, que es una reflexión de ley natural, aristotélica, que Tomás también abarca plenamente. El ser humano, que por su inteligencia justamente está abierto a llegar a la realidad en todos sus aspectos, también es un ser que, al no verse limitado por instrumentos biológicos demasiado específicos, sino por las manos, que son los instrumentos de la inteligencia, es capaz de confeccionar todos los instrumentos que necesita, pero ninguno de esos instrumentos, por mucho que pueda actuar automáticamente, debe prescindir de la evaluación moral del hombre, que es el que entiende el uso del instrumento y por lo tanto también el buen uso y el mal uso de un cuchillo para, no sé, cortar una fruta o para asesinar a un inocente, evidentemente. Tiene que poder siempre evaluar el uso de estos instrumentos. Concluye Stefano Fontana. Esto explica la interrelación incluso en los capítulos finales, que pretenden ser más prácticos, pero a lo largo de todo el texto, entre las consideraciones éticas y operativas necesarias para controlar el fenómeno después de haberlo considerado controlable. Y la idea de que algo más poderoso está en juego, cuya solución esta vez requiere más que la ayuda humana. Sí, es un término, es una parte de la reflexión muy importante. La gracia realiza al hombre, le permite llegar a ser más que hombre. Es la manera en la que el hombre llega a una plenitud superándose. De otra manera, caerá en la trampa de convertirse fácilmente en el esclavo de sus propios instrumentos. Vamos a la segunda pausa, probablemente regresando. Hablaremos también de cuál puede haber sido el interés del señor Olaf, porque es una persona, evidentemente, sin una perspectiva cristiana de la realidad. Él parece que se aprecia la importancia de la voz de la Iglesia y la reflexión plurisecular sobre este tipo de temas que la Iglesia puede aportar a la discusión, siendo su tema específicamente entender qué es lo que pasa dentro de estos grandes sistemas. Un analista se ha dedicado justamente a entender cuáles podrían ser las otras motivaciones del señor Olaf en esta presencia para la presentación de Magnífica Humanitas. Volveremos con eso después de esta breve pausa.
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6: Otro ángulo de esta presentación es interesante, tratar de entender cuál podría ser el conjunto de motivaciones del multimillonario ateo, cofundador de Anthropic, Christopher Olaf, para participar en la presentación de la encíclica Magnifica Humanitas. Se presenta el señor Olaf como un benefactor de la humanidad, pero los límites de la inteligencia artificial, a la que él mismo, Olaf, califica de inquietantes, y sus intereses económicos son un factor también a tener presente. ¿Será esto una estrategia de marketing disfrazada de debate ético? Se pregunta Andrea Zambrano, y en el siguiente interesante artículo pretende responder a esa pregunta. El nombre, el Papa y el multimillonario ateo. ¿Dónde termina la ética y comienza el marketing? Nos referimos, por supuesto, al señor Olaf. Compartimos esta nota publicada el día de hoy en La Brújula Cotidiana.
7: El Papa y el multimillonario ateo. La foto del Papa León presentando su primera encíclica con el cofundador de Anthropic, Christopher Olaf, a su lado, a tan solo dos cardenales de distancia, está destinada a permanecer en la historia de las comunicaciones vaticanas durante mucho tiempo. León advierte sobre los riesgos de la inteligencia artificial, pero junto a él hay quienes obtienen beneficios con ella, y sobre todo quienes pueden orientar el pensamiento global. Oxímoron o gesto profético, contradicción u oportunidad, confrontación o astuta estrategia de marketing.
6: Anthropic, de hecho, es el gigante de la inteligencia artificial que comenzó como un startup y ahora se ha convertido en un actor principal en el mercado del futuro, que utiliza chatbots cada vez más sofisticados. El software que desarrolla Claude, es un competidor directo de ChatGPT, de OpenAI y de Gemini, de Google, y actualmente ocupa el tercer lugar en la lista. Esta elección parece más ética, al menos según la imagen que proyecta la empresa, lo que probablemente justifica su presencia ayer en el Vaticano. Es como si el señor Olaf tuviera un tipo de interés ético del cual los otros dos grandes competidores por el momento parecen no tener la preocupación ética que tiene el señor Olaf. Esto, por supuesto, justifica que esté al lado del Papa, pero sigamos viendo otros aspectos de este histórico interesante encuentro.
7: Su discurso de ayer condensó sus ideas sobre inteligencia artificial, pero también trazó la hoja de ruta de una organización destinada a acaparar titulares y, sobre todo, a posicionarse como un interlocutor éticamente aceptable. El discurso de ayer en el Vaticano, si bien no fue una investidura propiamente dicha, se interpretó como un gesto de gran riesgo hacia Anthropic, casi como si estuviera por delante de sus competidores en la carrera por posicionar productos de inteligencia artificial.
6: Entonces, ¿dónde termina el diálogo y comienza el marketing?, pregunta Zambrano. Más aún si tenemos en cuenta que en su discurso el cofundador de Anthropic utilizó palabras de advertencia sobre la inteligencia artificial. Esto sería comprensible si el Papa León XIV hubiera estado conversando con un filósofo teórico, aunque laico, pero sentado a su lado se encontraba precisamente alguien que desarrolla, promueve e impulsa la inteligencia artificial como un producto de una industria altamente competitiva. Es como si León XIV hubiera presentado su encíclica más famosa,
0: perdón, como si León XIII hubiera presentado su encíclica más famosa junto a los entonces maestros de la economía, Giovanni Pirelli o Krupp, el rey de los cañones, o como si Pablo VI hubiera ilustrado su documento más controvertido y profético, Humanae Vitae, junto a los desarrolladores de la compañía farmacéutica que produjo Envoy, la primera píldora anticonceptiva. Se pueden incluir ideas y palabras éticamente sostenibles en las propias ideas y palabras. Hay que considerar la pertinencia, porque seguimos hablando de la presentación oficial de una encíclica, no de una conferencia o seminario sobre el tema, donde con cautela también se invita a algunos ajenos o partes interesadas, para usar un término ahora en boga. En efecto, se presenta una encíclica. Es la palabra del Papa en su documento de mayor rango doctrinal. No es simplemente una conferencia donde pueden participar personas con opiniones contrastantes, ¿no? Hay una persona que está en la mesa, que es el tercer competidor, que acaba de recibir un tipo de espaldarazo moral que hace pensar que el Vaticano se inclina más por esa voz que por las voces de sus competidores. Al menos esa es parte de la percepción que genera el encuentro con este específico empresario.
7: Porque hay de Microsoft Sam Altman o Larry Page de Géminis, y podrían de repente haberlos invitado y no sabemos, quizá no fueron, qué habrá detrás, pero bueno, continuamos con la nota que dice acá. Y sin embargo, el titular del interés pudo hablar. Fue recibido con todos los honores y tal vez incluso dio a algunos obispos la impresión de que Claude no es más que una inteligencia artificial católica, o un poco más católica que las demás. Pero eso sería un engaño, y no solo porque Olaf se declara ateo, según el New York Times, el New York Post, en el pasado incluso atacó al cristianismo y a Benedicto XVI, sino porque aborda el tema de la ética con la cautela general de alguien que aún no ha comprendido del todo de qué habla, o tal vez lo conoce muy bien, y esto es aún más inquietante.
0: Lo importante es reconocerlo, pero el reportero del Vaticano presenta a Ola tal como él se presenta ante el Vaticano, una persona que ha elegido trabajar en el campo de la inteligencia artificial por el bien de la humanidad. Así se le presentó. Y con esas premisas, como un Albert Schweitzer de nuestros días, ilustró las limitaciones de su propio producto. Puede entrar en conflicto con hacer lo correcto, dijo él, Ola, justamente en su ponencia. En ese sentido, la encíclica de León XIV debería leerse porque es capaz de ejercer una crítica concienzuda y generar el dilema que puede impulsar verdaderamente a la humanidad. Es este tipo de ideas que el señor Ola presentó también muy bien. Y explicó su visión personal de la inteligencia artificial al servicio de la humanidad. Dijo, si puede ser útil, a veces la describo así, es como dar vida a un personaje de ficción. Y ahora estamos entrando en un mundo extraordinario donde estos personajes de ficción nos hablan, son activos y tienen trabajos. Para ser útil, lo es. Más que nada nos ayuda a comprender que no debemos sobrepasar los límites que la convierten en una herramienta potencialmente explosiva.
7: Ante todo, ni siquiera quienes producen o desarrollan inteligencia artificial tienen claro cuáles serían los magníficos usos del pensamiento artificial. ¿En qué ámbitos podría emplearse para, según afirman, mejorar la humanidad? ¿Dentro de qué límites éticos? Y sobre todo, ¿cómo? ¿Con qué aplicaciones concretas en la vida humana?
0: Y de nuevo, Olaf, en la corte papal, dice lo siguiente. Seguimos encontrando cosas misteriosas, incluso inquietantes. Detectamos estructuras que reflejan los hallazgos de la neurociencia humana. Encontramos evidencia de introspección. No sé qué significa, pero creo que requiere discernimiento constante, dijo. Y si él no lo sabe, imagínense si nosotros vamos a saberlo, escribe Zambrano. Luego concluye con la esperanza más obvia. La voz de la Iglesia es necesaria, sobre todo para nuestro deber hacia los pobres del mundo. Y viniendo de alguien cuya empresa genera una facturación estimada entre 30 y 45 mil millones de dólares, con ingresos de alrededor de 11 mil millones, pero la cifra está tomada de su competidor Gemini, hay muchas preguntas que hacerse. O sea, no es un caballero desinteresado sobre las consecuencias económicas de su empresa, obviamente.
7: Aún con el llamado de León a desarmar la inteligencia artificial, es decir, a no someterla al servicio de la guerra, conviene recordar con cierta aprensión que Anthropic, junto con todos sus competidores, se ha volcado en el ámbito de la seguridad nacional. En el verano del 2025, escribe República, la compañía lanzó a CloudGo una familia de modelos destinados a entornos clasificados, posteriormente anunció un acuerdo de hasta 200 millones de dólares con el Departamento de Defensa para el uso de su tecnología.
0: Por supuesto, Dario Amodei, cofundador junto con Ola, ha declarado que Anthropic apoya el uso de la inteligencia artificial para defender Estados Unidos y las democracias, oponiéndose a su uso en armas autónomas y vigilancia masiva en territorio estadounidense. Sin embargo, es innegable que el ámbito militar es uno de los campos más atractivos para el desarrollo de la inteligencia artificial. En resumen, desarmar, pero matizadamente, se entiende. Bueno, es una perspectiva sobre, tengamos presente que el caballero acá no queremos canonizarlo ni decir, esta es la buena inteligencia artificial a diferencia de las otras. Recordemos que es el tercer competidor dentro de un campo muy competidor. Y él mismo justamente reconoció la gran presión que hay socioeconómica de aportar a un negocio exitoso que logra superar a su competición. Por supuesto, sobre eso decía él, está también la presión geopolítica, militar, de la utilidad de estos inventos para usos concretos bélicos, por ejemplo. Y sobre eso decía las motivaciones de siempre, del poder y el orgullo. Y por eso, dice el señor Olaf, necesitamos que personas externas a esta actividad, que pueden ver lo que nosotros, sumergidos en ella, no podemos ver, sean capaces de ser una voz crítica y de indicar nuestras faltas cuando nosotros no podamos ver más. Ciertamente un discurso bastante bien planteado y sensato, que plantea la posibilidad de una reflexión que el Santo Padre quiere aprovechar en todo lo que toca a una tecnología con tal potencial de impactar la vida de tantas personas.
7: Amigos, y veamos ahora, la Nueva Brújula Cotidiana nos presenta este artículo sugerente, diría casi dramático, por la situación que va a exponer. El precio del libertinaje, aumento récord de enfermedades de transmisión sexual en Europa. Esto es un dato del Centro Europeo para la Prevención y Control de Enfermedades. Informa de ese aumento de las infecciones bacterianas de transmisión sexual en toda Europa. La causa es principalmente moral.
0: La solución, desde luego, escribe Luca Volonté, no reside en la educación sexual. La educación sexual anticonceptiva es la que está dándole auge a esto, porque el discurso suele ser, disfruta. Yo recuerdo una oficina de las Naciones Unidas a la que entré un día, acá en el Perú, y encontré que había un dispensatorio de preservativos, de condones, en el baño de varones. Y eran gratis. Y el lema que estaba en este aparato que estaba justo ahí en el baño a la vista de todos, gratis, era, el dispensador era, disfruta de tu sexo seguro, usa condón. Y dije, wow, que realmente han tenido mucho éxito porque estaba así el aparato, realmente ha tenido mucho éxito la campaña, pero claro, estamos hablando de eso. O sea, si las Naciones Unidas tienen ese tipo de discurso en sus instalaciones y piensa que no se está desacreditando al hacerlo, se pueden imaginar lo que acaba llegando pues al consumo masivo de lo que supuestamente es la educación sexual. Es un motor de enfermedad en su pretensión de brindar sexo seguro, lo que ciertamente no es capaz de brindar. Y al generar tanta promiscuidad, pues aumenta exponencialmente el número de casos de personas infectadas por nuevas cepas de bacterias muy resistentes a los tratamientos conocidos. El aumento de las infecciones bacterianas de transmisión sexual en Europa, escribe Luca Volonté, ha alcanzado niveles récord, empeorando año tras año. Y cada año, en consonancia con los datos presentados en los últimos días, aumenta la presión sobre los países europeos por parte de grupos de presión, empresas farmacéuticas e incluso instituciones centrales para introducir la hipersexualización en la educación sexual. El sexo libre y la experimentación sin límites de la depravación conducen a las alarmantes conclusiones que recoge el informe de la Agencia Europea, que, como era de esperar, fue silenciado cuidadosamente en los principales medios de comunicación de toda Europa.
7: El Centro Europeo para la Prevención y el Control de Enfermedades informó recientemente niveles récord de infecciones de transmisión sexual. en todo el continente, con casos de gonorrea y sífilis que alcanzaron sus niveles más altos desde que comenzó el monitoreo en el año 2009. Según datos publicados el jueves 21 de mayo por la Agencia Europea, se registraron más de 106.000 casos de gonorrea en Europa en el año 2024, un aumento del 4,3% en comparación con el año anterior y un aumento de más del 300% en comparación con el 2014, la tasa más alta jamás registrada por este Centro Europeo de Prevención. Los casos de sífilis siguieron una tendencia similar, se notificaron casi 46.000 casos en el 2024, un aumento del 8% en comparación con el 2023 y más del doble de la tasa en el 2015. Esto es preocupante.
0: Si no se tratan, estas infecciones pueden causar complicaciones graves como dolor crónico e infertilidad y en el caso de la sífilis, problemas cardíacos o del sistema nervioso, dijo el italiano Bruno Ciancio, experto en enfermedades de transmisión sexual y prevenibles por vacunación de esta institución. Durante la última década, la Unión Europea no ha logrado controlar las infecciones de transmisión sexual, por lo que la tendencia actual se debe, sin duda, a las mejoras en las pruebas, pero sobre todo proviene de cambios en el comportamiento sexual, especialmente entre los jóvenes, que son menos propensos a experimentar con cualquier perversión sugerida o imaginada y menos propensos a usar condones o mantener una sola pareja. Los datos publicados muestran que, más allá de la magnífica homosexualidad, está jugando con el texto del Papa, pero justamente para decir que sí, esto no se puede tocar, eso es una maravilla, sabemos, el discurso oficial es ese, promovida por doquier, incluso en los documentos sinodales de la Iglesia Católica, lamentablemente, sí. Yo leo el documento, el informe del Grupo 9, y me nace decir, aquí lo que tendrían que ponerles magnífica homosexualidad, porque es lo que están presentando, lamentablemente, y eso es una contradicción en principio terrible, porque el Papa debe abordar los temas morales que desafían a la población, por supuesto la inteligencia artificial. Las nuevas tecnologías son un tema importante. También lo es la normalización de un comportamiento que genera tanto daño emocional, no se hable ya espiritual porque parece que a veces no se permite, pero por supuesto que sí, este tipo de glorificación de una tendencia homosexual, promovida por doquier, lamentablemente también en documentos como el documento 9 y también indirectamente en fiducia súplicas, ¿no? Los hombres que tienen sexo con hombres representan más de la mitad de todos los casos de gonorrea y sífilis en toda Europa, pero hay de ti que lo digas, inmediatamente serás tachado, perseguido, presionado y cancelado.
7: Al mismo tiempo, una de las emergencias más alarmantes se refiere a la sífilis congénita. Escuchen esto, amigos, en la que la infección se transmite de la madre embarazada al feto. Si no se trata adecuadamente, conlleva riesgos graves y potencialmente mortales como aborto espontáneo, muerte fetal, parto prematuro, muerte infantil. Esta infección también está en aumento, con casos que casi se duplicaron entre el 2023 y 2024, pasando de 78 a 140, la cifra más alta jamás registrada en Europa desde que esta institución comenzó a hacer la vigilancia de las enfermedades de transmisión sexual. Según Otilia Mart, responsable científica del VIH, infecciones de transmisión sexual y hepatitis viral en el centro, esta infección detectada representa probablemente uno de los hallazgos más preocupantes en los datos del 2024. La clamidia siguió la infección de transmisión sexual más común en el continente, aunque los datos continuaron mostrando una ligera tendencia a la baja. En el 2024 se notificaron más de 213.000 casos confirmados frente a los 231.000 del año 2023. ¡Wow!
0: En conclusión, como viene ocurriendo desde hace años, este Centro de Control de Enfermedades ha advertido recientemente que se necesitan con urgencia

0: promoviendo la educación sexual, que también incluye la ideología de género, y elimina cualquier valor otorgado a la continencia, la castidad, la modestia, la abstinción del libertinaje sexual generalizado y responsable de los niños y jóvenes europeos. Si vemos el tipo de materiales que se publican bajo la categoría de educación sexual integral, vemos que son un ataque y provocación a la precocidad sexual, a relaciones sexuales precoces, por parte de los niños.
1: Simplemente debemos recordar a nuestros líderes políticos y formadores de opinión que algunas enfermedades de transmisión sexual pueden causar esterilidad o infertilidad tanto en hombres como en mujeres. Por lo tanto, en un continente como Europa o en un país como Italia, que ya sufre una epidemia de descenso de la natalidad que dura décadas, solo existen razones civiles, morales y religiosas para promover la castidad, la abstinencia y la fidelidad, y no el libertinaje ni la perversión sexual. Ojalá que hubieran recibido estos sacerdotes, obispos y cardenales que prepararon este documento, que es prácticamente un espaldarazo para que continúen los muchachos infectándose de estas enfermedades tremendas, pero a los cuales ellos dicen, tenemos que ahora entender que son nuevos tiempos, problemas emergentes, y hay que simplemente decir que no hay que hablar del llamado de Jesús a la conversión, tenemos que decir que hay que ser empáticos, incluirlos dentro del llamado, y que se sienten a la mesa a comer, no pasa nada. Qué tremenda mentira, amigos, que tenemos que denunciar a tiempo y a destiempo, porque están queriendo enseñarnos un evangelio que no es el de Cristo.
0: Recuerdo que en su momento uno de los directores de la Asociación Estadounidense de Profesionales Dedicados al Control de Suicidios hablaba justamente de que el inicio precoz y la multiplicidad de parejas entre los jóvenes que había sido incitado a partir de la educación sexual que recibían estaba generando un corolario de que eran básicamente más crisis emocionales que llevaban a los jóvenes a mayor incidencia de suicidios. Y él decía, les estamos enseñando a los jóvenes a cómo tener, entre comillas, sexo seguro. Él decía, ojalá fuéramos capaces de enseñarles a desarrollar relaciones humanas que los ayuden a sobrevivir. Y las principalmente golpeadas por esta epidemia lamentable de intento de suicidio tras iniciación temprana de la sexualidad son las muchachas. Así es que, amigos, cuando la Iglesia, en nombre de una falsa compasión, silencia su llamado a la conversión sobre esos temas, lamentablemente se convierte en un cómplice de tanto daño a la juventud también.
1: Bien, amigos, llegamos al final del programa. Agradecerle su sintonía, rogarle a San Felipe Neri, a quien recordamos en este día muy especial, que tengamos siempre la alegría del Evangelio. En medio de la situación difícil, tenemos que seguir anunciando a Cristo resucitado. Muchas gracias y Dios mediante, nos volveremos a encontrar con ustedes mañana.

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0: despiértame bien despierta, mira que ya amaneció, Dios está tocando a la puerta y nosotros ya estamos listos para seguir adelante en esta semana con muchas ganas. Seguimos invocando y pidiendo la gracia del Espíritu Santo para que nos transforme, nos llene de valentía, nos llene de sabiduría y nos impulse para llevar adelante nuestra misión. Les saluda a su amigo Carlos Canseco desde Sherman, Texas, compartiendo con ustedes de nuevo y también muy agradecido de poder contar estos días con la Universidad de Dallas, que tenemos a los catedráticos que nos acompañan y que están formando a tantos agentes de pastoral en la fe. Y muchas gracias a Irma Delgado, que en este momento ella está desde México compartiendo con nosotros. Bienvenida, Irma, gracias por estar con nosotros.
1: Gracias, Carlos, muchas gracias, qué gusto estar con ustedes. Y aquí estamos para hablar de ese, como le llaman algunos teólogos grandes, conocido, que es el Espíritu Santo. En estos días acabamos de celebrar la fiesta de Pentecostés.
0: Así es, pues vamos a hablar de los dones del Espíritu Santo y vamos a tratar de

0: y de familia pecadora. Me pesa de todo corazón haberte ofendido, porque eres infinitamente bueno, me amas incondicionalmente, y enviaste a tu Hijo Jesús al mundo para salvarnos y redimirnos. Ten misericordia de todos nuestros pecados, y por el Espíritu Santo, danos la gracia de una perfecta contrición, el don de la conversión para no ofenderte más, y la piedad para reparar nuestros pecados. Oramos al Padre desde el corazón de Jesús, y lo hacemos desde nuestro corazón. Padre nuestro que estás en el cielo, santificado sea tu nombre, venga a nosotros tu reino, hágase tu voluntad en la tierra como en el cielo. ¿Nos ayudas, Irma? Danos hoy nuestro pan de cada día, perdona nuestras ofensas.
1: Como también nosotros perdonamos a los que nos ofenden. No nos dejes caer en tentación y líbranos del mal.
0: Nos confiamos a la Virgen María, Santa María de Guadalupe, Madre Nuestra. Ruega por la conversión, purificación y salvación de nosotros y de toda nuestra familia humana. Nos ayuda respondiendo, Irma. Dios te salve María, llena eres de gracia, el Señor es contigo. Bendita tú eres entre todas las mujeres y bendito es el fruto de tu vientre, Jesús. Santa María, Madre de Dios, ruega por nosotros pecadores, ahora y en la hora de nuestra muerte. Amén. Gloria al Padre, al Hijo y al Espíritu Santo.
1: Como era en el principio, ahora y siempre, por los siglos de los siglos.
0: Proclamamos la fe que recibimos en nuestro bautismo. Creo en ti, Dios trino y uno, Padre, Hijo y Espíritu Santo. Creo en la Iglesia que es una, santa, católica y apostólica. Creo en tu plan de salvación universal y en la vida eterna. Amén. Ofrecemos a Cristo como nuestro Redentor. ¿Nos ayudas, Irma?
1: Señor Jesucristo, presente en todas las misas sagradas del mundo, en reparación de nuestros pecados, del mundo entero y por todas las almas del purgatorio. Por los méritos infinitos de su santidad, y a los corazones de la Virgen María, y San José, y las cartas de Dios, con la memoria eucarística de Dios. Te suplicamos que derrames tu gracia suprema sobre todos aquellos por los que intercedemos este día en tu eterno presente.
0: Ofrecemos nuestra vida, oración, trabajo, sufrimientos y sacrificios. Purificados en el corazón de la Virgen y unidos a la pasión de Cristo, en reparación de nuestros pecados y en reparación del Sagrado Corazón de Jesús, el Inmaculado Corazón de María, y por las intenciones de sus corazones, ponemos ante la presencia de Dios todas las necesidades, anhelos e intenciones que hay en nuestros corazones. Oramos por el Papa para que el Espíritu Santo lo guíe, le dé sabiduría y protección, valentía y autoridad en el camino de la verdad. Oramos por sus intenciones, para que cada uno, de los grandes productores de alimentos hasta los pequeños consumidores, nos comprometamos para evitar el desperdicio de los alimentos y que todos tengan acceso a una alimentación de calidad. También oramos ofreciendo este momento como una obra de misericordia, pidiendo por todo el orden sacerdotal, la vida consagrada, la vida laical y la vida familiar, por la pureza, la humildad, la fidelidad y la fortaleza en el corazón de todos los bautizados y por todos los que se alejan de la verdadera doctrina de Cristo. Nos ayuda,
1: Sagrada Familia Gloriosa, Sagrada Familia Gloriosa, para nuestros corazones semejantes a la tuya. Pedimos su gracia para que nos dejen la familia, que nos libren del pecado mismo. Para que nos ayuden a construir la casita sin cuadros, cada hogar, transformarte en este momento, montando una red de oración familiar para sanar todas nuestras relaciones. Pedimos los dones de tu providencia y que seamos buenos comunicadores. Pedimos por todas las vocaciones y sacerdotes, una y a la vida consagrada, y que te honre en nuestras familias. Rogamos por los más alejados de la misericordia, por los sufrimientos y de la confusión, todos nosotros los pecadores.
0: Oramos por todos los que están en el mundo del gobierno, la política, la economía y el trabajo, para que Dios guíe nuestras patrias y nuestros gobiernos, para que venga su reino en la tierra como en el cielo. Clamamos por el fin del aborto y de toda la cultura de la muerte y del miedo, por las necesidades de los enfermos, los perseguidos, los encarcelados, los pobres, los migrantes, y por todos los que sufren discriminación y exclusión, por todos los países que sufren de la violencia y las guerras, y por la conversión de sus gobernantes y sus habitantes. Unidos al Papa pedimos por el desarme y la paz, para que las naciones renuncien a la violencia y elijan el camino del diálogo, la diplomacia y la reconciliación, y para que cada uno de nosotros desarme también su propio corazón del odio, el rencor y la indiferencia.
1: Ponemos en nuestra oración a los que van a fallecer el día de hoy. Guárdame. Guardamos con tus intenciones junto con nuestros corazones. Todo nuestro ser, nuestras familias, la humanidad y la religión, y el corazón de María y José, la una con la otra. Por la gracia de Dios.
0: Hacemos una comunión espiritual. Jesús, creo que estás real y verdaderamente presente en el cielo y en el santísimo sacramento del altar. Te adoro y te amo sobre todas las cosas y deseo ardientemente recibirte espiritualmente en mi corazón. Te abro la puerta, me abrazo a ti y por la gracia del Espíritu Santo te pido unirme y consagrarme plenamente a tu Sagrado Corazón Eucarístico y por tu medio unirnos al amor y la voluntad del Padre y a la Sagrada Familia para alcanzar la salud, la unidad y la paz. Jesús, Eucaristía, transfórmanos en Eucaristías vivas. Sagrado Corazón de Jesús, en ti confío. En la batalla por nuestra familia pedimos el auxilio de los arcángeles.
1: San Miguel, San Gabriel, San Rafael, ángeles del Señor, todos los celestiales, defiéndenos del demonio, líbranos de todo mal, llévenos a adorar a Dios y a vivir a tu santa y amén. Gracias Espíritu Santo por iluminar. Gracias Espíritu Santo, ven en día un nuevo Pentecostés. Divino niño Jesús, nuestra está en tus manos, llena nuestro corazón de esperanza. El futuro a ti confiamos.
0: Pedimos que la sangre, el agua y el fuego del Sagrado Corazón Eucarístico de Jesús, unido a los corazones de María y José, derramen su gracia sobre nosotros, nuestros hogares y sobre toda nuestra familia humana. Recibimos de corazón a corazón su bendición, que por las manos maternales de la Virgen de Guadalupe recibamos toda esta gracia con su protección, que nos selle con el signo de la cruz y nos cubra con su manto, en el nombre del Padre, del Hijo y del Espíritu Santo. Amén. Pues qué alegría, Irma, de compartir de nuevo y de acercarnos a conocer, como tú lo mencionabas, al gran desconocido que es el Espíritu Santo, que desde el inicio de la creación es quien da vida y transforma todas las cosas, las ordena, las organiza y también en el camino de la salvación y de la redención va transformando nuestros corazones cuando nosotros lo dejamos actuar, cuando nosotros nos dejamos santificar por su presencia y vamos desarrollando y aquello que Él nos da por pura gracia, que recibimos en el bautismo, que recibimos en la confirmación, pero que está presente a lo largo de todo el camino para poder cambiar nuestros corazones de piedra por un corazón de carne, Irma.
1: Así es. Y a ver, creo que vale la pena, como lo hemos hecho en todas las veces que nos encontramos, regresar al Evangelio y recordar los múltiples momentos en donde Jesucristo le anunció, les dijo a los apóstoles que les iba a mandar el Espíritu Santo, incluso les dijo que era necesario que él se fuera, ¿no?, para que pudiera venir el Espíritu. Recordemos esos últimos momentos de desconcierto de los apóstoles después de, primero en la última cena en donde no entendían mucho, y ahí Jesús les dijo varias veces, no se preocupen, no se preocupen, el Espíritu Santo hablará por ustedes, no se preocupen, el Espíritu Santo les recordará todo lo que yo les he dicho, todo lo que han vivido conmigo, recibirán la paz del Espíritu. Estuvo muy presente el Espíritu Santo en la última cena. Y después de ello, después de la resurrección, cuando en los momentos en que Jesucristo se apareció a los apóstoles, les volvió a recordar que iba a enviar, que era necesario que se fuera porque iba a enviar al Espíritu Santo. Y así es, entonces después de la ascensión, esa fiesta que acabamos de celebrar hace un poco más de una semana, ¿qué sucedió con los apóstoles? Ya más animados y confortados porque habían estado con Jesucristo después de la resurrección, estaban, nos dice los Hechos de los Apóstoles, estaban reunidos en oración en el cenáculo donde había sido la última cena, María estaba con ellos, y confiados en que algo sucedería, porque realmente ellos no se sentían, tenían ya una misión, ya Jesucristo les había dicho antes de subir al cielo, vayan a todo el mundo y prediquen el Evangelio, bauticen a todas las naciones, en el nombre del Padre, el Hijo y el Espíritu Santo, y enséñenles a vivir, enséñenles todo lo que yo les he dicho. Ellos tenían ya claro este mandato misionero, pero no sabían cómo, ni tenían la fuerza, no tenían los recursos, no tenían la capacidad. Eran, ya lo sabemos, personas muy sencillas que vivían en una determinada zona, pero nada más. Entonces estaban orando, animados por María, esperando. Y en eso se dio este acontecimiento tan grande que recordamos todos los años, de la venida del Espíritu Santo, en donde se oyó, se escuchó un estruendo, se sintió un gran fuego, un gran viento, y bajaron sobre sus cabezas el Espíritu Santo en forma de lenguas de fuego. Esto está representado además en mil obras de arte a lo largo de la historia, el momento en donde se ve que el Espíritu Santo desciende en forma de lenguas de fuego. Y de ahí el relato del apóstol nos dice muy sencillamente, ¿no?, que quedaron llenos del Espíritu Santo. Lo único que nos dice, pero el acto siguiente salen a predicar y es ese famoso discurso de Pedro en donde habla y sucede algo muy curioso, el don de lenguas, que me empieza a hablar y cada persona que lo escuchaba en su propio idioma. Y la gente decía, ¿cómo es posible que esté pasando esto? Sobre todo que recordemos que en ese momento Pentecostés estaba lleno de judíos, pero que venían de diferentes partes del mundo, que iban a celebrar justamente la fiesta de Pentecostés. Y decían, ¿cómo es posible que cada uno de nosotros lo entendamos en el idioma que hablamos? Y era un don del Espíritu Santo muy claro para ese momento. En ese momento Pedro les explica claramente lo que acaba de suceder. Cómo el Mesías esperado llega, cómo empieza a predicar, cómo lo toman, lo crucifican, y él resucita y sube al cielo. O sea, les da un perfecto resumen de lo que había sucedido y dice que por tan solo en ese momento se convirtieron y se bautizaron 3,000 personas. Entonces, ese fue el inicio de la iglesia misionera. El inicio de la iglesia, obviamente, fue... A ver, la iglesia ya la tenía pensada Dios en su corazón desde el inicio del tiempo. Pero la iglesia en su faceta histórica comenzó con Jesucristo. Él la fundó, él constituyó la jerarquía de la iglesia con Pedro como cabeza. Pero el momento en donde surge la iglesia misionera como tal es el momento de Pentecostés, en el cual salen todos a predicar ya llenos del Espíritu Santo y la gente empieza a convertirse y empieza a bautizarse y empieza esta gran transformación que conocemos de la humanidad, que transformación de la cual nosotros somos fruto, de esa primera predicación. ¿Qué es lo que hizo que cambiara la promesa? Jesús ya se los había dicho, no se preocupen, vendrá el Espíritu, vendrá el Paráclito, que será el que hablará y el que actuará en su nombre. O sea, valiéndose de ustedes, pero será él, no se preocupen por lo que van a decir o por lo que... El Espíritu Santo hablará con ustedes. Y los apóstoles empiezan a constatar en su vida, en carne propia, lo que era la acción del Espíritu Santo. Y la gente empieza a escuchar el mensaje. El Espíritu Santo toca los corazones de miles de personas que empiezan a convertirse. Empieza una gran conversión de los corazones, que fue esa gran revolución que se dio después de la resurrección y de la ascensión de Jesús. Ahora, ¿cómo actúa en nosotros el Espíritu Santo? Esto a lo largo del Antiguo Testamento, ahí está el Espíritu Santo, lo que pasa es que no es tan evidente como Dios Padre en su creación y cómo Dios Padre va acompañando al pueblo de Israel. Está el anuncio del Mesías, no es tan evidente como cuando Jesús viene al mundo y se hace hombre. Pero ahí estaba el Espíritu Santo, como dijiste tú, Carlos, desde el principio del Génesis, el texto del Génesis decía, y el Espíritu sobrevolaba las aguas, es el Espíritu Santo. Y muchas veces en el Antiguo Testamento se habla de los dones del Espíritu Santo, se habla de la fortaleza, se habla del consejo, se habla de la sabiduría. Pero todavía no se manifestaba el Espíritu Santo como tal, así como todavía no se manifestaba Jesucristo. El Antiguo Testamento es la época del Padre. Las otras dos personas todavía no iba a ser su época. Después llega Jesucristo y Jesucristo habla, les habla del Espíritu Santo. Y el Espíritu Santo se manifiesta en algunos momentos muy particulares, ¿no? Cuando el bautizo de Jesús, que el Espíritu desciende en forma de paloma. Sí, o sea, son momentos muy particulares en donde se percibe que ahí está el Espíritu Santo. Pero, como dice la Iglesia, la gran época del Espíritu Santo es esta, en donde Jesucristo sube al cielo y viene el Espíritu Santo. Y nos da esos dones que ya se venían manifestando desde antes. ¿Estos dones qué son? Son una ayuda directa, así nos dice el Catecismo. Son una ayuda directa para vivir como verdaderos hijos de Dios. Así de simple. Claro que también se debe añadir el esfuerzo personal, ¿eh? ¿Sí? Para que el Espíritu Santo pueda actuar a través de sus dones. Él no va a actuar si nosotros no queremos o no. Ahí, como dijiste, Carlos, los dones ahí están, los recibimos en nuestro bautismo y nuestra confirmación. Pero el esfuerzo personal es el que hace que el Espíritu Santo actúe a través de sus dones. ¿Por qué? Porque el Espíritu Santo actúa en nosotros mismos, en nuestra persona, a través de nuestra inteligencia, a través de nuestra voluntad, que nos lleva a actuar. Él no actúa en genérico, ¿no? En abstracto, como si fuera un, no sé, un vapor alrededor de nosotros. Actúa en nosotros mismos, como personas. Y entonces somos nosotros los que actuamos. Lo que hace Él es ayudarnos para vivir directamente como hijos de Dios, iluminando nuestra inteligencia, fortaleciendo y iluminando nuestra voluntad, empujándonos a actuar con sus mociones. Pero quienes actuamos, quienes decidimos, somos nosotros. Por eso actúa a través de sus dones en nuestra misma humanidad, en la inteligencia, en la voluntad, y esta voluntad que lleva a la acción, ahí es donde actúa el Espíritu Santo con sus dones. Sí, entonces, como ven, es muy simple la definición del catecismo, ayuda directa para vivir como verdadero hijo de Dios. Así de simple y así de complejo, ¿eh? Así de complejo. ¿Y cuáles son estos dones? Normalmente se los olvidan, o sea, los aprendimos en el momento del catecismo para la primera comunión, y después a lo mejor se nos olvidan un poco. Vamos a recordarlos y vamos a explicar un poquito qué es cada uno de estos, ¿no? Es el don de temor de Dios, el don de piedad, el don de fortaleza, el don de consejo, el don de ciencia, el don de entendimiento y el don de sabiduría. Estos son los siete maravillosos dones del Espíritu Santo. Entonces, Carlos, si te parece, empezamos explicando un poquito cada uno de estos dones. ¿Sí?
0: Sí, claro. Sí, y yo nada más quisiera adicionar que es la acción del hombre incluye la fe. Y muchas veces es eso lo que nos falta poner en práctica. Creer que realmente está ahí y la fe la ponemos en práctica a través de nuestra oración. Cuando le pedimos que venga a cada uno de nosotros, cuando lo invocamos en el nombre de Jesús, cuando vamos y recibimos a Jesús en la Eucaristía, ahí está actuando el Espíritu Santo. Cuando vamos y nos confesamos y recibimos la gracia, ahí está el Espíritu Santo actuando. Cuando recibimos los sacramentos, pero también cuando oramos y pedimos esa luz. Y de alguna manera nosotros en la oración que hacemos al inicio siempre pedimos, Espíritu Santo, fuente de luz, ilumínanos. Y es esa luz que entra en nuestra mente y que nos va permitiendo descubrir a través de sus dones, de su acción en nosotros, cómo podemos caminar, como tú lo decías, como hijos de Dios, que va ayudándonos y no es instantáneo. Hay momentos en los cuales recibimos esa gracia, pero llega el tiempo en el cual tenemos que tomar la decisión, como tú lo decías. Dios no nos deja de dar la libertad y decididamente tenemos que abrirle la puerta a nosotros para, como lo dice en el Apocalipsis 3:20, mira que estoy a la puerta y llamo. Si alguno escucha mi voz y me abre, entraré y cenaré con él y él conmigo. Y es en esas relaciones con Cristo, que es el que entra, pero es el Espíritu Santo que viene de Jesús y del Padre, que nos mueve y que nos ilumina y que actúa dentro de nosotros para ir convirtiéndonos en esos verdaderos hijos suyos, en esos verdaderos discípulos de Jesús, en esos verdaderos misioneros, con esa fuerza que viene de estos dones. Vamos a ir a un pequeño corte para que entremos ya en el tema de los dones, para poder descubrir todas estas bendiciones que el Espíritu Santo tiene para cada uno de nosotros y que en esa relación personal, cercana, nos llena de amor, nos llena de la gracia, nos llena de esperanza y nos permite encontrar ese caminar, ese camino de fe, de esperanza, de amor, que va creciendo adentro de nosotros. Vamos a ir a este pequeño corte. Seguimos con Irma Delgado, catedrática de la Universidad de Dallas, platicando con nosotros. Muchas gracias. En cada ciclo que inician las clases, empiezan a acompañarnos y estamos, pues ya van a entrar las vacaciones para muchos, pero el Espíritu Santo no deja de actuar. No tiene vacaciones.
1: Él no tiene vacaciones, así es.
0: No tiene vacaciones, así que vamos a un pequeño corte y regresamos en un momento.
2: 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Como dice San Juan, miren qué amor tan singular nos ha tenido el Padre, que no solo nos llamamos hijos de Dios, sino que lo somos. gracias a Dios por la maravilla de tu presencia en este mundo. 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Sonríe y vamos adelante.

0: seguimos adelante con su programa. Hoy es tu gran día. Estamos hablando de los dones del Espíritu Santo. Y es algo que, por un lado, Irma Delgado, catedrática de la Universidad de Dallas, compartiendo con nosotros. Irma, yo pensaba que a veces no es sencillo pasar de la teoría a la práctica. La explicación nos ayuda mucho, pero luego hay que asimilarlo para poder descubrir esas mociones, esos movimientos que el Espíritu Santo va haciendo en nosotros y que podemos aprender a distinguir desde esa suavidad interior que nos va permitiendo descubrir su acción a través de estos dones. Platíquenos de los dones.
1: Sí, y al final de los dones te comento algo sobre lo que acabas de decir. Mira, el don de temor de Dios es un don el pobre es un don que nadie quiere porque nadie entiende el nombre. Entonces nadie le quiere tener miedo a Dios, ¿no? Pero la verdad es que es un don muy bonito. Este don significa, no significa temer a Dios como tal, sino el temor de perderlo, de perder a Dios como padre, como amigo, como redentor por causa del pecado. No es tenerle miedo a Dios, es tener miedo de alejarse de Dios y de perder a Dios. Y entonces, gracias a este don, ¿qué nos ayuda? Primero que nada, entender la maldad del pecado, ¿no? Y conservar siempre el estado de gracia, porque no me quiero alejar de Dios. Entonces, es una ayuda para no querer, bajo ninguna circunstancia, ofender a Dios. Y entonces, ¿a qué nos ayuda? A poner una gran delicadeza de conciencia, para alejarnos del pecado. A tener vigilancia extrema para evitar estas ocasiones de ofender a Dios. A tener estos momentos de sinceros actos de contrición a lo largo del día. A no querer ofender, así como no queremos ofender a alguien que queremos. Y si lo ofendemos, resarcir eso y volver a acercarnos. Si pensamos en las personas que queremos, cuando por algo las ofendemos, no estamos tranquilos y vamos a pedir perdón y vemos qué hacemos para reparar el daño. Eso mismo. Es un temor filial perfecto. No desobedecer a Dios porque lo quieres y no quieres... Sí, o sea, a ver, déjenme ordenar mis ideas, porque hay un soneto muy bonito al respecto. No es dejar de ofender a Dios por miedo al castigo, ¿sí? No es dejar de ofenderlo porque me vaya a ir al infierno el día que me muere y por eso no ofendo a Dios, no. Es no querer ofender a Dios porque lo amo. Aunque no hubiera castigo, aunque sí hubiera castigo, aunque, no importa. Lo que no quiero es ofender a Dios porque lo amo. Y si lo llego a ofender, inmediatamente quiero ver cómo le hago para obtener su perdón y para enmendarme, como lo haría con cualquier persona que quiero. Esto es el temor de Dios. No es el temor a Dios, sino el temor a alejarnos de Dios. Y esto nos da esta delicadeza de conciencia. El segundo don es el de piedad. Esto, o sea, en el don de temor de Dios, hablábamos de la importancia de saber pedir perdón, ¿no? Este don actúa como agente del perdón, ¿sí? Como agente del perdón. ¿Por qué? Porque por este don lo que podemos hacer es amar a Dios como padre y a los hombres como hermanos. Porque, a ver, como a Dios como padre como que lo tenemos claro, ¿no? Y no queremos ofenderlo y lo queremos y todo eso. Pero esa segunda parte de este don de piedad, amar a los hombres como hermanos, ahí se complica un poco la cosa, ¿no? Porque como les digo, amar a Dios, pues sí lo amamos, pero a la hora de que se acerque este hermano que no me cae bien, ¿sí? O este hermano que me ha hecho daño, entonces ahí no es tan fácil verlos como hermanos. El don de piedad al verlos como hermanos nos ayuda a perdonar las ofensas, así como a vivir la caridad y la justicia. Y fíjense, no solo a perdonarlos a las personas, sino a desearles y hacerles siempre el bien, de una manera tanto espiritual como material, lo que podamos, ¿no? Porque muchas veces sí podemos perdonarle a la persona y ya, seguimos y ya. Pero no, es realmente desearles el bien, hacerles el bien. No sé si me viene a la mente en este momento, cuando el Papa Juan Pablo II fue a la cárcel a visitar a la persona que intentó matarlo en la Plaza de San Pedro. Y fue a hablar con él. Él le pidió perdón, los hablaron. Si no lo, o sea, amigos del internet, si no conocen esta imagen, búsquenla. Es muy bonita el espíritu de Juan Pablo II en la cárcel con este hombre, juntos en un abrazo entrañable, en un abrazo de hermanos. Pero entonces eso no es nada más, ok, yo ya lo perdoné porque trató de matarme. No, voy a la cárcel, hablo con él, lo atiendo como padre, lo consuelo y le deseo el bien. Hasta esto llega el don de piedad, porque hay que pensar eso, ¿eh? Los dones nos llevan al extremo de las cosas, ¿sí? Ahorita lo vamos a ver al hablar de don de fortaleza. Entonces, ese es el don de piedad, es el don que nos ayuda a ser agentes verdaderos de perdón y a ver a Dios como padre y a los hombres como hermanos y por lo tanto tratarlos como hermanos. Y miren, este mundo estaría mejor si nos viéramos todos como hermanos. Sí, todos como hermanos, y eso nos lo dijo el Papa Francisco en su encíclica sobre Fratelli Tutti, que vale la pena leer, hermanos todos. Luego viene el don de fortaleza. A ver, la fortaleza es una cuestión muy humana, también es una virtud cardinal, sí, y también resulta que es un don del Espíritu Santo. Entonces, ¿cuál es la diferencia de esto? Hace un momento les dije que el Espíritu Santo nos lleva a los extremos, ¿eh? A los extremos, nos da fuerza para ser fieles, sobre todo en momentos difíciles, esos momentos en que nos cuesta más ser coherentes con nuestros principios. ¿Sí? Porque sí, se necesita fortaleza para levantarse temprano todos los días, pero ahí no necesitamos tanto la ayuda del Espíritu Santo, necesitamos un poco de fuerza de voluntad y un buen despertador. Pero para ser coherentes en con nuestros principios, en estos momentos en donde tomar decisiones es difícil, ¿sí? Nos cuesta, y nos cuesta mantenernos firmes para llevar a la práctica estas decisiones, en ese momento es cuando entra el don de la fortaleza, una fortaleza que viene de Dios, no nada más viene de nosotros, como levantarnos temprano en la mañana, no nada más viene a nosotros, viene de Dios. ¿Qué sucede? Nos da la fuerza para vivir la virtud, para conservar la vida de gracia, para mantenernos firmes. Y además evita que caigamos en la tibieza en el servicio de Dios, ¿eh? ¿Sí? Nos hace, a ver, entendamos esto, intrépidos y valientes ante nuestros enemigos, estos enemigos de nuestra alma, ¿no? Que muchas veces somos incluso nosotros mismos. Entonces, y nos ayuda a luchar en las cosas pequeñas, en estas dificultades de cada día. Este es el don de fortaleza, pero recordemos, es esta fortaleza en estos momentos extremos, que tienen que ver la coherencia de los principios y la coherencia en nuestra vida cristiana. Y luego viene el consejo, el don de consejo. ¿A qué nos ayuda? Volvemos a lo mismo, hay una parte, un consejo humano. ¿Qué me recomiendas para poder hacer mejor esta receta de comida? Bueno, eso es algo que puedo dar un consejo, ¿no? Pero aquí nos ayuda a intuir rectamente lo que nos conviene hacer en casos particulares para alcanzar el fin para que fuimos creados sin perder la dirección de la vida. ¿Cuál es el fin para el que fuimos creados? Para amar y amar a Dios. O sea, si buscamos reducirlo, es para encontrarnos con Dios y amar a Dios, con todo lo que eso trae de consecuencia, ¿eh? Porque no puedo amar a Dios si no amo a mi hermano, acuérdense. Entonces, no es nada más decir amo a Dios y voy a la iglesia y soy muy feliz. No, no, amar a Dios con todo lo que ello implica. Y ello implica escuchar a Jesús y hacer lo que Él nos dice y seguir su ejemplo, ¿no? Entonces, intuir lo que nos conviene hacer en casos particulares. Porque hay otros dones que nos van iluminando a lo largo del camino. Pero esto es en casos particulares, para alcanzar este fin. Entonces, ¿esto a qué nos ayuda? Ojo, nos ayuda a preservarnos del peligro de una falsa conciencia, ¿eh? Esto es muy importante el día de hoy, en donde no se tiene tanta claridad en lo que está bien y en lo que está mal, ¿sí? Nos ayuda a no confundir el bien con el mal y, por lo tanto, a resolver de una manera más segura y más asertiva cualquier situación difícil o imprevista por la que, en la que nos encontremos. ¿Y qué pasa? También nos inspira los medios correctos para hacerlo, ¿eh? Ok, ya vi esto, pero ahora, ¿cómo le hago? ¿Ahora qué decido? Estoy seguro que todos nosotros en algún momento de nuestra vida cristiana hemos... Es una sensación muy extraña, porque no es que oigas una voz, ¿no? Pero sabes, adentro de ti sabes qué es lo que tienes que hacer en este caso particular, aunque te cueste, ¿sí? Aunque te cueste. Esto es el don de consejo del Espíritu Santo, que se va a esos momentos particulares, no a toda tu vida en general, sino a momentos particulares. Y luego viene, a ver, queridos amigos, ya sé que es mucha información, pero vayan tomando las ideas principales, las ideas que les sirvan, y pidan la luz al Espíritu Santo para que todo esto de alguna manera lo recuerden en su corazón. El don de ciencia, porque dicen, bueno, ¿qué tiene que ver la ciencia aquí? Nos ayuda a que nuestra inteligencia, bajo la ayuda del Espíritu Santo, fíjense bien, juzgue rectamente las cosas creadas. Y también, así como el de consejo es muy importante en un mundo en donde se confunde el bien y el mal, este don de ciencia nos ayuda a darles el justo valor a las cosas materiales, porque juzgamos rectamente las cosas creadas, las cosas materiales. Y nos ayuda a saber que son solo un medio para llegar a Dios y para ayudar a los demás. No son un fin en sí mismas, mis queridos amigos, en un mundo en donde lo que más nos preocupa es hacer dinero, es tener cosas, es tener el último modelo, es ver cómo le hago para tener más y más y más y más. Este don nos ayuda a decir, a ver, ¿realmente vale la pena? ¿Realmente lo necesito? ¿Cuál es el justo valor de las cosas materiales? Estoy poniendo las cosas materiales por encima de los demás, incluso por encima de mí mismo. ¿Vale la pena? ¿Vale la pena todo esto por conseguir algo cuando a lo mejor estoy, no sé, desatendiendo mi vida familiar? Eso es lo que nos ayuda el don de ciencia, para juzgar rectamente las cosas creadas y darles su justo valor, porque claro que valen. Sí, nosotros comemos cosas materiales, claro que valen, pero para darles su justo valor, ¿sí? Y para combatir el materialismo tan grande en el que vivimos. Entonces ya me dirán, amigos, si no, estos dones son de lo más actuales, de lo más actuales los podemos traer a nuestra presencia en las circunstancias de vida del mundo contemporáneo que nos está tocando vivir. Y luego vienen dos dones que actúan sobre la inteligencia. Pues a mí me encantan estos dones. El don del entendimiento nos ayuda a conocer la fe. ¿Sí? Conocer, comprender nuestra fe y a ponerle el cuidado, ¿sí? Y a entender que a través de la fe que vamos conociendo, entendemos el cuidado que Dios nos tiene y cómo nos ama. Y podemos relacionar mejor los acontecimientos terrenales con lo que la fe nos enseña. Y nos da la capacidad también de poder explicarle la fe a otros. Primero, de nosotros comprenderla, obviamente en nuestra pobre humanidad nunca vamos a poder comprender totalmente a Dios, pero nos ayuda a comprender mejor nuestra fe, a descubrir a Dios que nos ama en esa fe, que no nada más es una serie de palabras en un catecismo, y nos da la capacidad también para poder explicar la fe a otros. Ojo, todos los profesores y catequistas que nos están escuchando, pidan el don de entendimiento antes de entrar con sus alumnos, antes de entrar a sus sesiones. Pídanla. Padres de familia que están tratando de explicarle la fe a su hijo adolescente, pidan el don de entendimiento al Espíritu Santo para que sea Él el que los ilumine. Y no nosotros con nuestros pobres conocimientos que podemos tener de los dos libros que hemos leído, de cómo lo entendemos. Entonces, la capacidad de poder explicar la fe a otros. Y finalmente, el don de sabiduría. Este es un don maravilloso, es el don de la caridad, ¿eh? Porque nos ayuda a ver las cosas como Dios las ve. Hagan de cuenta que nos ponemos unos lentes que tienen la mica color rosa o azul o verde y vemos el mundo de ese color. Me pongo la mica verde y veo todo verde. Bueno, es ponernos los ojos, los lentes de Dios y ver las cosas como Dios las ve. Y en ese momento todo lo demás lo vamos a hacer. Todo lo que dijimos antes de los demás dones, va a ser más fácil ver qué tenemos que hacer, cómo aconsejar a los demás, cómo perdonar al hermano, porque ya estamos viendo las cosas a la luz de Dios, las cosas humanas, las cosas que tenemos, el trabajo que hacemos, las relaciones humanas, mi familia, lo vemos a la luz de Dios, es decir, como Él las vería, como Él las juzgaría. Entonces, si yo veo a ese hermano que me cae muy mal, a través de los ojos de Dios, les aseguro que en este momento mi relación con Él, aunque no sea una persona afín a mí, con la que yo pueda llevarme muy bien y ser gran amigo, la visión que voy a tener hacia esa persona va a ser totalmente diferente, o hacia las cosas materiales, o hacia las decisiones que debo tomar. Ver la vida como Él la vería y juzgar como Él lo juzgaría. Podemos ver las consecuencias más allá, ¿sí? Entender que esta vida es un lugar de paso y vivir y buscar la verdad, esta verdad que realmente es la que vale la pena. Y poner el corazón en las cosas que realmente valen la pena. Y vivir heroicamente la caridad. A ver, si vemos las cosas como Dios las ve, la caridad y la justicia las vamos a vivir de manera heroica. Nuestras relaciones con los demás van a ser completamente diferentes. Sí, y nuestras relaciones con el mundo van a ser completamente diferentes a través del don de sabiduría.
0: Y yo quisiera, sí, mientras quisiera hacer algún comentario, mientras estabas explicando todo esto, me imaginaba cómo hemos alguna vez escuchado que, pues, que es nuestra alma, ¿no? Que tiene la voluntad, tiene la inteligencia, tiene la capacidad de amar, donde están integradas también nuestras emociones que conectan nuestro cuerpo con nuestra alma. Y,
1: claro.
0: Y esta acción del Espíritu Santo está sobre estas potencias del alma. Y es necesario darnos cuenta, porque ahí está la gran parte del desconocimiento. Todo esto que estamos escuchando es aprender a distinguirlo. Y a distinguirlo porque aprendo así a escuchar la voz del Espíritu Santo que me va a llevar hacia el bien, que puedo relacionarme personalmente con Él como un amigo y como Dios, y la tercera persona de la Santísima Trinidad, que puedo conocerle mejor al poder reflexionar y meditar las Escrituras y las enseñanzas de la Iglesia en el Catecismo, y también aprender a ser receptivo, obediente, y poder cultivar en ese camino de vida espiritual a través de los sacramentos, de la oración y de la reflexión de la Palabra de Dios, ir viviendo para transformarme en esa mejor persona posible, que en el lenguaje católico le decimos es el camino de la santidad, y que va a ir transformándose en, como tú lo decías, en esas virtudes que son heroicas, y que es que eres capaz de llegar hasta ese extremo. Y los santos canonizados pues tienen este ejemplo de llegar a la parte heroica de las virtudes. Pero cada papá, mamá, tío, abuelita, primo, como lo decía el Papa Francisco, los santos de la puerta de al lado o la clase media de la santidad, pues no es que sean clase media, nada más que son ocultos. No se ven mucho, pero ahí es en donde nos vamos transformando y llenando de ese amor y cumpliendo la misión de nuestras vidas, y impulsados por esta gracia del Espíritu Santo, llegamos a hacer la obra de Dios en los metros cuadrados de nuestra realidad. Y pues quisiera que pudiera

0: voy a ver a esta persona, échame la mano, Espíritu Santo, no tengo ni idea de qué hacer, tú dime. En nuestro lenguaje, no tiene que ser una ejaculatoria escrita por un santo. En nuestro lenguaje entendamos que el Espíritu Santo es un amigo. Hablémosle a lo largo del día como lo hacemos con un amigo y aprendamos a escuchar sus mociones, lo que él nos empuja. Una vez una alumna me dijo, yo iba pasando por la iglesia y algo me empujó a entrar a la iglesia. Le dije, mi niña, eso se llama moción del Espíritu Santo. Muy claro, ese algo me empujó es la moción del Espíritu Santo. Escuchémoslo y hablemos con él todo el día como con un amigo. Este Espíritu Santo, échame la mano porque estoy un poco perdida a lo largo de todo el día. Y van a ver cómo se van a acostumbrar a tener al Espíritu Santo presente en su mente y en su corazón de una manera muy natural.
1: Y pues con esto vamos a concluir el día de hoy. Pedimos al Espíritu Santo por la intercesión de la Virgen María y pedimos este auxilio de Dios y lo hacemos con la oración del Veni Creator. Le decimos, ven Espíritu Creador, visita las almas de tus fieles. Llena con tu divina gracia los corazones que creaste, tú a quien llamamos Paráclito, don de Dios Altísimo, fuente viva, fuego, caridad y espiritual unción. Tú derramas sobre nosotros los siete dones, tu dedo de la diestra del Padre, tu fiel promesa del Padre que inspiras nuestras palabras, ilumina nuestros sentidos, infunde tu amor en nuestros corazones y con tu perpetuo auxilio fortalece la debilidad de nuestro cuerpo. Aleja de nosotros al enemigo, danos pronto la paz, sé nuestro director y nuestro guía, para que evitemos todo mal. Por ti conozcamos al Padre, al Hijo, revélanos también, creamos en ti su Espíritu, por los siglos de los siglos. Gloria a Dios Padre y al Hijo que resucitó, y al Espíritu Consolador, por los siglos de los siglos. Amén. Y pedimos la intercesión de la Virgen, bajo tu amparo nos acogemos, Santa Madre de Dios. No deseches las súplicas que te dirigimos en nuestras necesidades. Antes bien, líbranos de todo peligro, siempre Virgen gloriosa y bendita. Ruega por nosotros, Santa Madre de Dios, para que seamos dignos de alcanzar las promesas y gracias de nuestro Señor Jesucristo. Amén. Pues muchas gracias, Irma. Las dos nos acompañan, gracias a la Universidad de Dallas y a ustedes. Un abrazo hasta México y sigamos.
0: Gracias, Carlos, un abrazo a todos.
1: Sigamos adelante, hoy es tu gran día.

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1: La paz de Jesús, queridos hermanos de Radio Católica Mundial EWTN. Somos las hermanas comunicadoras eucarísticas del Padre Celestial y estamos transmitiendo desde la ciudad de Cali, Colombia, en este espacio radial de
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1: Siendo luz para todos los hombres.
2: Bueno, queremos también invitarlos a todos ustedes, a nuestros queridos hermanos, y a que nos llamen a nuestras líneas telefónicas donde pueden hacernos sus aportes al tema. Y también les recordamos que nos pueden escribir y seguir desde nuestras cuentas de Facebook, desde YouTube, como Comunicadoras Eucarísticas, desde Instagram como Comunicadoras-CEPC y desde TikTok como @Comunicadoras-CEPC.
1: Así es, hermana, y hoy con ustedes estamos las hermanas
2: María Isabela
1: y la hermana Miriam. Esperamos que este programa sea de mucha bendición para sus vidas, que puedan como que no tener miedo de poder proporcionarnos o sí decir, hermanita, tengo una pregunta, hermanita, tengo este aporte, tengo este testimonio, esta experiencia, porque de alguna u otra manera enriquecen el tema que vamos a vivir hoy, ¿verdad, hermana?
2: Así es, hermana Miriam. Bueno, y luego de esta cordial invitación, los invitamos también a que nos unamos como familia a hacer un breve momento de oración para pedir al Espíritu Santo que nos ilumine y que guíe este programa. Comencemos.
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1: En el nombre del Padre, del Hijo, del Espíritu Santo. Amén. Amado Padre Celestial, te damos las gracias por este nuevo día. Gracias por tu amor, por tu misericordia, con cada uno de nosotros. Te pedimos lo que más necesitamos. Te pedimos el Espíritu Santo, para que ese Espíritu Divino nos consuele, nos llene de vida, nos dé el aliento que necesitamos y sobre todo nos dé la apertura a nuestro corazón, para que lo que podamos meditar y profundizar no solo quede en esta hora de este programa, sino que vaya y se transmita a nuestros hermanos, que podamos verdaderamente llevarlo a la experiencia, al testimonio, y que cada uno de nosotros podamos ser almas eucarísticas, hostias de comunicación, que donde respiremos sea el Espíritu de Dios, que donde sonriamos sea el Padre sonriendo a los demás, que donde amemos sea el Hijo amando en nosotros. Gracias, Señor, por quedarte con nosotros. Y le pedimos a nuestra Madre Santísima que custodie este momento para que sea de Dios y para Dios. María, hija predilecta del Padre,
2: ruega por nosotros.
1: Amén.
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2: Bueno, queridos hermanos, nuevamente nos volvemos a encontrar aquí con estas dos queridas hermanas presentadoras, pequeñas instrumentos del Señor. Y bueno, aquí quiero traerles a una hermanita que ya hace tiempo ustedes habían visto, nuestra querida hermana Miriam.
1: No, ella no es la hermana Miriam tiene el cabello negro.
2: Que ahora está con nosotros, ha tomado el noviciado. Y bueno, pues oremos por ella, por su vocación y por cada una de las hermanas que también hace poco tomaron el noviciado. Y pues bueno, hermana, así brevemente, ¿cómo te sientes?
1: Yo muy contenta, pero también muy nerviosa, queridos hermanos, porque es otra, siento yo que es como que, no sé, el Señor te da una gracia, creo yo, cuando uno recibe un paso, uh-huh. Sobre todo de confianza, y uno ve como que, sí, uno vive como que desde el corazón de Dios, trata de vivir más desde ese corazón que lo renueva y lo transforma todo, pero sí, muy feliz, me encomiendo a sus oraciones, que sea para Dios este proceso.
2: Así es, hermana, y mire que el noviciado es una etapa muy bonita, pues porque es quitar esos vicios, ¿sí? Ir, que no sean más los vicios que tenga, sino más las gracias, las virtudes que se puedan reflejar a través de nosotras, ¿sí? Que podamos ser más Cristo y no más nosotras mismas. Entonces, pues es muy bonito y pues ahí nos unimos en oración, también por las vocaciones, para que haya más vocaciones en nuestra Iglesia Católica. Y bueno, queridos hermanos, ayer tuvimos un tema especialísimo que resumió todo lo que hemos contemplado de la oración. Además, nos da el paso también para adentrarnos a este tema tan hermoso que también tenemos el día de hoy.
1: Así es, hermana. Hemos visto sobre todo de los diferentes tipos de oración. Veíamos un poco de la oración de alabanza, un poco de la oración de intercesión, un poco de la oración que nace del agradecimiento a Dios. Y hoy vamos a dar un plus, se puede decir, a esta temporada de la oración. Hoy vamos a hablar sobre una de las expresiones de la oración. Y uno puede decir verdaderamente, hermanita, yo no comprendo qué significa una expresión de la oración. Pero ¿qué le parece, hermana Isabela, si le damos un ejemplo a nuestros hermanos de manera musical? Tal vez ahí le agarramos un poquito.
2: Así es, hermana. Y bueno, pues ya que es de manera musical, nosotros podemos ver, por ejemplo, una guitarra. Hay distintos tipos de guitarra, ¿no? Y suenan diferente. Tienen, bueno, yo creo que las mismas cuerdas. Está el ukelele, está la guitarra electroacústica, la guitarra eléctrica, las acústicas, las clásicas. Pero también existen varias maneras de tocar la guitarra. Entonces comprendemos también que el tipo son esas particularidades y características de un grupo de guitarras. Pero la manera como se expresa cada una es algo más personal. Es algo como la persona la ha aprendido. Porque pues la hermana Miriam ha aprendido de una forma distinta a su guitarra. A ver, pongamos a otro, una persona que toque flamenco. Sí, no recuerdo el nombre, creo que es un artista que toca su guitarra como boleros, música de flamenco, y pues es muy bonito, toca genial. Pues aprendió de una forma muy distinta, tal vez desde pequeño. También tenemos a John Carlos, a Martín Valverde, a la hermana Glenda, que son cantautores católicos y que tocan su instrumento. Tocan de una forma muy distinta cada uno. Y pues es muy bonito, porque pues también nos llevan hacia el Señor. Y pues es muy hermoso también porque cada uno es único, ¿no? Una forma única. Lo mismo en la oración. Cada uno, el Señor nos inspira una forma de orar, ¿sí? El Señor quiere que nos comuniquemos con Él de una forma distinta. No todos somos los mismos, no todos. Por ejemplo, yo no soy Santa Teresita del Niño Jesús que se quedaba en el Padre Nuestro y ahí se quedaba en el Padre Nuestro. Hay varias formas distintas de orar y el Señor a cada uno le va dando esa chispa y esa gracia para saber orar, para saber dialogar con Él.
1: Así es, hermana, y es muy hermoso el poder hacer esta semejanza de las expresiones de la oración, porque, por ejemplo, cada una de estas personas que sí tocan la guitarra de diferente manera, todas y cada una de estas personas nacen del ese tocar, ese ejecutar el instrumento, nace todo, sobre todo del corazón. Y eso debe de ser la oración. En cualquiera de las expresiones, todas deben de nacer del corazón. Porque realmente nuestro Señor, hasta en la misma palabra lo dice, yo no busco apariencias, yo no busco el poder ver cosas exteriores, sino que verdaderamente a mí me encanta ver el interior, me encanta ver desde el corazón, conocerte desde el corazón. Y hoy, queridos hermanos, nuestro tema, por ende, se va a llamar Cuando hablas con Él. Y vamos a hablar un poco sobre la oración vocal. ¿Qué les parece si escuchamos un pensamiento de un santo con respecto a la oración?
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2: Por la oración hablamos a Dios y Dios nos habla a nosotros. Aspiramos a Él y respiramos en Él. Y Él nos inspira y respira sobre nosotros. San Francisco de Sales.
1: Qué impresionante, queridos hermanos. O sea, yo pienso que si uno tiene la capacidad de orar, o sea, de, de poder dirigirse a Dios es porque Él se lo ha dado. O sea, es una gracia totalmente. Por nosotros mismos, sin el Espíritu Santo, no podemos elevar o no podemos decir, como dice la Sagrada Escritura, Padre. O sea, hasta ahí está nuestra capacidad de poder reconocer verdaderamente que para poder entablar una relación de amistad con Él a través de la oración, se necesita un proceso, o sea, se necesita una relación verdaderamente en donde yo le transmito cómo estoy y también donde yo lo escucho a Él cómo está. O sea, no solo decir, Señor, necesito esto, necesito lo otro, necesito como que me escuches, sino verdaderamente también dame la gracia de necesitar el poder escucharte, o sea, el poder verdaderamente que tú te expreses en mí. Y queridos hermanos, realmente, pues, por ejemplo, como un médico, él se tiene que preparar para poder ser un gran médico, ¿verdad? La preparación a veces no es fácil. No le va a llegar el conocimiento de un solo momento. Así es la oración. Se necesita un proceso, se necesita un reconocimiento de uno mismo a la luz de los ojos de Dios. Y cómo uno lo puede ir iniciando ese proceso de en la oración, a través de la oración vocal. O sea, de decir, bueno, Señor, aquí estoy. ¿Cómo estás tú? Yo me siento, gracias a ti, muy bien.
2: Así es, hermana, miren qué hermoso, porque nos hablas también de la escucha. Saber escuchar, porque muchas veces uno llega donde el Señor y habla, más que los loritos que andan, los pajaritos que son loritos que hablan. No sé si ustedes han tenido uno o han escuchado a alguna persona que tenga, hablan y hablan y repiten, pero pues el Señor quiere que también lo escuchemos y que a través de esa escucha al Señor le pidamos, Señor, dame las palabras adecuadas para poder referirme a ti, para poder hablarte como en un coloquio. Porque pues el Señor quiere que nos hagamos cercanos. Pero cuando nos hagamos cercanos, no usemos tampoco de esa confianza, porque uno muchas veces abusa o empieza a tratar al Señor como un amigo aquí de la tierra. O sea, el Señor es nuestro amigo, es nuestro padre, nuestro hermano, pero pues tampoco es como tratarlo de una forma distinta. O sea, hay que tratarlo con ese respeto, esa soberanía, como Él se lo merece, ¿sí? Pero pues pidámosle la ayuda al Señor, que nos ilumine el Espíritu Santo, que nos pueda dar ese don de piedad. Pidamos el don de la piedad, el don de la sabiduría, que por medio del don de piedad nosotros podemos aprender a orar, aprender a conocer los misterios del Señor, a meternos ahí en el corazón de Dios Padre, y realmente vamos a poder ver la oración, no como, sí, me dijeron que rezara, o como una obligación, vaya, ore. No, ya lo vas a ver como es mi necesidad, necesito orar, yo deseo estar con Dios, deseo estar con mi amado, y así poco a poco vamos a ir aprendiendo que nosotros necesitamos estar con Dios, necesitamos de Dios.
1: Así es, las palabras son totalmente necesarias, queridos hermanos, pero cuando uno pues vive, sobre todo en el interior, es esta oración, o sea, es muy hermoso poder de como que transmitirle al Señor lo que estamos sintiendo, lo que verdaderamente pues desea nuestra alma, y es muy hermoso porque esas palabras, cuando agarran profundidad, llegan al diálogo, queridos hermanos, y nos dice sobre todo el catecismo de la Iglesia Católica en el numeral 2700, por medio de las palabras mentales o vocales, nuestra oración toma cuerpo. Y no se trata de la cantidad de las palabras, sino del fervor de nuestras almas. Y este diálogo, queridos hermanos, como decíamos, puede ser mental o físico. Pero, por ejemplo, nacen de un diálogo cercano. Un ejemplo es, nosotros vamos por la calle, vaya, y nos encontramos con un desconocido y le decimos, buenas tardes, señor. ¿Me da permiso de pasar por aquí? Es una formalidad, una necesidad, pero no es como un diálogo de confianza, ¿verdad, hermano? O sea, uno solo saluda, pero es como que no, a veces no llega a transmitir la alegría, a veces no llega a transmitir como que sí, lo que verdaderamente está viviendo el corazón. Solo uno transmite la necesidad, o por ejemplo, a veces ni dice buenas tardes, hermana, o a veces no dice ni buenos días. Entonces es como que primero vamos, no, una pregunta. A veces me suele pasar a mí, por ejemplo, una pregunta, hermanita, pero después me hago consciente, no, buenos días. primero saludar. Porque si uno no está tan consciente de ese diálogo, o sea, primero trata de transmitir su necesidad antes de preguntarle a la otra persona cómo ha estado, o sea, y eso mismo pasa con Dios. Necesitamos transmitirle nuestras necesidades primero, sentimos nosotros, antes de preguntarle a él cómo se ha sentido.
2: Así es, hermana Miriam, muchas veces nos pasa eso, que iniciamos la oración y solamente es pedir, Señor, yo te pido que me ayudes, por favor, que estoy pasando por una dificultad en mi familia, te pido que me ayudes, que me lo des ya, por favor, te pido que me ayudes con los servicios, porque me quitaron los servicios de la casa, ya no tengo trabajo, no, ayúdame, por favor. Y a toda hora vemos a Dios como, mejor dicho, como, a ver, pongamos como... perdóneme la expresión, y esto no se debería decir, pero como una hada madrina. No, no es así. Dios no es eso. Dios es Dios. Dios es nuestro Padre. Y pues, aunque es lindo, porque el Señor mismo nos dice, pedid y se os dará. Pero también demos gracias. Señor, te doy gracias. Inicia la oración dando gracias. Si no sabes qué decir, pues aprovecha. Pide al Espíritu Santo, Señor, Espíritu Santo, no sé qué decir, enséñame, dame las palabras adecuadas para referirme a Dios, para poder entablar una conversación de amor, de corazón a corazón con Él. Y bueno, pues también es como cuando vas en la calle, ¿no? Y te encuentras a un amigo, le dices, hola, qué alegría verte, ¿no? Mejor dicho, uno se entusiasma, abraza a ese amigo, ¿cómo has estado estos últimos días? Pues lo mismo sea con Dios. Señor, ¿cómo estás, Señor? Qué alegría verte aquí en la oración, qué alegría poder estar a tus pies, estar contigo. Pues los que tienen la oportunidad, los que tenemos esa oportunidad, ese regalo de estar a los pies de Jesús Eucaristía, pues aprovechémoslo. Y desde donde estemos, digámosle, Señor, hablemos con Él, veámoslo como un amigo.
1: Recuerdo verdaderamente, hermana, que cuando estaba en la pandemia, sí venía como que sí tratando de retomar ese encuentro con Dios, y no sé, pero yo me apoyaba bastante de la Sagrada Escritura, o sea, de la oración, y yo sentía verdaderamente que yo tenía que, o sea, transmitir con mis labios, con las palabras, las oraciones, o sea, yo decía una oración, creo que de un santo o de algún cardenal, no recuerdo sinceramente, pero era, ven Espíritu Santo, dame capacidad para retener, facultad para comprender, método y ciencia para poder sí acoger lo que vaya a meditar. Y todo, casi todos los días, antes de leer las lecturas de la mañana, rezaba esa oración. Y no solo era un repetir, por la rutina, sino que verdaderamente poco a poco, como que el corazón, a medida que lo iba bajando al corazón esa oración, no sé, pero me llenaba mucho de alegría cuando decía, ven Espíritu Santo, dame la gracia de poder verdaderamente de tener la facultad de saber qué decir, de saber qué no decir, de saber qué hacer, y de tal vez como que sí, el poder estar abierta a lo que el Señor me quiera pedir a través de las lecturas que vaya a meditar. Entonces, no sé, pero me daba tanta alegría el saber de que en la medida que yo iba, o sea, haciendo esa oración, que la iba repitiendo con mis labios, poco a poco me iba llenando esa oración de mucha alegría, de mucha esperanza. O sea, no solo es un repetir una manifestación exterior que necesita el alma, sino que verdaderamente, pues, el saber y el tener la conciencia de que esa manifestación exterior también la vive en tu interior. O sea, es un gran gozo, una gran alegría el saber que la iglesia te dispone varias oraciones, te dispone varios momentos para unirte, sobre todo en esa acción de gracias, o sea, que también no solo vivas en tu interior ese gozo, sino que también lo profeses, como dice la palabra de Dios, lo profeses con tus labios. La liturgia de las obras dice, Señor, abre mis labios para, bueno, para, ¿cómo es? Para
2: alabar y bendecir tu santo nombre.
1: Ajá, entonces es muy hermoso que el Señor desde la mañana, queridos hermanos, si ustedes tienen la de como que ese el hábito de hacer la liturgia de las horas, tengan la conciencia de que el Señor les va a abrir sus labios para poder alabar, para poder bendecir, y que no solo sea por repetir, sino que sea para poder transmitir el amor de Dios.
2: ¡Qué hermoso, hermana! Miren, escriba esa frase que le conviene. No solo es para repetir, sino ¿para qué, hermana?
1: Para transmitir el amor de Dios.
2: Bueno, nos conviene esa frase, que podamos vivirlo en nuestras vidas. Bueno, querida familia, vamos a continuar con el día de hoy, a la siguiente sección, que es presencia de amor.
1: Digamos juntos, Padre,
2: que todos seamos una sola familia para gloria tuya.
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1: Bueno, queridos hermanos, estamos en Presencia de Amor. Se siente un ambiente diferente. Saludamos a todos nuestros hermanos de Radio Católica Mundial de WTN. Saludamos a todos los que se conectan por primera vez a través de las diferentes redes sociales de Facebook, de YouTube. Y a todos los que sí tienen como que la esperanza y la gracia del Señor de que este programa les va a servir para su vida espiritual. Si por casualidad quieren ser parte de nuestra familia comunicadora o también tienen alguna inquietud vocacional o si quieren conocer de nuestra espiritualidad y carisma, les invitamos a escribir al número de WhatsApp +57 322 270 3167. Lo voy a repetir. +57 322 270 3167. Y hermana Isabel, ¿a quién tenemos por el canal de YouTube de Comunicadoras Eucarísticas?
2: Bueno, desde YouTube tenemos a Lucy Fajardo, a Leida Malaver, Lujeria Quimis, Patricia B. Tenemos también a María Lagos, a Jorge Rincón, Carmen Escobar, a Lila Coque, Estela Noemí, Deni Ramírez y Pamela Bustos.
1: Bueno, queridos hermanos, nos alegra el poder tenerlos aquí presentes en este programa. Y bueno, queridos hermanos, en esta sección de la presencia de amor, hoy tenemos un gran santo, ¿verdad, hermana?
2: Un gran santo. Pero antes de eso, hermana, ¿usted se sabe la canción para darles como una antesala?
1: Una antesala, Dios mío.
2: Hermana, es paraíso, paraíso, yo quiero ir al paraíso. Paraíso, paraíso, yo quiero ir al paraíso.
1: Yo creo que ya han de saber, hermano. Ay, pero todos los santos querían ir al cielo, entonces ¿quién será? ¿Qué nos puede decir de este santo, hermana? Poco a poco, mientras lo vamos contando, queridos hermanos, vamos a ver quién responde en el chat. ¿Quién es el mensajito más rápido del oeste? ya sé, hermanita, ya sé quién es. Entonces, ustedes van respondiendo qué santo creen que sea a medida que lo vamos contando, ¿verdad, hermana?
2: Claro, hermana. Bueno, esperemos que puedan, con esto que les vamos a hablar un poco de la vida de este santico, que puedan ustedes también, ¡ay, ya sé cuál es el santo! Bueno, mire que este santo desde pequeño demostraba tal alegría y tan grande bondad que la gente lo llamaba... Ay, no puedo decir, hermana.
1: No, ahí ya van a saber, aunque dicen que ya... Dios mío, ya respondieron.
2: Ay, muy bien.
1: No, lo dijimos que era santo y ya.
2: pues ya no dijimos nada más. Muy bien, eso se está en la jugada.
4: Wow.
2: ¿Lo decimos?
4: No, sí, claro. No es que me parece impresionante. Sí, bueno, ya lo respondió Hilda Lucy Fajardo. Ella dice que es San Felipe Neri. Wow, ya tenía una pista el día, ¿verdad? Porque es el santo del día.
2: Y Pamela Bustos.
4: Desde Ecuador. ¡Wow! ¡Qué impresionante! Bien. Muy bien, queridos hermanos.
2: Bueno, entonces ahora sí puedo decirles cómo
4: ahora
2: le
4: sí,
2: llamaban.
4: Ya, sí. Nos ayudaron ahí.
2: Muy bien. Le llamaban Felipín el Bueno. Ay, tan lindo. Que le digan a uno así, Isabelita. Sí. Miriam. Qué lindo que lo llamaran así. En su juventud dejó fama de amabilidad y alegría entre sus compañeros y amigos. Era el más alegre, el más simpático.
4: Así es, queridos hermanos, recibió de Dios el don de la amabilidad y sobre todo el don de la alegría. Es muy hermosa porque, por ejemplo, él si veía a un empleado, alguna persona ahí como que en la calle o un niño en la calle, cualquier persona se hacía amigo de él. O sea, es muy hermoso tener como que esa gracia del Señor de poder como que ser esa presencia, una presencia mía para quien busca al Padre. O sea, él era totalmente eso, porque yo creo que cada vez que una persona se acercaba a San Felipe Neri, no quedaba igual, porque él como estaba lleno del amor de Dios, ¿verdad, hermano? Hasta me pareció muy impresionante que el Señor lo inflamara tanto de amor, queridos hermanos, porque sí, cuenta la historia, queridos hermanos, que en la vigilia de la fiesta de Pentecostés, en la medianoche, le pidió mucho, mucho al Señor: Señor, dame la gracia de poder amarte tanto, o sea, de poder acrecentar este amor que yo tengo hacia ti. Y el Señor, claro que sí. Yo quiero que también transmitas ese amor que yo siento hacia mis hijos. Entonces, queridos hermanos, el Señor le concedió esta gracia y sus dos costillas, o sea, las costillas que están cerca del corazón, se le saltearon, no como una costilla, o sea, de carne, no, se le saltearon literalmente de su cuerpo. Y cuando más adelante, cuando lo fueron a enterrar, comprobaron esto, de que sus costillas se saltearon para darle más posición o darle más más espacio al corazón. O sea, fue tanto el amor que el Señor le infundió que no había espacio que lograra poder abarcarlo. Entonces me parece muy hermoso, queridos hermanos, que la gracia del Señor en la oración, o sea, el Señor nunca se va a dejar ganar en generosidad. Y me imagino con cuánta devoción y con cuánta humildad él pidió eso. O sea, no que no fuera para vanagloriarse, sino para poder llevarlo a más personas, porque él, queridos hermanos, él tenía un gran celo evangélico, ¿verdad, hermana? Él quería ir hasta las Indias. Él quería ir hasta donde decía, no, es que allá no conocen a Dios, hasta allá voy a ir. Pero, queridos hermanos, el Señor a veces nos quiere mandar a lugares en donde primeramente uno no tiene como que pensado, pero el Señor sabe por qué lo hace. Y es muy, me parece muy bonito, ¿verdad, hermano?
2: Así es, hermana. Y quiero responder también, si ahorita me ayudas también a responder, a Patricia, que desde YouTube nos pregunta cómo lograr esa devoción de ver a Jesús como amigo. Bueno, Patricia, mira que San Felipe Neri veía a Jesús como un amigo, a Dios también, más que todo a Jesús, porque hablaba con él con una sencillez, perseveraba también incluso en la sequedad y compartía en toda su vida las alegrías, las luchas, los pecados que tenía, los deseos, los cansancios, todos sus sueños los compartía con Jesús. Entonces, claro, él al frente de un crucifijo se arrodillaba y decía, Y Señor, ayúdame, muéstrame, Jesús, muéstrame dónde yo debo poder servirte, dónde te voy a poder servir mejor, dónde voy a ser santo, dónde voy a ayudarte a que los demás sean santos. Y él así con Jesús entablaba esa conversación como si estuviéramos conversando aquí, nosotras dos, nosotras con ustedes, como unos amigos. Así él hacía con Jesús. Lo veía como muy cercano, le compartía sus tristezas, sus luchas. Él iba donde Jesús le decía, mire Señor, ¿qué está pasando? Mire estos muchachos, porque él ayudaba pues también a los pobres, a los niños, es para que ellos pues conocieran más de Dios, les enseñaba el catecismo. Incluso lo invitaron una familia, lo invitó para que le enseñara a sus hijos el catecismo. Y solamente le iban a pagar dándole comida y dándole una habitación. Pues él era tan austero que prefería pues dormir no tan cómodo, porque decía, los niños allá en la calle, los muchachos que están allá, están pasando necesidades. Entonces él se iba donde Jesús, mire Señor, ¿qué voy a hacer con estos muchachos? Ayúdeme, mire que ellos están muy mal, están en la calle, hay muchos que no quieren escucharme, que no quieren escuchar tu palabra. Entonces Jesús, como el mejor de los amigos, le ayudaba en todo, estaba en todo. Entonces los niños empezaron a cogerle ese amor a este santo, ese amor a Jesús.
4: Así es, hermana, ¿se acuerda de lo que veníamos hablando de la sopita, de cómo el Señor le permitió la multiplicación?
2: Sí, que es increíble, es que es el Señor actuando en él. Nosotras leímos también la humildad de este santo, sí, porque aunque se multiplicó la sopa, bueno, un caldito que él había hecho para los pobres, un grupo de niños, él había dicho, Señor, pues ayúdeme, porque es que quiero darles de comer. Entonces lo reunió a todos los muchachos. Y fue tan bonito porque solo tenían como una ollita pequeña para los niños que habían. Y ellos querían más, deme más, eso está delicioso. Cuando vio la olla, no había más. Y él empezó a sacar lo poquito que tenía. Cuando eso empezó a aumentar la caldera, sopa. La sopa empezó a aumentarse más. Y así se ha sido también el hambre de ellos. No, de verdad, qué impresionante. También el Señor, cómo se hace tierno a la voz de sus hijos pequeños, a la humildad también. Él escucha también a los humildes.
4: Qué hermoso, hermana, es muy hermoso porque el Señor le concedió bastantes milagros, bastantes gracias y bastante amor para los demás antes de ser sacerdote, porque se ordenó en 1551. ¿Y qué quiere decir esto? O sea, hoy, en donde estés, como te encuentres, el Señor te quiere santo. El Señor quiere que vivas en santidad. Y no porque tal vez, ay, es que todavía no he entrado en alguna congregación religiosa, siento que todavía no puedo ser santo. O sea, no, el Señor quiere que verdaderamente te des al máximo desde hoy. O sea, que desde tus capacidades, desde tus habilidades y desde tus debilidades se las puedes entregar, pero que vivas en santidad y puedas dar el amor. O sea, me pareció muy hermoso. Y también les recomendamos la película de San Felipe Neri, ¿verdad, hermana?
2: Así es, hermanos. Es muy linda la película. Pues sí, sí, es obvio que pues hay cositas que tal vez, pues en la vida, tal vez falten cositas. Pero pues es muy lindo que podamos también aprender de la vida de los santos. Sí, si de pronto te cuesta leer, también pues por medio de una película que puedas conocerlo más. Y también quería contarles ya pues algunas cositas que él hizo. En 1458, él fundó con los más fervorosos de sus seguidores una cofradía o hermandad para socorrer a los pobres y para dedicarse también a la oración. Con la gente que lo seguía, fue propagando por toda Roma la costumbre de las 40 horas. ¿Y qué quiere decir eso? Que consistía en colocar en el altar principal de cada templo la santa hostia, sí, a Jesús, ahí lo colocaba, sí, presente, bien visible en la custodia, para que durante 40 horas las personas adoraran al Señor, a nuestro Señor, que adoraran a Jesús en el Santísimo Sacramento. Y era tan bonito porque era como un lámparas encendidas acá en nuestra comunidad. Sí, cada 24 horas, o sea, 40 horas, estaban ahí las personas con nuestro Señor.
4: Yo creo que en varios países hacen esas 40 horas de adoración, ¿verdad? Por ejemplo, en Honduras, si no me equivoco, la hacen el 1 de enero. O sea, pidiéndole al Señor la gracia de este nuevo año para que pueda ser de mucha bendición y que podamos estar más unidos a Él. Yo recuerdo que sí, en mi país lo hacen a principios de año.
2: ¡Qué hermoso, hermana! Y pues fue muy eucarístico. Y ahora sí, pues, para darle el final, hermana, ¿cómo murió Él?
4: Él falleció, queridos hermanos, bueno, cuenta que el 25 de mayo de 1595, su médico lo vio tan extraordinariamente contento que le dijo: Padre, jamás lo había encontrado tan alegre. Y él le respondió: Me alegré cuando me dijeron, vayamos a la casa del Señor. Y queridos hermanos, a la medianoche del 25 de mayo, casi 26, le dio un ataque. Y levantando la mano para bendecir a sus sacerdotes que lo rodeaban, expiró dulcemente. ¡Qué hermoso! O sea, de entrega total.
2: Así es, hermana. Así que San Felipe Neri ruega por nosotros.
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2: Bueno, querida familia, retornamos nuevamente a este hermoso tema, una invitación de Dios. Y bueno, como decíamos también antes, Dios, que es el único que penetra nuestros pensamientos, puede comprender nuestras palabras, sean expresadas por nuestros labios o por nuestra mente. Él comprende todo lo que nosotros decimos, Él no es ajeno a lo que nosotros hablamos con Él. Él es tan cercano a nosotros que sabe lo que vamos a decir antes, o sea, lo que tenemos en nuestro pensamiento desde antes, ya lo conoce. Ya conoce nuestros pensamientos, ya conoce lo que nos va a decir, pero Él, tú dirás, ay, no, pero es que si ya lo conoce, ¿para qué le digo? ¿Para qué le digo? Pues el Señor quiere escucharnos, ¿sí? Él quiere que sus hijos, que sus criaturas le hablen, le conozcan, sean cercanos a Él. Porque también podemos ver en el Génesis, cuando estuvo caminando en la hora de la brisa con Adán, con el hombre. Era cercano a él, estaba con él. Yo me imagino que hasta comía con él, mejor dicho, le enseñaba todo a él, al hombre. Entonces, pues, hagámonos también cercanos a Dios. Pidámosle al Señor esa gracia. Si sientes que estás lejos, que ya en medio de la oración hay una sequedad, no, es que yo no siento nada, hermanita, yo no tengo ni ganas de hablar, tengo un sueño que yo no quiero hablar nada. Sí, porque a veces no provoca, uno no le da ganas de nada. Pero dile al Señor: Señor, no me provoca, ya no quiero más. Ay, no, Señor, de verdad, esto está muy difícil, ayúdame. Y él te va a ayudar. Él es tan, mejor dicho, se hace muy sensible a lo que nosotros le pedimos, lo que nosotros le decimos.
4: Así es, y si nosotros le pedimos: Señor, enséñanos a orar, Él hasta como nos va a tratar como los discípulos, nos va a enseñar la oración del Padre Nuestro. O sea, primero, queridos hermanos, hay que iniciar con pequeñas oraciones, digo yo, sería bueno, y poco a poco bajarlas al corazón. Porque siento yo que es muy importante, por ejemplo, la oración del Padre Nuestro, el tener en cuenta de que Jesús, en esa oración, en nosotros, se dirige al Padre. O sea, a veces no tenemos la plena conciencia de que verdaderamente lo que le estamos diciendo al Padre Celestial en esa oración. Por ejemplo, Padre Nuestro, es Padre de cada uno de nosotros. Yo considero que es Padre mío. Yo considero que verdaderamente me ha hecho hermana de mis hermanos. Realmente lo comparto con los demás. O sea, es muy hermoso, queridos hermanos, que tengamos en cuenta de que nuestro Señor honra y ama al Padre en nosotros cuando hacemos esa oración. Y si tenemos la plena conciencia de que eso es lo que está pasando, verdaderamente ahí vamos a ir iniciando ese diálogo con Dios cuando menos lo esperemos. Porque verdaderamente la oración vocal nos ayuda a decir: bueno, Señor, aquí están mis labios para que los utilice Jesús cuando quiera comunicarse contigo. Para que nuestro Señor te pueda decir hola o se pueda complacer o pueda recordar esa complacencia, como usted decía, de Adán y Eva, o sea, es recordar esa nueva alianza, esa nueva creación que Jesús hizo para redimirnos, o sea, es verdaderamente un acto totalmente de bondad.
2: Así es, hermana, un acto de bondad. Y miren que también la oración vocal es unir los sentidos a la oración, ¿sí? Es poner nuestro cuerpo en función del encuentro con Dios. Estoy yo en la oración y también hago, y bueno, también pongo en disposición mi propio cuerpo. Bueno, vamos a sentarnos bien, acomodarnos para que podamos estar también más concentrados. Y porque si yo me siento así, me desplayo en la silla, como si fuera una silla playera, como si yo estuviera en la playa, así como...
4: Me traigo todas las almohadas.
2: Todas las almohadas. No, mejor dicho, me voy a traer la cobija, está haciendo frío. Ay, me voy a traer los lentes también. No, yo estoy aquí en la playa. Bueno, sí, nuestro padre Antonio decía en las playas del amor divino, pero tampoco es así para uno desplayarse, así como si uno estuviera en la casa, en el sofá. No, es acomodar también nuestro cuerpo, ¿sí? Poner las manitos en disposición de recibir y ahí ponernos al Señor lo que nos inspire. Sí, si usted se quiere sentar en el piso, o sea, en el piso, perdón, que sea cómodo, sí, que pueda estar también usted concentradito.
4: Así es, hermana. Y bueno, hermana, yo creo que el tiempo va volando. Así como el Padre Nuestro es chiquito. El tiempito creo que nos está llevando la carrera. Y bueno, queridos hermanos, les invito a poder escuchar la siguiente canción, que se llama Un Poquito Más. ¿Un poquito más de qué, hermana? ¿Será que un poquito más de programa o qué?
2: O un poquito más de amor.
4: No, ajá, o un poquito más de fe. Entonces les invitamos a poder escuchar la siguiente canción. Digamos juntos, Padre,
2: que todos te conozcan.

0: Seguimos conectados.
1: No. Bueno, queridos hermanos, por casi se me va la voz. Seguimos conectados en este programa Cuando Hablas con Él. Y, queridos hermanos, hemos hablado de la oración vocal, que no es solo hablar, sino que verdaderamente nos debe llevar a sincerarnos con el Señor y también escucharlo. O sea, el diálogo es hablar y escuchar, escuchar y hablar. Pidámosle, por ejemplo, recuerdo bastante al profeta Samuel: habla, Señor, que tu siervo escucha. O sea, él escuchó el llamado de Dios: Samuel, y él decía, bueno, creo que me está llamando. el que lo estaba verdaderamente custodiando en ese momento. Y me parece muy hermoso, queridos hermanos, que en la oración también el Señor nos va capacitando para la escucha y sobre todo para poder no solo repetir sin sentir, sino que repetir o poder transmitir sobre todo el amor de Dios a través de lo que uno está viviendo en el interior.
2: Sí, hermana, a través de lo que el Señor también nos permite vivir en estos momentos, y sea que estemos en sequedad o estemos, mejor dicho, con el fuego encendido del Espíritu Santo, bueno, ahí también en la oración se demuestra esa fidelidad de parte de nosotros hacia Dios. Igual recuerden, Dios es siempre fiel. Que Él nos regale la gracia de ser fieles, que Él nos regala la gracia de orar. Sí, o sea, todo esto, lo bueno viene de Dios, pues lo malo viene del mal, viene del demonio.
1: Así
2: y también
1: es.
2: Pues por el pecado original que nosotros tenemos, ahí esa manchita de pecado, pero pues el Señor nos ayuda y nos da esas gracias que necesitamos. Y ahora pues también veremos, por ejemplo, en la Santa Misa, se nos dice: el Señor esté con vosotros. Nosotros debemos responder: y con tu espíritu. Dice también el sacerdote: levantemos el corazón. Nosotros respondemos: lo tenemos levantado hacia el Señor. ¿Realmente tú y yo tenemos levantado el corazón hacia el Señor? ¿Eso que decimos es repetir solamente o es un diálogo? Es un diálogo que nos lleve a amar más a Dios, que nos lleve a acercarnos más a Él. ¿Es un diálogo de corazón a corazón?
1: Así es, hermana. Es bueno podernos preguntar de manera sincera si verdaderamente estamos viviendo la Santa Eucaristía con el amor encendido o con un amor verdaderamente rutinario, ¿verdad? Y Denis Ramírez, desde YouTube, nos dice: me gustaría saber si Dios responde a todas las oraciones. Dice él que yo tengo largo tiempo suplicando algo y nada que me responde. Pues, hermana, ¿el Señor le ha respondido a todas sus oraciones desde su experiencia?
2: Mire, qué hermosa esta pregunta. De verdad, gracias por hacerlo, porque no hay cosa que el Señor no nos quiera dar, ¿sí? Que nosotros le pidamos en la oración que nos convenga a nuestra alma. Porque a veces hay cosas que nosotros pedimos a Dios que no le conviene a nuestra alma, no le conviene para la santidad, ¿sí? Sino que tal vez eso que pedimos es lo que nosotros queremos, pero no lo que Dios quiere. Entonces, si de pronto no te lo ha dado el Señor, es porque tal vez en este momento no es lo que Él quiere para ti, o tal vez en este momento Él está, bueno, espera, ten paciencia, ten fe, ten paciencia, ora, ten fe, no te preocupes, como decía San Pío de Pietrelcina, ora, ten fe y no te preocupes, espera en el Señor. Aunque pasen 50 años y nada de nada, tal vez a los 50 años que pasen de tiempo de nuestra vida, tal vez ahí, es que no sabemos pues el Señor qué tenga para nosotros. Tal vez lo que Él tenga sea, bueno, tal vez no, lo que Él tiene para nosotros, o sea, seguramente que es mejor a lo que nosotros pedimos, porque muchas veces debemos saber pedir al Señor, ¿sí? No lo que nos convenga, sino que realmente lo que necesitamos por el bien de nuestra alma, porque muchas veces no sabemos cómo pedirle al Señor, pero pues tranquila, que todos pues estamos en ese camino para que el Señor pues responda, ¿sí? También estamos en ese camino de la santidad, que muchas veces pues no sabemos pedir, pero pues el Señor nos regala esa gracia para saber pedir como conviene, saber pedir lo que necesita nuestra alma en realidad.
1: Exacto, aunque Él ya sabe lo que necesitamos, ¿verdad, hermana?
2: Sí, hermana.
1: Y yo creo que cuando tal vez, si hay en nuestro corazón como que no, el Señor no me está escuchando, creo que estoy haciendo las cosas mal, creo que verdaderamente no me lo da porque me estoy portando mal. Uno puede pensar eso verdaderamente, queridos hermanos. Cuando le lleguen esos pensamientos, acudan a María. O sea, dígale a nuestra Madre Santísima: mamá, dame la gracia de saber esperar en Dios. Que aunque no vea que tal vez estén solucionando los problemas, no dude en que el Señor me escucha. No dude en que el Señor me ama. No dude en que verdaderamente el primero quiere lo mejor para mí. O sea, y esos pensamientos y esos sentimientos te harán verdaderamente abandonarte en la confianza del Señor. Y queridos hermanos, uno nunca sabe cuántas virtudes, cuántas gracias puede alcanzar en los momentos de prueba, en los momentos en que uno no tiene nada, en los momentos de enfermedad, en los momentos de duda. Cuando uno toma esa gracia de abandonarse en el Señor, puede alcanzar bastantes gracias, o sea, bastantes gracias para su familia, bastantes gracias de conversión para aquellos hermanos que no conocen a Dios. Por ejemplo, hay testimonios en los que personas, wow, viéndote, por ejemplo, en enfermedades terminales, tú teniendo esperanza, eso ya es de Dios. O sea, nunca me imaginé que podía ser feliz aún teniendo esta enfermedad que puede ser incurable. Pero es muy hermoso, queridos hermanos, que testimonio, queridos hermanos, pueda nacer de una oración, de una experiencia del amor de Dios. Y que sobre todo, pues se repercute y se transmite a través de ese testimonio y repercute en nuestros hermanos. Uno nunca sabe cuántas gracias de conversión puede alcanzar cuando sabe esperar, cuando sabe confiar, ¿verdad, hermano?
2: Así es, hermana Miriam. Por aquí tenemos a Marjorie, que nos hace esta pregunta. Quiero saber cómo puedo pedirle a Dios para que no me afecte que la gente me juzgue por mis pecados del pasado. ¿Qué hago para no desanimarme?
1: Yo creo que uno pues siempre va a tener el pasado muy presente, sus realidades, nunca se va a desprender. Y aun cuando haya esos problemas de juicio, pídele al Espíritu Santo: Espíritu Santo, dame la gracia de no tener, o sea, de ya no tener ese miedo de ser juzgado, porque el Señor me ha querido salvar, me ha querido perdonar, el Señor me ha abrazado. Y que cuando haya ese desánimo de que las demás personas pues no responden con el bien, con el

0: Amén.
1: Te damos gracias, Padre Celestial. Gracias, Espíritu Santo, que nos consuelas. Gracias, amado Jesús, por dar la vida por nosotros, por derramar tu sangre preciosa. Gracias también damos a María Santísima por acompañarnos. Gracias a nuestro Santo Ángel de la Guarda, que nos custodia. Gracias también damos a los santos del cielo, especialmente a San José, a San Felipe Neri, que hoy es su día. Te damos gracias, Señor, por los santos. Gracias también te damos por la intercesión de las almas del purgatorio. Te pedimos hoy por ellas, por aquellos familiares que ya han partido de este mundo. Te pedimos que derrames tu gracia, tu misericordia sobre ellos. Y te damos gracias, Señor, por este programa. Te pedimos que nos enseñes a orar, Espíritu Santo. Derrama el don de piedad sobre cada una de las personas que están aquí hoy. Ese don de piedad que nos ayuda, que nos capacita para orar. Y pedimos la asistencia de tuya, Espíritu Santo, en nuestras vidas. Gloria al Padre, al Hijo y al Espíritu Santo.
0: Como era en el principio, ahora y siempre, por los siglos de los siglos. Amén.
1: En nombre del Padre, del Hijo y del Espíritu Santo. Amén.
0: Bueno, queridos hermanos, fue una gran alegría el poder estar aquí, sobre todo unidos en oración, porque no solo es un programa, sino un encuentro con el Señor. Que este encuentro también se repercuta o se difunda en nuestras familias. Hemos estado con ustedes, las hermanas comunicadoras eucarísticas del Padre Celestial, desde Cali, Colombia. Las hermanas
1: María Isabela
0: y la hermana Miriam. Les invitamos a un nuevo programa de Conectados mañana a la misma hora. Dios les bendiga.
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2: Estimados oyentes de Radio Vaticana y Vatican News, muy buenos días. Reciban un cordial saludo de Mireia Bonilla en este 26 de mayo, martes de la octava semana del tiempo ordinario. Día en el que la Iglesia recuerda, entre otros, a San Felipe Neri. Fue un sacerdote italiano, nacido en el 1515 en Florencia y conocido por su gran alegría, su cercanía con la gente y su profunda vida espiritual. Fundó la Congregación del Oratorio, una comunidad de sacerdotes dedicada a la oración, a la formación cristiana y a la ayuda espiritual sin hacer votos religiosos. Trabajó especialmente con jóvenes, pobres y peregrinos en Roma, promoviendo una fe vivida, pero con sencillez y caridad. Por su carácter alegre y su capacidad para inspirar a otros, es conocido como el Santo de la Alegría. Fue canonizado en el 1622 y es uno de los santos más queridos de la Iglesia Católica. Damos comienzo así a nuestro informativo. A continuación, las principales noticias y acontecimientos de esta jornada. Buena sintonía. Desde la Villa Pontificia de Castel Gandolfo, el Papa León XIV disfruta hoy de una jornada de descanso y recogimiento, como ya es habitual cada martes. El Santo Padre permanecerá durante el día de hoy en la residencia pontificia situada a las afueras de Roma y regresará esta noche al Vaticano para preparar la audiencia general de mañana miércoles. En estas semanas, las catequesis del pontífice están centradas en los grandes textos del Concilio Vaticano II. La pasada semana comenzó su reflexión sobre la Constitución Sacrosanctum Concilium, dedicada a la Sagrada Escritura, donde el Papa subrayó que la fe no se limita únicamente a comprender a Jesús, sino a encontrarse con él allí donde continúa actuando y renovando a su pueblo. Mañana, en la tradicional audiencia general de los miércoles en la Plaza de San Pedro, se espera que el Papa continúe profundizando sobre este documento conciliar ante los miles de peregrinos y fieles que acudirán al encuentro semanal con el Santo Padre.
3: Es una humanidad herida la que habita la era actual, herida hasta el punto de asesinar a miles de niños e inocentes en guerras que incluso violan el derecho internacional, hasta el punto de reducir a tantas personas a la esclavitud y hasta alcanzar niveles de indiferencia, cinismo y crueldad que no dejan de asombrarnos. A pesar de todo, el Papa Leo XIV llama a esta humanidad magnífica, y por eso en su primera encíclica, Magnifica Humanitas, llama a protegerla y valorarla, a vigilar atentamente contra nuevas formas de deshumanización y a permanecer fiel a su grandeza en un momento en que una revolución como la inteligencia artificial amenaza con ponerla en peligro. Este 25 de mayo, tres cardenales ilustraron en el aula del sínodo las intenciones, los detalles, los matices y las implicaciones teológicas y sociales de la primera encíclica de León XIV. No se trata de un documento sobre inteligencia artificial, sino de un análisis de lo que la inteligencia artificial significa para la humanidad y el mundo, en una época marcada por transformaciones rápidas, profundas y responsables, como destacó el cardenal secretario de Estado, Parolin, Uno de los ponentes de la presentación, junto con los cardenales, Michael Cherny, prefecto del Dicasterio para el Servicio del Desarrollo Humano Integral, y Víctor Manuel Fernández, prefecto del Dicasterio para la Doctrina de la Fe. A ellos se unieron los profesores universitarios y expertos en la materia, así como el propio Papa León XIV, quien concluyó la jornada con un discurso explicando la génesis y la misión del magisterio. El cardenal Parolin moderó las diversas intervenciones en el aula, introduciendo el evento con una amplia reflexión sobre la transición digital, que como un prisma refleja muchas cuestiones que impregnan la vida contemporánea. La dignidad de la persona, el trabajo, la libertad, la calidad de los lazos sociales, la paz, la justicia, la responsabilidad hacia nuestra casa común. El secretario de Estado citó la Magnífica Humanitas en el contexto de la doctrina social de la Iglesia hace 135 años. Rerum Novarum de León XIII reconoció las transformaciones industriales de su tiempo como una cuestión profundamente humana y social. Hoy, ante el poder de las tecnologías digitales, la Iglesia está llamada una vez más a discernir las novedades de la historia y a ofrecer una contribución al bien de toda la humanidad, y hacerlo a través del diálogo. Este es el principal aspecto nuevo, según el cardenal Parolin. En tiempos de León XIII no siempre era posible para la Iglesia entablar un diálogo directo con los principales actores económicos, políticos e industriales que guiaban la transformación social. Hoy, este diálogo ya está en marcha e involucra instituciones, gobiernos, universidades, empresas y centros de investigación. La Iglesia participa en este proceso con confianza y libertad, convencida de que escuchar a los implicados hace más concreto su servicio y más eficaz su contribución a la protección de la humanidad.

0: Madrid ya se prepara para la visita del Papa León XIV, lo hace también dando voz a quienes forman parte de la vida cotidiana de la Iglesia. La arquidiócesis ha lanzado un video podcast, Una Iglesia, Mil Voces. Es una iniciativa que recoge testimonios, experiencias de cristianos de distintas realidades eclesiales ante la llegada del Santo Padre. Más de 40 personas pasarán por sus micrófonos en este camino de preparación espiritual y también humana. Saludamos ahora a uno de los jóvenes conductores de este proyecto. Él es Fernando Rubio, sacerdote diocesano de Madrid. Bienvenido, Fernando.
1: ¿Qué tal? Muy buenas.
0: Fernando, tú junto a Carlos Jiménez, también sacerdote diocesano, sois los conductores de este videopodcast. ¿Cómo nace la idea de Una Iglesia, Mil Voces? Cuéntanos, ¿y qué queréis transmitir con este proyecto antes de la visita del Papa?
1: Pues fundamentalmente viene de una preparación como muy integral de la visita del Papa. Y queríamos cuidar también el ámbito espiritual. Inicialmente queríamos hacer como una serie de vídeos de así de oración, pero vimos que la realidad que teníamos en Madrid era muchísimo más rica y apostamos por una cosa que el Papa Francisco nos decía muy claro, la santidad de la puerta de al lado. Y entonces apostamos por escuchar a las personas aparentemente no conocidas de nuestra diócesis que están cargadas de santidad, de todas las edades. Dijimos esto para la gente de Madrid, para que sepa quiénes somos, y para el Santo Padre, que si algún día escucha el podcast, vea a dónde viene.
0: Qué bueno. Bueno, en las entrevistas hemos visto que aparecen perfiles muy distintos de la Iglesia de Madrid. ¿Qué os está sorprendiendo más de las respuestas o los testimonios que estáis recogiendo?
1: Pues, sinceramente, la unidad de respuesta en el cariño al Papa. Siempre tenemos una pregunta al final, que se la hacemos todos por igual, que le preguntarías al Santo Padre si te lo encuentras en un ascensor. Y de todas las edades, de todas las sensibilidades, de cualquier tipo de pues sacerdote, religiosas, casas, ahí tenemos de todo, tenemos una amalgama precioso y todos coinciden en que le quieren dar un abrazo al Papa, que le tiene muchísimo cariño y una llamada grande a la paz y a la concordia entre las personas que vivimos en España. En este momento de mucha polarización pues también hacemos estas preguntas, porque como el Papa va a hablar ahí al Congreso, ¿qué le preguntarías? ¿Qué os gustaría que dijera el Papa? Oye, que nos queramos, que como iglesia seamos signo de unidad, que estemos junto a Pedro, y esto no lo hemos preparado, entonces es muy bonito porque a nosotros, a tanto Carlos como para mí, nos está suponiendo una experiencia preciosísima, no solo como conductores de un podcast, sino como sacerdotes, de ver la riqueza y la altura que tenemos en los cristianos de Madrid.
0: Tal cual, sí, no, y además lo del abrazo yo creo que lo compartimos todos, ese abrazo se lo queremos dar seguramente todos. hablando de la expectativa de los madrileños, la última vez que un papa visitó Madrid fue hace 15 años con Benedicto XVI durante la JMJ de 2011, que además estaba aquella mítica frase, no sé si tú te acuerdas, de Benedicto XV palito, que la cantábamos
1: sí,
0: todos. Hay que buscar una alternativa ahora, totalmente. Te quería preguntar, ¿qué crees que puede aportar ahora la llegada del Papa León pues a una nueva generación de católicos y jóvenes madrileños? Y si crees que se está despertando una ilusión similar o estamos ante un momento distinto para la Iglesia y para los jóvenes de Madrid.
1: Siempre que viene un Papa a cualquier ciudad, la emoción es la misma, es enorme. De hecho, lo hemos visto en el podcast porque hemos preguntado a personas que estuvieron en diferentes momentos en diferentes ciudades, pues tanto en Venezuela, pues en JMJ de Roma, Madrid, diferentes ciudades, siempre todo el mundo está con muchísima ilusión. Y esto está siendo exactamente lo mismo, con una cosa incluso que añadiría más. Este conclave ha sido quizá el conclave más mediático de la historia reciente de la Iglesia. Y la generación de los que tienen 15, 16, 17, 20 años, que no han tenido un contacto directo con un papa en la ciudad, les parece una maravilla que vaya a venir el Papa. Entonces, la ilusión que de normal tiene una visita del Papa se suma al creciente interés mediático que ha tenido la figura del Papa León. Gracias a todo, pues todas las redes sociales, a lo que la presencia que fue el cónclave. Y Madrid está con muchísimas ganas, no solo de vivir una experiencia, que lo será, sino de demostrar que es verdad esto que está pasando, que la fe vuelve a tener muchísimo sentido, que va con muchísima fuerza y los jóvenes lo van a demostrar.
0: Además, el año pasado, León XIV, sí que es verdad que durante el jubileo, aquí se celebró el jubileo de los jóvenes y vinieron muchos, muchos jóvenes de Madrid. O sea que hay algunos de ellos ya pudieron tener como su primer contacto con el Papa, pero ahora, claro, lo reciben en su ciudad, así que imagino que la ilusión será tremenda.
1: Sí.
0: Pues nada, gracias, gracias por acompañarnos. Mucho éxito con Una Iglesia Mil Voces. Y nada, te quería preguntar, ¿tenéis intención de continuar el video podcast después de la visita del Papa?
1: Sí, efectivamente. Os lo decía al principio que tenemos un proyecto más grande de podcast de la Diócesis de Madrid y esta ha sido la apertura de boca. Lógicamente, el proyecto cambiará un poco porque ya no va a ser la preparación de la visita del Papa, pero sí creemos que es fundamental que la Iglesia tenga un espacio, como es el mundo de los videopodcasts, para poder seguir contando historias y llegar a la gente, que es lo que el Señor nos manda.
0: Fernando, gracias por acompañarnos y mucho éxito con Una Iglesia Mil Voces. Iniciativas como este videopodcast ya calientan motores para este viaje apostólico a España, porque la cuenta atrás ya ha comenzado. Recuerden, del 6 al 12 de junio, el Papa León XIV visitará Madrid, Barcelona y las Islas Canarias. 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Y nos vamos hasta Bolivia, donde la crisis sigue dejando imágenes de tensión, carreteras bloqueadas y miles de familias atrapadas entre la escasez y la incertidumbre. Ahora, desde la Iglesia, los laicos de la diócesis de El Alto alzan la voz para pedir algo urgente: diálogo, entendimiento y soluciones reales para quienes más están sufriendo. La hermana Rocío García amplía la información.
2: El Consejo Jurisdiccional de Laicos de la Diócesis del Alto exhortan a los actores sociales y políticos a entablar un diálogo sincero y maduro, pensando en las miles de familias afectadas por la inflación, los bloqueos y la creciente tensión social. Frente a este escenario de tensiones que se viven en Bolivia, el Consejo Jurisdiccional de Laicos de la Diócesis del Alto, en representación de los fieles de la Iglesia Boliviana, han lanzado un manifiesto donde expresan su profundo dolor, indignación y preocupación ante la crítica situación social y la economía asfixiante que sufre la población en la Diócesis del Alto y del Departamento de La Paz. El organismo laical diocesano sostiene que hay un profundo sufrimiento diario de padres y madres de familia que se ven impotentes al no poder trabajar y generar la economía necesaria para alimentar a sus hijos y a las personas de la tercera edad. Explican que como consecuencia de los bloqueos de caminos se ha generado el encarecimiento y la escasez de alimentos, oxígeno y medicamentos para pacientes hospitalizados, así como la desigualdad y la angustia.
0: Y hasta aquí, queridos oyentes, nuestro informativo de hoy. 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Desde la redacción española de Vatican News, les deseamos a todos un feliz día. Hasta mañana.

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1: En nuestra oración experimentamos la fuerza de la esperanza. La oración es como un espejo donde entramos en contacto con la verdad más profunda de nosotros mismos. Y nos estamos dando cuenta de esa verdad por medio de la oración, hermanas y hermanos. Y ese diálogo continuo con nuestro Creador, vamos a ir descubriendo poco a poco el silencio que necesitamos para escuchar al Señor. La paz del abandono, la fuerza de la intercesión en la comunión de los santos. La oración es un diálogo humano para alcanzar el corazón de Dios y su misericordia, que es capaz de transformar nuestra vida. Nuestra oración debe ser la acción que acompaña cada acción de nuestra vida. No se trata de solo hablar con Dios, sino que tenemos que ir poco a poco aprendiendo a escucharlo. El Espíritu Santo nos ayuda en esto. Romanos 8:26 dice que el Espíritu mismo intercede por nosotros con gemidos que no pueden expresarse con palabras. La oración es un puente entre el cielo y la tierra, un lugar de encuentro, un diálogo de amor. Estas ideas son tomadas del Papa Francisco en sus catequesis que dio en los años 20 y 21 y que se han tomado en este año dedicado a la oración para prepararnos al jubileo del próximo año 2025, ideas que están en el folletito Enséñanos a orar, que vale la pena revisarlo y aprender y mejorar en nuestra forma de rezar. Por favor, no cambie de estación.
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6: Hola, ¿qué tal? Bienvenidos nuevamente a este tu programa Conversando la Fe. Yo soy Guillermo Robles y cordialmente te saludo desde los benditos estudios de Radio Santísimo Sacramento de la Diócesis de Sacramento, California, y a todos ustedes que nos escuchan y siguen a través de EWTN Radio Católica Mundial. Y nuevamente saludando a todas aquellas personas que nos escuchan en el norte de California, en nuestras nuevas estaciones, e invitándoles a ellos y a ustedes, a todos en general, que nos manden un mensaje vía WhatsApp al 916-999-1240. Díganos qué piensan de esta programación, de este programa. Sus opiniones cuentan mucho para nosotros. Nosotros hoy día miércoles vamos a trabajar nuevamente, a seguir trabajando más bien en este bello libro de la devoción al Sagrado Corazón, del padre Jean Croisset, director espiritual de Margarita María de Alacoque. Estuvimos trabajando ayer y seguimos desde hace ya varios días en el apartado tercero y estuvimos comentando acerca de la hermana estaba diciendo qué es lo que distrae el corazón, ¿verdad? Un poco. Uh-huh. Y creo que nos faltaba una parte que encontró Rubén, que es el corazón está herido, distraído y ocupado. Y yo creo que si buscamos la definición de cada una de esas tres cosas, va a haber muchas ramas, entonces no nos podemos meter en cada una de ellas, ¿verdad? Pero sabemos por qué está herido, si sabemos en qué está distraído. Yo creo que estamos más distraídos que heridos, bueno, no sé, ¿verdad? Algunos más
8: heridos
6: y ocupados
8: heridos
6: también. Entonces, pues si medimos todas esas cosas juntas, si tenemos todo eso un poquito junto, y como les digo, cada cosa ya tiene ramas, pues sí, verdaderamente se nos acaban las 24 horas del día, no nos rinden para dedicarle a nuestro Dios. Pero yo creo que entre estar herido, distraído y ocupado, debemos tener un tiempo para Él, ¿verdad? Un tiempecito en la mañana, un tiempecito a mediodía, un tiempecito en la noche, y tan solo para agradecer o para hablar con Él un poquito, saber de Él, leer un poquito. Yo creo que aquí también le agregaríamos, bueno, es una rama del cansancio, ¿verdad? Porque a veces uno cansado y se pone cansado y ya no quiere, no. Ya dice, no, ya estoy cansado en la noche y en la mañana, no, ya tengo prisa. Ya, sí, entonces pasan mil cosas, es lo que le digo, todos tenemos un poco de esto. Pero entonces yo creo que hay que encontrar un balance nuevamente, es importante encontrar un balance para acercarnos a él un poco más. Respecto a la tarea, pues dijo el padre que hiciéramos un momento de silencio y considerar el amor que Dios nos tiene, o que me tiene a mí en personal. Pero pues yo creo que cuando haces un momento de silencio y ves el amor que verdaderamente te tiene, tiene mucho amor. Por todos lados donde lo ves, lo encuentras. En cualquier cosa que te constituya estar vivo, tiene que ver con Dios. De cómo tu alimentación espiritual, tu alimentación física, tus compañeros, tus hijos, tus esposas, tus hermanos, tus padres, todo, todo tiene que ver con Dios. Entonces yo creo que Él está en mi día constantemente preocupado, o bueno, trabajando Él mucho para que nuestro día sea lleno de bendiciones, y a veces eso es justamente en el momento de silencio que tienes que agradecer, reflexionar y dejar de buscar el que más y más, y quiero más, ¿verdad? Porque a veces mucho nunca es suficiente, que es lo que nos pasa a muchos. Queremos más, y si te dan más, quieres más. Y entonces ahí justamente es donde caemos en esas cosas. Ahí nos cedimos, ahí nos distraemos y ahí nos ocupamos. Pues vamos a continuar este día, no sin antes presentarles el gran equipo que tenemos hoy.
8: Con mucha alegría les saluda Blanca Maravilla.
5: Feliz jueves, Rubén Arguín, mandándole un cordial saludo a todos esos servidores en nuestras parroquias.
9: Y yo soy la hermana Yolanda Barajas, misionera de la Fraternidad Verbum Dei, que agradece su sintonía. Muchísimas gracias por permitirnos entrar a sus hogares y ser de estas personas que no dejan que su corazón esté herido, cansado, agobiado,
6: distraído,
9: sino todo lo contrario. Y qué bonito que a la edad en que el Señor te encontró, a esa edad síguele. Porque dices, oh, lo ideal es un joven, mira a los jóvenes, no, los jóvenes, si Dios los, ahí es lo que dice San Pablo, desde el punto en que el Señor nos ha encontrado, a esa, y dice aquí, ojalá que nos encuentre el Señor siguiéndole. Así que esto es lo que vamos a ir profundizando, y gracias por permitirnos y por estar conversando la fe en estos momentos con nosotros.
10: Y aquí el padre Rodolfo Llamas, de la parroquia de San José, al norte de la ciudad de Sacramento, que pienso que esto que estamos meditando, como lo vamos a ver también, o como lo estamos viendo en el aquí al final de este apartado, es la base de la vocación.
9: Exacto.
10: En realidad es la base de la vocación, porque una persona que se consagra, no es que le nazca, no es que le nazca porque, yo qué sé, es más, si le nace porque tiene algún trauma, no es una vocación. Si se quiere esconder, si se quiere, yo qué sé, es que no es vocación. La vocación realmente nace cuando un corazón ha probado el amor infinito de Dios y dice, Señor, ¿qué puedo hacer por ti? Me sacrifico todo lo que tenga que sacrificar, como tú lo hiciste, para pagarte por lo menos un poquito de todo lo que has hecho por mí. Que, como decía Santa Teresa, decid, mi Señor, decid que a todo te digo que sí.
9: Así
10: ¿Por
9: es.
10: Qué? Porque se dio cuenta de la... Dices, tuya soy porque me sufriste. Tuya soy porque me amaste. Tuya soy porque no me perdí. Decid, mi Señor, decid, ¿qué quieres hacer de mí?
9: ¿No? Es verdad que, porque en definitiva yo, para cerrar este numerito que dice aquí, en suma, vamos a decir, nos pide únicamente que seamos reconocidos como discípulos de Jesucristo, vocaciones, que de hecho el estado del cristiano, nuestro estado de vida, tendría que ser estado de seguimiento. ¿En qué estás haciendo tú ahorita siguiendo a Jesús? No lo estás siguiendo, pues estás desafinando. O sea, y eso es tener vocación, porque se acuerda cuando el padre Jaime nos decía, la vocación la tiene Dios, es de Dios, el que te llama es Él, te llama y te hace un favor, no es que yo le haga un favor a Dios, Él me lo hace a mí, porque en la medida que tú sigues, y le sigues a él, él mismo dice, el que vive conmigo tiene ha de vivir como yo vivo. Entonces, ¿dónde vive Jesús? En el cielo, en la forma de plenitud, en la forma de paraíso. Y va pasando por la vida, qué bonito, cuando ya nos encontremos en el cielo. Yo muchas veces me hago esta pregunta. Fíjate, cuando ya lleguemos al cielo, cuando ya estemos en el cielo. Ah, porque yo sí voy a irme al cielo, porque yo él me lo dijo y yo, no, pues claro, le echo todas las ganas, lo posible y lo imposible. Pero fíjate, qué bonito cuando digas, y estemos allá en el cielo echándonos unas siestecitas de pláticas, así como ahorita, conversando la fe. ¿Tú cuántos años seguiste a Jesús? Ah, pues yo 15, yo 20, yo 40, yo 2. Como, ¿se acuerdan la cita esa de los jornaleros que los contrató a las 10, a las 9? Y unos trabajaron todo el día. Entonces yo voy a ser de esos que trabajaron todo el día, pero no de los corajudos, como dice el Evangelio. Porque luego se pusieron celosos porque les pagó igual a los otros. ¿Cuál es la ventaja de haber trabajado con Jesús todo el día? Que te llamó todo el día, o sea, desde etapa temprana, pues mi ventaja fue que yo lo conocí más que el que trabajó solo una hora. Qué bonito. Porque los que trabajaron poquitos, pues mira, poquitas horas, pero así. Entonces, a mí me gustó mucho eso. Dice, la forma de pagarle al Señor es, oye, lo mínimo que tienes que hacer es síguele. Síguele, que te identifiquen como discípulo de Cristo. Qué bonito cuando ya nos van identificando. Pues a veces se nota, a veces no se nota tanto, ¿verdad? Pero cuando llegas así a los supermercados y que en vez de que solamente pides una cosa así, y entonces pues les dices, ¿cómo estás? Y la gente, la chica que te está... Y no hay que ir a hacer grandes cosas y grandes... Bueno, el padre hace homilías, ¿verdad? Pero los que somos de vida raza, vamos ahí, lo que haces, hazlo con Cristo. Me encanta cuando vas a las citas médicas y yo a propósito me saco mi Cristo, se los pongo ahí para que esto, lo otro y...
10: Para sacar plática,
9: uh-huh. Porque si no les muestro el Cristo y no saco, les saludo y les hago cosas y ya te ven rara porque como todo mundo no hace nada, vas en su mundo. Entonces, discípulo de Cristo, que se note dónde estás.
10: Me está recordando cuando yo me pongo mi camisa de clérigo y voy caminando por la calle con mi camisa, no hay persona que esté al margen cuando pasa contigo.
9: Claro.
10: O te echan ojos de pistola o te saluda. Hola padre. No hay persona que permanezca al margen. Voy caminando y todo el mundo algo hace. Así o me es. Echa ojos de pistola o me saluda.
9: Así es.
11: ¿Y qué le pasa más?
9: Saludo.
10: Voy en coche.
12: No, hablando de todo esto, yo compartíamos con Rubén, en muchos de estos párrafos que hemos leído se nos sigue haciendo la pregunta, ¿pero por qué? ¿Por qué? Si en Dios está todo, toda bondad, toda virtud, ¿por qué? Y ayer que decía usted, hermana, de que nos recordaba de esto, que es, ¿por qué no le amamos a Jesús? Porque no somos agradecidos. Y que ¿por qué no somos agradecidos? Porque no somos conscientes de su amor y de todo lo que ha hecho. Y esas tres partes, cosas que la mamá también nos decía al principio, me recordó, yo digo, son como las técnicas de nuestro enemigo. Yo sí creo que, claro, que está nuestro libre albedrío y que depende de, yo depende si yo dedico mi tiempo a ocuparme las cosas de Dios o a dejarme que el mundo me lleve en la corriente. Pero sí también sé que ahí que tenemos un enemigo que es muy astuto y se aprovecha de lo que él sabe que son mis debilidades para alertarme, para atraer. Me recordó que cuando estuvimos en el retiro de las parejas que acaba de pasar hace poco de la radio, Evan nos decía que Dios nos creó con esta sed y nos puso una pantalla allí. Y yo le tomé foto y dije, es que si estuviéramos conscientes, Dios nos creó con esta sed a todo ser humano, con la sed de ser amados, con la sed de felicidad y con la sed de plenitud. Nos creó con esta sed porque ¿en dónde vamos a encontrarlo? ¿cómo vamos a, en Dios mismo? Es solamente en Dios que vamos a ser plenamente amados, plenamente felices, plenamente plenos. Uh-huh. Y dice que el enemigo sabe eso y nos engaña, nos presenta cosas que se parecen muchísimo, pero que nos deja totalmente lo contrario, vacíos, tristes, encadenados, con tanta adicción. Y yo digo, ¿cómo hacerle para que no nos dejemos engañar tan fácilmente? ¿Cómo hacerle para poder realmente abrirnos? Porque yo creo que todo esto que ya hemos leído ya era para que nos moviera, ya era para que yo sí quiero ya un poco más estar ante el Santísimo con más conciencia de su amor. Pero que está como que oímos pero no oímos. Mm-hmm. ¿Qué debe pasar para que podamos escuchar estas verdades con el corazón?
9: Según yo leía y oraba esta mañana, dice, el amor está y Dios lo está dando. Pero el ejemplo, ¿se acuerdan que hemos hablado de la piedra esa que está en el río, en el mar y puede estar seca por dentro? Sí. Uh-huh. Dice, si yo no me dejo tocar por dentro, entonces, y no me dejo tocar por eso, y es profundo eso de la herida, lo de distraído, porque fíjate, yo puedo estar distraído ahorita porque dices, yo puedo estar aquí ahorita, pero mi mente está en otro lugar. Estoy distraído. Pero a veces vivo una vida distraída. Ni siquiera, ¿no les pasa como que dices, parezco zombie ahorita? Hago las cosas automático. Estás distraído. Y ni siquiera a veces es por el pecado, es por la vida superficial o por las prisas, como decía uno de ustedes. Si llevas unas prisas y unos aceleres que te está distrayendo internamente de lo esencial de cada momento. O de las heridas, por ejemplo, dice también no soy agradecido, no amo a Jesús, no le sigo, no me dejo tocar, porque el autor dice hay que dejarnos tocar por dentro para que esto me cale. ¿Qué es la oración? ¿Qué es el orar? Entonces, cuando estoy herido, cuando una persona la han humillado, la han ofendido, la han por años o la violaron o está herida. Uh-huh. Hay una herida muy profunda que dices, y Dios quiere primero arreglar eso, o trae una y una herida puede generar también una enfermedad mental. Entonces, hay que entonces ya no se va a capacitar, sí, pero hay que ayudarle a curar su herida. Hay que hacer unos ejercicios de centrarte. Si andas distraído, a ver, estoy aquí, o sea, no estoy enfocado, no tengo propósito ahorita, y paso semanas y me acostumbro a vivir sin propósito.
10: Y les voy a decir la verdad, yo creo que ahorita con todo este desorden sexual que se ha desatado en el mundo, hay muchas heridas, demasiadas heridas, qué barbaridad. Y eso es un estorbo para entender, para captar el amor de Dios.
9: Es que no puedes. ¿Por qué? Porque tienes que solucionar otros grados de tu carne.
10: Y bueno, no es que se tengan que solucionar para eso, más bien te están estorbando para... O sea, tienes que solucionarlos...
9: Tienes que encajar, padre.
10: Para poder dejarte invadir por ese amor.
9: Exacto. Uh-huh. O sea, el poder... Porque cuando él propone, para yo estar en este amor henchido por Jesús y tal, yo tengo que estar en estado de agradecimiento, estado de gracia, agradecer. Y el estado de ingratitud, que él también dice, ¿por qué tanta ingratitud del ser humano? In es no estar en gracia, ingratitud, no entrar a la gracia. ¿Por qué el ser humano vive más en ingratitud que en gratitud? Pero fíjense que la ingratitud no solamente se la aplicamos a Dios, sino al papá, a la mamá, a los hijos, ¿verdad?
10: Sí, no, y es que fíjate cómo en esta cultura de la muerte, que ya decía Juan Pablo II, que es prácticamente la cultura del aborto, la cultura del anticonceptivo, todo eso, en realidad, ha fabricado un concepto de que un nacimiento es un accidente. O sea, tú estás aquí en este mundo por accidente, no por amor. Exacto. ¿Qué cosa más horrible? Eso es realmente espantoso.
9: Y es un engaño, padre.
10: Es
9: porque al fin y al cabo el cuerpo no te lo va a aceptar que tú le digas, hiciste un accidente. Ajá. No. Uh-huh. Porque queda en el subconsciente esa herida.
10: Exacto. Y sin embargo, sabemos por nuestra fe que si estamos aquí es porque Dios nos ama. O sea, tú puede que tú hayas sido un accidente de tus padres, pero tú nunca serás un accidente de Dios.
9: Exactamente.
10: Nunca.
9: Uh-huh. Los adultos.
10: Exacto.
9: Que dices, Dios hizo un círculo de vida, Dios hizo una para ser amados. Entonces, cuando un viejito o un adulto no está siendo también, digamos, amado, protegido, cuidado por distracción, si se fijan estas tres cositas, nos uh-huh. aplíquenla en la vida y es lo mismo. ¿Por qué se vive el no amor a los padres de viejitos? Porque sin querer se nos metió la distracción de la eficacia y de que no estorbes y de que no sé qué. Y también la fastidia también, ¿verdad? Cuando los viejitos no se portan bien, pues también la fastidian porque mitad y mitad, ¿no?
10: Uh-huh.
9: Pero estamos llamados a vivir en esta no distracción en la vida, y el Dios, la Sagrada Eucaristía, te da la capacidad ni para estorbar, pero sí tener hogar aún en la etapa final de tu vida. ¿Por qué? Porque te lo has dado. Dios no inventó la vejez porque sí. Dios, así como los niños, así como los jóvenes, los adultos, también la vejez, todo es digno de ser amado porque es invento de Dios también.
10: Uh-huh. Exactamente.
9: ¿Ya? Pues vamos,
10: no sé,
9: leyendo un poquito.
10: Sí, leemos un poquito. Ya el principio, prácticamente, el principio. Vamos a pasarnos porque pues todo esto que estamos comentando entra dentro de lo que es el final del apartado 3. Vamos a entrar ahora al apartado 4, ¿verdad?
9: Uh-huh.
10: Ay, Dios. Ok.
9: Así es.
10: Dice así. Ay, Dios mío, porque esto es muy, un poco triste, ¿no? La gran ingratitud de los hombres hacia Cristo. Estamos en la página 39. Verdaderamente, por increíble que parezca, el amor que nos muestra el Hijo de Dios en la Eucaristía no es lo que nos debe sorprender más, puesto que lo que más nos debe anonadar es la ingratitud con que correspondemos a su amor. Es algo admirable que Jesucristo quiera amar tanto a los hombres, pero no es menos admirable que los hombres no queramos amar a Jesucristo, y que no hay nada que pueda causarnos el menor sentimiento de reconocimiento. Jesús todavía puede tener alguna razón para amar a los hombres, al fin y al cabo son obras suyas. Ama en ellos sus propios dones y amándonos se ama a sí mismo. ¿Pero podremos nosotros tener alguna razón para no amar a Cristo? Hablad con hombres ingratos, hombres insensibles. ¿Hay en Jesucristo algo que nos ofende? ¿Se puede decir que aún no ha hecho lo bastante para merecer nuestro amor? ¿Qué es lo que pensáis? ¿Nos hubiéramos atrevido a desear o hubiésemos podido imaginar todo lo que ha hecho para ganar nuestro corazón en este adorable misterio? ¿Y que todo esto no haya podido causar en los hombres un amor ferviente a Jesucristo? ¿Qué consigue Jesucristo con un abatimiento tan prodigioso? Se podría decir de algún modo que todos los demás misterios, siendo todos ellos efecto de su amor, han estado acompañados de circunstancias tan gloriosas y de prodigios tan brillantes, que es fácil ver que teniendo cuidado de nuestros intereses, no se olvidaba su gloria. Pero en este amable sacramento parece haberse olvidado Cristo de todas sus ventajas y que se ha ocupado solamente de volcar en él todo su amor. Sí, pues en realidad para mí es un misterio. Yo lo único que puedo decir es que el pecado nos oscurece, nos opaca la sensibilidad hacia el amor de Dios. Es el

0: buscar. Solo hasta que se encontró de cara a cara con y tuvo esa experiencia de sentirse amada, pero profundamente. O sea, se dio cuenta que era Dios el que estaba allí y le dice, y se pensó ella misma, y está hablando conmigo que soy una pecadora, se sabía pecadora. Y está perdiendo aquí el tiempo conmigo, o sea que sí me ama Dios. Y se convenció tan profundamente que se le olvidó el cántaro y se fue corriendo a dar el chisme. Para mí esto es algo semejante, ¿no? Que es lo que se trata de hacer también, por ejemplo, en las diferentes comunidades que hacen, que preparan retiros, ejercicios espirituales, como los jesuitas, el Bergundé y todo esto, ¿no? Como tratamos de quitar ese caparazón del pecado, y entonces los tratamos de ponerlos en cara a cara con Dios, para que tengan esa sensibilidad. Y sí se consiguen cosas muy hermosas.
1: Claro.
2: Yo me gustaría agregar en esto, es leyendo todo esto, me venía a la cabeza la falta de la empatía para el hombre, ¿verdad? Vamos a decir, yo no me pongo en los zapatos, porque pues es imposible ponerse en los zapatos de nuestro Señor. Pero cuando Él, como dice, dio su vida, porque él estuvo, como dice, en la tierra aquí, y en esta tierra estuvo donándose a todos nosotros, y en toda esa donación hubo mucho sufrimiento, ¿verdad? Y cuando uno no se pone en esos zapatos de decir, es ese sufrimiento que vivió, pues muchas veces para mí no me nace o no me florece el querer, ¿sabes qué? Ser agradecido, ¿verdad? Porque vamos a decir, si yo no lo vivo, entonces se me hace más difícil el poder reconocerlo y ser agradecido al respecto, ¿verdad? So, eso es lo que yo quisiera agregar, que muchas veces como hombre, por la falta de la empatía, nos lleva a la falta del agradecimiento.
1: Sensibilidad.
3: Pues no sé si sea tiempo de agregar alguna tareita o algo.
0: Yo pienso que sí. Yo diría, también añadiendo un poquito a lo que les dejaba ayer de ser conscientes, saber qué tan conscientes somos del amor que Jesús tiene para con nosotros. Entonces ahora yo le añadiría, ¿te atreverías a hacer un examen de conciencia para que te confieses?
1: Así es.
0: Y que quites un poquito esas costras que te impiden sentir, tener sensibilidad al amor de Dios.
3: Bueno, eso va a ser más profundo, ¿verdad?
1: No es tareita.
3: No es tareita, es una tareota. Pues muy bien, cordialmente me despido. Soy Guillermo Robles.
1: Blanca Maravilla.
2: Rubén Arguín.
1: Yolanda Barajas, misionera del Verbum Dei.
0: Y el Padre Rodolfo Llamas, que les da la bendición de Dios Todopoderoso, el Padre y el Hijo y el Espíritu Santo, descienda sobre ustedes y les acompañe siempre.
1: Amén.
3: Hasta la próxima.

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Rezo del Santo Rosario. Misterios gloriosos. Por la señal de la Santa Cruz, de nuestros enemigos, líbranos, Señor, Dios nuestro. En el nombre del Padre, del Hijo y del Espíritu Santo. Amén. Primer misterio glorioso. La triunfante resurrección de nuestro Señor Jesucristo al tercer día de entre los muertos.

0: Padre nuestro que estás en el cielo, santificado sea tu nombre. Venga a nosotros tu reino. Hágase tu voluntad, así en la tierra como en el cielo.
1: Danos hoy nuestro pan de cada día. Perdona nuestras ofensas, como también nosotros perdonamos a los que nos ofenden. No nos dejes caer en tentación y líbranos del mal.
0: Dios te salve María, llena eres de gracia. El Señor es contigo. Bendita tú eres entre todas las mujeres. Bendito es el fruto de tu vientre, Jesús.
1: Santa María, Madre de Dios, ruega por nosotros los pecadores, ahora y en la hora de nuestra muerte. Amén.
0: Dios te salve María, llena eres de gracia, el Señor es contigo. Bendita tú eres entre todas las mujeres, bendito es el fruto de tu vientre, Jesús.
1: Santa María, Madre de Dios, ruega por nosotros los pecadores, ahora y en la hora de nuestra muerte. Amén.
0: Dios te salve María, llena eres de gracia, el Señor es contigo. Bendita tú eres entre todas las mujeres, bendito es el fruto de tu vientre, Jesús.
1: Santa María, Madre de Dios, ruega por nosotros los pecadores, ahora y en la hora de nuestra muerte. Amén.
0: Dios te salve María, llena eres de gracia, el Señor es contigo. Bendita tú eres entre todas las mujeres, bendito es el fruto de tu vientre, Jesús.
1: Santa María, Madre de Dios, ruega por nosotros los pecadores, ahora y en la hora de nuestra muerte. Amén.
0: Dios te salve María, llena eres de gracia, el Señor es contigo. Bendita tú eres entre todas las mujeres, bendito es el fruto de tu vientre, Jesús.
1: Santa María, Madre de Dios, ruega por nosotros los pecadores, ahora y en la hora de nuestra muerte. Amén.
0: Dios te salve María, llena eres de gracia, el Señor es contigo. Bendita tú eres entre todas las mujeres, bendito es el fruto de tu vientre, Jesús.
1: Santa María, Madre de Dios, ruega por nosotros los pecadores, ahora y en la hora de nuestra muerte. Amén.
0: Dios te salve María, llena eres de gracia, el Señor es contigo. Bendita tú eres entre todas las mujeres, bendito es el fruto de tu vientre, Jesús.
1: Santa María, Madre de Dios, ruega por nosotros los pecadores, ahora y en la hora de nuestra muerte. Amén.
0: Dios te salve María, llena eres de gracia, el Señor es contigo. Bendita tú eres entre todas las mujeres, bendito es el fruto de tu vientre, Jesús.
1: Santa María, Madre de Dios, ruega por nosotros los pecadores, ahora y en la hora de nuestra muerte. Amén.
0: Dios te salve María, llena eres de gracia, el Señor es contigo. Bendita tú eres entre todas las mujeres, bendito es el fruto de tu vientre, Jesús.
1: Santa María, Madre de Dios, ruega por nosotros los pecadores, ahora y en la hora de nuestra muerte. Amén.
0: Dios te salve María, llena eres de gracia, el Señor es contigo. Bendita tú eres entre todas las mujeres, bendito es el fruto de tu vientre, Jesús.
1: Santa María, Madre de Dios, ruega por nosotros los pecadores, ahora y en la hora de nuestra muerte. Amén.
0: Gloria al Padre, y al Hijo, y al Espíritu Santo.
1: Como era en un principio, ahora y siempre, por los siglos de los siglos. Amén.
0: Oh Jesús mío, perdona nuestros pecados, líbranos del fuego del infierno, lleva todas las almas al cielo, especialmente las más necesitadas de tu misericordia.
2: Segundo misterio glorioso, la ascensión de nuestro Señor Jesucristo a los cielos por su propia virtud.

0: hombre. Venga a nosotros tu reino. Hágase tu voluntad, así en la tierra como en el cielo.
1: Danos hoy nuestro pan de cada día. Perdona nuestras ofensas, como también nosotros perdonamos a los que nos ofenden. No nos dejes caer en la tentación y líbranos del mal.
0: Dios te salve María, llena eres de gracia, el Señor es contigo. Bendita tú eres entre todas las mujeres, y bendito es el fruto de tu vientre, Jesús.
1: Santa María, Madre de Dios, ruega por nosotros los pecadores, ahora y en la hora de nuestra muerte. Amén.
0: Dios te salve María, llena eres de gracia, el Señor es contigo. Bendita tú eres entre todas las mujeres, y bendito es el fruto de tu vientre, Jesús.
1: Santa María, Madre de Dios, ruega por nosotros los pecadores, ahora y en la hora de nuestra muerte. Amén.
0: Dios te salve María, llena eres de gracia, el Señor es contigo. Bendita tú eres entre todas las mujeres, bendito es el fruto de tu vientre, Jesús.
1: Santa María, Madre de Dios, ruega por nosotros los pecadores, ahora y en la hora de nuestra muerte. Amén.
0: Dios te salve María, llena eres de gracia, el Señor es contigo. Bendita tú eres entre todas las mujeres, bendito es el fruto de tu vientre, Jesús.
1: Santa María, Madre de Dios, ruega por nosotros los pecadores, ahora y en la hora de nuestra muerte. Amén.
0: Dios te salve María, llena eres de gracia, el Señor es contigo. Bendita tú eres entre todas las mujeres, bendito es el fruto de tu vientre, Jesús.
1: Santa María, Madre de Dios, ruega por nosotros los pecadores, ahora y en la hora de nuestra muerte. Amén.
0: Dios te salve María, llena eres de gracia, el Señor es contigo. Bendita tú eres entre todas las mujeres, bendito es el fruto de tu vientre, Jesús.
1: Santa María, Madre de Dios, ruega por nosotros los pecadores, ahora y en la hora de nuestra muerte. Amén.

0: Jesús.
1: Santa María, Madre de Dios, ruega por nosotros los pecadores, ahora y en la hora de nuestra muerte. Amén.
2: Dios te salve María, llena eres de gracia, el Señor es contigo, bendita tú eres entre todas las mujeres, bendito es el fruto de tu vientre, Jesús.
1: Santa María, Madre de Dios, ruega por nosotros los pecadores, ahora y en la hora de nuestra muerte. Amén.
2: Dios te salve María, llena eres de gracia, el Señor es contigo, bendita tú eres entre todas las mujeres, bendito es el fruto de tu vientre, Jesús.
1: Santa María, Madre de Dios, ruega por nosotros los pecadores, ahora y en la hora de nuestra muerte. Amén.

0: Santa María, Madre de Dios, ruega por nosotros los pecadores, ahora y en la hora de nuestra muerte. Amén.
1: Gloria al Padre, al Hijo y al Espíritu Santo.
0: Como era en el principio, ahora y siempre, por los siglos de los siglos. Amén. Oh Jesús mío, perdona nuestros pecados, líbranos del fuego del infierno, lleva todas las almas al cielo, especialmente las más necesitadas de tu misericordia. Amén.
2: Tercer misterio glorioso, la venida del Espíritu Santo sobre el Sagrado Colegio Apostólico en forma de lenguas de fuego.

0: Padre nuestro que estás en el cielo, santificado sea tu nombre. Venga a nosotros tu reino. Hágase tu voluntad, así en la tierra como en el cielo.
1: Danos hoy nuestro pan de cada día. Perdona nuestras ofensas, como también nosotros perdonamos a los que nos ofenden. No nos dejes caer en tentación y líbranos del mal.
0: Dios te salve María, llena eres de gracia. El Señor es contigo. Bendita tú eres entre todas las mujeres. Bendito es el fruto de tu vientre, Jesús.
1: Santa María, Madre de Dios, ruega por nosotros los pecadores, ahora y en la hora de nuestra muerte. Amén.
0: Dios te salve María, llena eres de gracia. El Señor es contigo. Bendita tú eres entre todas las mujeres. Bendito es el fruto de tu vientre, Jesús.
1: Santa María, Madre de Dios, ruega por nosotros los pecadores, ahora y en la hora de nuestra muerte. Amén.
0: Dios te salve María, llena eres de gracia. El Señor es contigo. Bendita tú eres entre todas las mujeres. Bendito es el fruto de tu vientre, Jesús.
1: Santa María, Madre de Dios, ruega por nosotros los pecadores, ahora y en la hora de nuestra muerte. Amén.
0: Dios te salve María, llena eres de gracia. El Señor es contigo. Bendita tú eres entre todas las mujeres. Bendito es el fruto de tu vientre, Jesús.
1: Santa María, Madre de Dios, ruega por nosotros los pecadores, ahora y en la hora de nuestra muerte. Amén.
0: Dios te salve María, llena eres de gracia. El Señor es contigo. Bendita tú eres entre todas las mujeres. Bendito es el fruto de tu vientre, Jesús.
1: Santa María, Madre de Dios, ruega por nosotros los pecadores, ahora y en la hora de nuestra muerte. Amén.
0: Dios te salve María, llena eres de gracia. El Señor es contigo. Bendita tú eres entre todas las mujeres. Bendito es el fruto de tu vientre, Jesús.
1: Santa María, Madre de Dios, ruega por nosotros los pecadores, ahora y en la hora de nuestra muerte. Amén.
0: Dios te salve María, llena eres de gracia. El Señor es contigo. Bendita tú eres entre todas las mujeres. Bendito es el fruto de tu vientre, Jesús.
1: Santa María, Madre de Dios, ruega por nosotros los pecadores, ahora y en la hora de nuestra muerte. Amén.
0: Dios te salve María, llena eres de gracia. El Señor es contigo. Bendita tú eres entre todas las mujeres. Bendito es el fruto de tu vientre, Jesús.
1: Santa María, Madre de Dios, ruega por nosotros los pecadores, ahora y en la hora de nuestra muerte. Amén.
0: Dios te salve María, llena eres de gracia. El Señor es contigo. Bendita tú eres entre todas las mujeres. Bendito es el fruto de tu vientre, Jesús.
1: Santa María, Madre de Dios, ruega por nosotros los pecadores, ahora y en la hora de nuestra muerte. Amén.
0: Dios te salve María, llena eres de gracia. El Señor es contigo. Bendita tú eres entre todas las mujeres. Bendito es el fruto de tu vientre, Jesús.
1: Santa María, Madre de Dios, ruega por nosotros los pecadores, ahora y en la hora de nuestra muerte. Amén.
0: Gloria al Padre, y al Hijo, y al Espíritu Santo.
1: Como era en un principio, ahora y siempre, por los siglos de los siglos. Amén.
0: Oh Jesús mío, perdona nuestros pecados. Líbranos del fuego del infierno. Lleva todas las almas al cielo, especialmente las más necesitadas de tu misericordia.
2: Cuarto misterio glorioso. El dichoso tránsito de María Santísima en cuerpo y alma al cielo.

0: Venga a nosotros tu reino. Hágase tu voluntad, así en la tierra como en el cielo.
1: Danos hoy nuestro pan de cada día. Perdona nuestras ofensas, como también nosotros perdonamos a los que nos ofenden. No nos dejes caer en la tentación y líbranos del mal.
0: Dios te salve María, llena eres de gracia, el Señor es contigo. Bendita tú eres entre todas las mujeres y bendito es el fruto de tu vientre, Jesús.
1: Santa María, Madre de Dios, ruega por nosotros los pecadores, ahora y en la hora de nuestra muerte. Amén.
0: Dios te salve María, llena eres de gracia, el Señor es contigo. Bendita tú eres entre todas las mujeres, y bendito es el fruto de tu vientre, Jesús.
1: Santa María, Madre de Dios, ruega por nosotros los pecadores, ahora y en la hora de nuestra muerte. Amén.
0: Dios te salve María, llena eres de gracia, el Señor es contigo. Bendita tú eres entre todas las mujeres, bendito es el fruto de tu vientre, Jesús.
1: Santa María, Madre de Dios, ruega por nosotros los pecadores, ahora y en la hora de nuestra muerte. Amén.
0: Dios te salve María, llena eres de gracia, el Señor es contigo. Bendita tú eres entre todas las mujeres, bendito es el fruto de tu vientre, Jesús.
1: Santa María, Madre de Dios, ruega por nosotros los pecadores, ahora y en la hora de nuestra muerte. Amén.
0: Dios te salve María, llena eres de gracia, el Señor es contigo. Bendita tú eres entre todas las mujeres, bendito es el fruto de tu vientre, Jesús.
1: Santa María, Madre de Dios, ruega por nosotros los pecadores, ahora y en la hora de nuestra muerte. Amén.
0: Dios te salve María, llena eres de gracia, el Señor es contigo. Bendita tú eres entre todas las mujeres, bendito es el fruto de tu vientre, Jesús.
1: Santa María, Madre de Dios, ruega por nosotros los pecadores, ahora y en la hora de nuestra muerte. Amén.
0: Dios te salve María, llena eres de gracia, el Señor es contigo. Bendita tú eres entre todas las mujeres, bendito es el fruto de tu vientre, Jesús.
1: Santa María, Madre de Dios, ruega por nosotros los pecadores, ahora y en la hora de nuestra muerte. Amén.
0: Dios te salve María, llena eres de gracia, el Señor es contigo. Bendita tú eres entre todas las mujeres, bendito es el fruto de tu vientre, Jesús.
1: Santa María, Madre de Dios, ruega por nosotros los pecadores, ahora y en la hora de nuestra muerte. Amén.
0: Dios te salve María, llena eres de gracia, el Señor es contigo. Bendita tú eres entre todas las mujeres, bendito es el fruto de tu vientre, Jesús.
1: Santa María, Madre de Dios, ruega por nosotros los pecadores, ahora y en la hora de nuestra muerte. Amén.

0: gracias.
1: Santa María, Madre de Dios, ruega por nosotros los pecadores, ahora y en la hora de nuestra muerte. Amén.
2: Gloria al Padre, al Hijo y al Espíritu Santo.
1: Como era en el principio, ahora y siempre, por los siglos de los siglos. Amén. Oh Jesús mío, perdona nuestros pecados, líbranos del fuego del infierno, lleva todas las almas al cielo, especialmente las más necesitadas de tu misericordia. Amén.
3: Quinto misterio glorioso, la coronación de María Santísima sobre todos los coros de los ángeles como reina universal de todo lo creado.

0: Padre nuestro que estás en el cielo, santificado sea tu nombre. Venga a nosotros tu reino. Hágase tu voluntad, así en la tierra como en el cielo.
1: Danos hoy nuestro pan de cada día. Perdona nuestras ofensas, como también nosotros perdonamos a los que nos ofenden. No nos dejes caer en tentación y líbranos del mal.
0: Dios te salve María, llena eres de gracia. El Señor es contigo. Bendita tú eres entre todas las mujeres. Bendito es el fruto de tu vientre, Jesús.
1: Santa María, Madre de Dios, ruega por nosotros los pecadores, ahora y en la hora de nuestra muerte. Amén.
0: Dios te salve María, llena eres de gracia, el Señor es contigo. Bendita tú eres entre todas las mujeres, bendito es el fruto de tu vientre, Jesús.
1: Santa María, Madre de Dios, ruega por nosotros los pecadores, ahora y en la hora de nuestra muerte. Amén.
0: Dios te salve María, llena eres de gracia, el Señor es contigo. Bendita tú eres entre todas las mujeres, bendito es el fruto de tu vientre, Jesús.
1: Santa María, Madre de Dios, ruega por nosotros los pecadores, ahora y en la hora de nuestra muerte. Amén.
0: Dios te salve María, llena eres de gracia, el Señor es contigo. Bendita tú eres entre todas las mujeres, bendito es el fruto de tu vientre, Jesús.
1: Santa María, Madre de Dios, ruega por nosotros los pecadores, ahora y en la hora de nuestra muerte. Amén.
0: Dios te salve María, llena eres de gracia, el Señor es contigo. Bendita tú eres entre todas las mujeres, bendito es el fruto de tu vientre, Jesús.
1: Santa María, Madre de Dios, ruega por nosotros los pecadores, ahora y en la hora de nuestra muerte. Amén.
0: Dios te salve María, llena eres de gracia, el Señor es contigo. Bendita tú eres entre todas las mujeres, bendito es el fruto de tu vientre, Jesús.
1: Santa María, Madre de Dios, ruega por nosotros los pecadores, ahora y en la hora de nuestra muerte. Amén.
0: Dios te salve María, llena eres de gracia, el Señor es contigo. Bendita tú eres entre todas las mujeres, bendito es el fruto de tu vientre, Jesús.
1: Santa María, Madre de Dios, ruega por nosotros los pecadores, ahora y en la hora de nuestra muerte. Amén.
0: Dios te salve María, llena eres de gracia, el Señor es contigo. Bendita tú eres entre todas las mujeres, bendito es el fruto de tu vientre, Jesús.
1: Santa María, Madre de Dios, ruega por nosotros los pecadores, ahora y en la hora de nuestra muerte. Amén.
0: Dios te salve María, llena eres de gracia, el Señor es contigo. Bendita tú eres entre todas las mujeres, bendito es el fruto de tu vientre, Jesús.
1: Santa María, Madre de Dios, ruega por nosotros los pecadores, ahora y en la hora de nuestra muerte. Amén.
0: Dios te salve María, llena eres de gracia, el Señor es contigo. Bendita tú eres entre todas las mujeres, bendito es el fruto de tu vientre, Jesús.
1: Santa María, Madre de Dios, ruega por nosotros los pecadores, ahora y en la hora de nuestra muerte. Amén.
0: Gloria al Padre, y al Hijo, y al Espíritu Santo.
1: Como era en un principio, ahora y siempre, por los siglos de los siglos. Amén.
0: Oh Jesús mío, perdona nuestros pecados, líbranos del fuego del infierno, lleva todas las almas al cielo, especialmente las más necesitadas de tu misericordia.
2: Dios te salve, Reina y Madre, Madre de misericordia, vida, dulzura y esperanza nuestra. Dios te salve, a ti clamamos los desterrados hijos de Eva, a ti suspiramos gimiendo y llorando en este valle de lágrimas. Ea pues, Señora abogada nuestra, vuelve a nosotros esos tus ojos misericordiosos, y después de este destierro, muéstranos a Jesús, fruto bendito de tu vientre. Oh clemente, oh piadosa, oh dulce Virgen María, ruega por nosotros, Santa Madre de Dios, para que seamos dignos de alcanzar las promesas y gracias de nuestro Señor Jesucristo. Amén.

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2: Las madres son el corazón de todo hogar. Por eso, en este Día de las Madres, rezamos por todas las madres que están con nosotros y por las que ya nos han precedido en el cielo. Rezamos especialmente también por todas las mujeres que están esperando ser madres. Ofrezcamos esta bendición especial para todas las madres. Dios nuestro, así como una madre les da la vida y el alimento a sus hijos e hijas, tú velas por tu iglesia. Bendice a las madres y dales la fortaleza para que vivan su fe con generosidad. El ejemplo de su fe y de su amor resplandezca en torno de ellas. Y a nosotros, sus hijos e hijas, concédenos siempre honrarlas con un espíritu de profundo respeto. Te lo pedimos por Jesucristo nuestro Señor. Amén.
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3: Quien dice que habita en la luz y odia a su hermano, todavía habita en la oscuridad. Quien ama a su hermano, permanece en la luz y nada lo hará tropezar. Primera de Juan 2:9.

me mostraré como padre de las familias, de los huérfanos, de las viudas, de los prisioneros, de los obreros y de la juventud.

hombres, acoge benigno esta oración que te ofrecemos llenos de gozo. Cumple tus promesas, que los hombres al conocer tu verdadera imagen se convertirán a ti y retornarán a casa. Haznos instrumentos de tu amor y tu misericordia. Te lo pedimos por Jesucristo nuestro Señor y nuestro Dios, que contigo y el Espíritu

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4: Querida familia, cuando rezamos juntos nuestra oración es poderosa. Por lo tanto, les pido que recen junto conmigo nuestra oración familiar de EWTN. Hoy oramos por nuestra nación. Santísima Trinidad, Padre, Hijo y Espíritu Santo, te amamos. Te damos gracias por nuestra nación y las muchas bendiciones que disfrutamos en nuestra patria terrenal. Protégenos de los que planean el mal contra nuestro país y úsanos para construir una civilización de amor. Que la obediencia a tus mandamientos sea nuestra forma de vida para que podamos tener paz en nuestra tierra, en nuestras ciudades, en nuestros hogares y en nuestros corazones. Guíanos a todos a nuestra patria duradera en el cielo. Amén.
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0: En el nombre del Padre, y del Hijo, y del Espíritu Santo. Amén. La gracia de nuestro Señor Jesucristo, el amor del Padre y la comunión del Espíritu Santo estén con todos ustedes y con tu Espíritu.
1: Hermanos, para celebrar dignamente estos sagrados misterios, reconozcamos nuestros pecados.
0: Yo confieso ante Dios Todopoderoso y ante ustedes, hermanos, que he pecado mucho, de pensamiento, palabra, obra y omisión. Por mi gran culpa. Por eso ruego a Santa María Siempre Virgen, a los ángeles, a los santos y a ustedes, hermanos, que intercedan por mí ante Dios nuestro Señor. Dios Todopoderoso tenga misericordia de nosotros, perdone nuestros pecados y nos lleve a la vida eterna. Amén.

0: Let us pray.
1: Oremos.
0: Grant us, O Lord,
1: concédenos, Señor, que tu poder pacificador dirija el curso de los acontecimientos del mundo y que tu iglesia se regocije al poder servirte con tranquilidad. Te lo pedimos por nuestro Señor Jesucristo, tu Hijo, que contigo vive y reina en la unidad del Espíritu Santo y es Dios por los siglos de los siglos. Amén.
2: A reading from the first letter,
1: lectura de la primera carta de San Pedro. Queridos hermanos, ya saben con qué los rescataron de ese proceder inútil recibido de sus padres, no con bienes efímeros, con oro o plata, sino a precio de la sangre de Cristo, el Cordero sin defecto ni mancha, previsto antes de la creación del mundo y manifestado al final de los tiempos por nuestro bien. Por Cristo ustedes creen en Dios, que los resucitó y le dio gloria, y así han puesto en Dios su fe y su esperanza. Ahora que están purificados por su respuesta a la verdad y han llegado a quererse sinceramente como hermanos, amándose unos a otros de corazón e intensamente, mire que han vuelto a nacer, y no de un padre mortal, sino de uno inmortal por medio de la palabra de Dios viva y duradera. Porque todo mortal es hierba, y su belleza como flor campestre se agosta la hierba, la flor se cae, pero la palabra del Señor permanece para siempre. Y esa palabra es el Evangelio que les anunciamos.
2: Praise the Lord,
1: Jerusalem. Glorifica al Señor, Jerusalén. Glorifica al Señor, Jerusalén. Glorifica al Señor, Jerusalén. Alaba a tu Dios, Sion, que ha reforzado los cerrojos de tus puertas y ha bendecido a tus hijos dentro de ti. Glorifica al Señor, Jerusalén. Ha puesto paz en tus fronteras, te sacia con flor de harina. Él envía su mensaje a la tierra, y su palabra corre veloz. Glorifica al Señor, Jerusalén. Anuncia su palabra a Jacob, sus decretos y mandatos a Israel. Con ninguna nación obró así, ni les dio a conocer sus mandatos. Aleluya. Glorifica al Señor, Jerusalén.

el Espíritu Santo les enseñará todo y les recordará todo lo que les he dicho.

En aquel tiempo, los discípulos iban subiendo camino de Jerusalén y Jesús se les adelantaba. Los discípulos se extrañaban y los que seguían iban asustados. Él tomó aparte otra vez a los doce y se puso a decirles lo que le iba a suceder. Miren, estamos subiendo a Jerusalén, y el Hijo del Hombre va a ser entregado a los sumos sacerdotes y a los letrados. Lo condenarán a muerte y lo entregarán a los gentiles. Se burlarán de él, le escupirán, lo azotarán y lo matarán. Y a los tres días resucitará. Se le acercaron los hijos de Zebedeo, Santiago y Juan, y le dijeron: Maestro, queremos que haga lo que te vamos a pedir. Les preguntó: ¿Qué quieren que haga por ustedes? Contestaron: concédenos sentarnos en tu gloria, uno a tu derecha y otro a tu izquierda. Jesús replicó: ¿No saben lo que piden? ¿Son capaces de beber el cáliz que yo he de beber o de bautizarse con el bautismo que yo me voy a bautizar? Contestaron: No somos. Jesús les dijo: El cáliz que yo voy a beber lo beberán, y se bautizarán con el bautismo con que yo me voy a bautizar. Pero el sentarse a mi derecha o a mi izquierda no me toca a mí concederlo, está ya reservado. Los otros diez, al oír aquello, se indignaron contra Santiago y Juan. Jesús, reuniéndolos, les dijo: Sepan que los que son reconocidos como jefes de los pueblos los tiranizan, y que los grandes los oprimen. Ustedes nada de eso. El que quiera ser grande sea su servidor, y el que quiera ser primero sea esclavo de todos. Porque el Hijo del Hombre no ha venido para que le sirvan, sino para servir y dar su vida en rescate por todos.

0: Todos nosotros, para ahora, ya hemos escuchado de la reciente encíclica del Papa León XIV, y en esta el Santo Padre nos recuerda de todo lo bueno de la tecnología y cómo se puede utilizar para trabajar para el bien común de la humanidad. Al mismo tiempo, advierte que esta nueva tecnología, la inteligencia artificial, puede ser utilizada para deshumanizar a la persona, para rebajar a la gente, los creadores de esta tecnología se vuelven, se quieren volver amos sobre los pueblos, se vuelven codiciosos. Y el día de hoy, sin embargo, escuchamos las palabras de Jesús. Y Jesús nos informa lo que son el verdadero poder y la autoridad. Lo dice muy sencillamente. No he venido a ser servido. He venido a servir y a dar mi vida en rescate por muchos. Jesús nos dice inmediatamente que lo que hemos recibido de Dios, nuestra inteligencia, nuestras habilidades, nuestros medios para ganarnos la vida, ya sea la tecnología o lo que sea, debemos de utilizarlos para servir unos a otros. Y el amor que Jesús nos ha mostrado. En esta lectura del Evangelio tenemos a San Juan y a Santiago, dos hermanos. Habían visto a Jesús hacer milagros y estaban asombrados ante sus enseñanzas y maravillados ante cómo tenía poder sobre la naturaleza. Y aquí los tenemos escuchando cómo Jesús iba a dar su vida, que iba a ser entregado, que había de ser torturado y crucificado y que habría de morir. Y, por supuesto, habría de resucitar al tercer día. Así que lo miran y dicen, Señor, queremos pedirte algo. Él sabe lo que están pensando. Queremos sentarnos uno a tu diestra y otro a tu izquierda en tu reino. Ya están pensando en función del poder terrenal, de autoridad terrenal. No están pensando como piensa Jesús. Amar, servir, edificar a la humanidad. Están demasiado enfrascados en las maravillas y las sensaciones de las cosas. Y luego, cuando pensamos en estos dos discípulos, en cierto momento, cuando alguien no está haciendo lo que ellos hacen, ellos le decían a Jesús si les podía llamar fuego para que caiga de ellos, sobre ellos del cielo. Y Jesús les dice que no. El que no está en contra mí está conmigo, les da esa lección. Después de que hacen esta petición, les informa de su propósito aquí. De sus propósitos. Por supuesto, les ha llamado a que sean de ellos y les dice, son capaces de beber del mismo cáliz que yo. Y este es un cáliz de sufrimiento, el cáliz de amor, un cáliz que será vertido
1: por
0: todos, un cáliz que será vaciado por amor a nosotros, para salvarnos. ¿Están dispuestos a ser bautizados con el bautismo que yo ofrezco? Y ellos dicen, sí, sí, Señor. Estar bautizados con el bautismo de Jesús es hacer lo mismo que hace Jesús y vivir plenamente los misterios de su vida.
1: Y
0: dicen, muy bien, sí, podemos aceptarlo. Y como sabemos, lo hacen después de Pentecostés y luego sabemos cómo terminan sus vidas. El Señor,
1: his example,
0: al mirar a fondo su ejemplo, él nos dice, por supuesto, de cómo hemos de amarlo y servirlo. Pero no solamente nos informa, sino que nos muestra. Él dice, sí, no he venido a ser servido, sino a servir y dar mi vida en rescate para muchos. Y vemos a lo largo de su vida que él se entrega en medio de la oposición, en medio de estar siendo constantemente analizado y cuestionado, es acusado, pero él está haciendo la voluntad del Padre. El Padre ha venido a servir, a perdonar pecados, a traer sanación, a predicar y proclamar el reino de Dios. Así es como él nos sirve. Y en todo esto, Jesús, que por supuesto es plenamente Dios, pero sin embargo plenamente hombre, persona divina, él conoce la humanidad porque él es humano. Y por supuesto, experimenta tentación. Él conoce las tentaciones humanas. Él ha pasado por la oscuridad. Él sabe cómo se siente el temor. Así que él está consciente de nuestra humanidad. Y lo que vemos en él es, y el Santo Padre nos lo recuerda en su encíclica, es que nos muestra lo que es realmente ser humano. Y que encontramos nuestra humanidad y la plenitud de nuestra humanidad en Jesucristo, en el ejemplo que Él pone ante nosotros, en cómo Él vive moralmente y éticamente, y cómo Él toma lo que le da el Padre y lo vierte por amor a nosotros. Y San Pedro prosigue y habla acerca de esto un poquito más. Nos dice, en el ejemplo de Jesús, que Jesús no vino y ganó nuestra salvación con cosas que son perecederas, la plata u oro. Y dice que fue derramando su preciosísima sangre. Y es a través de esa efusión de sangre que tenemos vida eterna y que llegamos a compartir en la vida de Jesucristo a través del poder de su gracia. Ahí son perdonados nuestros pecados. Ahí es que recibimos la gracia para imitar a Jesucristo. Y eso es todo lo que tenemos. Y tenemos que estar conscientes de ello. Ese es nuestro llamado. Vivir como Jesús, amar como Jesús. Sin embargo, hay mucha tentación allá afuera, en el mundo. Se siente bien tener poder, incluso dominación. Y Dios nos ha dado muchos dones, nos ha dado inteligencia, pero, sin embargo, todo lo que hemos recibido debe utilizarse para servir a la humanidad. Sí, es bueno que utilicemos la inteligencia, que nos eduquemos, que aprendamos, que crezcamos, que nos desarrollemos, que inventemos cosas, pero ¿cómo estamos utilizándolas? ¿Es para nuestro propio poder? ¿Es para nuestro propio ego y codicia? ¿Es para acumular tesoro, más tesoro, más tesoro? Jesús nos llama a que utilicemos todo lo que tenemos para el bien de la humanidad. El bien humano, el bien común. Eso es lo que vemos en el ejemplo de Él. Lo que el Padre le ha dado, Él nos lo da. Él lo entrega por nosotros. Y ese es el ejemplo que hemos de seguir. El ejemplo de Jesucristo. Así que ahora volvemos la mirada al Señor Jesús. Acabamos de celebrar el Pentecostés y en la venida del Espíritu Santo, el bautismo que hemos recibido, las gracias del sacramento. Esta es la gracia de Dios que nos empodera para salir al mundo y vivir como Jesús. En este momento, si nos hemos visto distraídos o consumidos por nosotros mismos, por nuestro ego, por nuestro deseo de dominar, nuestro deseo de utilizar nuestros dones solamente para nosotros mismos y propósitos egoístas. Ahora es momento de ir a Jesús, porque en Jesús es donde encontramos nuestra felicidad verdadera, nuestra paz verdadera, porque al seguirlo y al imitarlo, estamos viviendo la manera en que Dios quiso que viviéramos. Y cuando vivimos la manera en que Dios nos ha creado para que vivamos, entonces somos felices, entonces tenemos paz. Incluso si sufrimos, incluso si puede haber caos a nuestro alrededor, tenemos la gracia de Dios morando en nosotros, y entonces nada puede detenernos. Así, eso es la felicidad verdadera, vivir por Jesús, vivir como Jesús. Así que el día de hoy pedimos la gracia del Señor para que sigamos este ejemplo de Jesús, llamando al Espíritu Santo para que nos mueva en maneras que podamos decir con Jesús: no he venido a ser servido, he venido a servir y a dar mi vida como rescate para muchos. Que Dios los bendiga a todos.

0: God is full of love for all who call.
1: Dios está lleno de amor por todos los que llaman su nombre. Ofrezcamos de nuestras peticiones con confianza plena, conscientes que seremos escuchados. Que nuestro Santo Padre y sus hermanos obispos y sacerdotes instruyan al pueblo de Dios con sinceridad y verdad. Roguemos al Señor. Por entendimiento y colaboración entre las naciones y familias e individuos, roguemos al Señor. Que los enfermos y los que sufren acudan a la Virgen, socorro de los enfermos, quien intercede por ellos ante su Hijo, roguemos al Señor. Por todos los que han muerto, que a través de la pasión y muerte de Jesucristo les sea concedido el perdón de todos sus pecados y compartan la vida eterna, roguemos al Señor. Señor Dios, fortaleza de aquellos que tienen esperanza en ti, sosténnos en nuestra oración, porque somos débiles y no podemos nada sin ti. Danos siempre la ayuda de tu gracia para que al cumplir tus mandamientos, te agrademos en todo lo que deseemos y hagamos. Te lo pedimos por Jesucristo nuestro Señor. Amén.

0: Oren, hermanos, para que este sacrificio mío y de ustedes sea agradable a Dios Padre Todopoderoso. El Señor reciba de tus manos este sacrificio para el avance y gloria de su nombre, para nuestro bien y el de toda su santa iglesia. Señor Dios, que haces tuyas nuestras ofrendas, que tú mismo nos das para dedicarlas a tu nombre, concédenos que también nos alcancen la recompensa eterna. Por Cristo nuestro Señor. Amén.
1: The Lord be with you.
0: El Señor esté con ustedes. Levantemos el corazón. Demos gracias al Señor nuestro Dios. En verdad es justo y necesario, es nuestro deber y salvación darte gracias siempre y en todo lugar, Señor Padre Santo, Dios Todopoderoso y Eterno. Pues por medio de tu amado Hijo, no solo eres el creador del género humano, sino también el autor bondadosa de la nueva creación. Por eso con razón te sirven todas las criaturas. Con justicia te alaban todos los redimidos y unánimes te bendicen tus santos. Con ellos también nosotros, unidos a todos los ángeles, cantamos tu gloria gozosos diciendo:

0: You are indeed holy, O Lord, and all you have created rightly.
1: Santo eres en verdad, Padre, y con razón te alaban todas tus criaturas, ya que por Jesucristo, tu Hijo, Señor nuestro, con la fuerza del Espíritu Santo, das vida y santificas todo. Y congregas a tu pueblo sin cesar para que ofrezca en tu honor un sacrificio sin mancha desde donde sale el sol hasta el ocaso. Por eso, Padre, te suplicamos que santifiques por el mismo Espíritu estos dones que hemos separado para ti, de manera que se conviertan en el cuerpo y la sangre de Jesucristo, Hijo tuyo y Señor nuestro, que nos mandó celebrar estos misterios. Porque él mismo, la noche en que iba a ser entregado, tomó pan y, dando gracias, te bendijo. Lo partió y lo dio a sus discípulos diciendo: tomen y coman todos de él, porque esto es mi cuerpo que será entregado por ustedes.

Del mismo modo, acabada la cena, tomó el cáliz, dando gracias, te bendijo, y lo pasó a sus discípulos diciendo: tomen y beban todos de él, porque este es el cáliz de mi sangre, sangre de la alianza nueva y eterna, que será derramada por ustedes y por muchos para el perdón de los pecados. Hagan esto en conmemoración mía.

0: fe.
1: Este es el misterio de la fe. Cada vez que comemos de este pan y bebemos de este cáliz, anunciamos tu muerte, Señor, hasta que vuelvas. Así pues, Padre, al celebrar ahora el memorial de la pasión salvadora de tu Hijo, de su admirable resurrección y ascensión al cielo, mientras esperamos su venida gloriosa, te ofrecemos en esta acción de gracias el sacrificio vivo y santo. Dirige tu mirada sobre la ofrenda de tu Iglesia y reconoce en ella la víctima por cuya inmolación quisiste devolvernos tu amistad, para que fortalecidos con el cuerpo y la sangre de tu Hijo y llenos de su Espíritu Santo, formemos en Cristo un solo cuerpo y un solo espíritu, que Él nos transforme en ofrenda permanente para que gocemos de tu heredad junto con tus elegidos, con María, la Virgen Madre de Dios, su esposo San José, los apóstoles y los mártires, San Francisco y todos los santos, por cuya intercesión confiamos obtener siempre tu ayuda. Te pedimos, Padre, que esta víctima de reconciliación traiga la paz y la salvación al mundo entero. Confirma en la fe y en la caridad a tu Iglesia peregrina en la tierra, a tu servidor, el Papa León, a nuestro obispo Steven, al orden episcopal, a los presbíteros y diáconos y a todo el pueblo redimido por ti. Atiende los deseos y súplicas de esta familia que has congregado en tu presencia. Reúne en torno a ti, Padre misericordioso, a todos tus hijos dispersos por el mundo, a nuestros hermanos difuntos y a cuantos murieron en tu amistad. Recíbelos en tu reino, donde esperamos gozar todos juntos de la plenitud eterna de tu gloria. Por Cristo Señor nuestro, por quien concedes al mundo todos los bienes. Por Cristo, con Él y en Él, a ti, Dios Padre omnipotente, en la unidad del Espíritu Santo, todo honor y toda gloria, por los siglos de los siglos. Amén.

Fieles a la recomendación del Salvador y siguiendo su divina enseñanza, nos atrevemos a decir: Padre nuestro que estás en el cielo, santificado sea tu nombre. Venga a nosotros tu reino. Hágase tu voluntad en la tierra como en el cielo. Danos hoy nuestro pan de cada día. Perdona nuestras ofensas, como también nosotros perdonamos a los que nos ofenden. No nos dejes caer en la tentación y líbranos del mal. Líbranos de todos los males, Señor, y concédenos la paz en nuestros días, para que, ayudados por tu misericordia, vivamos siempre libres de pecado y protegidos de toda perturbación, mientras esperamos la gloriosa venida de nuestro Salvador Jesucristo. Tuyo es el reino, tuyo el poder y la gloria por siempre, Señor. Señor Jesucristo, que dijiste a tus apóstoles: la paz les dejo, mi paz les doy. No tengas en cuenta nuestros pecados, sino la fe de tu iglesia. Y conforme a tu palabra, concédele la paz y la unidad, tú que vives y reinas por los siglos de los siglos. Amén. La paz del Señor esté siempre con ustedes y con tu espíritu.

0: Behold, the Lamb of God.
1: Este es el Cordero de Dios que quita el pecado del mundo. Dichosos los invitados a la cena del Señor. Señor, no soy digno de que entres en mi casa, pero una palabra tuya bastará para sanarme.

Para todos aquellos que no pueden recibir a Jesús en el Santísimo Sacramento, les ofrecemos la siguiente oración. Oh Jesús, si no puedo recibirte bajo el velo sacramental, yo te imploro con un corazón lleno de amor y con ansias de que acudas espiritualmente a mi alma a través del Inmaculado Corazón de tu Santísima Madre y me sostengas por siempre, tú en mí y yo en ti, en el tiempo y en la eternidad, en María. Amén.

0: Let us pray.
1: Oremos.
0: Alimentados
1: por estos dones de salvación, suplicamos, Señor, tu misericordia para que este sacramento que nos nutre nuestra vida temporal nos haga partícipes de la vida eterna. Por Cristo nuestro Señor. Amén. El Señor esté con ustedes. La bendición de Dios Todopoderoso, Padre, Hijo y Espíritu Santo, descienda sobre ustedes. Vayan en paz glorificando al Señor con sus vidas. Demos gracias a Dios.

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3: Qué bonito es dar la vida por Cristo, dar la vida por aquel que la dio primero por nosotros. 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

0: Y ahí quedó, hermanos, ahí quedó esta alabanza de nuestra hermana Marita Garza. Un saludo a ella, ¿verdad? Primeramente, Dios, ojalá y que pronto esté con nosotros. Yo sé que a ustedes les gusta, ¿verdad?, nuestra hermana Marita. Así es de que un saludo para todos ustedes. Un saludo para todos los que nos escuchan. Todos los que nos escuchan a través de sus hogares. Todos los que nos escuchan a través de los campos que ya están trabajando, cortando el durazno, cortando el higo, bueno, no sé qué tanta cosa, cortando las moras, cortando las cherries. Así es de que, pues, corríjanme si estoy mal, hermanos. Así es de que un saludo a todos ustedes que ya están trabajando en los campos, en los empaques, en las yardas, en la construcción. Un saludo para todos ustedes. Y pues, yo los invito a que me llamen y que nos pongan, que me pidan alguna canción si ustedes quisieran alguna alabanza. Un saludo, buenos días a todos ustedes. Recordándoles que a las 7 de la mañana ponemos al Padre Modesto Lule. Y yo les quería recordar, si ustedes quieren hacerle una pregunta al Padre acerca de su esposo, acerca de sus hijos, acerca de su matrimonio, de lo que ustedes tengan duda también de nuestra Iglesia Católica, de, digamos, de cómo se lee, ¿verdad?, en qué tiempo. Bueno, lo que ustedes quieran preguntarle al Padre, él se los contesta, porque por eso es que me gusta el Padre Modesto Lule, porque muchas veces tenemos dudas, ¿verdad? Tenemos dudas de diferentes maneras. Y pues no tenemos quien nos la conteste. Así es de que el Padre Modesto pues nos ayuda con eso. Buenos días, bendita Eucaristía. Estamos al aire.
1: Sí, buenos días.
0: Buenos días, hermanito Santiago. ¿Cómo amaneció el día de hoy?
1: Muy bien. ¿Y cómo es divina mi nombre?
0: Ya ve, Santiago el Apóstol. ¿Cómo está, hermanito? ¿Cómo está?
1: Muy bien, la estamos escuchando. Nomás que muy trabajadores. Muy ocupados, no hay tiempo de casi de hablar.
0: Sí, no, sí. Gracias a Dios que hay trabajo.
1: Sí, gracias a Dios. Te di tiempo para hablar. Quiero que me pongas, por favor, un día caminando.
0: Claro que sí, ahorita se la ponemos, hermanito.
1: Para todos los que estamos echando a la rama.
0: Claro que sí, para todos los trabajadores.
1: Sí, gracias.
0: Para todos los trabajadores del campo. Ahí está su alabanza, hermano. Dios me lo bendiga y un fuerte abrazo.
1: Gracias.
0: Bendiciones. Gracias.

0: Es un día caminaba, pero ahora ya no camino.
1: Un día caminaba.
0: Buenos días, bendita Eucaristía, estamos al aire.
2: Buenos días, Paloma Madrugadora.
0: Ay, buenos días, hermosa. En la mañana estaba pensando en usted.
2: Sí, mire, quiero, por favor, quiero poner en el Santo Rosario.
0: Ajá.
2: A mi comadre María Rubio, que hoy es su funeral, su misa a las 10.
0: María. María, ¿qué me dijo?
2: María Rubio.
0: Ajá, ¿es su amiguita, hermana?
2: Es mi comadre.
0: Ah, es su comadre, es comadre, la que nos estaba pidiendo oración por ella.
2: Sí, porque ya, ella, ya la mandó Dios a su presencia.
0: Sí.
2: Y quiero ofrecer este Santo Rosario para, por su, que Dios la tenga descansando ya en paz. Y que se haga su santa voluntad.
0: Claro que sí.
2: A su familia, que están sus hijas, pues muy pues, tristes, porque se fue su mamá de ellas. Y pues, usted sabe, cuando se va, sus padres de uno, es un dolor bien grandísimo. Y hay que pedir mucha oración por todos los agonizantes también y por todas las benditas almas del purgatorio, hermano.
0: Claro que sí.
2: Pues bendiciones, que... hermana, y que Dios me la bendiga siempre a usted y a toda su familia, y a todos los voluntarios de Bendita Eucaristía, hermana.
0: Claro que sí, hermanita, pues ya la pusimos por aquí,
2: sí,
0: a su comadre, y que pues Dios le dé el descanso eterno y a sus hijos fortaleza.
2: Sí, ¿eh? Gracias a Dios.
0: Gracias, hermanita, un abrazo.
2: Bendiciones, hermana.
0: Bendiciones, hasta luego.

0: agradeciéndote por otro día más de vida, Señor. Gracias por mis hermanos, Señor. Gracias por todo lo que nos das. Buenos días, bendita Eucaristía, estamos al aire.
1: ¿Puede poner la alabanza de las huellas en la arena?
0: ¿Dos huellas en la arena?
1: Sí, dos huellas en la arena, con Mario.
0: ¿Con Mario Cabrera?
1: Sí.
0: Ahorita se la ponemos, hermanita.
1: Anel.
0: Gracias, bendiciones. Bendiciones.
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nuestros rostros al cielo y todos juntos en una sola voz decir: gracias, Señor, porque me has hecho muy feliz. Convierte nuestras lágrimas en perlas de dicha. Dicha por amarte. Por amarte, Señor Jesús.

0: Buenos días, bendita Eucaristía.
1: Buenos días.
0: Buenos días, hermanita hermosa. ¿Cómo amaneció?
1: Bien, bendecida, gracias a Dios.
0: Qué bueno, qué bueno. ¿En qué le podemos servir, hermanita?
1: Ah, yo deseo escuchar la alabanza que en paz descanse le gustaba mucho a mi hijo Efraín. Se llama Ya no eres pan y vino.
0: Ya no eres pan y vino. Ya la tenemos por aquí, hermanita.
1: Muchas gracias, bendiciones.
0: Bendiciones, hermanita.
1: Adiós.
0: Gracias, adiós.

Y pues, hermanita Mari, estamos buscando su alabanza. Estamos buscando el disco de nuestro hermano Mario Cabrera. Pero por lo pronto vamos a complacer a nuestra hermanita, ¿verdad? Y pues, por nuestro hermano Rubén, aquí está su canción. Se llama Ya no eres pan y vino. Así es de que ya la tenemos lista. Hermanita Mari, ahorita le busco su canción. Ahí, complacida hermanita.

Bueno, pues seguimos aquí en Bendita Eucaristía, Radio Pan de Vida, Camino a la Santidad. Pues muy buenos días a todos los que nos escuchan. Saludos a ustedes que pues ya están pues rumbo al trabajo o que ya están trabajando. Pues un saludo para todos a ustedes, para todos ustedes. Hoy es miércoles, a ver, déjenme ver por acá. A ver, hoy es miércoles. Ay, Dios mío, ¿a qué estamos hoy? En este momento son las 6 de la mañana con 27 minutos. Estamos a 27 ya, 27 de mayo. Así es de que pues ya prácticamente se nos fue este mes. Y pues se nos está yendo el tiempo, ahora sí que como agua entre los dedos, ¿verdad? Así es de que pues, híjole, nos estamos haciendo viejos, ¿verdad? Bueno, pues un saludo para todos ustedes, mis hermanos, y vamos a seguir aquí en Bendito Eucaristía Radio, escuchando un poquito de música. Ahora vamos a escuchar a Héctor García con este canto que se llama Pescador.

Hermana Mari, ya le tenemos su alabanza. Ahora sí, hermanita Mari, me hizo sudar, búsquele y búsquele y búsquele. Y bueno, corriendo para allá y para acá, y gracias a Dios la encontré. Así es de que, pues ahí está la canción de Mario Molina, Las Huellas.

Y pues ahí quedó la alabanza de nuestra hermanita que nos estaba pidiendo, ¿verdad? Gracias, gracias. Y pues yo quiero ponerles este cantante, a ver si a ustedes les gusta, ustedes apruébenos, ¿verdad? Primeramente Dios, Él viene el día 27 y 28 de junio para acá, ¿verdad? Así es de que estamos hablando con Él, a ver si viene para acá, para Bendita Eucaristía Radio. Así es de que... Háganos saber si les gusta. Y él es Marvin Marcano.

0: Y Jesús me levantó porque me amó primero, dice la alabanza. Así es de que yo ya me recuerdo cuando yo me daba esas vueltas allá en la disco Northwest. Pero ahora le vamos a bailar, a danzar a nuestro Señor con estas alabanzas de nuestro hermano Marvin Marcano.
1: Así es, pues este fue Marvin Marcano y pues estamos pensando en traerlo para acá también, para Bendito Eucaristía Radio. Así es de que cuéntenos, platíquenos qué tal, qué le pareció esta música, ¿verdad? Y también miren, esta es otra alabanza de, ¿verdad? O sea, igual toca, o mejor dicho, canta música de avivamiento, pero también canta música de reflexión, música para estar con el Santísimo, ¿verdad?
0: Así es de que, pues véngase primeramente Dios este 27 y 28 de junio, primeramente Dios, Él estará con nosotros. Si a ustedes les gusta, pues háganoslo saber.

0: Y Dios ha sido fiel, hermanos. Dios ha sido fiel. Nos envió su Santo Espíritu y lo pudimos recibir este fin de semana. Así es de que gracias, gracias, hermanos, a todos ustedes que pudieron asistir y pues los que no. Hermanita María, me está haciendo una aclaración el hermano Israel, que la canción no es la de Mario Cabrera, es la de Mario Molina. A ver, usted háblenos, hermanita, si es la canción que usted quería. Porque la que pusimos fue la de Mario Cabrera, Las Huellas. Pero no quiero saber si usted, si me equivoqué de canción y yo búsquela y búsquela y que resulta que no era esa. Márquenos 559-442-1680. En un momento más, recuerden el padre Modesto Lule, si usted tiene problemas con el viejo. A ver, ahí tenemos la llamadita. Buenos días, bendita Eucaristía, estamos al aire.
1: Buenos días, hermana.
0: Buenos días, hermanita Mari. A ver, dígame si era su canción o quería otra.
1: No, mire, exactamente él mismo me regaló un disco. Y ah, trae esa alabanza.
0: ¿Verdad que sí es esa, hermana?
1: Mande.
0: ¿Verdad que sí es esa la que usted quería?
1: Claro que sí.
0: Ay, el hermano Israel ya regañándome acá, que ya no sabía poner canciones. Dije, ay, Dios mío.
1: No, ¿cómo que no? Esa es muy preciosa, que tanto me gusta a mí para estas ocasiones.
0: Claro que sí.
1: Y vivo en una estrella. Es una alabanza especial.
0: Pues sí, y primeramente Dios, vamos a tener a nuestra hermana Marita Garza.
1: Sí.
0: Así es de que para que se la pidan personalmente, ¿da?
1: Claro.
0: Por lo pronto se las vamos a poner. ¿Cómo le parece?
1: Sí, hermana, muchísimas gracias. Y como le digo, esta personita tenía de mucho tiempo ya enfermita. Y bueno, Dios es el que tiene la última palabra y su última voluntad.
0: Amén, hermanita. Sí. Un abrazote y la quiero mucho. Cuídeseme mucho.
1: Igualmente, mi reina preciosa.
0: Hasta luego, hermanita.
1: Hasta luego.
0: Gracias, bye.
1: Amén.
0: Bye, bye.

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0: Pues sí, hombre, ya estamos aquí al pie del cañón. Vientos huracanados en este día. Miércoles 27 de mayo del 2026. 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
1: ¿A poco todavía hay AM? 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
0: No, sí, todavía hay. Todavía hay. Amplitud modulada. 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

0: estoy comiendo un rico hot case, un hot case, pero de avena, de avena. Nada que ver con los que te venden ahí en el IHOP o en el Denny's. Este hot cake es de avena. Mientras me lo termino, deja poner el santoral porque ya se me está atorando.
1: Hoy 27 de mayo, la iglesia celebra a San Agustín de Canterbury. San Agustín de Canterbury es considerado uno de los más grandes evangelizadores al lado de San Patricio, en Irlanda, y San Bonifacio de Alemania. Tiene el gran mérito de haber dirigido la evangelización de Inglaterra. Era superior del convento benedictino de Roma, cuando el sumo pontífice, San Gregorio Magno, se le ocurrió en el año 596 tratar de evangelizar a la isla de Inglaterra, que era pagana. Conociendo el espíritu generoso y emprendedor de Agustín, que no se acobardaba ante ninguna dificultad, y además de sus grandes virtudes, el Papa lo envió con 39 monjes a tratar de convertir a esos paganos sajones. Y sucedió que al llegar Agustín y sus 39 compañeros a la costa, donde se tomaba la embarcación para llegar a Inglaterra, allí les contaron terribles barbaridades acerca de los habitantes de la isla, y los otros misioneros sintieron mucho miedo y enviaron al santo a que fuera a Roma a contarle al pontífice lo peligroso que era esto, que iban a emprender. Agustín fue a hablar con el Papa, pero San Gregorio lo animó de tal manera, recordándole que Dios le concedió la buena voluntad de aquellas personas. Desde entonces Agustín no se dejó desanimar por los temores. En Inglaterra mandaba el rey Etelberto, que tenía una esposa muy santa, que después se llamó Santa Berta. Y el primer regalo que Dios le concedió a los nuevos misioneros fue darles la buena voluntad del rey. Este los recibió muy cariñosamente y les pidió que les enseñaran la religión. Y tanto le agradó que pronto se hizo bautizar y les regaló su palacio real para que les sirviera de convento a los misioneros, y les dio un templo en Canterbury para que allí enseñaran. Y en este sitio está ahora la más famosa catedral de Inglaterra, la Catedral de Canterbury. El rey dejó en libertad a los súbditos para que se escogieran la religión que quisieran, pero les encomendó que se instruyeran en la religión de Jesucristo. Y tanto les agradó a aquella gente las enseñanzas de Agustín y de sus monjes, que en la Navidad del año 597 se hicieron bautizar 10.000 ingleses, y entre los nuevos bautizados estaban los que ocupan los cargos más importantes de la nación. Agustín envió a dos de sus mejores monjes a Roma a contarle al sumo pontífice tan hermosas noticias, y el Papa, en cambio, le envió el nombramiento de arzobispo y otro buen grupo de misioneros, cálices y libros para las celebraciones y muchas imágenes religiosas que a esa gente recién convertida les agradaban en extremo. San Gregorio se alegró muchísimo ante noticias tan consoladoras y le recomendó a San Agustín un simpático plan de trabajo. San Gregorio, sabiendo que la principal virtud del obispo Agustín era la docilidad a sus superiores, le envió las siguientes recomendaciones.
2: Número 1. No destruir los templos de los paganos, sino convertirlos en templos cristianos. Número 2. No acabar con todas las fiestas de los paganos, sino convertirlas en fiestas cristianas. Por ejemplo, ellos celebran la fiesta de sus ídolos con grandes banquetes en los cuales participan todos. Pues hacer estos banquetes, pero en honor de los mártires y santos. Número 3. Dividir el país en tres diócesis: Canterbury, Londres y York.
1: Este santo cumplió exactamente estas recomendaciones que le produjeron muy buenos resultados y fue nombrado por el Papa, jefe de toda la Iglesia Católica de Inglaterra, arzobispo primado. En las reuniones sobresalía ante todos por su gran estatura y por su presencia muy venerable que infundía respeto y admiración. San Agustín escribía frecuentemente desde Inglaterra al Papa San Gregorio, a Roma, pidiéndole consejos en muchas cosas importantes. Y el sumo pontífice le escribía ciertas advertencias muy prácticas como estas.
2: Dios le ha concedido el don de hacer milagros y le ha dado el inmenso honor de convertir a muchos paganos al cristianismo y de que la gente lo quiera y lo estime mucho. Pero cuidado, amigo, esto no le vaya a producir orgullo. Alégrese de haber recibido estos regalos del buen Dios, pero tenga temor de no aprovecharlos debidamente. Consuélese al ver que con los milagros y la predicación logra que tantos paganos se vuelvan cristianos católicos. Pero no vaya a creerse mejor que los demás, porque entonces le estaría robando a Dios el honor y la gloria que solo Él se merece. Hay muchos que no son santos y no hacen milagros ni hablan hermosamente. Así que no hay que llenarse de orgullo por haber recibido estas cualidades, sino alégrese mucho al ver que Dios es más amado y más glorificado por la gente.
1: Mucho le sirvieron a Agustín estos consejos para mantenerse humilde. Después de haber trabajado por varios años con todas las fuerzas de su alma por convertir al cristianismo el mayor número posible de ingleses y por organizar de la mejor manera que pudo la Iglesia Católica de Inglaterra, San Agustín de Canterbury murió santamente el 26 de mayo del año 605, y un día como hoy fue su entierro y funeral. Desde entonces ha gozado de gran fama de santidad en esa nación y en muchas partes más. San Agustín, apóstol de Inglaterra, te rogamos por la Iglesia Católica en esa nación y en todas las naciones del mundo. Pídele a Dios que nos envíe muchos evangelizadores que sean santos como tú. Amén. Él es San Agustín de Canterbury, presbítero, misionero y escritor, y su fiesta se celebra el 27 de mayo. Padre nuestro que estás en el cielo, santificado sea tu nombre. Venga a nosotros tu reino. Hágase tu voluntad, así en la tierra como en el cielo. Danos hoy nuestro pan de cada día. Perdona nuestras ofensas, como también nosotros perdonamos a los que nos ofenden. No nos dejes caer en tentación, y líbranos de todo mal. Amén. Dios te salve María, llena eres de gracia, el Señor es contigo. Bendita eres entre todas las mujeres, y bendito es el fruto de tu vientre, Jesús. Santa María, Madre de Dios, ruega, Señora, por nosotros los pecadores, ahora y en la hora de nuestra muerte. Amén. Gloria al Padre, gloria al Hijo, y gloria al Espíritu Santo, como era en un principio, ahora y siempre, y por los siglos de los siglos. Amén. Por la señal de la Santa Cruz, de nuestros enemigos, líbranos, Señor, Dios nuestro, en el nombre del Padre, del Hijo y del Espíritu Santo. Amén.

0: 500 huracanados.
1: Ay, Dios mío santo, mándanos tu mensaje, tu comentario. Aquí estamos, miércoles 27 de mayo del 2026.

¿Ya estás listo para la trivia del día de hoy? Pues vamos con ella. La pregunta es muy sencilla. ¿A cuántos hombres dijo Dios a Moisés que enviara para que exploraran la tierra prometida? ¿A cuántos hombres dijo Dios a Moisés que enviara para explorar la tierra prometida? Tú muy bien sabes que el pueblo de Israel caminaba por el desierto después de huir de Egipto y Dios les había prometido una tierra. Cuando ya la divisaron desde lejos, tenían que ir a investigarla. ¿A cuántos hombres envió Moisés por mandato de Dios para que la revisaran, para que la investigaran? Moisés por mandato de Dios mandó a 3 hombres, mandó a 7 hombres o mandó a 12. ¿A cuántos hombres mandó Moisés por mandato de Dios para que investigaran la tierra prometida? ¿Mandó a 3 hombres, mandó a 7 hombres o mandó a 12 hombres? Si tu respuesta fue a 3 hombres, déjame decirte que te equivocaste. Si tu respuesta fue a 7 hombres, también déjame decirte que te equivocaste. Pero si tú dijiste que se envió a 12 hombres, estás en lo correcto. Fueron 12 hombres los que se enviaron para investigar la tierra prometida. Y nosotros lo podemos comprobar en el libro de los Números, capítulo 13, versículos del 1 al 16. Números 13, del 1 al 16. Ahí dice en el versículo número 1 de este capítulo 13: el Señor se dirigió a Moisés y le dijo: envía unos hombres a que exploren la tierra de Canaán, que yo voy a dar a los israelitas. Envía de cada tribu a uno que sea hombre de autoridad. ¿Cuántas tribus eran? ¿Cuántas tribus componían el pueblo de Israel? Como tú eres abusadillo desde chiquillo, sabes que eran 12 tribus las que componían el pueblo de Israel. Y de entre cada tribu escogieron a Samúa, a Zafat, a Caleb, a Igal, a Oseas, a Paltí, a Gadiel, a Amiel, a Gadí, a Setur, a Naví y a Güel. En el versículo 16 dice que a Oseas, uno de estos 12, que era hijo de Nun, le cambiaron el nombre y le pusieron Josué. Y tú recordarás muy bien, porque eres abusadillo desde chiquillo, que Josué viene a ser el sucesor de Moisés. Podemos decir entonces que dentro de estos 12 hombres que fueron escogidos para explorar la tierra prometida, Oseas, es decir, Josué, era de los más abusadillos. Esto nos da como referencia que para poder cumplir con la voluntad de Dios no basta solamente estar rezando y dándose golpes de pecho a cada rato. Necesitamos poner en práctica la inteligencia, la disciplina, la autoridad, ser organizados, ser constantes. Así que ante cualquier circunstancia de la vida, no busquemos las cosas que nos gustan como tal, sino buscar aquello bueno, aunque sean cosas que no nos gustan, pero que sabemos que son buenas para nosotros, porque son voluntad de Dios. Una familia organizada, una familia disciplinada, una familia constante en la búsqueda de aquellas cosas que son buenas para sí misma y para la sociedad, podrá aportar ciudadanos valiosos para el crecimiento y el desarrollo de la humanidad. Así pues, analizamos que la iglesia, la religión, no solamente busca personas que hagan oración, sino que cumplan con su deber, que cumplan con la voluntad de Dios para el sostenimiento y el desarrollo de la sociedad. Recuerda,
fueron 12 hombres los que fueron enviados a explorar la tierra prometida. Lo encuentras en el libro de los Números, capítulo 13, versículos del 1 al 16.

0: Durante la audiencia general de este miércoles 27 de mayo del 2026, el Papa León XIV instó a los sacerdotes a respetar las normas de la liturgia, es decir, que nos invita, nos sugiere, nos dice pues que hay que respetar las normas de la liturgia y a no realizar modificaciones por iniciativa propia con el fin de evitar la confusión, la desorientación de los fieles. El Papa León XIV pues menciona esto porque sabe que dentro de la iglesia de repente por ahí sale un sacerdote, salen dos, salen tres, que pues quieren hacer las cosas más bien como a forma de innovación, de moda, de pues quién sabe qué. Dijo el Papa: exhorto, por tanto, a todos aquellos que están llamados a preparar la celebración de los divinos misterios, en particular a los sacerdotes que ejercen el ministerio de la presidencia litúrgica, a custodiar siempre ese respeto por los textos y las normas de la liturgia que nace de una actitud interior de disponibilidad y de confianza en Dios, manifestando humildad ante su grandeza y sincera fidelidad a la comunión eclesial, remarcó el pontífice. El Papa León XIV continuó este miércoles su catequesis sobre el magisterio del Concilio Vaticano II, centrándose en la Constitución Sacrosantum Concilium. Esta Constitución Sacrosantum Concilium fue emitida por el Papa Pablo VI, San Pablo VI, allá en el año 1963. Y se trata de uno de esos documentos que vienen a remarcar y a presentar las formas propias de vivir lo sagrado, en este caso de los sacramentos. El Papa León XIV el día de hoy realizó un repaso histórico del contexto en el que fue convocado el Concilio Vaticano II y aseguró que en aquel momento cuando se convocó, se sentía con fuerza la necesidad de una renovación de las formas rituales mediante las cuales desde hace siglos la Iglesia había llevado a cabo la glorificación de Dios y la santificación del pueblo cristiano. Asimismo, subrayó que gracias al movimiento litúrgico maduró la convicción de que existe un vínculo muy, pero muy estrecho y orgánico entre la renovación de la liturgia y la renovación de toda la vida de la Iglesia. En este sentido, el Papa llegó a hacer una mención a la carta encíclica Dominica Sene, el misterio y el culto de la Eucaristía, que fue promulgado en este caso por San Juan Pablo II el 24 de febrero del año 1960. El Papa León XIV se detuvo en la Constitución Sacrosantum Concilium, que, según explicó, buscaba favorecer el acceso de los fieles a la riqueza de los dones de gracia dispensados por la Sagrada Liturgia. Para ello destacó la fórmula adoptada por los padres conciliares, que en su frase propia es conservar la sana tradición y abrirse a un progreso legítimo. Ahorita nosotros estamos preparando una serie, la serie de temáticas donde estamos reflexionando otro documento que no es Sacrosantum Concilium, pero sí es un documento que habla de las cosas que se deben de observar y de las cosas que se deben de evitar de la Santa Misa. Ya en su momento pues lo iremos publicando poco a poco, pero el documento se llama, y ustedes lo pueden buscar porque está desde el 2004-2005, se llama Redemptión y Sacramento. Yo muchas veces ya lo he recomendado y lo he mencionado, poco leído sin duda, pero ahí está ese documento donde dice lo que se debe y lo que no se debe hacer con relación a la Santa Misa, pero también a otras cuestiones que van relacionadas no solamente con la Santa Misa, sino con el Sagrado Viático. El día de hoy, el Papa León XIV, para profundizar en esta idea, citó el discurso del Papa Benedicto XVI a los participantes en el Congreso con motivo del 50 aniversario de la fundación del Pontificio Instituto Litúrgico San Anselmo, que fue llevado a cabo allá el 6 de mayo del año 2011. En aquella ocasión, el Papa Benedicto XVI explicó que el programa de reforma de los padres conciliares se llevó a cabo en equilibrio con la gran tradición litúrgica del pasado y el futuro. Además, recordó que no pocas veces se contraponen de manera torpe tradición y progreso, cuando en realidad ambos conceptos se integran. La tradición incluye en sí misma, en cierto modo, el progreso. Bueno, pues entonces el Papa León XIV dijo, ¿saben qué? No anden metiendo ahí cosas que no, hombre. No hagan esto, no hagan aquello, nada más así. Ya otras veces hemos mencionado que no es propio, no es correcto meter payasos, marionetas, títeres, festival infantil en la celebración eucarística, bajo la excusa de la catequesis. Eso no es correcto y no es propio. En su caso, podríamos decir que estaríamos hablando de un abuso litúrgico. Y eso no es de Dios. Eso no es Dios. Pues, quizá algunos de nosotros lo hemos hecho, más por indicación de otros sacerdotes. Ordenan, dice, 18 nuevos sacerdotes del Opus Dei. Fíjate que está a la baja lo que son las ordenaciones sacerdotales en estas comunidades, dígase del Opus Dei, dígase de los Legionarios de Cristo y dígase también en el caso de nosotros. Y así como está la disminución en los matrimonios que no se quieren casar, también está la disminución en las vocaciones sacerdotales. El Opus Dei hace todavía una década.
1: Padre, ¿cuánto es una década?
0: Son 10 años. Sí. En este caso, hace 10 años se hablaba de 50, 60 ordenaciones sacerdotales. Y ¿qué dice por acá? Que si durante la misa se duerme, que si puede recibir la Santa Eucaristía. Pues si te duermes, pues de modo que vayan a decir, a ver, aquí está dormida esta persona, vamos a dársela. Pues no. Está dormida. De modo que, a ver, ábrele la boca ahí. Pero está dormida, no importa, métele aquí la comunión. No se puede. Digo, yo no sé cómo se le haría, ¿verdad? Pero si se duerme, ¿se le puede dar la comunión? No. ¡Bueno! Señoras y señores, muchísimas gracias. Gracias a Bendita Eucaristía Radio. Ahí por la 1680 AM en Fresno, California.
2: Y va de nuez su hermano Héctor García Phoenix y su banda Los Apostolines del Norte.
0: Saludos, Meyaya. ¡Meyaya!

vámonos con una pregunta bíblica el día de hoy, chamacos y chamacas. La pregunta es la siguiente, es muy sencilla, de volada te la vas a aprender. La pregunta es la siguiente: ¿cuántos hijos tuvieron Adán y Eva? ¿Cuántos hijos tuvieron Adán y Eva? ¿Tuvieron dos? ¿Tuvieron tres? ¿O tuvieron muchos? ¿Cuántos hijos tuvieron Adán y Eva? ¿Tuvieron dos? ¿Tuvieron tres? ¿O muchos? ¿Tuvieron dos? ¿Tuvieron tres? ¿O tuvieron muchos? Si respondiste que tuvieron dos, a lo mejor, pues sí, leíste la Biblia y leíste que Adán y Eva tuvieron a Abel y a Caín. Después de eso, Caín mató a Abel y también aparece en la Biblia que tuvieron a otro hijo llamado Set. Y a veces por eso la gente piensa que solamente tuvieron tres hijos. Pero no, no, no, no, no, no, no, no, no, no, no, nada de eso. Hay que leer bien la Biblia y poner siempre mucha atención y reflexionar. En la misma Biblia, en el libro del Génesis, capítulo 5, versículos del 3 al 5, nos dicen esto. Pon mucha atención. Adán y Eva tuvieron muchos hijos. Mira, dice, capítulo 5 del Génesis, versículo 3. Adán tenía 130 años cuando nació su hijo, al que llamó Set. Este es el hijo número 3, ¿ok? Tenía 130 años y que era semejante a Adán en todo. Después de esto, fíjense, tenía 130 años. Después de esto, vivió 800 años más y tuvo otros hijos e hijas. Así que vivió 930 años en total. A esa edad murió. Murió a los 930 años Adán. Pero no dice cuántos hijos tuvo, ni cuántas hijas, pero dice, y tuvo otros hijos e hijas. ¿Cuántos? No lo sabemos, no lo sabemos. Imagínense, vivió 930 años. Obviamente estamos hablando de Adán y Eva, la primera creación de Dios como seres humanos, y Dios en aquellos tiempos pues tenía otras maneras de trabajar con los seres humanos. Así que cuando te pregunten que cuántos hijos tuvo Adán y Eva, diles muchos, y no solamente hijos, sino también hijas. Así que ahí te lo dejo para que conozcas más.

0: Saludos a los que están ahí conectados en YouTube, en el canal Modesto Radio. Ahí se queda el programa para que ustedes nos puedan seguir. Si quieren. Ahí estamos. Hoy 27 de mayo, dice por ahí, ¿quién tú? Ofelia Mata desde San Bernardino. ¿Qué dice por acá? Gracias por el programa, dice Ugolina. La señora Conchita, saludos. Desde San Diego, Verónica Loera, sabrá Dios cuál San Diego. San Diego de Alcalá, Guanajuato. San Diego, pues no dicen dónde, ¿verdad? Piensan que es el único San Diego que hay, pero bueno. En fin. Sí, ahí por allá aparecen algunos nombres que son un tanto difíciles de pronunciar, pero les mandamos un saludo a todos ustedes los que están ahí en el YouTube, que mi buen Dios les bendiga. Dice que es San Diego de la Unión, Guanajuato. Ah, Guadalupe Torres dice, desde San Diego de la Unión, Guanajuato. Sí, es que hay muchos San Diegos, pero pues piensan algunos que nada más ahí en su rancho. Saludos a Leonor en San Diego, Chimalhuacán. Bueno, Acuitlapilco, Chimalhuacán. ¿No es Acuitlapilco, San Diego, Chimalhuacán?
1: Hacia la meta.

En un retiro se conocieron varias personas. Después de esto, comenzó una amistad. Cuando ya había confianza, comenzaron a platicar sobre sus vidas. Resulta que uno de ellos había sido secuestrado. Sus captores lo habían encerrado en un armario junto con otra persona durante 6 meses, amarrado con cadenas. Esta persona que había sido encerrada, que había sido capturada, secuestrada, hablaba con entusiasmo, hablaba de sus ilusiones, del afecto, parecía feliz a pesar de que le habían secuestrado, privado de su libertad. Sin duda había sido una experiencia dolorosa y destructiva, pero esa persona pareciera ser que no lo tomaba así. Aquella persona le preguntó a aquel que había sido secuestrado: oye, ¿no sientes rabia o rencor contra aquellos secuestradores, contra los que te privaron de tu libertad? La persona que había sido secuestrada miró al que le preguntaba, se frotó la cara con las manos y su rostro se ensombreció por un instante solamente, y después le dijo: mira, acabo de salir, tengo poco, pero no fue fácil salir de esta situación. Mi desesperación, mis rencores eran mi peor tortura, incluso peor que lo que pasé en ese lugar. Y no porque me trataban bien, me trataban mal, pero un día decidí que ya no quería cargar más con las cadenas del recuerdo, que era lo que me torturaba más. ¿A qué te refieres?, le preguntó la otra persona. El que había sido secuestrado dijo: mira, yo estuve secuestrado con otra persona, nos liberaron al mismo tiempo. Pasadas las semanas me volví a encontrar esa persona. Cuando me la encontré estaba totalmente rabiosa, amargada. Solo hablaba de su pasado, del daño irreversible que le habían causado, de lo crueles que habían sido, de lo feliz que se sentiría el día en el que se hiciera justicia y acabaran con su vida, destrozaran a aquellas personas. Después, la persona que estaba contando esto y que había sido secuestrada guardó silencio por un instante, como si revisara sus propias reflexiones. Después dijo: ¿Sabes? Después de mirar a aquella persona que me acompañó en el momento del secuestro, me di cuenta que daba lo mismo que lo hubieran liberado, que su cuerpo estuviera libre, porque él había decidido continuar secuestrado en su mente, en su dolor, en su pasado. Prefería pensar en sus captores, no disfrutaba de su familia, ni de la posibilidad de construir el presente ni el futuro que le dio la vida, que nos dio Dios. Esa persona todavía no estaba liberada, seguía viviendo en las mismas circunstancias y a lo mejor peores que antes. Y eso me llevó a mí a reflexionar en qué situación estaba yo viviendo, en el pasado, en el presente, o me estaba proyectando a cosas mejores del futuro. La persona que estaba escuchando este testimonio le interrumpió, le dijo: espérame tantito, pero hay cosas que se pueden olvidar, hay cosas que se pueden dejar a un lado, las cosas del pasado, pero

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Le damos las gracias por ser parte de este ministerio y que Dios le premie su generosidad.

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Y pues, hermanos, son las 8 de la mañana, hora del Santo Rosario. Si usted gusta llamarnos, 559-442-1680. Hoy en esta mañana también vamos a transmitir a través de Facebook, a través de la página de Elizabeth Munguía. Así es de que, pues ponga sus peticiones ahí y pues vamos a seguir en oración por todas las necesidades que nos hagan llegar.

Y vamos a pedir por nuestro Papa León, por todos nuestros sacerdotes, sobre todo aquellos que están pasando pruebas y dificultades. Pedimos por todos los matrimonios también que están en dificultades. Llámenos 5594-421680.

0: Y hoy vamos a compartir en la hora de María el numeral 305. Buenos días, bendita Eucaristía, estamos al aire.
1: Mucho gusto tener ya una plática con usted y todo, porque mucha gente no va a los retiros, me refiero, ¿verdad?
0: Sí.
1: Es muy especial.
0: Sí.
1: Unas horas muy especiales que acabo de vivir en este santo, ¿cómo se llama?
0: Rosario.
1: Plática de los sacerdotes y todo eso. Ah. Pero yo le quiero pedir también por mi salud y la de mi esposo y la de mis nietos, sobre todo que hay mucha batalla, también con mis hijas. Y con todo esto de que la gente no quiere a veces cooperar o ir a los retiros, que es la cosa bien especial y uno aprende muchas cosas. Y yo les recomiendo que a mucha gente se vaya.
0: Sí,
1: porque
0: ¿verdad?
1: Nos hace mucha falta.
0: ¿Verdad? Ajá. Que nos la pasamos muy bien, mucha, hermana. Hubo mucha bendición, ¿verdad?
1: Hubo mucha bendición. Y me quedé muy especial, muy... porque había vivido varios retiros, pero este en realidad me hizo una cosa muy especial que no podía yo decirles.
0: Qué bueno.
1: Y a todas las personas, que es que dice que tenemos que tener tres cosas, dijo el sacerdote, que es la oración, el ayuno y el otro es como de la mente, tener que cuando viene el enemigo, tener que salir, digamos, adelante y tener todas esas cosas que uno no sabe, pero pedirle siempre la ayuda de un español.
0: Claro que sí, hermana. Pues muchas gracias, hermanita Celia, por haber habernos acompañado en este gran retiro. Que Dios le multiplique el 100x1. Gracias, hermanita.
1: Igualmente, Dios me los ayude a ustedes. Adiós.
0: Gracias. Gracias, adiós, hermanita. Hasta luego. Y pues sí, hermanos, llámenos 559-442-1680. Y yo les decía que estamos en el numeral 305. Y pues aquí nos dice nuestra madre, ¿verdad? A ver, tenemos la llamadita. Buenos días, bendita Eucaristía, estamos al aire.
2: Buenos días, hermana. Hablo para poner en el Santo Rosario por mi salud o la de mi esposo, de mi pareja.
0: Ajá.
2: Virginia y Dionisio. Y para especialmente para mi hijo Manuel Jesús Jiménez Díaz.
0: Ajá.
2: Y para la familia Vázquez Jiménez, y para todos mis hermanos, mis primos, mis sobrinos, mis nueras, mis nietos y todas las ánimas benditas del Santo Purgatorio. Y muchas bendiciones para usted, hermana.
0: Gracias, hermanita. Un abrazote y cuídese mucho. Que Dios me la bendiga.
2: Igualmente, hermana.
0: Gracias, amén. Hermanita Virginia. Hasta luego.
2: Hasta luego.
0: Y pues sí, sigan llamándonos. Por lo pronto nuestra madre nos dice el día de hoy, mantente dispuesto a la voz del Señor. Mi esclavo de amor, sumérgete en las aguas vivas que brotan del corazón de mi hijo, para que seas bañado y ungido por el Espíritu Santo, para que tu corazón sea purificado y renovado por la gracia divina, para que tus pensamientos sean transformados a imitación de Jesús. Recibe la unción del cielo y experimenta cómo el fuego del amor se aviva en tu interior. Mantente dispuesto a la voz del Señor. Cuando te llama y acude a Él, cada vez que sientas la moción de encontrarte a solas con el amor de los amores, en el sagrario, jamás te resistas a su amor. Él tiene muchos dones para entregarte, para que los pongas libremente al servicio de tus hermanos, a la edificación de la iglesia. Mírame al lado de Jesús contemplándolo, alabándolo, adorándolo y glorificándolo en el sagrario. La manifestación más grande que existe en la tierra. Mírame también a tu lado, como madre. Dirijo tus pasos y te muestro el sendero que te llevará a descubrir las riquezas insondables del Sagrado Corazón del Divino Hijo. Mantente sediento de beber del agua viva que brota de tu corazón amantísimo y de la sangre preciosa que fluye de su costado. Como madre te protejo, vigilo tus pasos y velo tu sueño. Mi inmaculado corazón es refugio de amor para ti y para toda la humanidad. Y pues eso nos dice nuestra madre el día de hoy. Llámenos, hermanos, para poner sus peticiones en esta mañana. Pues día miércoles 27 de mayo. Buenos días, bendita Eucaristía, estamos al aire.
3: Buenos días, hermanita.
0: Buenos días, ¿con quién tenemos el gusto?
3: Con Noemí Gómez.
0: Ay, hermanita Noemí, mucho gusto, hermanita Noemí. Por aquí la esperamos en la tarde.
3: Sí. En un ratito más llego por ahí primero, Dios. Nada más estoy esperando escuchar el rosario.
0: Sí, hermanita Noemí. Pues ponemos todas sus intenciones a su esposo por su pronta recuperación.
3: Sí, quiero pedir más que nada, como dices, por mi esposo, para que nuestra Madre Santísima interceda por él ante Dios nuestro Señor. Quiero pedir por la familia, por los amigos, por mi hija, por mi nieto, por los matrimonios, por todas las personas enfermas, hermana. También quiero pedir en este día por el trabajo, por la conversión de las personas, las necesidades económicas y espirituales.
0: Así es, hermanita Noemí. Pues gracias, hermana. Pues al ratito me acompañas en un misterio. ¿Te quedas en línea para comenzar?
3: Sí, con mucho gusto.
0: Permíteme, hermanita, pues vamos a pedir aquí por todas las personas que están secuestradas. Vamos a pedir también por todos los ancianos. Vamos a pedir por los jóvenes, por los niños que están siendo abusados física y sexualmente. Pedimos por las mujeres que van a dar a luz, pero aquellas que tampoco han podido tener hijos. También vamos a pedir por aquellas que piensan cometer un aborto. Vamos a pedir también por todas las personas sometidas a los vicios, por una pronta reforma migratoria, por nuestros gobiernos, por su conversión hacia nuestro Señor Jesucristo. Y vamos a pedir por todas las necesidades que nos hacen llegar a Bendita Eucaristía Radio, para que nuestro Señor la reciba a través de las manos de nuestra Madre María. Así es de que, mamita María, te entregamos todo para que se lo presentes a tu Hijo. Y pues vamos a dar comienzo y vamos a decir, por la señal de la Santa Cruz, de nuestros enemigos, líbranos, Señor Dios nuestro. En nombre del Padre, del Hijo, del Espíritu Santo. Amén.
3: Amén.
0: Abre, Señor, mis labios.
3: Y mi boca proclamará tu alabanza.
0: Gloria al Padre. Gloria al Hijo, gloria al Espíritu Santo.
3: Amén.
0: Como era en un principio, ahora y siempre, por los siglos de los siglos. Amén. Amén. Espíritu Santo, eres el alma de mi alma. Te adoro humildemente. Ilumíname, fortifícame, guíame, consuélame. Y en cuanto corresponde al querer del Eterno Padre Dios, revélame tus deseos. Dame a conocer lo que el amor eterno desea de mí. Dame a conocer lo que debo realizar. Dame a conocer lo que debo sufrir. Dame a conocer lo que con silencio y con modestia y en oración debo cargar, aceptar y soportar. Sí, Espíritu Santo, dame a conocer tu voluntad. Amén.
3: Amén.
0: Creo en Dios Padre Todopoderoso, Creador del cielo y de la tierra. Creo en Jesucristo, su único Hijo, nuestro Señor, que fue concebido por obra y gracia del Espíritu Santo. Nació de Santa María Virgen, padeció bajo el poder de Poncio Pilato. Fue crucificado, muerto y sepultado. Descendió a los infiernos. Al tercer día resucitó de entre los muertos. Subió a los cielos y está sentado a la derecha de Dios Padre, Todopoderoso. Desde allí ha de venir a juzgar a vivos y muertos. Creo en el Espíritu Santo, en la Santa Iglesia Católica, en la comunión de los santos, en el perdón de los pecados, la resurrección de la carne y la vida eterna. Amén.
4: Amén.
0: Señor mío Jesucristo, Dios y hombre verdadero, me pesa de todo corazón el haber pecado, porque he merecido el infierno y he perdido el cielo, y sobre todo, porque te ofendí a ti, que eres bondad infinita, a quien amo sobre todas las cosas. Propongo firmemente, con tu gracia, enmendarme y alejarme de las ocasiones de pecar, confesarme y cumplir la penitencia. Confío, me perdonarás por tu infinita misericordia.
4: Amén.
0: Amén. Y en este día vamos a hacer los misterios gloriosos y también vamos a pedir por la mamá del hermanito Abraham Ceja, que está enfermita, y por todos los enfermitos para que Dios pues les dé su sanación, si así Él lo desea, y por todos los que van a partir a la presencia de nuestro Señor el día de hoy. Primer misterio, la resurrección del Hijo de Dios. Jesucristo resucitó al tercer día glorioso e inmortal. Derrotó a la muerte y al demonio y nos abrió el cielo. Padre nuestro que estás en el cielo, santificado sea tu nombre. Venga a nosotros tu reino. Hágase, Señor, tu voluntad en la tierra como en el cielo.
4: Danos hoy nuestro pan de cada día. Perdona nuestras ofensas, así como también nosotros perdonamos a los que nos ofenden. No nos dejes caer en tentación y líbranos de todo mal. Amén.
0: Dios te salve María, llena eres de gracia. El Señor es contigo, bendita eres entre las mujeres y bendito es el fruto de tu vientre, Jesús.
4: Santa María, Madre de Dios, ruega, Señora, por nosotros los pecadores, ahora y en la hora de nuestra muerte. Amén.
0: Dios te salve María, llena eres de gracia. El Señor es contigo, bendita eres entre las mujeres, y bendito es el fruto de tu vientre, Jesús.
4: Santa María, Madre de Dios, ruega, Señora, por nosotros los pecadores, ahora y en la hora de nuestra muerte. Amén.
0: Dios te salve, María, llena eres de gracia. El Señor es contigo, bendita eres entre todas las mujeres, y bendito es el fruto de tu vientre, Jesús.
4: Santa María, Madre de Dios, ruega, Señora, por nosotros los pecadores, ahora y en la hora de nuestra muerte. Amén.
0: Dios te salve, María, llena eres de gracia. El Señor es contigo, bendita eres entre las mujeres, y bendito es el fruto de tu vientre, Jesús.
4: Santa María, Madre de Dios, ruega, Señora, por nosotros los pecadores, ahora y en la hora de nuestra muerte. Amén.
0: Dios te salve, María, llena eres de gracia. El Señor es contigo, bendita eres entre todas las mujeres, y bendito es el fruto de tu vientre, Jesús.
4: Santa María, Madre de Dios, ruega, Señora, por nosotros los pecadores, ahora y en la hora de nuestra muerte. Amén.
0: Dios te salve, María, llena eres de gracia. El Señor es contigo, bendita eres entre todas las mujeres, y bendito es el fruto de tu vientre, Jesús.
4: Santa María, Madre de Dios, ruega, Señora, por nosotros los pecadores, ahora y en la hora de nuestra muerte. Amén.
0: Dios te salve, María, llena eres de gracia. El Señor es contigo, bendita eres entre todas las mujeres, y bendito es el fruto de tu vientre, Jesús.
4: Santa María, Madre de Dios, ruega, Señora, por nosotros los pecadores, ahora y en la hora de nuestra muerte. Amén.
0: Dios te salve María, llena eres de gracia. El Señor es contigo, bendita eres entre todas las mujeres, y bendito es el fruto de tu vientre, Jesús.
4: Santa María, Madre de Dios, ruega, Señora, por nosotros los pecadores, ahora y en la hora de nuestra muerte. Amén.
0: Dios te salve María, llena eres de gracia. El Señor es contigo, bendita eres entre las mujeres, y bendito es el fruto de tu vientre, Jesús.
4: Santa María, Madre de Dios, ruega, Señora, por nosotros los pecadores, ahora y en la hora de nuestra muerte. Amén.
0: Gloria, Santa María, llena eres de gracia. El Señor es contigo, bendita eres entre las mujeres, y bendito es el fruto de tu vientre, Jesús.
4: Santa María, Madre de Dios, ruega, Señora, por nosotros los pecadores, ahora y en la hora de nuestra muerte. Amén.
0: Gloria al Padre, Gloria al Hijo, gloria al Espíritu Santo.
4: Como era en un principio, ahora y siempre, por los siglos de los siglos. Amén.
0: María de gracia, María de misericordia. En la vida y en la muerte.
4: En la vida y en la muerte, ampáranos, Gran Señora.
0: Oh Jesús mío.
4: Perdona nuestros pecados, líbranos del fuego del infierno, lleva al cielo a todas las almas, especialmente a las más necesitadas de tu infinita misericordia. Amén.
0: Sagrado corazón de Jesús,
4: en vos confío.
0: Dulce corazón de María, guía la salvación del alma
4: mía. Y el alma mía.
0: Gracias, hermanita Noemí. Bendiciones.
4: Bendiciones.
0: Y pues aquí me gustaría poner a mi prima Marisela, que me está viendo en Facebook, por todas sus necesidades, y por mi prima María, para que sane muy pronto. Segundo misterio, la ascensión del Hijo de Dios. 40 días después de la resurrección, Jesús ascendió al cielo en presencia de María y de sus discípulos. Comience, Padre nuestro.
1: Padre nuestro que estás en el cielo, santificado sea tu nombre. Venga a nosotros tu reino y hágase, Señor, tu santa voluntad en la tierra como en el cielo.
0: Danos hoy nuestro pan de cada día, perdona nuestras ofensas, como también nosotros perdonamos a los que nos ofenden. No nos dejes caer en tentación, mas líbranos y guárdanos del mal. Amén.
1: Dios te salve María, llena eres de gracia. El Señor es contigo, bendita tú eres entre todas las mujeres y bendito es el fruto de tu vientre, Jesús.
0: Santa María, Madre de Dios, ruega, Señora, por nosotros pecadores, ahora y en la hora de nuestra muerte. Amén.
1: Dios te salve, María, llena eres de gracia, el Señor es contigo. Bendita tú eres entre todas las mujeres y bendito es el fruto de tu vientre, Jesús.
0: Santa María, Madre de Dios, ruega por nosotros pecadores, ahora y en la hora de nuestra muerte. Amén.
1: Dios te salve María, llena eres de gracia, el Señor es contigo. Bendita tú eres entre todas las mujeres y bendito es el fruto de tu vientre, Jesús.
0: Santa María, Madre de Dios, ruega por nosotros pecadores, ahora y en la hora de nuestra muerte. Amén.
1: Dios te salve María, llena eres de gracia, el Señor es contigo. Bendita tú eres entre todas las mujeres y bendito es el fruto de tu vientre, Jesús.
0: Santa María, Madre de Dios, ruega por nosotros los pecadores, ahora y en la hora de nuestra muerte. Amén.
1: Dios te salve María, llena eres de gracia, el Señor es contigo. Bendita tú eres entre todas las mujeres, bendito es el fruto de tu vientre, Jesús.
0: Santa María, Madre de Dios, ruega por nosotros pecadores, ahora y en la hora de nuestra muerte. Amén.
1: Dios te salve María, llena eres de gracia, el Señor es contigo. Bendita tú eres entre todas las mujeres y bendito es el fruto de tu vientre, Jesús.
0: Santa María, Madre de Dios, ruega por nosotros pecadores, ahora y en la hora de nuestra muerte. Amén.
1: Dios te salve María, llena eres de gracia, el Señor es contigo. Bendita tú eres entre todas las mujeres y bendito es el fruto de tu vientre, Jesús.
0: Santa María, Madre de Dios, ruega por nosotros pecadores, ahora y en la hora de nuestra muerte. Amén.
1: Dios te salve María, llena eres de gracia. El Señor es contigo, bendita tú eres entre todas las mujeres y bendito es el fruto de tu vientre, Jesús.
0: Santa María, Madre de Dios, ruega por nosotros pecadores, ahora y en la hora de nuestra muerte. Amén.
1: Dios te salve María, llena eres de gracia, el Señor es contigo. Bendita tú eres entre todas las mujeres y bendito es el fruto de tu vientre, Jesús.
0: Santa María, Madre de Dios, ruega por nosotros pecadores, ahora y en la hora de nuestra muerte. Amén.
1: Dios te salve María, llena eres de gracia, Señor es contigo. Bendita tú eres entre todas las mujeres y bendito es el fruto de tu vientre, Jesús.
0: Santa María, Madre de Dios, ruega por nosotros pecadores, ahora y en la hora de nuestra muerte. Amén.
1: Gloria a Dios, te salve María, llena eres de gracia, Señor es contigo. Bendita tú eres entre todas las mujeres y bendito es el fruto de tu vientre, Jesús.
0: Gloria al Padre, gloria al Hijo, gloria al Espíritu Santo.
1: Como era en un principio, hoy y siempre, por los siglos de los siglos. Amén. Oh Jesús mío, perdona nuestros pecados. Líbranos del fuego de llamas del infierno, conduce todas las almas al cielo y ayuda especialmente a aquellas que más necesitan de su bendita misericordia, Señor. Manda santos y muchos sacerdotes a tu iglesia. Amén.
0: Y perseveran aquellos que están en pruebas y dificultades.
1: Y dificultades.
0: Amén. Bendiciones, amén. Hermanita Celia. Hasta luego.
1: Hasta luego. Dios.
0: Y pues también voy a pedir por mi esposo, por su salud. Y vamos a hacer el tercer misterio. Tercer misterio, la venida del Espíritu Santo sobre los apóstoles. 10 días después de la ascensión, el Espíritu Santo descendió sobre María y los apóstoles en formas de lenguas de fuego. Padre nuestro que estás en el cielo, santificado sea tu nombre. Venga a nosotros tu reino. Hágase, Señor, tu voluntad en la tierra como en el cielo.
5: Danos hoy nuestro pan de cada día. Perdona nuestras ofensas, como también nosotros perdonamos a los que nos ofenden. No nos dejes caer en la tentación y líbranos del mal.
0: Dios te salve, María, llena eres de gracia. El Señor es contigo, bendita eres entre todas las mujeres, y bendito es el fruto de tu vientre, Jesús.
5: Santa María, Madre de Dios, ruega por nosotros, pecadores, ahora y en la hora de nuestra muerte. Amén.
0: Dios te salve, María, llena eres de gracia. El Señor es contigo, bendita eres entre todas las mujeres, y bendito es el fruto de tu vientre, Jesús.
5: Santa María, Madre de Dios, ruega por nosotros, pecadores, ahora y en la hora de nuestra muerte. Amén.
0: Dios te salve, María, llena eres de gracia, el Señor es contigo. Bendita eres entre todas las mujeres, y bendito es el fruto de tu vientre, Jesús.
5: Santa María, Madre de Dios, ruega por nosotros, pecadores, ahora y en la hora de nuestra muerte. Amén.
0: Dios te salve, María, llena eres de gracia, el Señor es contigo. Bendita eres entre todas las mujeres, y bendito es el fruto de tu vientre, Jesús.
5: Santa María, Madre de Dios, ruega por nosotros, pecadores, ahora y en la hora de nuestra muerte. Amén.
0: Dios te salve, María, llena eres de gracia. El Señor es contigo, bendita eres entre todas las mujeres, y bendito es el fruto de tu vientre, Jesús.
5: Santa María, Madre de Dios, ruega por nosotros pecadores, ahora y en la hora de nuestra muerte. Amén.
0: Dios te salve María, llena eres de gracia, el Señor es contigo. Bendita eres entre todas las mujeres y bendito es el fruto de tu vientre, Jesús.
5: Santa María, Madre de Dios, ruega por nosotros pecadores, ahora y en la hora de nuestra muerte. Amén.
0: Dios te salve María, llena eres de gracia. El Señor es contigo, bendita eres entre todas las mujeres, y bendito es el fruto de tu vientre, Jesús.
5: Santa María, Madre de Dios, ruega por nosotros pecadores, ahora y en la hora de nuestra muerte. Amén.
0: Dios te salve, María, llena eres de gracia. El Señor es contigo, bendita eres entre todas las mujeres, y bendito es el fruto de tu vientre, Jesús.
5: Santa María, Madre de Dios, ruega por nosotros pecadores, ahora y en la hora de nuestra muerte. Amén.
0: Dios te salve María, llena eres de gracia, el Señor es contigo, bendita eres entre todas las mujeres, y bendito es el fruto de tu vientre, Jesús.
5: Santa María, Madre de Dios, ruega por nosotros pecadores, ahora y en la hora de nuestra muerte. Amén.
0: Dios te salve María, llena eres de gracia, el Señor es contigo, bendita eres entre todas las mujeres, y bendito es el fruto de tu vientre, Jesús.
5: Santa María, Madre de Dios, ruega por nosotros pecadores, ahora y en la hora de nuestra muerte. Amén.
0: Dios te salve María, llena eres de gracia. El Señor es contigo, bendita eres entre todas las mujeres, y bendito es el fruto de tu vientre, Jesús.
5: Santa María, Madre de Dios, ruega por nosotros pecadores, ahora y en la hora de nuestra muerte. Amén.
0: Gloria al Padre, gloria al Hijo, gloria al Espíritu Santo.
5: Como era en el principio, ahora y siempre, por los siglos de los siglos. Amén.
0: María de gracia, María de misericordia.
5: En la vida y en la muerte, ampáranos, oh gran Señora.
0: Oh Jesús mío.
5: Perdona nuestros pecados, líbranos del fuego del infierno. Lleva al cielo a todas las almas, especialmente a las más necesitadas de tu divina misericordia.
0: Amén.
5: Amén.
0: Sagrado corazón de Jesús.
5: En vos confío.
0: Dulce corazón de María.
5: Es la salvación del alma mía.
0: Cuarto misterio, la asunción de María a los cielos. Los apóstoles quisieron ver a la Santísima Virgen en el sepulcro, pero había sido asunta al cielo en cuerpo y alma. Gracias, hermanita Juanita.
5: Gracias a usted y me uno a todas sus peticiones que han hecho.
0: Amén.
5: Bendiciones.
0: Bendiciones. Comience, Padre nuestro.
6: Que estás en el cielo, santificado sea tu nombre. Venga a nosotros tu reino, hágase tu voluntad en la tierra como en el cielo.
0: Danos hoy nuestro pan de cada día, perdona nuestras ofensas como también nosotros perdonamos a los que nos ofenden. No nos dejes caer en tentación, mas líbranos y guárdanos del mal. Amén.
6: Hermana, tengo una petición que me acaban de llamar ahorita.
0: Ajá.
6: Uno de mis sobrinos está en la oficina de migración para el proceso de su residencia. Y sí, quiero pedirle a Dios nuestro Señor que le conceda esto a él y a todos los que se encuentran en esa oficina y a los que se encuentran esperando por su cita.
0: Que así sea,
6: Dios,
0: hermana.
6: Salve María, llena eres de gracia, el Señor es contigo, bendita eres entre todas las mujeres y bendito es el fruto de tu vientre, Jesús.
0: Santa María, Madre de Dios, ruega, Señora, por él y por nosotros pecadores, ahora y en la hora de nuestra muerte. Amén.
6: Dios te salve María, llena eres de gracia, el Señor es contigo, bendita eres entre todas las mujeres y bendito es el fruto de tu vientre, Jesús.
0: Santa María, Madre de Dios, ruega por nosotros pecadores, ahora y en la hora de nuestra muerte. Amén.
6: Dios te salve María, llena eres de gracia, el Señor es contigo, bendita eres entre todas las mujeres y bendito es el fruto de tu vientre, Jesús.
0: Santa María, Madre de Dios, ruega por nosotros pecadores, ahora y en la hora de nuestra muerte. Amén.
6: Dios te salve María, llena eres de gracia, el Señor es contigo, bendita eres entre todas las mujeres y bendito es el fruto de tu vientre, Jesús.
0: Santa María, Madre de Dios, ruega por nosotros pecadores, ahora y en la hora de nuestra muerte. Amén.
6: Dios te salve María, llena eres de gracia, el Señor es contigo, bendita eres entre todas las mujeres y bendito es el fruto de tu vientre, Jesús.
0: Santa María, Madre de Dios, ruega por nosotros pecadores, ahora y en la hora de nuestra muerte. Amén.
6: Dios te salve María, llena eres de gracia, el Señor es contigo, bendita eres entre todas las mujeres y bendito es el fruto de tu vientre, Jesús.
0: Santa María, Madre de Dios, ruega por nosotros los pecadores, ahora y en la hora de nuestra muerte. Amén.
6: Dios te salve María, llena eres de gracia, el Señor es contigo, bendita eres entre todas las mujeres y bendito es el fruto de tu vientre, Jesús.
0: Santa María, Madre de Dios, ruega por nosotros los pecadores, ahora y en la hora de nuestra muerte. Amén.
6: Dios te salve María, llena eres de gracia, el Señor es contigo, bendita eres entre todas las mujeres y bendito es el fruto de tu vientre, Jesús.
0: Santa María, Madre de Dios, ruega por nosotros pecadores, ahora y en la hora de nuestra muerte. Amén.
6: Dios te salve María, llena eres de gracia, el Señor es contigo, bendita eres entre todas las mujeres, y bendito es el fruto de tu vientre, Jesús.
0: Santa María, Madre de Dios, ruega, Señora, por nosotros los pecadores, ahora y en la hora de nuestra muerte. Amén.
6: Dios te salve María, llena eres de gracia, el Señor es contigo, bendita eres entre todas las mujeres y bendito es el fruto de tu vientre, Jesús.
0: Santa María, Madre de Dios, ruega por nosotros los pecadores, ahora y en la hora de nuestra muerte. Amén.
6: Gloria al Padre, al Hijo y al Espíritu Santo.
0: Como era en un principio, ahora y siempre, por los siglos de los siglos. Amén.
6: María, Madre de Gracia, Madre de Misericordia.
0: En la vida y en la muerte, ampáranos, oh Gran Señora.
6: Oh Jesús mío, perdona nuestros pecados, líbranos del fuego del infierno y lleva al cielo a todas las almas, especialmente las más necesitadas de tu misericordia. Amén.
0: Sagrado Corazón de Jesús.
6: En vos confío.
0: Dulce Corazón de María.
6: De la salvación del alma mía. Bendiciones.
0: Bendiciones, hermanita.

0: Un misterio. La coronación de Nuestra Señora como Reina del Cielo y la Tierra. La Madre de Dios fue coronada por la Santísima Trinidad como Reina de los Cielos y Tierra en el trono más alto de la gloria, como dispensadora de todas las gracias. Padre nuestro que estás en el cielo, santificado sea tu nombre. Venga a nosotros tu reino, hágase tu voluntad en la tierra como en el cielo. Danos hoy nuestro pan de cada día, perdona nuestras ofensas, como también nosotros perdonamos a los que nos ofenden. No nos dejes caer en tentación, mas líbranos y guárdanos del mal. Amén. Dios te salve María, llena eres de gracia. El Señor es contigo, bendita eres entre todas las mujeres, y bendito es el fruto de tu vientre. Jesús. Santa María.
1: Madre de Dios y Madre mía, ruega por nosotros los pecadores ahora y en la hora de nuestra muerte. Amén.
0: Dios te salve María, llena eres de gracia. El Señor es contigo, bendita eres entre todas las mujeres, y bendito es el fruto de tu vientre, Jesús.
1: Santa María, Madre de Dios y Madre mía, ruega por nosotros los pecadores ahora y en la hora de nuestra muerte. Amén.
0: Dios te salve María, llena eres de gracia. El Señor es contigo, bendita eres entre todas las mujeres, y bendito es el fruto de tu vientre, Jesús.
1: Santa María, Madre de Dios y Madre mía, ruega por nosotros los pecadores, ahora y en la hora de nuestra muerte. Amén.
0: Dios te salve María, llena eres de gracia. El Señor es contigo, bendita eres entre todas las mujeres, y bendito es el fruto de tu vientre, Jesús.
1: Santa María, Madre de Dios, Madre mía, ruega por nosotros que somos pecadores, ahora y en la hora de nuestra muerte. Amén.
0: Dios te salve María, llena eres de gracia. El Señor es contigo, bendita eres entre todas las mujeres, y bendito es el fruto de tu vientre, Jesús.
1: Santa María, Madre de Dios y Madre mía, ruega por nosotros que somos pecadores, ahora y en la hora de nuestra muerte. Amén.
0: Dios te salve María, llena eres de gracia. El Señor es contigo, bendita eres entre todas las mujeres y bendito es el fruto de tu vientre, Jesús.
1: Santa María, Madre de Dios y Madre mía, ruega por nosotros que somos pecadores, ahora y en la hora de nuestra muerte. Amén.
0: Dios te salve María, llena eres de gracia. El Señor es contigo, bendita eres entre todas las mujeres y bendito es el fruto de tu vientre, Jesús.
1: Santa María, Madre de Dios y Madre mía, ruega por nosotros los pecadores, ahora y en la hora de nuestra muerte. Amén.
0: Dios te salve María, llena eres de gracia. El Señor es contigo, bendita eres entre todas las mujeres y bendito es el fruto de tu vientre, Jesús.
1: Santa María, Madre de Dios, ruega por nosotros los pecadores, ahora y en la hora de nuestra muerte. Amén.
0: Dios te salve María, llena eres de gracia. El Señor es contigo, bendita eres entre todas las mujeres y bendito es el fruto de tu vientre, Jesús.
1: Santa María, Madre de Dios, ruega por nosotros los pecadores, ahora y en la hora de nuestra muerte. Amén.
0: Dios te salve María, llena eres de gracia. El Señor es contigo, bendita eres entre todas las mujeres y bendito es el fruto de tu vientre, Jesús.
1: Gloria a Dios, te salve María, llena eres de gracia, Señor, contigo. Bendita tú eres entre todas las mujeres, bendito es el fruto de tu vientre, Jesús. Santa María.
0: Gloria al Padre, gloria al Hijo.
1: Gloria al Hijo y gloria al Espíritu Santo, como era en un principio, hoy y siempre, por los siglos de los siglos. Amén. Oh Jesús mío, perdona nuestros pecados, líbranos del fuego de las llamas del infierno, conduce todas las almas al cielo y ayude especialmente a aquellos que están en pruebas y dificultades. Amén.
0: Amén. Gracias, hermanita. Bendiciones. Gracias. Bendiciones. Gracias. Oh soberano santuario sagrario del Verbo Eterno.
2: Libra, Virgen del infierno, a los que rezamos tu rosario.
0: Emperatriz poderosa de los mortales consuelos.
2: Ábrenos, Virgen del cielo, con una muerte dichosa y danos pureza de alma, tú que eres tan poderosa.
0: Y este Padre nuestro lo ofrecemos por nuestro Papa León. Padre nuestro que estás en el cielo, santificado sea tu nombre. Venga a nosotros tu reino, hágase Señor tu voluntad en la tierra como en el cielo.
2: Danos hoy nuestro pan de cada día, perdona nuestras ofensas, como también nosotros perdonamos a los que nos ofenden. no nos dejes caer en la tentación y líbranos de todo mal. Amén.
0: Dios te salve, María Santísima, Hija de Dios Padre, Virgen Purísima y Castísima. En tus manos encomendamos nuestra fe para que la alumbres. Llena eres de gracia, el Señor es contigo. Bendita eres entre todas las mujeres y bendito es el fruto de tu vientre, Jesús.
2: Santa María, Madre de Dios, ruega por nosotros, pecadores, ahora y en la hora de nuestra muerte. Amén.
0: Dios te salve, María Santísima, Madre de Dios, Hijo, Virgen Purísima y Castísima. En tus manos encomendamos nuestra esperanza para que la alientes. Llena eres de gracia. El Señor es contigo. Bendita eres entre todas las mujeres. Y bendito es el fruto de tu vientre, Jesús.
2: Santa María, Madre de Dios, ruega por nosotros, pecadores, ahora y en la hora de nuestra muerte. Amén.
0: Dios te salve, María Santísima, Esposa de Dios, Espíritu Santo, Virgen Purísima y Castísima. En tus manos encomendamos nuestra caridad y nuestro amor para que lo inflames, nuestras almas para que las salves y nuestras necesidades para que las remedies. Llena eres de gracia, el Señor es contigo. Bendita eres entre todas las mujeres y bendito es el fruto de tu vientre, Jesús.
2: Santa María, Madre de Dios, ruega por nosotros, pecadores, ahora y en la hora de nuestra muerte. Amén.
0: Dios te salve, María Santísima, templo, trono y sagrario de la Santísima Trinidad, Virgen concebida sin la culpa del pecado original. Amén. Dios te salve.
2: Dios te salve, Reina y Madre, Madre de Misericordia, vida, dulzura y esperanza nuestra. Dios te salve, a ti clamamos los desterrados hijos de Eva. A ti suspiramos gimiendo y llorando en este valle de lágrimas. Ea pues, Señora abogada nuestra, vuelve a nosotros esos tus ojos misericordiosos. Y después de este destierro, muéstranos a Jesús. Fruto bendito de tu vientre, oh clemente, oh piadosa, oh dulce Virgen María, ruega por nosotros, Santa Madre de Dios,
0: para que seamos dignos de alcanzar las divinas gracias y promesas de nuestro Señor Jesucristo. Amén.
2: Amén.
0: Señor, ten piedad de nosotros.
2: Señor, ten piedad de nosotros.
0: Cristo, ten piedad de nosotros.
2: Cristo, ten piedad de nosotros.
0: Señor, ten piedad de nosotros.
2: Señor, ten piedad de nosotros.
0: Cristo, óyenos.
2: Cristo, óyenos.
0: Cristo, escúchanos.
2: Cristo, escúchanos.
0: Dios Padre Celestial, que eres Dios,
2: ten piedad de nosotros.
0: Dios Hijo Redentor del mundo, que eres Dios,
2: ten piedad de nosotros.
0: Dios Espíritu Santo,
2: ten piedad de nosotros.
0: Santísima Trinidad, que eres un solo Dios,
2: ten piedad de nosotros.
0: Santa María,
2: ruega por nosotros.
0: Santa Madre de Dios,
2: ruega por nosotros.
0: Santa Virgen de las Vírgenes,
2: ruega por nosotros.
0: Madre de Jesucristo,
2: ruega por nosotros.
0: Madre de la Divina Gracia,
2: ruega por nosotros.
0: Madre Purísima,
2: ruega por nosotros.
0: Madre Castísima,
2: ruega por nosotros.
0: Madre Intacta,
2: ruega por nosotros.
0: Madre Sin Mancha,
2: ruega por nosotros.
0: Madre Amable,
2: ruega por nosotros.
0: Madre del Buen Consejo,
2: ruega por nosotros.
0: Madre del Creador,
2: ruega por nosotros.
0: Madre del Salvador,
2: ruega por nosotros.
0: Madre de la Iglesia,
2: ruega por nosotros.
0: Virgen Niña,
2: ruega por nosotros.
0: Virgen Prudentísima,
2: ruega por nosotros.
0: Virgen Venerable,
2: ruega por nosotros.
0: Virgen Digna de Alabanza,
2: ruega por nosotros.
0: Virgen Poderosa,
2: ruega por nosotros.
0: Virgen Misericordiosa,
2: ruega por nosotros.
0: Virgen Fiel,
2: ruega por nosotros.
0: Espejo de Justicia,
2: ruega por nosotros.
0: Trono de la Sabiduría,
2: ruega por nosotros.
0: Causa de nuestra Alegría,
2: ruega por nosotros.
0: Vaso Espiritual,
2: ruega por nosotros.
0: Vaso Honorable,
2: ruega por nosotros.
0: Rosa Mística,
2: ruega por nosotros.
0: Torre de David,
2: ruega por nosotros.
0: Torre de Marfil,
2: ruega por nosotros.
0: Casa de Oro,
2: ruega por nosotros.
0: Arca de la Alianza,
2: ruega por nosotros.
0: Puerta del Cielo,
2: ruega por nosotros.
0: Estrella de la Mañana,
2: ruega por nosotros.
0: Salud de los Enfermos,
2: ruega por nosotros.
0: Refugio de los Pecadores,
2: ruega por nosotros.
0: Consuelo de los Afligidos,
2: ruega por nosotros.
0: Auxilio de los Cristianos,
2: ruega por nosotros.
0: Reina de los ángeles,
2: ruega por nosotros.
0: Reina de los patriarcas,
2: ruega por nosotros.
0: Reina de los profetas,
2: ruega por nosotros.
0: Reina de los apóstoles,
2: ruega por nosotros.
0: Reina de los mártires,
2: ruega por nosotros.
0: Reina de los confesores,
2: ruega por nosotros.
0: Reina de las vírgenes,
2: ruega por nosotros.
0: Reina de todos los santos,
2: ruega por nosotros.
0: Reina concebida sin pecado original,
2: ruega por nosotros.
0: Reina subida al cielo en cuerpo y alma,
2: ruega por nosotros.
0: Reina del Santísimo Rosario,
2: ruega por nosotros.
0: Reina de las familias,
2: ruega por nosotros.
0: Reina de la paz,
2: ruega por nosotros.
0: Cordero de Dios que quita los pecados del mundo,
2: perdónanos, Señor.
0: Cordero de Dios que quita los pecados del mundo,
2: óyenos, Señor.
0: Cordero de Dios que quita los pecados del mundo,
2: ten piedad y misericordia de nosotros.
0: Continúa, hermana.
2: Bajo tu amparo nos acogemos, Santa Madre de Dios. No desprecie las súplicas que te dirigimos en esta necesidad. Antes bien, líbranos de todos los peligros, oh Virgen gloriosa y bendita. Ruega por nosotros, Santa Madre de Dios,
0: para que seamos dignos de alcanzar las divinas gracias y promesas de nuestro Señor Jesucristo. Amén.
2: Amén.
0: Oh Dios.
2: Oh Dios.
0: Sígale.
2: Dios, mi infinito Hijo, con su vida, muerte y resurrección, nos alcanzó el premio de la vida eterna. Concédenos, a los que recordamos estos misterios del Santísimo Rosario, imitar lo que contienen y alcanzar lo que prometen por el mismo Jesucristo, nuestro Señor. Amén.
0: Amén. Por estos misterios santos de que hemos hecho recuerdo, te pedimos, oh María, de la fe santa el aumento, la exaltación de la Iglesia, del Papa el mejor acierto, de nuestra nación la unión y el feliz gobierno, que el no cristiano conozca a Dios y el que se ha alejado conozca sus errores, que todos los pecadores tengamos arrepentimiento, que los cristianos perseguidos puedan practicar su fe, goce puerto en navegante y de salud a los enfermos. Que en el purgatorio logren las ánimas refrigerio y que este santo ejercicio tenga efecto tan completo en toda la cristiandad que alcancemos por su medio, el ir a alabar a Dios en su compañía en el cielo. Amén. Reina del Santísimo Rosario,
2: ruega por nosotros.
0: Viva la gracia,
2: muera el pecado.
0: Ave María Purísima,
2: en gracia de Dios concebida.
0: Bendita sea tu pureza y eternamente lo sea, pues todo un Dios se recrea en tan graciosa belleza. A ti, celestial princesa, Virgen Sagrada María, yo te ofrezco en este día alma, vida y corazón. Míranos con compasión, no nos dejes, Madre mía, sin tu santa bendición. Pero antes de recibir la bendición, vamos a decir el Te Deum a la Santísima Virgen. A ti, Virgen Santísima, alabamos y, Señora, sin par te confesamos. A ti la tierra entera, Madre Virgen, te llama y te venera. A ti, llenos de anhelo, te enaltecen los ángeles del cielo, los bellos querubines, los sencillos y puros serafines. En tu amor inflamado se derriten y sin cesar unisonos repiten: Santa, Santa Señora pura y santa, el Dios de los ejércitos triunfante, a ti desciende de tu gracia amante con lengua respetuosa. Cielo y tierra tu gloria majestuosa publican con decoro, tu apostólico coro, tus profetas sagrados, tus mártires valientes denonados, alaban incesantes tu grandeza. La Iglesia, nuestra Madre, tu pureza, adora reverente. A ti, Virgen de vírgenes prudentes, a tu Hijo verdadero y adorable, y al que es en su divino espíritu inefable, tú eres Reina de reinos proclamada, hija del Padre eterno muy amada. Tú por librar al hombre diste el fiat, y lleno el cielo y la tierra tu alegría. Tú que al pie de la cruz tanto sufriste, el reino de los cielos nos abriste. Tú a la diestra del Hijo estás sentada y con Él vivirás siempre laureada. Socorre, Virgen, pues, compadecida, a tu grey con tus penas redimida. Haz que tus fieles hijos perseveren y en tu gloria entre santos te numeren. Salva a tu pueblo, pues hiciste a precio de una heredad que te costó tal precio. Dígnate, oh sí, regirla y hasta tu gloria eterna conducirla. Cada día, Señora, gracias damos a ti, el nombre tuyo celebramos. Líbranos de pecado en este día, piedad, piedad pedimos, Virgen pía. Imploro tu favor con confianza de que se lo darás a mi esperanza. Siempre esperé yo en ti, Virgen clemente, no permitas que muera eternamente. Amén, amén, amén.
2: Amén.
0: Dulce Madre, ahora sí.
2: No te alejes, Luisa, de nosotros no apartes. Ven con nosotros a todas partes y solos nunca nos dejes. De que nos proteges tanto como verdadera madre, cúbrenos con tu manto y haz que nos bendiga el Padre, el Hijo y el Espíritu Santo.
0: Amén. Amén. Gracias, hermanita Olivia. Bendiciones.
2: Bendiciones.
0: Y vamos a hacer el Magnificat. Proclama mi alma la grandeza del Señor. Se alegra mi espíritu en Dios mi Salvador. Porque ha mirado la humillación de su esclava, desde ahora me felicitarán todas las generaciones. Porque el Poderoso ha hecho obras grandes por mí. Su nombre es santo y su misericordia llega a sus fieles de generación en generación. Él hace proezas con su brazo, dispersa a los soberbios de corazón, derriba del trono a los poderosos y enaltece a los humildes. A los hambrientos los colma de bienes y a los ricos los despide vacíos. Auxilia a Israel su siervo, acordándose de la misericordia, como lo había prometido a nuestros padres a favor de Abraham y su descendencia por siempre. Gloria al Padre, gloria al Hijo, gloria al Espíritu Santo. Amén. San Miguel Arcángel, defiéndenos en la lucha. Sé nuestro amparo contra la perversidad y acechanzas del demonio. Que Dios manifieste sobre él su poder. Es nuestra humilde súplica. Y tú, oh príncipe de la milicia celestial, con el poder que Dios te ha conferido, arroja al infierno a Satanás y a los demás espíritus malignos que vagan por el mundo buscando la perdición de las almas. Así sea. Amén. En nombre del Padre, del Hijo, del Espíritu Santo. Amén. Gracias, hermanos. Gracias por habernos acompañado en el Santo Rosario. Gracias también a todos los que nos acompañaron a través del internet, a través de del Facebook. Dios me los bendiga. Y enseguida viene nuestra hermana Sandra Espinosa.

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El Señor es poderoso. 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

¡Viva la vida! Bienvenidos, bienvenidos y bienvenidas a todos y cada uno de ustedes. En esta mañana les saluda su amiga y servidora Sandra Espinosa a través de Bendita Eucaristía Radio, que nos hace el favor de transmitir este programa que es especialmente para usted. ¿Cómo está? ¿Cómo está en esta mañana? Hoy que es miércoles, así medio fresquecito, parece que todavía no quiere llegar el verano, pero ya saben que de repente llega, sube 20 grados y ándale, ahora sí a sacar la ropa, a guardar la ropa caliente y sacar la ropa de verano, ¿verdad? Bueno, mis amigos, pues gracias por estar sintonizando en esta hermosa mañana. Bienvenidos una vez más a su programa Viva la Vida. Solo Dios la da, solo Dios la quita. Vamos a comenzar en esta linda mañana diciendo en el nombre del Padre, del Hijo y del Espíritu Santo. Amén. Espero que, pues no sé cómo le ha ido en estos días, disfrutando lo fresquecito. Ya saben que por aquí, por el Valle Central de California, cuando llega el calor, llega. No tanto como en algunas partes de Arizona, ¿verdad? Pero sí, es bastante, bastante pesado. Y pues bueno, todavía estamos disfrutando de mañanas frescas. En estos días ha estado bastante bien el clima, pero prepárense porque ya saben que de repente llega, sube 20 grados y ya, estamos en los 90s y en los 100s. Pero bueno, como quiera, viva la vida. Viva la vida, viva la familia, disfrute el día de hoy. Así como esté, nada es perfecto, nadie es perfecto, solo Dios. Entonces, pues bueno, siempre hay cosas que nos hacen batallar, pero siempre hay cosas que son bendición. Siempre tenemos que tener la capacidad de resiliencia. ¿Qué es la resiliencia? La resiliencia es tener la capacidad de sacar algo bueno de lo que es malo o de lo que aparentemente es malo, ¿verdad? Bueno, mis amigos, pues qué hermosa mañana. Así fresquecita por aquí donde yo me encuentro. Saludos a todos los que se encuentran lejos, lejos, lejos. Nosotros estamos aquí en la diócesis de Fresno, en el Valle Central de California. Así que les recordamos que si usted se encuentra o tiene familiares lejos y le gustaría compartir la información de Bendita Eucaristía Radio, pues dígales que bajen la aplicación a su teléfono para que nos puedan escuchar desde cualquier parte del mundo que se encuentre. Un saludo para todos aquellos que van manejando aquí por las carreteras cercanas desde donde salen las ondas radiales de esta radio, Bendita Eucaristía Radio. Bueno, mis amigos, pues tenemos muchas razones para estar felices. El domingo pasado celebrábamos el día de Pentecostés, la venida del Espíritu Santo, ¿no? Ese Espíritu Santo que tenemos desde el momento de nuestro bautismo, ese Espíritu Santo que se nos dio y está dentro de nosotros, pero nosotros tenemos que darle la libertad para que pueda actuar en nosotros y a través de nosotros y a pesar de nosotros. Entonces, pues felicidades, hijo e hija de Dios, que usted está escuchando, porque tiene el Espíritu Santo, el Espíritu Santo. ¿Y dónde está la cómo se dice, el detalle, dijo Cantinflas? Pues que usted le dé la libertad de actuar en su vida, porque todos los bautizados tenemos el Espíritu Santo de Dios. Sin embargo, no todos lo dejamos actuar, no todos lo tomamos en cuenta, no todos estamos al pendiente de lo que el Espíritu Santo nos está pidiendo hacer en nuestra vida. Pero bueno, pues eso fue el domingo pasado, qué hermoso, espero que se haya congregado por ahí a las celebraciones y actividades parroquiales para celebrar el día de Pentecostés. Y bueno, pues el día de hoy, queridos amigos, quisiera hablar de un tema que me apasiona, ¿no? Las últimas semanas pasadas hemos estado hablando mucho sobre el deber de los padres hacia los hijos como primeros catequistas, como primeros evangelizadores. Y bueno, a mí me apasiona mucho los temas de las dinámicas familiares. ¿Por qué? Porque yo he visto las maravillas de Dios en mi familia. Al decir mi familia, en este momento estoy hablando de mi papá, de mi mamá, de mis hermanos. Muchos de ustedes conocerán, algunos otros no, un poco de mi testimonio.
Yo vengo de una familia disfuncional. ¿Qué es disfuncional? Pues que no funciona. Una familia donde crecí en un ambiente de violencia, de vicios, de muchos desajustes y mucho daño emocional. Entonces, pues creces en un ambiente así pensando pues que así es la vida y que así va a ser. Y por eso muchas personas viven pues ya sin esperanza porque no alcanzan a vislumbrar que hay la esperanza de que todo eso puede cambiar para bien, ¿verdad? Yo llegó un momento en mi vida que dije, no, pues esto ya no tiene solución y sueltas la toalla, ¿no? Como, pues mi testimonio es larguísimo y podría contar aquí horas y horas, pero simplemente les quiero comentar aquí en secreto por qué me apasiona tanto los temas de la familia. Porque yo he visto, mis hermanos, el poder de Dios en este caso en mi familia, donde yo ya decía, bueno, pues ya, borrón y cuenta nueva, tiramos la toalla y ya, que pase lo que tenga que pasar. Si así es como vamos a vivir la vida, pues así nos hemos de acostumbrar y bueno, pero de repente empiezas a ver la mano de Dios en aspectos de la vida de todos los miembros de tu familia, de mi papá, de mi mamá, en mi propia vida, en la vida de mis hermanos. Empiezas a ver cómo tan misteriosamente y tan sutilmente va trabajando Dios. Y quiero decir que esto de los procesos de conversión, sí habrá procesos de conversión así como por arte de magia, ¿verdad? De blanco a negro, de negro a blanco, pero generalmente los procesos verdaderos y duraderos de conversión van lento, lento, lento, lento. Entonces, a través de los años, he podido ser testigo, ahora sí como dice la canción, del poder de Dios en mi familia, en mis hermanos, en mis padres, que tenemos un historial de tantas heridas emocionales, de tantos traumas. Yo como hija, todo lo que viví cuando niña, pues me causó muchos miedos, muchos traumas, muchas heridas emocionales, pero a su vez vas conociendo la historia de tus padres, que también ellos, cuando eran niños, a su vez sufrieron heridas emocionales mucho peores, ¿no? Entonces, es muy interesante conocer cómo es que funciona todo esto de la familia, lo que corresponde, el rol que tiene cada uno en la familia, como papá, como mamá, como hija mayor, como hijo menor, como la de en medio. Y bueno, a través de los años he visto con mis propios ojos, en mi propia vida, el poder de Dios, las maravillas de Dios. Entonces, a mí no me da vergüenza nunca hablar y compartir de todo esto, porque a veces hay gente que dice, ay, pero ¿para qué dices eso, no? Vas a hacer quedar mal a tu papá contando cómo era su vida, vas a hacer quedar mal a tu mamá o cosas así. Hay gente que se escandaliza, pero es la realidad. Es la realidad. Y yo, al contrario, en lugar de querer escandalizar, yo lo que quiero es dar esperanza a la gente, a las familias, que sepan que Dios existe y que Dios es amor. Es una de las frases que yo tenía en mi mente siempre. Decía, si Dios es amor y si Dios me ama, como dicen, Él no va a permitir algo que no deba de suceder o algo que no vaya a ser para mi bien en un futuro, porque a veces nosotros no entendemos las cosas. Dios es misterioso, hermanos. Nuestras historias están repletas de misterio. Nosotros queremos encontrarle la respuesta a todos, a todas las cosas, queremos tener el control de todo y en realidad nosotros no nos pertenecemos a nosotros mismos.
Nosotros pertenecemos a Dios, somos criaturas de Dios, somos hijos de Dios. Él es el creador, yo soy la criatura. Entonces, ni yo misma entiendo a veces las cosas que suceden en la vida desde el momento que fui engendrada, desde antes de haber sido engendrada. Dios ya me pensaba. Entonces, somos un misterio maravilloso que debemos de verlo así. Mi vida es un misterio, mi historia es un misterio, los sufrimientos, los llantos, las cosas que pasaron y que tal vez de repente siguen pasando porque la vida no es perfecta, porque nosotros no somos perfectos. Todo esto es un misterio, pero cuando tú aprendes a vivir tu proceso con paciencia y aprendes a soltar las riendas de tu vida en cuestión de las cosas que tú no puedes controlar y le entregas a Dios todo eso, porque miren, hay cosas que nosotros podemos controlar. Por ejemplo, ¿a qué horas me voy a levantar? ¿A qué horas voy a poner el reloj y la alarma? Cuando suena la alarma, yo puedo controlar si me levanto en cuanto suena la alarma o si la vuelvo a apagar y otros 5 minutos. O sea, esas cosas yo tengo el control. Pero hay cosas que nos sobrepasan. Yo no tengo el control del corazón de la otra persona, de la persona que yo quiero que cambie, que sea más así, que sea más allá, que piense más como yo. Yo no tengo el control. Si ni de mí misma a veces tengo el control, porque a veces pierdo el control. Entonces, tengo que estar consciente que a veces yo ni a mí misma me puedo controlar. ¿Cómo espero controlar la vida de los demás, las situaciones de los demás? Hay cosas, hay procesos que se deben vivir con paciencia, dejándole a Dios el control. Pero bueno, ese es otro tema. Eso es nada más una introducción, hermanos, que les estoy aquí compartiendo desde mi corazón de por qué a mí me apasiona tanto hablar de las dinámicas familiares, ¿no? De cómo ser buenos padres, cómo ser buenos hijos, cómo vivir de mejor manera en medio de nuestras imperfecciones, porque de que somos imperfectos, somos imperfectos. La gente a veces te idealiza, porque tal vez en este caso, en mi caso, ay, pues Sandra, mira, da estos temas tan bonitos, qué información tan importante. Oh, ella va a la iglesia, ella canta y esto. Y a veces la gente piensa que, pues que soy una blanca palomita, en el sentido de que no me enojo, que no grito, que no me desespero. Claro que me enojo, claro que me desespero, claro que hay momentos que también uno dice, pues hasta aquí, ¿verdad? O sea, somos humanos. No podemos ni debemos idealizar a ningún ser humano, a ningún sacerdote, a ningún predicador, a ningún ser humano se le debe de idealizar, porque vamos a quedar decepcionados, hermanos. El único perfecto es Dios. Entonces, pues todo esto para decirles que hoy quiero hablar de lo importante y de lo bello que es tener una familia unida, la alegría de ser una familia unida. Y estoy compartiendo esto a través de un artículo que publicó Catholic.net por Francisco de la Escuela para Padres que se llama Mi Cumbre. La alegría de ser una familia unida. Mire, la semana pasada no pude estar en vivo con ustedes porque tuve un evento muy bonito aquí en mi familia. Mi hija pequeña cumplió sus 15 años y bueno, le celebramos los 15 años. Hicimos una celebración bonita. Y para mí es más que celebrar solamente una fiesta. Para mí, estas ocasiones, así como un aniversario, una boda, cosas así, es una oportunidad para convivir con la familia, para reconectar, para contar historias, para acordarnos de cuando éramos niños, para aclarar situaciones. Entonces, cuando en la familia nosotros tenemos oportunidades como estas, por ejemplo, hace como 3, 4 años tuvimos el aniversario de bodas de mis papás, de sus 50 años, y nosotros, mi esposo y yo, celebramos nuestro aniversario número 25. Y es hermoso que viene familia
desde México, viene familia de otros estados de aquí de Estados Unidos. Hacen un esfuerzo, hacen un gasto, tienen la intención de venir a compartir contigo en vida, en vida. Entonces, qué importante es, hermanos, compartir con las familias, con nuestros primos, con nuestros tíos, con tus padres, cada que tengas oportunidad. Yo sé que las situaciones son diferentes para cada quien, pero cuando tú tienes la oportunidad de hacerlo, no lo pienses tanto, porque yo te aseguro que muchas veces pensamos mucho para ir a visitar al primo tal, a la tía tal, a no sé, cualquiera que, no sé cómo sea tu familia, ¿verdad? Pero cuando te entra una llamada y te dice que esa persona falleció, buscamos el vuelo, el avión más pronto que podamos encontrar y pues nos toca ir a despedir a aquel familiar cuando ya cerró sus ojos. Entonces, esto de hacer fiestas y celebraciones, y pues bueno, les estoy contando un poco de mi vida personal, ¿verdad? Pero esto de hacer este tipo de celebraciones, a mí me encanta, no solo nada más por la música y el ruido y la comida, que también tiene mucho que ver, ¿no? El compartir la comida, darle gracias a Dios. Y, pero más allá de eso, cuando nuestros familiares vienen, por ejemplo, de México, se quedan aquí unos días, tenemos la oportunidad de compartir, de convivir. Tal vez es un primo que por cualquier situación del destino nos hemos alejado, hemos perdido el contacto, hemos perdido la relación. Bueno, hay que hacer el intento por reconectar, por poner nuestras vidas en paz el uno con el otro. Eso es hermoso, hermano. Cuando tú empieces a trabajar en poner tu vida en paz con Dios, en paz contigo mismo, en paz con las demás personas, mira, hasta tu salud física cambia. Puedes dormir mejor, puedes dormir en paz. Como dice una oración pequeña, en paz me acuesto, en paz me levanto. Entonces, todo esto de tener, de poder lograr tener una familia unida, pues se requiere de voluntad, se requiere de trabajo, se requiere de hacer lo que yo como humana puedo hacer y pues pidiéndole siempre a Dios que nos dé su gracia para hacer las cosas que tenemos que hacer. En fin, quiero hablar de la alegría de ser una familia unida, que no sucede por arte de magia. A Dios orando y con el mazo dando. Ya saben que es uno de mis dichos favoritos. ¿Y qué significa? Básicamente significa, yo le oro, le rezo a Dios para que haga lo que él tenga que hacer, pero yo como ser humano hago lo que yo tengo que hacer. Esto no es magia. Dios trabaja con la voluntad del hombre. Entonces, bueno, qué privilegio tan grande es tener a una familia muy unida en las alegrías y en las penas. Que si se celebra una quinceañera y podemos ir, vamos a celebrar la tradición de la quinceañera, vamos a celebrar la vida de esa persona, vamos a celebrar las bendiciones de la familia. Que si se celebra una boda, vamos. Que si celebra un aniversario, vamos a celebrar las alegrías. Y cuando suceda el momento de que hay que partir de este mundo y hay que estar juntos en las penas, vamos. Mi esposo me dice, no, dice, es que a mí no me gusta ir a los velorios. Digo, pues ¿a quién le gusta? Dice, es que no, a mí no me gusta, me siento triste, que no sé qué. Le digo, claro, ¿a quién le gusta ir a un funeral? ¿Quién siente bonito ir a un entierro? Nadie. Pero así como nos reunimos para celebrar las alegrías, los logros, los éxitos, también debemos unirnos para estar juntos y dar apoyo emocional en las penas, en las enfermedades, cuando alguien está encarcelado, cuando alguien tuvo un accidente, cuando alguien está en el hospital.
A mí no me gusta ir a los hospitales. ¿A quién le gusta? Sin embargo, he celebrado con esta familia tantas cosas hermosas. ¿Por qué no estar allí también en los momentos de tristeza, en los momentos de pérdida, de dolor? Ay, es que yo no sé qué decir. Pues no, calladito nos vemos más bonitos, pero la presencia dice mucho, hermanos. La presencia, que aquella familia, aquella persona no se sienta sola. Entonces, repito, qué privilegio tan grande es pertenecer a una familia muy unida, en las alegrías y en las penas. Hay familias disfuncionales, como lo era la mía, cuyos miembros sufren por no poder tener esa pertenencia compartida con los demás familiares. Algunos no pueden disfrutar de la maravillosa experiencia de tener dónde dirigirse en los momentos difíciles o de sufrimiento para pedir ayuda, protección, consuelo, compañía, gestos de afecto, etcétera. Es verdad, algunas personas, mis hermanos, no pueden disfrutar de la maravillosa experiencia de tener dónde dirigirse en los momentos difíciles. Hay gente que vive muy solita. ¿A quién me dirijo? O hay familias que están peleadas, hay familias que se odian entre sí, hay familias que no se hablan por años. Y en los momentos difíciles, pues, ¿qué le voy a andar yo hablando a fulanito, a fulanita, si tenemos 30 años sin hablarnos? Dice aquí, hay familias disfuncionales cuyos miembros sufren por no poder tener esa pertenencia compartida con los demás. Me pongo a pensar en este momento en los niños donde desafortunadamente están en la situación del divorcio de sus padres. Sufren, sufren por tener que compartirse el tiempo, un sábado aquí, otro sábado allá. Y no estoy haciendo este comentario para criticar a las personas que tienen que pasar por un divorcio, pero estoy haciendo este comentario para concientizarnos de la importancia de tener una familia unida, ¿verdad? Yo conozco algunas familias donde de repente, pues, lastimosamente tuvo que haber un divorcio, pero sin embargo han sabido llevar muy sanamente y muy balanceadamente las dinámicas familiares entre el papá y la mamá, para que, pues, los niños se sientan bienvenidos en ambos lugares y que papá y mamá se hablen. No sé, pues, es muy difícil, ¿no? Porque aquí ya me estoy metiendo en casos que cada caso es cada caso. Pero bueno, al estar leyendo esto se me venía a la mente eso del sentimiento de los niños. El sentimiento de los primos cuando a veces, cuando somos niños, tenemos primos a los que queremos mucho, pero de repente nuestros papás, que son hermanos o que son, no sé, el parentesco que tenga, se pelean. Y entonces la ruptura de la relación entre los hermanos, que son los mayores, que son mi papá, digamos, y el papá del primo, se pelean. Y los hijos, pues tenemos que lastimosamente también sufrir las consecuencias de esa pelea. Y a veces nosotros nos queremos mucho como primos. Y pues tenemos que sufrir la lejanía, la ruptura de esa relación familiar. Las ventajas que produce una familia unida no pueden reflejarse en el egoísmo de encerrarse dentro de ella, sin compartir al exterior las alegrías y esa paz y seguridad familiar. Tiene que intentar ser ejemplo para todos de buen comportamiento e irradiar a la sociedad amor y convivencia interna y externa, no aislamiento o encerramiento en sí misma. O sea, las familias no podemos aislarnos y encerrarnos en sí mismas. Nunca debe considerarse como peligroso y nocivo todo lo que esté fuera de la familia. O sea, nosotros como familias tenemos que salir a la sociedad a mostrar los valores que se han cosechado, por los que se ha trabajado dentro del ambiente familiar. Miren, si hay una familia unida,
todos los miembros de esa familia, cuando crecen, salen a la sociedad a trabajar, a cumplir con sus obligaciones como ciudadanos, eso se va a notar en el papel que desempeñan. Si tenemos un presidente que viene de una familia unida, de una familia estable, de una familia amorosa, eso se nota. Si tenemos a un alcalde, a un policía, cualquier rol que cada uno de nosotros desempeñemos en la sociedad, impacta a los demás, para bien o para mal, porque yo estoy segura que usted ha ido a recibir algún servicio, ¿verdad? Alguna tienda, a la clínica, a una cita de doctor, qué sé yo, y usted se da cuenta quién es una persona que tiene muchos problemas en la vida, que viene de una familia caótica, que viene de una familia disfuncional. Todo eso se nota en el trato que esa persona te da a ti cuando te está brindando el servicio. Se nota cuando esa persona está a fuerzas en ese trabajo. Se nota cuando esa persona está amargada. Se nota cuando esa persona no puede más con tanta amargura que la tiene que compartir con todo aquel que se topa durante el día. Y también hemos visto, yo he experimentado, ¿verdad?, personas que tú llegas y te atienden y tú recibes hasta como paz. Te sientes a gusto, le das gracias a Dios. Por lo menos eso es lo que yo hago, ¿verdad?, cuando recibo un servicio. Con mucha amabilidad. Hay muy poca gente que es amable hoy en día, pero sí las hay. Y cuando esa persona te trata con paciencia, con amabilidad, con respeto, pues yo le doy gracias a Dios. Digo, gracias Señor porque pusiste a esta persona en mi camino para que me diera este servicio y bendícela. La familia es un vínculo virtuoso entre las generaciones y es la garantía de futuro y del futuro y de una historia verdaderamente humana. Una sociedad de hijos que no honran y respetan a sus padres es una sociedad sin honor y destinada a poblarse de personas egoístas y perdedoras. No hagas a nadie lo que no quieres que te hagan a ti. Exactamente. Los miembros de la familia, al estar pues en su proceso de maduración, de crecimiento, aprenden lo que ven de los adultos. Aprenden a comportarse como los adultos se comportan. Yo en las primeras comuniones que acaban de pasar en mi parroquia, les decía a los papás en la misa, ya para terminar la misa de la primera comunión, el sacerdote me pidió que diera unas palabras y les decía yo a los papás, miren, los niños aprenden, si estamos hablando de la fe, los niños aprenden muchísimo más de cómo ellos ven que sus padres viven la fe que del catequista parroquial, ¿verdad? Los niños aprenden a vivir de lo que ellos ven, cómo sus padres viven, cómo sus hermanos mayores viven. Ningún hijo debe olvidar el hecho de que la vida no nos la hemos dado nosotros mismos, sino que la hemos recibido. Y no por el hecho de que los hijos llegan a ser cabezas de su propia familia, deben perder la identidad y conciencia de ser también hijos, por lo que nunca deben abandonar a sus respectivos padres, pero preservando la legítima autonomía e intimidad de los cónyuges. Bueno, aquí este es un tema muy largo que pudiéramos meditar bastante. ¿Cuál es el rol de los hijos cuando ya crecen y forman su propia familia? ¿Cuál es el rol de ellos con los padres, verdad? Porque el Catecismo de la Iglesia Católica dice que a los padres se les debe respeto toda la vida. Respeto. Pero la obediencia en sí ya caduca cuando uno se vuelve adulto o cuando ya uno forma su propia familia. Ya no es necesariamente obligatorio que obedezcas a tus padres porque tú ya tienes una prioridad que es tu esposa o tu esposo, tus hijos. Claro, siempre vas a velar por ellos, por tus padres. Siempre vas a tomar en cuenta sus consejos y siempre los vas a respetar y a honrar. Pero la obediencia es otra cosa. Y bueno, cada que digo esto salen ahí muchas preguntas, dudas, comentarios, quejas. Pero bueno, todo esto lo dice el Catecismo de la Iglesia Católica, mis hermanos. Miren, vamos a ir a una pausa musical. Y cuando volvamos, seguiremos hablando de qué importante es tener una familia unida,
la alegría de tener una familia unida. Esto me recuerda al Papa Francisco porque él mencionaba mucho la palabra alegría. De hecho, tiene encíclicas con el título La alegría del Evangelio, la alegría del amor. Y bueno, en esas estamos, hermanos. Estamos meditando sobre la alegría de tener una familia unida, cómo poder trabajar para lograr eso, que no es imposible, pero sí requiere mucho esfuerzo. Y pues cuando volvamos a la pausa musical seguiremos hablando de eso. Y pues no le cambie, está en su programa Viva la Vida, volvemos en un instante.

0: Buenos días, seguimos en Bendita Eucaristía Radio.
1: ¿Qué tal? Sí, ahí estamos, ¿tal? Hermanita.
0: Muy bien, bueno, pues aquí estábamos teniendo algunos problemitas técnicos, pero bueno, mis hermanos, pues ya aquí, ya en la recta final, solo para decirles que, como decía el canto que se puso ahorita en la pausa, tenemos tanto para estar agradecidos, tenemos tanto para estar agradecidos. Aunque nuestras familias no son perfectas y hay muchas desavenencias, hay muchos desacuerdos, es difícil, ¿no? Somos seres humanos y cada ser humano es una persona individual que piensa diferente, que razona diferente, que reacciona diferente. Entonces, sí, la convivencia con otros seres humanos, en este caso hablando de la familia, a veces es difícil porque pues todos queremos hacer las cosas diferentes. Es difícil, pero no imposible. Hay familias muy hermosas, muy bonitas, que se ve que son familias muy unidas, pero eso no llegó por obra, ¿cómo se dice?, por arte de magia. Hay trabajo que hay que hacer en las familias. A veces tenemos que ser humildes, pedir perdón, perdonar, dar el paso hacia el otro. No, es que no me quiere hablar, pues tú acércate. No, es que me hable él. No, tú acércate. ¿Quién es el que está sintiendo en este momento el llamado de Dios para tomar el teléfono y hacer esa llamada? No, es que hace 30 años que no le hablo. Pues háblale, para que ya no sean 30 años. Hermanos, hermanas de sangre que viven peleados por años, que no saben ni dónde viven ya, les perdieron la pista. Hermanos de sangre. Hermanos, tenemos que tomar la iniciativa de empezar a trabajar en ir mejorando nuestras relaciones familiares. Una familia unida es una bendición para toda la sociedad. Porque, ¿qué pasa? Cuando hay una familia desunida, pues ahí hay mucha amargura, hay violencia, hay conflictos, y todo eso se refleja en la sociedad. Ninguna familia es perfecta, eso sí. Yo soy muy feliz con lo que Dios ha hecho en mi familia, hablando a mis padres, de mis hermanos, y también lo que Dios ha hecho en mi matrimonio, en mi familia, con mis hijas, mi esposo. Pero no somos familias perfectas. Y seguimos trabajando en el proceso del perdón cada día, en las cosas pequeñas, en las cosas grandes. Seguimos trabajando en ser humildes para aceptar nuestros errores. Seguimos trabajando en la tolerancia, en la paciencia, en la comprensión, en la empatía. Y una cosa que me llama la atención, que dice aquí el artículo, dice que la familia unida se debe evitar ocultar cosas al cónyuge. Mire, ¿cuántas parejas, cuántos matrimonios viven en una mentira todos los días? No le cuentan al esposo esto, no le cuentan a la esposa esta, le echan mentiras, o sea. Dice uno, ¿cómo es posible que una persona pueda vivir en paz y tranquila con tantas mentiras hacia el cónyuge? A veces esto hasta causa enfermedades físicas, hermanos, porque el vivir con el miedo todo el tiempo de que me va a descubrir, se va a dar cuenta que no le dije esto, se va a dar cuenta que usé la tarjeta de crédito más de lo que me dijo, se va a dar cuenta, y está siempre uno tan alterado, tan nervioso, que hace que te suba la presión, que te dé diabetes, que te enfermes del corazón. Esto está comprobado científicamente. Entonces, si tú quieres una familia unida, comienza por no decir mentiras, por no ocultarle cosas importantes a tu esposo, a tus padres. O sea, claro, pues aquí depende de qué estamos hablando, ¿verdad? Yo nada más estoy hablando en cuestiones generales. Generales, porque a veces hay gente que toma todo muy literal, pero obvio que yo estoy diciendo estos comentarios de manera general, de manera promedio, pero cada familia, cada caso, pues tiene que meditar, pensar, discernir, ¿verdad?, qué es lo que se tiene que hacer. A ver, vamos terminando, dice la familia extendida. Acuérdense que dijimos que la familia extendida es aquella que son los primos, las nueras, los yernos, los suegros. La familia extendida debería integrar con mucho amor a otras personas, a los amigos y a las familias, amigas, e incluso a las comunidades de familias que se apoyan mutuamente en sus dificultades. O sea, aquí está hablando ya en un ámbito más general, de que tú y yo tenemos nuestra familia con la cual vivimos bajo un mismo techo, pero, como les decía, también tenemos que estar conscientes que hay una familia comunitaria, hay una familia espiritual, hay una familia parroquial, hay una familia en la sociedad, hay una familia allá afuera de nuestras cuatro paredes, porque a veces hay familias tan egoístas que dicen, mientras mis hijos y yo estemos bien, que el mundo ruede, mientras nosotros aquí estemos bien, que el mundo ruede. Y ya no se preocupan por ayudar a nadie porque pues aquí nosotros estamos bien. Aquel vecino se está muriendo de hambre, tiene esta necesidad, pero nosotros estamos bien. Que el mundo ruede. No, todo ser humano es parte de nuestra familia, ya hablando en términos más generales. Necesitamos apoyarnos unos a otros. Apoyarnos en las dificultades, en el compromiso social, en la fe. Apoyar a las madres adolescentes abandonadas por sus propios padres. Cuando por alguna razón la hija adolescente se embaraza, el novio se va y los padres la botan de la casa. ¿Cómo va a haber ahí una familia? Ahí es donde se ve la unidad de la familia. No estoy diciendo que solapemos a nuestros hijos o que seamos alcahuetes de cosas que no deben de pasar, tal vez, pero... bueno, vamos a apoyarla en esta situación que pasó. Apoyar a las madres adolescentes abandonadas, a los niños sin padres. ¿Cuántos de nosotros, hermanos, tenemos experiencias de niños donde los adultos nos trataron como si fuéramos lo peor? Nos dejaron pasar hambre pudiéndonos haber dado de comer. Nos dejaron tener frío pudiéndonos dar un abrigo, una cobija. Es que a veces nosotros los adultos somos muy malos, actuamos muy mal. ¿Por qué no apoyar a los niños sin educación, a los niños que no tienen padres, a las personas con alguna discapacidad que requieren a veces esfuerzo físico, mucho afecto y cercanía? ¿Por qué no apoyar a los jóvenes que luchan contra una adicción? No, solamente los señalamos, los regañamos, los sermoneamos. A ver, toda adicción viene de un vacío. Viene de un vacío en el alma que no ha podido llenar, de un sufrimiento muy grande, pero que no se puede expresar. ¿Por qué no apoyar a los jóvenes que luchan contra una adicción? En lugar de rechazarlos, decirle bienvenido a mi familia. Te vamos a apoyar, ¿verdad?, en lo que a nosotros corresponde como seres humanos. ¿Por qué no apoyar a las personas que han pasado por un divorcio, a los viudos, a los separados, a los que sufren soledad? A los ancianos y enfermos que no reciben el apoyo de sus hijos. En el seno de nuestra familia tienen que tener cabida todos los hijos de Dios, todo ser humano que merece respeto, que merece dignidad. Incluso, dice este artículo, los más desastrosos en las conductas de la vida. Bueno, mis hermanos, se nos ha terminado el tiempo. El próximo programa, la próxima semana, seguiremos hablando de este tema tan importante, por lo menos para mí, y podremos decir y compartir con ustedes 10 conceptos para mantener una familia unida y alegre. O sea, algunas sugerencias que nos puedan dar luz, ¿verdad?, para caminar estos caminos que a veces pues no sabemos ni por dónde ir. Gracias por su presencia, gracias por su sintonía, gracias por estar escuchando Bendita Eucaristía Radio. Este ha sido su programa Viva la Vida con Sandra Espinosa y los esperamos el próximo miércoles a las 9 de la mañana, un programa totalmente en vivo. Dios les bendiga y muchas gracias.

0: Y pues gracias a nuestra hermanita Sandra Espinosa. Primeramente Dios, hermanos, a las 10 de la mañana vamos a escuchar la Santa Misa. Así es de que si usted tiene peticiones, llámenos al 559-442-1680 para ponerlos en la Santa Misa. Así es de que gracias, gracias hermanos por seguir en sintonía de Bendita Eucaristía Radio, Pan de Vida, Camino a la Santidad. Así es de que vamos a seguir aquí a las 11 de la mañana. Quédate en sintonía de Bendita Eucaristía Radio.
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2: Y pues hermanos, vamos a escuchar la Santa Misa con el Padre Marcos Galvis.
3: En el nombre del Padre, y del Hijo, y del Espíritu Santo. Amén. La gracia y la paz de parte de Dios nuestro Padre, y de Jesucristo el Señor, esté con todos ustedes. Queridos hermanos, para celebrar dignamente estos sagrados misterios, vamos a reconocer nuestros pecados, vamos a reconocer nuestras faltas, vamos a pedirle perdón a Dios de nuestras culpas. De manera especial, pidámosle perdón a Dios porque a veces los vicios se nos pegan facilito, las cosas malas las aprendemos rápido, el pecado lo practicamos de inmediato, pero las cosas de Dios no las aprendemos, las cosas de Dios le sacamos el cuerpo, a las cosas de Dios le decimos que no. Y dámosle perdón a Dios porque a veces nosotros en la vida nos habituamos más rápido a lo malo que a lo bueno. Y justificamos. Mi papá era así, mi mamá no. El pecado mío es de yo y yo soy así porque quiero. Yo soy así porque así me he dirigido hacia ese camino, he andado. Por eso caí en ese hueco, por eso me caí en ese hoyo, por eso cometí ese pecado, porque yo lo hice. Pidamos a Dios perdón por justificarnos, por buscar culpables, porque a veces nosotros le echamos la culpa a otros. Arrepentidos de nuestros pecados, digamos todos, yo confieso ante Dios Todopoderoso y ante ustedes, hermanos, que he pecado mucho de pensamiento, palabra, obra y omisión. Por mi gran culpa. Por eso ruego a Santa María, siempre Virgen,

a los ángeles, a los santos y a ustedes, hermanos, que intercedan por mí ante Dios nuestro Señor. Dios Todopoderoso tenga misericordia de nosotros, perdone nuestros pecados y nos lleve a la vida eterna. Amén.

0: Oremos. Concédenos, Señor, que tu poder participador dirija el curso de los acontecimientos del mundo y que tu iglesia se regocije al poder servirte con tranquilidad. Por nuestro Señor Jesucristo, tu Hijo, que vive y reina contigo en la unidad del Espíritu Santo y es Dios por los siglos de los siglos. Amén. Queridos hermanos, les invito ahora a escuchar con mucha atención la palabra de Dios.
1: De la primera carta del apóstol San Pedro. Hermanos, bien saben ustedes que de su estéril manera de vivir, heredada de sus padres, los ha recatado Dios. No con bienes efímeros, como el oro y la plata, sino con la sangre preciosa de Cristo, el Cordero sin defecto ni mancha, al cual Dios había elegido desde antes de la creación del mundo, y por amor a ustedes los ha manifestado en estos tiempos, que son los últimos. Por Cristo ustedes creen en Dios, quien lo resucitó de entre los muertos y lo llenó de gloria, a fin de que la fe de ustedes sea también esperanza en Dios. Así pues, purificados ya internamente por la obediencia a la verdad, que conduce al amor sincero a los hermanos, ámense los unos a los otros de corazón e intensamente, porque han vuelto ustedes a nacer, y no de una semilla mortal, sino inmortal, por medio de la palabra viva y permanente de Dios. En efecto, todo mortal es hierba, y toda su belleza es flor de hierba. Se seca la hierba y cae la flor. En cambio, la palabra del Señor permanece para siempre. Y esa es la palabra que se les ha anunciado. Palabra de Dios.

El Señor esté con todos ustedes. Mis hermanos, les anuncio la buena noticia de nuestro Señor Jesucristo según San Marcos. Gloria a ti, Señor. En aquel tiempo, Jesús y sus discípulos iban de camino subiendo a Jerusalén, y Jesús les iba adelantando. Los discípulos estaban sorprendidos y la gente que los seguía tenía miedo. Él se llevó aparte otra vez a los 12 y se puso a decirles lo que iba a suceder. Ya ven que estamos subiendo a Jerusalén, y el Hijo del Hombre va a ser entregado a los sumos sacerdotes y a los escribas. Van a condenarlo a muerte y a entregarlo a los paganos. Se van a burlar de él, van a escupirlo y azotarlo y a matarlo, pero al tercer día resucitará. Entonces se acercaron a Jesús, Santiago y Juan, los hijos de Zebedeo, y le dijeron: Maestro, queremos que nos conceda lo que vamos a pedirte. Él les dijo: ¿Qué es lo que desean? Ellos le respondieron, concede que nos sentemos uno a tu derecha y el otro a tu izquierda, cuando estés en tu gloria. Jesús le replicó: No saben lo que piden. ¿Podrán pasar la prueba que yo voy a pasar y recibir el bautismo con que seré bautizado? Le respondieron: Sí podemos. Y Jesús les dijo: Ciertamente pasarán la prueba que yo voy a pasar y recibirán el bautismo con que yo seré bautizado. Pero eso de sentarse a mi derecha o a mi izquierda, no me toca a mí concederlo. Eso es para quien está reservado. Cuando los otros 10 apóstoles oyeron esto, se indignaron contra Santiago y Juan. Jesús reunió entonces a los 12 y les dijo: Ya saben que los jefes de las naciones los gobiernan como si fueran sus dueños, y los poderosos los oprimen, pero no debe ser así entre ustedes. Al contrario, el que quiera ser grande entre ustedes, que sea su servidor, y el que quiera ser el primero, que sea su esclavo de todos. Así como el Hijo del Hombre no ha venido a que lo sirvan, sino a servir y a dar su vida por la redención de todos. Palabra del Señor. Gloria a ti, Señor Jesús. Queridos hermanos, invoquemos la presencia del Espíritu Santo sobre nuestra vida. Pidámosle a Él que nos guíe, que nos lleve, que nos ilumine en esta reflexión, diciendo todos: Ven Espíritu Santo, llena nuestros corazones de tu luz, de tu sabiduría, para interpretar tu palabra, no como palabra humana, sino como palabra de Dios, que es en realidad, y que ejerza su acción en nosotros los creyentes. Amén. Buenos días, buenas tardes y buenas noches, queridos hermanos. Sean bienvenidos a la Santa Misa de hoy con el Padre Marcos Galvis. Hoy vamos a conversar un poquito de la primera lectura de la carta de la primera de Pedro, capítulo 1, versículo 18. San Pedro hoy nos da una explicación muy bonita. De manera especial para aquellos que dicen: eso es que yo soy igual a mi mamá,
Es que yo salí como mi papá. Mi mamá y mi papá son así. El hijo de tigre sale pintado y el de faro rabipelado. Yo soy fumador porque yo miraba desde pequeño a mi mamá fumar. Yo soy drogómano porque yo miraba que un tío se drogaba. Yo nací grosero porque es que mi mamá es una grosera. Yo le echa la culpa a otra. ¿Conocen alguna persona así? Y San Pedro dice hoy en Primera de Pedro 1:18, la estéril manera de vivir que ustedes le aprendieron a sus padres, con Cristo no va. Raspao, póngale cero. Con Cristo no debe estar. No podemos seguir viviendo de la misma manera que nuestros padres. Nosotros debemos ser mejores que nuestros padres. Nosotros debemos corregir las fallas que tenían nuestros padres. Y aquí les hablo a los hijos de manera especial. Aquellos hijos que agarran y se justifican con decir, mi mamá es así, mi papá también, y yo como soy el tigrito, yo nací pintado, yo nací así. No, señor. Su mamá y su papá vivieron unas condiciones muy distintas a las suyas. Vivieron unas circunstancias muy diferentes a las suyas. Miren, una vez hablaba a mi papá, y decía mi papá, que la mamá de él, mi abuela, y el papá de él, mi abuelo, por parte de papá, no eran buenos ejemplos. Y colocaba ejemplos, mi papá era así, así, así, mi mamá era así, así y así. Y yo miraba cómo mi papá y cómo mi mamá se comportaban. Y dijo mi papá, yo decidí no comportarme como ellos ni ser como ellos. Mi papá vivía en Colombia, por allá en Pasto, yo no sé dónde es que vivía. Y mi papá dijo, me voy. Y agarró a su hermano, a mi tío, y se vino para Venezuela. Para no imitar, para no practicar, para no hacer lo mismo que ellos hacían. Era vicio, era cosas malas que hacían. Pecado. Y se vinieron. Y aquí se casó y aquí formó su familia. Y mi papá no nos ha llevado todavía allá a ese lugar. No hemos ido. Algún día dijo que íbamos a ir. Pero él dijo, mi padre y mi madre no eran así. Yo no quiero ser así. Y mis hijos tampoco. No nos llevó a ese ambiente. No nos llevó a ese escenario. Nos educó de otra manera. Y yo he conocido a mi papá, no es un hombre de vicio, no es un hombre de que malgasta el dinero en tonterías, no es un hombre que usted lo ve borracho, ni tomando, ni drogado, que es un hombre ejemplar y respetuoso. Así es mi papá. Así es mi papá. No es gastón, no es despilfarrador, es una persona ahorrativa que nos sacó adelante, nos educó, nos formó. Pero si usted es una persona que dice, es que mi abuelita le gustaba la brujería, mi tía era materia y allá la llevaban y bajaban los espíritus y allá se le metían. Por eso es que a mí me gusta la brujería. A mi tía yo miraba que le gustaban las apuestas y le gustaba la lotería y le gustaba gastar dinero en las maquinitas. Y entonces por eso yo salí así. Yo tengo un tío que es fisiculturista, muestra bíceps, tríceps y lombrices y anda por ahí mostrando los músculos. Entonces yo salí así. Yo tengo una prima que entonces es prima hermana y ella anda mal vestida. Lo que no se exhibe no se vende. Campo y anchura, que va pasando la preciosura. Y entonces yo aprendí a esa prima a vestirme. Mi papá es una persona drogómana, borracha, despilfarrador. Yo nací así, así soy yo. Mi mamá es una mujer grosera. Mi mamá es una mujer que no presta atención a la vida. No es de hogar, no es de familia, lo pasa en la calle. Hasta yo soy callejera por eso. No. San Pablo, o sea, San Pedro dice que esa manera estéril de vivir que heredamos de nuestros padres no debemos imitarla, no debemos seguirla, no debemos practicarla. Usted no se ande justificando, usted no ande viendo y haciendo lo que otros hacen, no ande haciendo las cosas como otros las hacen, no ande viviendo la forma en que otros vivan. ¿Para dónde va Vicente? ¿Para dónde va la gente? Todos se lanzan por ese barranco y yo también. Todos se lanzan por ahí. Yo no, señor. Debemos ser mejores que nuestros padres. Debemos corregirnos porque somos cristianos. Si yo tengo una mamá que es grosera y mal hablada y se viste mal,
¿Por qué yo como hija tengo que hacer esas cosas malas? ¿Por qué no aprendo las cosas buenas que tiene mi mamá? Tiene la casa atendida, tiene la casa acomodada, hace buena comida. ¿Por qué usted no aprende las virtudes, sino que aprende los vicios? ¿Por qué si yo tengo un papá que le gusta el alcohol, le gusta malgastar, le gusta pelear? ¿Por qué yo me tengo que justificar para ser igual que él? ¿Por qué yo no aprendo las cosas buenas de mi papá? Es un hombre trabajador, es un hombre de hogar, es un hombre fiel, permanece siempre con nosotros. Entonces, a nosotros se nos pega el mugre, el barro, se nos pega la suciedad, se nos pegan las cosas malas de las personas, pero no las cosas buenas, pero no las virtudes, pero no las cosas hermosas. Tan como cuando los venezolanos, había mucha migración y se iban a Colombia. Y llegaban a Colombia y se ponían a imitar a los hermanos de Colombia el acento. Y empezaban a hablar. Y usted escuchaba a un venezolano hablar y era como si escuchara a un colombiano. Y llegaban de allá de Colombia y llegaban aquí hablando colombiano. Con un acento distinto. Se fueron para Estados Unidos. Y allá en Estados Unidos no pudieron a imitar a los americanos. Porque era otro idioma. Porque era distinto. Y llegaron, cuando llegaron a Venezuela, los que fueron a Estados Unidos hablando igualito. No hablaban inglés. Les tocaba estudiar, les tocaba prepararse. Para decirles que las cosas buenas se nos es difícil pegar porque requieren de más tiempo. Que las cosas buenas son difíciles de imitar porque requieren de más momento. Porque las cosas buenas no las queremos hacer porque a nosotros nos gusta inclinarnos por lo malo, por el vicio, por el pecado, no por lo que Dios quiere. Y así estamos nosotros. Haciendo lo malo, y buscando qué excusa tomar para decir, yo hago esto así, por eso, yo hago aquello así, por eso, yo hago aquello así, por aquello. Como en estos días, ya leímos, vamos a leer, la serpiente me engañó, la mujer que me diste por compañera me engañó, el hombre pasando la culpa, Génesis capítulo 3. ¿Por qué hiciste eso, Adán? La mujer, Emma, ¿por qué hiciste pecar a la serpiente? Y así andamos justificando las malas acciones, los pecados de nosotros. De la manera estéril de vivir de nuestros padres. Mire, nuestros papás tienen cosas muy buenas. Yo admiro de mi papá, por ejemplo. Mi papá no usa reloj. Usted le ve las manos a mi papá y no le ve reloj. Pero mi papá es un hombre puntual. Si usted le dice a las 5 de la mañana, llega. A las 6 llega. A las 7 llega. No anda con un celular mandando WhatsApp, mensajes y llamadas. Pero si tiene que llamarlo a usted, busca la manera. Mire, soy su papá, lo estoy llamando, estoy aquí en tal lado. Venga, me busca, mire, voy llegando para allá. Eso me sorprende. Porque usted no lo ve pegado al teléfono, en el bolsillo, para todos lados, hablando con usted con todo el teléfono. Pero es puntual, sabe con el tiempo, sé que cuando vamos a las peregrinaciones, aquello es sorprendente. Es uno de los primeros que está abajo esperando para subirse al autobús y vámonos, y sin reloj, sin nada. Y eso me sorprende. Es un hombre muy ahorrativo. Supo ahorrar para criar a sus hijos, para sacar adelante su matrimonio, su hogar, su familia. Es un hombre muy trabajador. Se iba a las 6 de la mañana a trabajar, eran las 7 de la noche y todavía estaba trabajando. Se iba a una escuela a trabajar, daba las clases y después tenía un centro de educación donde explicaba tareas, le enseñaba a los muchachos física, química, matemática, le enseñaba de todo y ahí les daba clase. Y le daba clase y les enseñaba a esos muchachos de manera especial a los que tenían dificultades del aprendizaje. Mi sobrino menor se llama Daniel. Ah, no, el menorcito se llama Jesús, que recién nació. Pero Daniel es uno de los sobrinos que tengo, de los menores. Mi sobrino Daniel, cuando estaba estudiando en la escuela, le dijeron a mi hermana que ese era muy burrito, que ese no entendía nada. Salió el tío, pues, que era muy difícil. Y mi papá le dijo a mi hermana, yo lo educo, yo lo enseño. Y se iba y lo enseñaba. Y ahorita el chamo ya está a punto de graduarse o está estudiando en veterinaria, algo así, para graduarse. Estudió algo que llama dificultades del aprendizaje.
A un niño que no sepa, lo enseña. A un niño que le cueste aprender, lo enseña. Y es algo que a mí me asombra de mi papá. Mi mamá, tercer grado, se ponía a leer la Biblia y después nos contaba las historias como si nosotros las estuviéramos viendo. Para preparar la comida, para preparar el alimento, excelente. Ama de casa, preocupada de su hogar, de su familia, de los suyos. Todos los domingos vamos a la misa, ella preocupada, la esmerada. Mi mamá me conoce tanto que cuando me ve por internet y me ve así como enfermo, me ve así malo, me escribe, me llama, me dice, ¿qué tiene? Ya fue al médico, venga para acá, para la casa. De una vez, solamente con verme, sabe si estoy enfermo, no estoy enfermo, si estoy angustiado, si estoy cansado, si estoy trasnochado, todo lo sabe. Dice la Biblia, aprendan las cosas buenas, hereden las virtudes, busquen las cosas buenas que tienen ellos, no las cosas malas. De la manera estéril de vivir de sus padres, ustedes no hereden eso, ustedes no practiquen eso, ustedes no imiten eso, no se comporten de esa manera, no vivan de esa forma, no hagan esas cosas. Nosotros los cristianos debemos aprender a comportarnos bien como Dios manda. Debemos aprender a hacer las cosas como Dios quiere. Debemos aprender a vivir como Dios nos pide que vivamos. No de una manera mala. Veo un vicio, veo ahorita a los jóvenes, tonterías. Tal persona apareció con unas mechas pintadas y entonces ahí están todos los jóvenes pintándose las mechas. Tal persona apareció con tatuaje en las manos y con tatuaje en la cara. Ahí están los jóvenes en eso. Tal persona apareció con la cola de iguana y ahí están todos los iguaneros pintados para eso. Con los pantalones a media nalga, ahí están todos. Mostrando el cuerpo, ahí están todos. No, las cosas malas no son para practicar. Las cosas que no sirven no son para practicar. Las cosas buenas, los buenos hábitos, las buenas virtudes, esas se practican, esas sí se hacen. ¿Qué aprende usted de la gente? ¿Qué aprende usted de los demás? ¿Qué aprende usted de las personas? ¿Cosas buenas o cosas malas? Aprende a trabajar, aprende a hablar, aprende a vestir, aprende a hacer como los demás para el bien o aprende a hacer como los demás para el mal. Usted no es una copia de nadie. Y no una copia picha barata y torcida. Usted es la copia de Cristo porque usted es cristiano. ¿Cómo era Cristo? Miren cómo lo dice San Pedro. Hermanos, oigan. Primera de Pedro, capítulo 1, versículo 18. Hermanos, bien saben ustedes que de su estéril manera de vivir, significa no fértil, que no sirve. Estéril significa que no da vida, que no funciona. Manera de vivir heredada de sus padres. Nosotros heredamos de nuestros padres las cosas malas y las justificamos. Y hoy San Pedro dice, de su estéril manera de vivir, Dios los rescató, Dios los sacó, Dios los levantó. Ahí no se queden. ¿Por qué imitan esas cosas malas? ¿Por qué imitan esas cosas feas? ¿Por qué no imitan las cosas buenas que aprendieron de sus padres? ¿Por qué no imitan las cosas buenas que aprendieron de los maestros, de los abuelos? ¿Por qué no las imitan? ¿Por qué no las practican? ¿Por qué solamente nos quedamos con las cosas malas y le echamos la culpa a la biología, a los genes? En mis genes, en mi sangre corre, por mis venas corre sangre como la de mis padres. Así era mi papá, tal cual el hijo, así es el papá, pero para el mal. Mi papá era un ladrón y yo también. Mi papá era un estafador y yo también. Mi papá era un grosero y yo también. Mi papá era una persona que quedaba mal con la gente y no le importaba y yo también. Mi papá hacía negocios turbios y yo también. ¿Por qué aprendió las cosas malas de sus padres? ¿Acaso no tenía cosas buenas? ¿Acaso no tuvo algunas virtudes? ¿Acaso no tuvo algunos ejemplos buenos en casa? ¿Acaso usted no vio cosas bonitas en su hogar de algún familiar? Sí, y entonces ¿por qué no las practica? ¿Por qué entonces agarra lo malo, lo malo, lo malo, lo malo, lo malo? ¿Y no agarra lo bueno? De la estéril manera de vivir de ustedes, que heredaron de sus padres, los ha rescatado Dios,
No con bienes efímeros como el oro o la plata, sino con la sangre preciosa de Cristo, el Cordero sin defecto ni mancha, al cual Dios había elegido desde antes de la creación del mundo, y por amor a ustedes lo ha manifestado en estos tiempos que son los últimos. De esa estéril manera de vivir, Dios los rescató por la sangre de Jesucristo el Señor. Dios nos sacó, Dios nos liberó. Es decir, que el día en que usted conoció a Dios, se encontró con Dios, entonces le dijo a las cosas malas, chao, yo las tengo, pero aquí las dejo, hasta aquí me trajo el río, chao, chao contigo. Y empecé a practicar la vida cristiana, y empecé a practicar la vida como Cristo y como Cristo me manda. A ver, ¿usted es de las personas que ya ha dado cambios significativos en su vida? ¿O sigue siendo el mismo caprichoso, el mismo niño berrinchudo de antes? ¿O usted ha cambiado, usted ha mejorado para bien? Dígame, ¿cómo se comporta? ¿Cómo es? Dígame, ¿cuál es su manera de ser? ¿Es una manera de ser como Dios lo manda, como Dios lo pide? ¿O es una manera de ser incorrecta como el mundo lo pide? Y hoy San Pablo dice, Dios los ha rescatado, Dios los ha levantado, Dios los ha sacado de esa manera estéril de vivir, por medio de Cristo. ¿Qué está esperando usted para cambiar, para mejorar? Mis papás nunca se casaron por la iglesia. Y usted, yo voy por el mismo camino de ellos. Yo nunca vi a mi papá confesándose, yo nunca vi a mi papá allá donde un sacerdote diciendo los pecados. Y usted, yo tampoco me confieso. Mi mamá no era de iglesia, no era de misa, ni de esas cosas. Y usted, pues bueno, donde está el palo, está la estilla. Yo tampoco. Yo soy hija de mi mamá y así me comporto. Ah, a mi mamá nunca la vi leyendo Biblia y a mi papá tampoco haciendo oración. Y usted, yo tampoco, y sus hijos tampoco. Mire, mi papá y mi mamá nunca hicieron un pesebre. Y usted tampoco. Mi papá y mi mamá le adornaban a la Santa Muerte y hacían el Día de los Muertos y el Día de Halloween. Y usted... No, mire mi casa, yo la arreglo más bonita que mi mamá. ¿Por qué aprende lo malo? ¿Por qué aprende lo estéril? ¿Por qué aprende lo que no sirve para nada? ¿Por qué no saca y mira las cosas buenas? ¿Usted algún día va a ser papá? ¿Usted algún día va a ser mamá si Dios lo permite? Y el día en que usted sea papá o usted sea mamá, escuchen bien, va a tener hijos. Y los hijos suyos solamente andarán viéndolo a usted para ver qué hace, cómo se comporta, cómo actúa. Y como usted haga y como usted actúe y como usted viva, sus hijos van a vivir. Por eso, si usted papá, si usted mamá, tiene personas a su cargo, lo están viendo, lo están observando. ¿Qué hace y qué no hace? Para luego imitar sus obras, sus acciones. Y si usted tiene responsabilidad, debe dar buenos ejemplos y debe comportarse bien con la gente y debe hacer las cosas bien. Porque Dios le va a pedir cuenta. Y esos niños, muchachitos que usted lleva adelante, que se llaman hijos, esos están aprendiendo que usted tiene una manera estéril de vivir. Bueno, eso en primer lugar. En segundo lugar, la última parte de la primera lectura. Así pues, purificados y ya enteramente, por obediencia a la verdad que conduce al amor sincero a los hermanos, ámense los unos a los otros de corazón e incesantemente, porque han vuelto ustedes a nacer y uno de una semilla mortal, sino no de una semilla mortal, sino inmortal, por medio de la palabra viva y permanente de Dios. En efecto, todo mortal, aquí va, mire esta parte tan bonita, todo mortal es como todo mortal es hierba. Y toda su belleza es flor de hierba. Se seca la hierba y se cae la flor. Todo ser humano es como hierba. Y su grandeza es como la flor. Se cae la hierba, se seca la flor. En español. Miren. Esas fuerzas que usted tiene ahora. Esa energía. Esa vitalidad. Ganas de trabajar, ganas de seguir adelante, ganas de echar para adelante. Es como una hierba y como una flor esplendorosa. Esa belleza, esa cara linda, bella, sin arrugas, hermosa.
ese pelo negrito que usted tiene y abundante, esa mirada, esos ojos, esa boca, todo su cuerpo, toda su belleza, es como la flor bella, hermosa. Ahora que está usted trabajando, puede pagar biles, puede pagar renta, puede pagar allí, puede estar en un lado, puede estar en otro, es como en la belleza. Yo le he dicho a ustedes, yo, si Dios quiere, pienso trabajar en redes sociales, si Dios me da vida, me lo permite, por ahí hasta los 45 años. Ahorita tengo 36, 10 años más, que pueda ir a viajar, que pueda ir a predicar, que pueda llevar la palabra de Dios. Y que en donde me diga el obispo, vaya para allá, venga para acá y lo que sea. Ya cuando tenga 45, 50 años, le diré a Monseñor, mire, ya estoy viejo, ya estoy quemado, ya quemaron los cartuchos, ya. Mándame una parroquia donde yo esté tranquilo, donde yo pueda hacer la misa, donde yo pueda hacer las confesiones, donde pueda estar tranquilo, donde yo no tenga que mortificarme. Ahorita me llama mucho la atención mi obispo cumplió 75 años. Y a los 75 años metió una carta de renuncia donde ya se jubila ya de obispo. Y le dijo al papá, hasta aquí me trajo el río. Y van a mandar, si Dios quiere, a otro, y oramos por el nuevo obispo también y por el que va saliendo. Las fuerzas se acaban. La salud se deteriora. La belleza se viene abajo. Toda nuestra fuerza, nuestra energía, algún día se va a acabar. Por eso, en primer lugar, debemos aprovechar los momentos. Miren, no pierda su juventud. Yo sé que muchos muchachitos y muchachitas están escuchando la misa. Póngale esta misa y vuélvasela a colocar, papá y mamá, para que la vean. Los jóvenes no deben perder su juventud. La juventud es para estudiar. La juventud es para aprender. Si puede aprender un idioma, apréndalo. Si puede estudiar alguna carrera, hágalo. Si puede sacar algún curso, hágalo. El conocimiento no le estorba. No pierda su juventud. En fiestas, en parrandas, en tomadera, en trasnochadera. No pierda su juventud. Usted de joven aprenda todo lo que pueda. Porque cuando ya llegue a más grandecito y le toque trabajar, entonces no pierda el fruto de su trabajo. Aprenda a ahorrar, a guardar. Aprenda a reunir algo para, si Dios lo tiene en el futuro, usted pueda tener. Mire, la plata que usted le llega en las manos ahora no será la misma que le llega después. Si ahora del cielo le están cayendo bendiciones y abundancia, llegará el momento de las vacas flacas. Llegará el momento de las vacas flacas. Usted que ahora lo tiene todo y Dios le ha concedido tanto y te ha bendecido tanto, llegará el momento difícil y duro de la vida. Lo llegará. Ahora que usted puede hacer una deuda, ahora que usted puede hacerse de una casa, hágalo, no pierda el tiempo. Ahora que usted está joven, mire, muchachita, que tiene 25, 30 años y puede y tiene energía, críe sus hijos, tenga sus hijos. No espere llegar a los 40 para después decir, me duele la cintura, me duele esto, me duele aquello, no puedo. Yo en qué momento estaba pensando en ser mamá, pasó el tiempo de la mamá. La vida del ser humano es como la hierba y es como la flor esplendorosa. Ahora que tiene belleza, ahora que tiene hermosura, cásese. Ahora que tiene belleza, ahora que tiene juventud, ahora que tiene hermosura, entregue su vida a Dios. Vaya para un seminario, vaya para un convento. No espere llegar a... El otro día hablaba con un señor y me decía, estoy esperando a ver si me ordenan sacerdote, creo que era. Yo soy vocación tardía. ¿Qué vocación tardía? Una persona que quiere ser sacerdote, pero al último de su vida ya quiere ser cura. Ya. Pero el resto de la edad... No. Ese tiempo no. Ya al último de su vida quiere ser sacerdote. ¿Y antes? No, es que estaba ocupado, estaba en yo no sé qué. Ahora sí me di cuenta. ¿Por qué dejó para último? Y ahora está a punto de terminar el periodo y no puede, y no sé quién. Oramos para que Dios le dé la oportunidad de ser sacerdote. Pero tan anciano, tan adulto, ¿para qué le dejó a Dios lo último de su vida? ¿Por qué le entregó ya a Dios los huesos y la carne arrugada? ¿Por qué no le entregó su juventud? La vida del ser humano es como la hierba que florece por la mañana, pero en la tarde se seca. A usted le van a salir canas, le van a salir arrugas. Usted se va a cansar.
La fuerza se le van a ir, la energía también, la vitalidad también. Dice la gente, padre, yo no entiendo cómo hace usted unas predicaciones. Voy a estar en tal lugar, voy a estar en tal lugar, voy a estar en tal lugar. Yo tampoco entiendo. Yo tampoco entiendo. Pero si Dios me dio la oportunidad, lo hago. El Espíritu Santo me va guiando. Ah, llegará un momento en que no podré hacerlo. Entonces podré decir, no me quedé con las ganas de ir a predicar. Fui a predicar por todo el mundo, he ido por todos lados, por todos los países donde me han llamado, he dicho que sí he ido. Fui, ya fui, ya hice mi tarea. Siervo inútil, hice lo que tenía que hacer. La vida del ser humano es como una flor que florece, que es esplendorosa. Pero eso se le va a venir abajo. Por eso, y termino con esto a los jóvenes, mire. No porque usted tenga fuerza o tenga vitalidad, bíceps, tríceps, lombrices, campo y anchura, que aquí va la juventud. Usted tiene que pisotear a sus papás o a su mamá. El tiempo de ellos pasó, pero el suyo también va a pasar. La fuerza de ellos no son las mismas que la suya, pero la suya también se va a caer y se va a venir abajo. Así que si usted tiene ahorita la juventud, la fuerza, la energía, sus papás tienen la experiencia, escuchen bien. Usted puede ir corriendo de primero, pero el que tiene el GPS, el horizonte, la dirección a dónde va es su papá. Espérelo, es su mamá. Aunque usted tenga todas las capacidades, aunque tenga todos los sentidos activos y despiertos, algún día se van a ir apagando, se van a ir menguando. Y si Dios le ha dado ahora la oportunidad a usted de ser bueno, de crecer, no se olvide de los viejos, porque ellos en su momento, cuando estaban en su esplendor, se acordaron de ti, te dieron de comer, te dieron de vestir, te alimentaron, te dieron educación, te dieron medicina, te llevaron a la casa y no te cobraron nada. Y ahora que usted está en la juventud, ¿se olvidó de ellos? No, señor. Todo en la vida pasa. Nadie es eterno en el mundo, ni porque tenga un gran corazón. Todo se lo llevan los años. Todo lo acaban los años. Y nosotros vamos a ver cómo también. Dice la Biblia, y termino con esto. En cambio, la palabra del Señor permanece para siempre. Lo único que no cambia, que no se muda, que no se marchita, es la palabra del Señor. Porque esa dura para siempre. Creámosle a la Biblia, creámosle a la palabra, porque esa es para siempre. Que la palabra de Dios habite en nuestros corazones. Amén. Queridos hermanos, elevemos nuestras oraciones a Dios. Pidámosle a Él por nuestras necesidades e intenciones. Pidámosle al Señor por cada uno de nosotros. Ante todo, pidámosle a Dios por la Iglesia Universal, por el Papa, los obispos y los sacerdotes, para que fieles al Evangelio prediquemos a Jesucristo. Camino, verdad y vida, roguemos al Señor. Te lo pedimos, Señor, por la paz en el mundo entero, por la paz en nuestros corazones, para que seamos instrumento de la paz que viene de Dios, roguemos al Señor. Te lo pedimos, Señor, por los gobernantes, por los jefes de Estado, para que guíen nuestra patria por caminos de amor, de justicia y libertad, roguemos al Señor. Te lo pedimos, Señor, para que ustedes y yo aprendamos en este día a no heredar las cosas malas de nuestros antepasados, a no heredar el vicio y el pecado de nuestros padres. Por el contrario, que aprendamos a desechar de nosotros el mal y practicar el bien, roguemos al Señor. Te lo pedimos, Señor, para que ustedes y yo no nos justifiquemos cuando nos comportemos mal o cuando hagamos las cosas malas, sino que empecemos a renovar nuestra limpieza de alma y cuerpo con buenas acciones, roguemos al Señor. Te lo pedimos, Señor. Oremos, queridos hermanos, a Dios Todopoderoso, para que nosotros que tenemos juventud, vitalidad, no despreciemos al anciano, a la persona decaída, a la persona sin fuerza. Por el contrario, que le ayudemos y le sirvamos, como ellos lo hicieron con nosotros, roguemos al Señor. Te lo pedimos, Señor. Por todos los padres abandonados por sus hijos, por todos los padres que han sido llevados a un cuidado, un asilo de ancianos, para que Dios Todopoderoso coloque en el corazón de sus hijos el deseo de ayudarlos y no abandonarlos, roguemos al Señor. Te lo pedimos, Señor, para que tengamos con esta palabra
que la vida de nosotros es pasajera, que no somos eternos, que un día vamos a morir, y así busquemos el reino de los cielos y su justicia, roguemos al Señor. Te lo pedimos, Señor. Padre de bondad y de misericordia, escucha nuestras súplicas y oraciones, aquellas que brotan de lo profundo del corazón y tú conoces. Por Jesucristo nuestro Señor. Amén. Queridos hermanos, junto al pan y al vino, presentemos ante Dios nuestra vida, lo que somos y tenemos. Presentemos nuestras ofrendas. El que quiera colocar su granito de arena de su casa, lo puede hacer en este momento.

Oren, queridos hermanos, para que este sacrificio mío y de ustedes sea agradable a Dios Padre Todopoderoso. El Señor reciba de tus manos este sacrificio para alabanza y gloria de su nombre, para nuestro bien y el de toda su santa iglesia. Oremos. Señor Dios, que haces tuya nuestras ofrendas, que tú mismo nos das para dedicarlas a tu nombre, concédenos que también nos alcancen la recompensa eterna. Por Jesucristo nuestro Señor. Amén. El Señor esté con todos ustedes. Levantemos el corazón. Demos gracias al Señor nuestro Dios. En verdad es justo y necesario, es nuestro deber y salvación, darte gracias, Padre Santo, siempre y en todo lugar, por Jesucristo tu Hijo amado. Por Él, que es tu palabra, hiciste todas las cosas. Tú nos lo enviaste para que, hecho hombre, por obra del Espíritu Santo y nacido de María la Virgen, fuera nuestro Salvador y Redentor. Él, en cumplimiento de tu voluntad, para destruir la muerte y manifestar la resurrección, extendió sus brazos en la cruz y así adquirió para ti un pueblo santo. Por eso, con los ángeles y los santos, proclamamos tu gloria diciendo todos:

Santo eres en verdad, Señor, fuente de toda santidad. Por eso te pedimos que santifiques estos dones con la efusión de tu Espíritu, de manera que se conviertan para nosotros en el cuerpo y la sangre de Jesucristo nuestro Señor, el cual, cuando iba a ser entregado a su pasión, voluntariamente aceptada, tomó pan, dándote gracias, lo partió y lo dio a sus discípulos, diciendo: tomen y coman todos de él, porque esto es mi cuerpo, que será entregado por ustedes. Señor mío y Dios mío, yo creo en ti, Señor, aumenta nuestra fe.

Del mismo modo, acabada la cena, tomó el cáliz, y dándote gracia de nuevo, lo pasó a sus discípulos, diciendo, «Tomen y beban todos de él, porque ese es el cáliz de mi sangre, sangre de la alianza nueva y eterna, que será derramada por ustedes y por muchos para el perdón de los pecados. Hagan esto en conmemoración mía». Señor mío y Dios mío, yo creo en ti, Señor, aumenta nuestra fe.

Hermanos, ese es el sacramento de nuestra fe. Todos, anunciamos tu muerte, proclamamos tu resurrección. Ven, Señor Jesús. Así pues, Padre, al celebrar ahora el memorial de la muerte y resurrección de tu Hijo, te ofrecemos el pan de vida y el cáliz de salvación, y te damos gracias porque nos haces dignos de servirte en tu presencia. Te pedimos humildemente que el Espíritu Santo congregue en la unidad a cuantos participamos del cuerpo y la sangre de Cristo. Acuérdate, Señor, de tu Iglesia extendida por toda la tierra, con el Papa León, con nuestro obispo Jesús Alfonso y todos los pastores que cuidan de tu pueblo, llévala a su perfección por la caridad. Acuérdate también de nuestros hermanos que se durmieron en la esperanza de la resurrección y de todos los que han muerto en tu misericordia, admítelos a contemplar la luz de tu rostro. Ten misericordia de todos nosotros y así con María, la Virgen Madre de Dios, su esposo San José, los apóstoles y cuanto vivieron en tu amistad a través de los tiempos, merezcamos por tu Hijo Jesucristo compartir la vida eterna y cantar tus alabanzas. Por Cristo, con Él y en Él, a ti, Dios Padre omnipotente, en la unidad del Espíritu Santo, todo honor y toda gloria, por los siglos de los siglos. Amén. Fieles a la recomendación del Salvador y siguiendo su divina enseñanza, nos atrevemos a decir todos: Padre nuestro que estás en el cielo, santificado sea tu nombre. Venga a nosotros tu reino. Hágase tu voluntad en la tierra como en el cielo. Danos hoy nuestro pan de cada día. Perdona nuestras ofensas, como también nosotros perdonamos a los que nos ofenden. No nos dejes caer en tentación y líbranos del mal. Líbranos de todos los males, Señor, y concédenos la paz en nuestros días, para que, ayudados por tu misericordia, vivamos siempre libres de pecado y protegidos de toda perturbación, mientras esperamos la gloriosa venida de nuestro Salvador Jesucristo. Todos, tuyo es el reino, tuyo el poder y la gloria por siempre, Señor. Señor Jesucristo, que dijiste a tus apóstoles: la paz les dejo, mi paz les doy. No tengas en cuenta nuestros pecados, sino la fe de tu Iglesia, y conforme a tu palabra concédele la paz y la unidad. Tú que vives y reinas por los siglos de los siglos. Amén. La paz del Señor esté con todos ustedes. Como hermanos, compartan un saludo de paz. Les envío mi abrazo de paz fraterno a la distancia. Los quiero mucho y gracias por acompañarnos en esta santa misa.

Queridos hermanos, he aquí el Cordero de Dios que quita el pecado del mundo. Dichosos ustedes invitados a la cena del Señor, todos. Señor, no soy digno de que entres en mi casa, pero una palabra tuya bastará para sanarme. El cuerpo y la sangre de nuestro Señor Jesucristo, guarde y custodie nuestras almas para la vida eterna. Amén.

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Oremos. Alimentados por estos dones de salvación, suplicamos, Señor, tu misericordia para que este sacramento que nos nutre en nuestra vida temporal nos haga partícipes de la vida eterna. Por Jesucristo nuestro Señor. Amén. El Señor esté con todos ustedes. Y la bendición de Dios Todopoderoso, Padre, Hijo y Espíritu Santo, descienda sobre ustedes y les acompañe siempre. Amén. A nuestra Madre, a la Santísima Virgen María, digámosle todos. Dios te salve María, llena eres de gracia, el Señor está contigo. Bendita tú eres entre todas las mujeres, y bendito es el fruto de tu vientre, Jesús. Santa María, Madre de Dios, ruega por nosotros pecadores, ahora y en la hora de nuestra muerte. Amén. Que la alegría del Señor sea nuestra fuerza, podemos continuar en paz. Demos gracias a Dios, un feliz día para todos, los queremos mucho, y nos vemos mañana para seguir compartiendo la Santa Misa. No falten, los esperamos.

Y pues, hermanos, a las 11 de la mañana, más adelantito viene mi esposo, ¿verdad?, para hacer su programa. Así es de que, pues seguimos aquí con estas alabanzas. Católicos, vuelvan a su casa.

Oh sangre y agua, que has brotado del corazón de Jesús, como una fuente de misericordia, sáname, Señor. Por tus benditas llagas hemos sido sanados. Por tu dolorosa pasión, ten misericordia de mí. Por tu doloroso

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Buenas noches. Siéntense, por favor. Saben que estaba escuchando el hermano Gerardo cantar y pensé que era Tito el Bambino. Así que creo que estamos descubriendo un nuevo talento esta noche en el hermano Gerardo, que aparte de ser un buen maestro de ceremonia, pues también sabe cantar, porque la verdad no lo hizo tan mal. Así que a mí me sorprendió bastante. Bueno, hermanos y hermanas, saben que estoy feliz de poder estar con ustedes esta noche, sobre todo para compartir un tema tan especial como se llama la conferencia de esta noche, Derrotando tus gigantes. Hace un par de semanas, mi hermano me dijo, Mario, ¿te has visto la película Facing the Giants? Le dije, no. Y me dice, ¿por qué no nos reunimos en familia para que la miremos? Así que le dije, hagámoslo. Así que nos reunimos en mi casa, en la casa de mi mamá, toda la familia. Estábamos compartiendo un poco de comida, de pizza, cualquier cosa. Y nos pusimos a ver la película que, entre otras cosas, me encantó. ¿Por qué? Porque esta película es acerca de un hombre, un director técnico de un equipo de fútbol americano que se llama Grant Taylor. Este hombre básicamente está manejando un equipo que no sabe ganar. Tiene un matrimonio donde no son capaces de concebir un hijo. Aparte de eso, el carro se les vara a cada instante. La vida de este hombre, en cierto sentido, es una vida en derrota. Se siente un hombre derrotado. Eventualmente, este hombre lo van a sacar del equipo. ¿Saben por qué? Porque el equipo no está ganando. Pues, ¿cómo les parece a ustedes que yo me dormí en la película? Pero cuando desperté, me di cuenta que la vida de este hombre había cambiado y que ya no era un hombre derrotado, sino que ahora se había convertido en un hombre ganador. Ahora era un hombre exitoso. Lo que para él en un momento dado era una dificultad, se había convertido en una oportunidad de crecimiento, de felicidad y de éxito. Oye, hermano y hermana, yo quiero decirte lo siguiente. En la vida de nosotros, todos a veces nos enfrentamos a situaciones que parecieran son obstáculos para nuestra vida. Pero yo quiero decirte esta noche que lo que ahora, en este momento, es una dificultad en tu vida, Dios la va a convertir en oportunidad de crecimiento, felicidad y éxito para los hijos de Dios. Porque Dios lo quiere de esa forma para tu vida esta noche. Viendo esta película, yo noté esto. En la vida todos

0: tenemos gigantes. Los gigantes son parte de nuestra vida. Todos tenemos retos, todos tenemos desafíos, todos tenemos sueños, todos tenemos montañas por conquistar. Pero también yo he visto, hermano y hermana, que en la consecución, en la búsqueda de esa felicidad y de esos sueños, lastimosamente tenemos que enfrentarnos a circunstancias muchas veces adversas a lo que nosotros queremos y estamos buscando. Los gigantes simplemente son parte de nuestra vida. Nadie puede decir: Padre, yo quisiera que mi vida no tuviera ningún gigante. Padre, yo quisiera vivir en una tierra donde no existan los gigantes. Oye, hermano y hermana, yo quiero decirte, mientras tú permanezcas en este mundo, vas a tener que ver gigantes todos los días. Vas a tener que aprender a enfrentarte a ellos. Pero sabes una cosa, esta noche no vamos a aprender cómo huir de los gigantes, sino cómo enfrentar los gigantes y derrotarlos con la fuerza y la gracia que Dios nos da. Aquí no hemos venido para ver cómo le huimos o los evitamos, sino cómo los enfrentamos y somos capaces de derrotar esos gigantes. Yo te tengo dos buenas noticias esta noche. La primera es: los gigantes son derrotables. Dile al que está a tu lado: los gigantes son derrotables. Dile al que está a tu lado: los gigantes son derrotables. ¿Cuántos dicen amén? Oye, hermano y hermana, escúchame, puede ser que en algún momento de tu vida tú te hayas sentido una persona insignificante. Puede ser que en algún momento de tu vida tú sientas que el gigante que está en tu vida es imposible de vencer. Pero hoy te quiero decir, todo gigante es derrotable. Porque un día un hombre llamado David se enfrentó a uno de ellos llamado Goliat, y David lo derrotó. Porque no hay gigante que pueda permanecer de pie cuando Dios está contigo. Todo gigante es derrotable. Pero no solamente eso, hermano y hermana. La segunda noticia que te tengo y que es muy buena noticia es: los gigantes, cuando son vencidos, nos sacan del anonimato. Óyelo. Los gigantes, cuando son vencidos, nos sacan del anonimato. Antes de que David venciera a Goliat, nadie conocía a David. David era un pastor de ovejas. Ni siquiera su familia le daba el reconocimiento que él merecía. Piensa en este detalle, hermano y hermana. Cuando Samuel llegó a la casa de Jesse, el papá de David, buscando el nuevo rey de Israel, el padre hizo pasar a cada uno de sus hijos, 7 hijos. ¿Y saben dónde estaba David? Estaba cuidando ovejas. Porque el papá jamás pensó que ese pequeño muchacho era el llamado, el elegido para ser el rey del pueblo Israel. Ni siquiera su propio padre le daba crédito a ese muchacho. A David nadie lo conocía, y solo fue en el momento en que David venció a Goliat cuando el nombre de David se hizo famoso. ¿Y saben qué dice la palabra de Dios? Que cuando David venció a Goliat y David quiso regresar y regresó con el rey, oigan, ¿saben qué dice la palabra de Dios? Que todas las mujeres salían a la calle y gritaban y danzaban. Y las mujeres decían: Saúl mató a 1,000 y David mató a 10,000. Imagínense qué piropo le daban a David. Saúl el rey mató a 1,000, pero David mató a 10,000. Oye, hermano y hermana, yo quiero prometerte algo en esta noche. El día en que tú venzas los gigantes en tu vida, no te prometo que van a salir todas las mujeres a la calle diciendo que tú eres el más grande, que tú eres el mejor, que tú eres el más poderoso. Pero sabes una cosa, el mundo entero gritará que Dios es grande y que con Dios nadie puede, porque Dios es poderoso y da la victoria a los que en Él confían para gloria de su nombre santo. Cuando tú creas y confíes en el Señor, todos daremos la gloria a Dios. Hoy quizás tú eres una persona anónima. ¿Qué significa una persona anónima? Una persona que no es reconocida. Pero escúchame lo que te voy a decir. Escúchame lo que te voy a decir. No solamente Dice la palabra de Dios que las mujeres salían al encuentro de David para saludarlo. Hay algo que a mí me llama la atención. Cuando tú lees la palabra de Dios, hay algo más que a mí me encanta. Escucha lo que dice la palabra de Dios, porque yo siento que esto es importante para ti. Cuando David se dio cuenta de lo que había hecho, y el rey fue capaz de valorar la victoria de David, escucha lo que dice la palabra de Dios en el capítulo 18 de 1 Samuel, versículo 5. Tanta capacidad demostró David para cumplir con todo lo que Saúl le ordenaba hacer, que Saúl lo puso al mando de hombres de guerra. Oye, hermano y hermana, escúchame lo que te voy a decir. Antes de que David enfrentara a Goliat, David estaba al frente de ovejas. Antes de que David enfrentara a Goliat y lo venciera, era simplemente un pastor. ¿Qué pasó después de que David venciera a Goliat? Y ahora no estaba delante de ovejas, sino delante de un ejército, el ejército del pueblo de Dios. Yo quiero decirte, hermano y hermana, que si en este momento en tu vida tú simplemente estás liderando ovejas, guiando ovejas, Dios te está llamando a algo más grande en tu vida. Dios quiere ponerte de frente para que lideres un ejército para gloria de Dios nuestro Señor. Dios quiere líderes grandes en tu vida y en mi vida. Dios quiere hacer cosas grandes. Oye, hermano y hermana, hay mucha gente que cuando se enfrenta a los gigantes de su vida, simplemente se tiran al suelo, simplemente se quieren morir. Yo quiero decirte una cosa, hermano y hermana, si hoy en este momento tú estás atravesando una prueba difícil, te estás enfrentado a un gigante que no sabes cómo vencer, y muchas veces tú le has dicho a Dios: Señor, ¿por qué me tiene que pasar esto a mí? Señor, ¿por qué me tuvo que pasar esto a mí? Y de pronto ese gigante pareciera que te está robando la paz, que está succionando tu alegría. Hoy quiero decirte, hermano y hermana, dale gracias a Dios por ese gigante. ¿Sabes por qué? Porque ese gigante que estás enfrentando ahora te va a sacar del anonimato, y Dios te va a poner al frente para que su nombre sea glorificado de generación en generación. Dios sabe lo que está haciendo en este momento en la vida de cada uno de nosotros. ¿Saben qué dice la palabra de Dios? Que este gigante llamado Goliat, óyelo, hermano y hermana, este gigante llamado Goliat, dice la palabra de Dios, se burlaba del pueblo de Dios. Óyelo bien. Se burlaba del pueblo de Dios. Lo acosaba. Lo intimidaba. Miren lo que dice la palabra de Dios en el versículo 16. Aquel filisteo salía a provocar a los israelitas por la mañana y por la tarde, y así lo estuvo haciendo durante 40 días. Oye, hermano y hermana, escúchame lo que te voy a decir. ¿Saben qué hacen los gigantes en nuestra vida? ¿Saben qué dice la palabra de Dios que hacía este gigante? Se burlaba del pueblo de Dios de noche y de día. En otras palabras, este gigante no dejaba tranquilo al pueblo de Dios. ¿Sabes qué es un gigante en tu vida? Un gigante en tu vida es aquello que te roba la paz en la noche y es tu primer pensamiento en la mañana. Un gigante es aquello que de pronto está conviviendo conmigo todo el tiempo. Es lo que me atemoriza, es lo que me roba a mí la alegría de vivir, me roba la paz. Muchas veces ese gigante está en nuestra propia cama, vive con nosotros, convive con nosotros. Ese gigante, hermano, no solamente está 40 días con nosotros, como estaba Goliat acechando el pueblo de Dios. ¿Cuántos de ustedes, hermano y hermana, llevan viviendo con ese gigante más de 40 días? A veces, hermano y hermana, ese gigante lleva atormentándonos un año, dos años, cinco años. Pero sabes una cosa, hermano y hermana, esta noche vamos a enfrentar a ese gigante, porque esta noche queremos dormir en la paz de Dios nuestro Señor, que nos da fuerza para vencer todo gigante que viene a nuestra vida. Este hombre llamado Goliat se burlaba del pueblo de Dios. Hay gigantes que se burlan de nosotros. Cuando tú no puedes pagar tus deudas, Cuando tú no sabes dónde encontrar trabajo, cuando tú no puedes romper con un hábito, cuando tú no puedes salir de una culpa del pasado, cuando tú no eres capaz de olvidar una equivocación de hace 10 años, cuando tú no eres capaz de encontrar la gracia de Dios que te libera para ser una persona nueva. ¿Cuántos gigantes, hermano y hermana, se viven burlando de nosotros? Cuando tú no eres capaz de enfrentar la vida con esperanza, con confianza, el gigante de tu vida simplemente se está burlando de ti. ¿Cuántas veces, hermano y hermana, tú te levantas en la mañana y la primera voz que escuchas es la voz del gigante? ¿Y qué te dice la voz del gigante? Te dice que tu vida no vale nada, te dice que tu vida es para nada, te dice que tú eres un perdedor, te dice que tú simplemente eres un fracaso, que tú no vales realmente en este mundo y que tu existencia no tiene ningún sentido. Pero sabes una cosa, hermano y hermana, hoy día no queremos escuchar la voz de ese gigante, hoy día queremos acallar la voz del gigante y solo queremos escuchar la voz de Dios que nos dice: levántate, porque yo te voy a hacer vencedor de gigantes. Esa es la voz que esta noche nosotros como hijos de Dios queremos escuchar. Yo creo en mi corazón firmemente que Dios sabe por qué permite ese gigante en tu vida. Dios sabe por qué permite ese gigante en mi vida. Escúcheme, estaba hablando el otro día con una persona hace más o menos unos 40 años. Al hijo de esta familia lo enviaron a la cárcel. Y lo enviaron a la cárcel por el resto de su vida. Una tragedia, una situación muy difícil. Que Dios permita que usted como papá o mamá nunca tenga que enfrentar, nunca tenga que vivir. Que usted tenga que ver que su hijo lo envían a la cárcel por el resto de sus días. Y hablando con la madre de este hijo, ¿saben qué me decía? Me decía: padre, hace 40 años... a mi hijo lo pusieron en la cárcel para toda la vida. Y me dice esta mujer: ¿sabe una cosa? Hace 40 años yo dejé de vivir. Hace 40 años que yo dejé de disfrutar un cumpleaños, un día de las madres, una Navidad. Para mí ya la vida no tiene sentido. Tengo otros hijos, pero yo con ellos ya no comparto. Ellos se preocupan por mí porque yo siempre estoy llorando, yo siempre estoy triste. Padre, mi vida simplemente dejó de existir desde el momento en que a mi hijo lo condenaron para siempre. A mi hijo lo pusieron en una prisión y yo cavé una tumba para mí. Yo también estoy prisionera desde hace 40 años. Oye, hermano y hermana, ¿sabes una cosa? A mí este testimonio realmente me conmovió. Y le digo ya a esta señora: ¿sabe una cosa, hermana? Ese es un gigante en su vida que usted tiene que aprender a vencer. Porque es cierto, su hijo fue condenado, su hijo está en una prisión, pero no por eso usted tiene que vivir en esa prisión que usted misma ha labrado para su propia vida. Usted tiene que romper esas rejas, esas cadenas y salir de ahí, porque Dios no la quiere prisionera. Usted fue creada para vivir en la libertad de los hijos de Dios. Por lo tanto, vamos a derrotar ese gigante que le está diciendo a usted que su vida se acabó. Oye, hermano y hermana, ¿cuántas veces vienen a mí personas que quizás tuvieron un fracaso en su matrimonio y a partir de ese fracaso en el matrimonio simplemente esas personas han dejado de vivir? Simplemente la vida ya no es como antes era. Oye, hermano y hermana, yo quiero decirte una cosa. Yo no sé cuál es el gigante que hoy tú estás atravesando. Puede ser una enfermedad, puede ser un problema emocional, puede ser bancarrota financiera, pueden ser los celos, puede ser la postergación, puede ser un resentimiento, puede ser la avaricia. Yo no sé, hermano y hermana, ¿cuál es tu gigante? Lo que yo te quiero decir es lo siguiente: simplemente esta noche estás aquí para recibir de Dios la fuerza que te hace capaz de ser vencedor de gigantes y no derrotado por los gigantes de tu vida. Dios sabe lo que esta noche va a ser en tu vida. Y Dios te está preparando, y Dios te está habilitando, y Dios te va a ayudar para que te conviertas en ese vencedor. ¿Cómo vencer gigantes en nuestra vida? Primero, primer paso para ser vencedor de gigantes: identifica tu gigante. Identifica tu gigante. Mire lo que dice la palabra de Dios en el capítulo 17, versículo 4. Dice: de pronto, de entre las filas De los filisteos salió un guerrero como de 3 metros de estatura. Escuche, escuche cómo la palabra de Dios describe a este gigante Goliat. 3 metros de estatura, sin zapatos, ¿eh? Dice la palabra de Dios que este hombre se llamaba Goliat y era de la ciudad de Gat. En la cabeza llevaba un casco de bronce y sobre su cuerpo una coraza, también de bronce, que pesaba 155 kilos. Oye, ¿saben cuánto peso yo? Yo no peso, yo doy pesar. Oigan, yo peso, me pesé el otro día y peso 145. El hermano guapo, ¿cuánto sabe? Que el guapo no tiene sino el apellido. Oigan, mire, hermano y hermana, la coraza, la armadura de este hombre pesaba más que yo. Pesaba más que David. Escuche, escuche. También de bronce, que pesaba 155 kilos. Del mismo metal eran las placas que le protegían las piernas y la jabalina que llevaba al hombre. El asta de su lanza era como un rodillo de telar y su punta de hierro pesaba más de 6 kilos. Delante de él iba su ayudante. Oye, hermano y hermana, primer paso para vencer los gigantes de nuestra vida, tenemos que aprender a identificarlos. ¿Cuál es tu gigante? ¿Cuál es tu gigante? ¿Y qué es un gigante? Es todo lo que en este momento no te está permitiendo a ti tener paz, ser feliz y llegar a la cima donde Dios te quiere ver llegar. ¿Qué es lo que en este momento en tu vida no te está permitiendo llegar a esa plenitud y a ese potencial y a esa excelencia a la que Dios te está llamando? Gigante es todo lo que de una u otra manera me está impidiendo a mí ser la persona que muy dentro de mi corazón yo quisiera ser. ¿Cuál es tu gigante? Porque tú no puedes derrotar un fantasma. Tú tienes que saber a quién te estás enfrentando. Cuando un boxeador sube al ring, el boxeador no sube a ver a quién le toca. Cuando un boxeador sube al ring, él sabe con quién se va a enfrentar. Más aún, el boxeador antes estudia la vida de ese otro boxeador. Conoce sus fortalezas, pero también sus puntos débiles. Y se entrena de tal forma que le pueda dar un knockout en el primer asalto y ganar la pelea en el primer round. Oye, hermano y hermana, a veces, ¿por qué nosotros no hemos sido capaces de vencer quizás esos gigantes en nuestra vida? ¿Saben por qué? Porque no los hemos identificado. Al Goliat que nos está atacando y que se está burlando de nosotros, hay que identificarlo. Porque solo en esa medida lo vamos a poder enfrentar. Este hombre, dice la palabra de Dios, medía casi 3 metros. Imagínense, hermano y hermana. Medía casi 3 metros. ¿Usted se imagina cómo se sentía David ante este hombre? Imagínese usted parado. Yo no sé si de pronto en algún momento de su vida usted se ha parado frente a uno de esos basquetbolistas. ¿Alguna vez lo ha pasado eso a usted? Ahí me ha pasado. Y termina uno con dolor de cuello. Imagínese, hermano y hermana, enfrentándose a uno de ellos. Imagínese. Y el problema es que el gigante, ¿se ha notado esto? El gigante te hace sentir más pequeño. Párese al lado de una persona bien grande para que vea cómo se siente. Porque eso tienen los gigantes. Los gigantes te apachurran. Te hacen sentir menos de lo que tú eres. ¿Cuántas veces, hermano y hermana, tú te sientes menos de lo que tú eres? Porque lo que el gigante está buscando hacer en tu vida, ¿sabes qué es? Es desacreditarte. Es que tú pierdas el valor en ti mismo. Desanimarte. El gigante está simplemente viendo tus debilidades, tus falencias, tus carencias. Por eso tú tienes que aprender a identificarlo. Porque si no lo identificas, vas a ser derrotado por ese gigante. El gigante de David tenía nombre propio. Se llamaba Goliat. Esto no era una broma. Esto no era un juego. Esto era real. Tan real como el gigante que tú estás enfrentando en este momento en tu vida. Segundo, para poder vencer gigantes en nuestra vida, tenemos que identificarlo. Segundo, tenemos que prepararnos para poder derrotarlos. Prepararnos para poder derrotarlos. Escucha, hermano y hermana. Escucha lo que dice la palabra de Dios. En 1 Samuel capítulo 17, versículo 26. 1 Samuel 17, 26. ¿Saben qué dice la palabra de Dios? Que cuando este hombre filisteo se burlaba del pueblo de Dios, injuriaba al pueblo de Dios y venía a amedrentar al pueblo de Dios, todos se llenaban de miedo. Todos estaban atemorizados. Pero un día David estaba allí. Y David había venido a traer unos panes y unos quesos para sus hermanos y el comandante del batallón. Y David escuchó que ese hombre Goliat estaba desafiando el pueblo de Dios, el ejército de Dios. Y David dice: ¿quién es ese? ¿Quién es ese incircunciso? Ese filisteo pagano, ¿quién es? Que se atreve a desafiar el ejército del Dios viviente. Y le cuentan a David quién era el hombre. Y le dicen no solamente eso, también le dicen: el rey ha prometido que quien venza a ese gigante le va a dar tres cosas. Le va a dar muchas riquezas. Le va a dar la mano de su hija. Y a su familia no le va a cobrar impuestos. Imagínense, qué bueno que el gobierno del tío Sam nos hiciera lo mismo con nosotros. Tres cosas. Y David dice: yo voy. David dice: yo voy. David se presenta y dice: aquí estoy. Nadie quiere ser de voluntario para derrotar a ese gigante. Aquí estoy yo, su majestad. Aquí estoy yo. Cuando nadie resultó voluntario, David levantó la mano y dijo: su majestad, yo quiero ir. El rey lo mira y le dice: pero si eres un muchacho, pero es un jovencito. En cambio, ese hombre se ha preparado para la guerra desde su juventud. Escucha, hermano y hermana, lo que le voy a leer. Ponga atención a lo que le voy a leer, porque esto es importante que usted lo entienda. Mire la respuesta que le da David a Saúl. Escuche, mire lo que le dice. Le dice entonces David a Saúl: nadie debe desanimarse por culpa de ese filisteo. Y le dice a su majestad: cuando yo, el servidor de su majestad, cuidaba las ovejas de mi padre, si un león o un oso venía y se llevaba una oveja del rebaño, yo iba detrás de él y se la quitaba del hocico. Y si se volvía para atacarme, lo agarraba por la quijada y le daba de golpes hasta matarlo. Así fuera un león o un oso, ese servidor de su majestad lo mataba. Y a este filisteo pagano le va a pasar lo mismo, porque ha desafiado al ejército del Dios viviente. El Señor, que me ha librado de las garras del león y del oso, también me librará de las manos de ese filisteo. Oye, hermano y hermana, escúchame, escúchame lo que te voy a decir. ¿Qué hace David? ¿Qué hace David? El rey no cree en él, porque David es un joven. Pero David lo quiere convencer de que él sí es capaz. Y le dice a su majestad, es muy sencillo, ya yo he sido entrenado para vencer a Goliat. ¿Pero cómo? Muy sencillo, porque yo cuido las ovejas de mi padre. Y ya yo me he enfrentado a osos y leones. Y yo los he derrotado, yo los he matado con mi mano. Por lo tanto, yo sé que voy a ser capaz de vencer a ese filisteo. Hermano y hermana, es importante que tú entiendas esto. ¿Sabes por qué? Porque ¿dónde se preparó David para vencer a Goliat? Se preparó en las montañas cuidando ovejas. Antes de que David venciera a Goliat en el campo de batalla, ya David lo había vencido en la soledad de la montaña. En la rutina de la vida diaria, cuidando ovejas, viviendo con su responsabilidad, su trabajo. Allí, en el anonimato total, cuando nadie lo veía, créanme hermano y hermana, y venían quizás animales salvajes a atacar las ovejas de David, David las defendía, David no corría de ellas, David las defendía. ¿Sabes una cosa? Los gigantes se vencen primero en la mente y luego en el campo de batalla. David venció a Goliat antes que en el campo de batalla. Lo había vencido en la soledad de la montaña. En otras palabras, lo venció primero en su mente, a través de la disciplina, a través del compromiso, a través de la fidelidad a lo que él estaba haciendo. Hermano y hermana, toda conquista comienza con tus pensamientos. Miren, porque a veces nosotros no somos capaces de vencer en la vida los gigantes a los cuales estamos enfrentados. ¿Saben por qué? Porque nos dejamos derrotar fácilmente por nuestros pensamientos. Vivimos en un mundo donde la mayor parte de nuestros pensamientos son negativos. Pero sabes una cosa, hermano y hermana, tú no tienes por qué vivir siempre con esa clase de pensamientos. Hoy es el día, hoy es la noche en que tú puedes renovar tu vida a través de pensamientos diferentes. ¿Sabes por qué? Porque somos lo que pensamos. Tu vida es lo que siempre has pensado y tu vida será lo que a partir de ahora pensarás. Si tú crees que eres un derrotado, vivirás como derrotado y serás tu vida siempre un derrotado. Pero si tú crees que eres un ganador y piensas como ganador, esta noche serás un ganador para la gloria de Dios nuestro Señor. Eres lo que piensas ahora y siempre. Tus pensamientos determinan lo que tú eres. A veces, de las cosas que más me asusta a mí, ¿saben qué es? Es ver la gente cuyos pensamientos siempre son pensamientos de derrota. Son pensamientos de miedo. A veces tú vas a empezar de pronto un negocio y ¿qué te dice el gigante? Te dice, no empieces, no lo intentes, vas a perder tu plata, vas a perder tu inversión, no lo hagas. Oye, hermano y hermana, y nosotros nos dejamos llevar simplemente por esos pensamientos. Pensamientos negativos, pensamientos destructivos. Y la única forma realmente de lidiar con esos pensamientos es renovando nuestra mente con el poder de la palabra de Dios, que nos dice, tú eres mi hijo, tú eres mi amado, en ti yo me complazco y te doy las herramientas y la fuerza para que seas más que vencedor. La palabra de Dios tiene poder para hacer ese cambio en la vida de cada uno de nosotros. Vence a tu gigante primero en tu mente, en la disciplina de la vida diaria, en la disciplina de la vida diaria. Una vez estaba hablando yo con una persona que tenía un problema de pornografía. Y hablando con esta persona le digo, oye, evita ver cualquier cosa en tu casa. Porque imagínate qué pasaría si algún familiar se da cuenta. Me dice, padre, es que no la veo en la casa, sino en el trabajo. Y le digo yo, te hago una pregunta. ¿A ti te pagan en el trabajo para que trabajes o para que veas esas cosas? Me dice, padre, me pagan para que trabaje. Y le dije, entonces haz tu trabajo. Haz tu trabajo. Eso fue lo que hizo David. A David le tocaba cuidar ovejas. ¿Y qué hacía David? Cuidar ovejas. David no estaba levantando casas. David estaba cuidando ovejas. ¿Cómo aprendes tú a ser vencedor en la vida y a derrotar a los gigantes? Simplemente siendo fiel a lo que tú eres, a tu compromiso de vida, en la disciplina diaria. Miren, los grandes vencedores, los grandes conquistadores, los grandes derrotadores son personas siempre disciplinadas, que saben enfocarse en lo que están haciendo y no perdiendo el tiempo en cosas que no le pertenecen. David venció primero en la montaña. Pero no solamente eso. Hay algo que a mí me llama la atención de David. David le dice al rey, pero sabe una cosa, su majestad, Dios que me libró de los leones y de los osos, me va a librar de ese filisteo. Ahí me llama la atención esto, ¿saben por qué? Porque lo que hace David es muy sencillo. David simplemente mira hacia atrás y recuerda la fidelidad de Dios. Oye, hermano y hermana, escúchame, escúchame. La buena memoria es propia de los héroes. La mala memoria, propia de los cobardes. ¿Qué hace David? Simplemente recuerda. Recuerda lo que Dios ha hecho en su vida en el pasado. Y Dios que me ayudó ayer, me ayudará hoy y mañana, porque Él es el mismo ayer, hoy y siempre. Yo no dudo de lo que Dios puede hacer hoy por mí, porque Dios ha sido fiel conmigo en el pasado. A veces nosotros olvidamos la fidelidad de Dios y nos olvidamos de los triunfos de Dios y de lo que Dios ha hecho en nuestra vida en el pasado. Hay gente que a veces dice, yo no sé si yo voy a salir de aquí, yo no sé si voy a tener con qué comprar comida, yo no sé si voy a tener con qué pagar la renta, yo no sé si voy a poder conseguir un empleo. Oye, hermano y hermana, yo te pregunto, ¿y en el pasado cómo has hecho para llegar hasta el día de hoy? ¿En el pasado has tenido con qué pagar la renta? ¿En el pasado has tenido con qué comprar la comida? ¿En el pasado has tenido trabajo? ¿No crees tú que si confías en Dios, Dios seguirá mostrándote su misericordia, su bondad y su amor? No dudes de la fidelidad de Dios. Por lo tanto, más bien, recuerda que Dios es fiel y cumple siempre sus promesas y celebra con alegría la fidelidad de Dios tu Señor. Celebra con alegría la fidelidad de Dios tu Señor. Miren, recientemente yo estaba en Colorado. Estaba yo predicando. Y el hombre que vino a recogerme al aeropuerto, mientras íbamos 3 horas de Denver hacia donde yo estaba, cerca de la ciudad de Aspen, ese hombre empieza a decirme que uno de sus mayores hobbies es la cacería. Me dice, padre, ¿usted alguna vez ha cazado? Y le digo, no, ni moscas. Y me dice, padre, ¿por qué no se queda un par de días para que vamos a la montaña para llevarlo de cacería? Le dije, no, más bien yo prefiero ir a esquiar que irme de cacería. Y me dice, padre, yo quiero que venga a mi casa para que vea lo que yo cazo. Yo fui a la casa del hombre. Tenía una cabeza de un elk, en inglés, un alce. Impresionante, que el hombre había cazado hacía como 1 año y medio. Lo tenía en toda la sala de su casa. Era su botín de triunfo, era su trofeo y se sentía orgulloso. Y me dice, el padre le gustaría llevarse esa cabeza para su casa. Y le digo, no, porque yo no soy cazador. Y tampoco quiero tener la cabeza de un alce en mi casa. Y le digo yo por curiosidad, oye hermano, ¿y por qué la tienes ahí en tu casa? ¿Por qué no quitas esa cabeza y más bien pones ahí el rostro de Jesús sonriente, cualquier cosa? Y me dice él, no padre, es que sea una cosa. Esa cabeza me recuerda que yo soy un buen cazador. Esa cabeza me recuerda que yo soy un buen cazador. Y le digo yo a este hombre, ¿sabes una cosa? Yo no necesito esa cabeza en mi casa, porque ya yo tengo colgada la cabeza de león en la parroquia de St. John Fisher. Ya yo la tengo colgada en la parroquia de St. John Fisher, porque todos los días Dios me está mostrando su fidelidad, que Dios es grande y está siempre conmigo y con cada uno de nosotros. Oye, hermano y hermana, yo quiero preguntarte, ¿cuál es tu trofeo? ¿Cuál es tu botín? ¿Cuál es la cabeza de león que tú tienes para decirle al mundo, Dios lo hizo por mí? Dios lo hizo por mí. Yo a veces me meto en proyectos en esta parroquia y la gente me dice, Padre Mario, ¿y usted cómo hace? Y yo le digo a la gente, no me pregunten, no me pregunten. El otro día estábamos tratando, ustedes están viendo que estamos remodelando la cocina, que va a quedar incluso mejor que la cocina de mi casa, estoy que me mudo a vivir acá. Y alguien me decía, Padre Mario, ¿cómo está haciendo usted? ¿Cómo consigue la plata? Yo digo, miren, yo no la tengo, pero yo sé que está en los bolsillos de mucha gente. Así de sencillo, yo no la tengo, pero está en los bolsillos de mucha gente. Y simplemente yo le digo a Dios, Señor, tócales el corazón y también el bolsillo. Y oye, hermano y hermana, ¿sabes una cosa? Hasta el día de hoy, Dios no me ha defraudado. ¿Saben por qué? Porque yo proclamo la fidelidad de Dios de noche y de día. Yo sé que Dios es fiel y cumple siempre sus promesas. Bendito sea Dios. Derrota a tus gigantes recordando la fidelidad de Dios. Recuerda tus victorias pasadas. Óyelo. Recuerda tus victorias pasadas. ¿Alguna vez usted ha vivido algo bueno en su vida y Dios le mostró algo especial? Recuerda esa victoria. Hoy le quiero decir algo más. Escriba sobre arena todas sus derrotas y grabe sobre roca todas sus victorias. Y créame, en la medida en que usted lo haga, celebrará la fidelidad de Dios. ¿Qué hace David? Simplemente se prepara. Se prepara en la soledad de la montaña y recordando la fidelidad de Dios. Tercero, ¿cómo derrotar gigantes? Enfrenta a tus gigantes y no corras de ellos. Enfréntalos y no corras de ellos. Miren lo que dice la palabra de Dios. En el versículo 24 nos dice primero que en cuanto los israelitas vieron a aquel hombre, sintieron mucho miedo y huyeron de su presencia. Los israelitas huyeron. En cambio, escuche lo que hizo David. En el versículo 48, el filisteo se levantó y David se apresuró, salió de las filas y corrió al encuentro del filisteo. Oye, hermano y hermana, a mí me apasiona esto. ¿Saben por qué? Porque David no sale huyendo del gigante. David sale corriendo hacia el gigante. Muchos de nosotros, ¿saben por qué no hemos vencido a nuestros gigantes? Porque le estamos corriendo al gigante. no lo queremos enfrentar. Y nos escondemos. Nos escondemos muchas veces detrás de un escritorio de trabajo. Nos escondemos muchas veces quizás detrás de una botella de licor. Nos escondemos muchas veces quizás detrás de una pastilla para poder dormir. Nos escondemos muchas veces quizás detrás del mal carácter para que nadie se acerque y nos diga nada. Nos escondemos muchas veces simplemente tratando de huirle al gigante. Yo quiero decirte una cosa, hermano y hermana. Mientras tú no enfrentes al gigante, el gigante siempre te va a perseguir. Mientras no lo enfrentes, siempre te va a perseguir y nunca te va a dejar en paz. Miren, yo recuerdo, y me da vergüenza lo que les voy a contar, pero no me importa. Ya yo perdí la vergüenza con ustedes. Yo me acuerdo cuando yo estaba en la escuela, tenía como 11 años. Había un muchacho que en un momento dado yo me había burlado de él. Y este muchacho que era más grande que yo, en Colombia decimos, me la montó. ¿Qué significa eso? No que se me montó encima, hago la aclaración. Me la montó significa que este hombre empezó a buscarme para pegarme. Y usted no se imagina, hermano y hermana, el pánico que este hombre me daba a mí. Y cuando era la hora de salida de la escuela, ya yo estaba temblando. Porque yo sabía que él me estaba esperando afuera. Y yo de una u otra manera buscaba puertas secretas para salir, sin que él percibiera por dónde iba a salir. A veces salía con mis amigos, y claro, éramos como 5 o 6, y yo me metía en el medio de ellos para que ellos más o menos me rodearan. Pero aún así aquel sinvergüenza me perseguía. Hasta que un día encontré la solución. Hablé con mi hermano que era más grande que yo. Ustedes conocen a mi hermano y saben que mi hermano es más grande que yo. Así que yo dije, yo no me puedo enfrentar a ese, pero mi hermano sí. Así que le dije a mi hermano, mira, este me está molestando de noche y de día. No me deja en paz por 40 días. Y mi hermano me dice, tranquilo, no te preocupes. Ese día murió Goliat para mí. Ese día lo enfrenté. No con mis manos, sino con las de mi hermano. Pero ¿saben una cosa, hermano y hermana? Al menos ese día yo tomé una decisión. La decisión de enfrentarlo. Claro, me tocó buscar ayuda. Pero lo logré. ¿Sabes una cosa? Todo gigante solo es vencido cuando es confrontado y enfrentado. Mientras tú te escondas y huyas de él, nunca lo vas a lograr. En la vida siempre, yo he dicho, hay dos formas de correr. Cuando tú corres de o corres hacia. El otro día alguien me llamó y me dice, Padre Mario, ¿cómo está? Y le digo yo a esta persona, corriendo. Y me dice, ¿corriendo de alguien o corriendo hacia alguien? Oye, ¿corriendo de alguien o corriendo hacia alguien? Y le digo yo, que iba para el hospital, le digo, no, voy corriendo hacia alguien. Voy hacia el hospital. Porque hermano y hermana, escúcheme lo que le voy a decir. Hay dos formas de correr. Tú puedes correr de alguien y eso significa huirle. Oiga, ¿usted alguna vez le ha huido a alguien? Dígame la verdad. Sí. ¿Verdad? Especialmente cuando debe plata, ¿no? O cuando de pronto alguien no quieres ver, o te va a preguntar algo que no quieres responder, y le huyes. Oiga, Qué feo se siente huir, ¿verdad? De alguien. Pero es muy diferente cuando tú corres hacia alguien. Porque cuando tú corres de alguien, tú no sabes a dónde ir. Pero cuando tú corres hacia alguien o hacia algo, tú sabes a dónde ir. Hay una meta, hay un propósito, hay un lugar para llegar. Hoy quiero decirte, hermano y hermana, en la vida no corras nunca de nada, pero corre siempre hacia algo, especialmente hacia la victoria a la cual Dios te está llamando en esta noche. Enfrenta a tu gigante, confronta a tu gigante y no le tengas miedo a tu gigante. Porque por más grande que sea ese gigante, puede ser derrotado. Amén. Cuarto. Usa tus armas y no las ajenas. ¿Quién habla, no? ¡Qué ironía! Yo creo que mejor no les hubiera dicho lo que les dije. Pero ¿saben una cosa? Es que yo soy la excepción. ¿Cómo no? Oye, usa tus armas y no las ajenas. ¿Por qué? Escucha. Dice la palabra de Dios en el versículo 38. Versículo 38. Cuando David dijo, yo voy, ¿saben qué hizo Saúl? Saúl le dijo, pues que el Señor te ampare, que el Señor te acompañe. Y luego hizo Saúl que vistieran a David con la misma ropa que él usaba. Y que le pusieran un casco de bronce en la cabeza y lo cubrieran con una corona. Finalmente David se colgó la espada al cinto sobre su ropa y trató de andar así, porque no estaba acostumbrado a todo aquello. Pero enseguida le dijo a Saúl, no puedo andar con esto encima porque no estoy acostumbrado a ello. Oiga, hermano y hermana, Saúl quiere ayudarle a David y le dice, ponte mi ropa, ponte mi casco, pon la espada. Le ponen toda esta vestimenta al pobre David y David no puede caminar. Oigan, ¿usted alguna vez ha puesto ropa ajena? Dígame la verdad. Oigan, uno sabe cuándo la gente se pone ropa ajena. Porque regularmente o le queda muy apretada o muy grande. Y regularmente le queda grande. En Colombia decimos, parece que el muerto era más grande. Oye, no te pongas la ropa ajena. No uses la vestimenta ajena. No use la armadura ajena, porque te queda grande. A mí me encanta esto, porque ¿qué hace David? David renuncia a la vestimenta del rey y le dice, no necesito esa ropa. Entonces se quitó todo aquello, dice en el versículo 39, se quitó todo aquello, tomó su bastón, escogió 5 piedras lisas del arroyo, las metió en la bolsa que traía consigo y con su honda en la mano se enfrentó al filisteo. Oye, hermano y hermana, David le dice al rey, no necesito su ropa, yo solo necesito una honda, un palo y 5 piedras y lisas. Oye, hermano y hermana, David cambió una espada por una honda. ¿Sabes por qué? Porque él no estaba acostumbrado a la espada, pero sí estaba acostumbrado a manejar la honda. En otras palabras, no busques hacer lo que hacen los demás. No busques imitar lo que hacen los demás. No busques que los demás te presten su arma. Tú eres único e irrepetible. Usa las armas que Dios te dio, y cuando tú las utilices con confianza en Dios y en ti, Dios te garantiza la victoria, porque estás utilizando la gracia que solo Dios diseñó para tu vida, para que encuentres la victoria. Oye, hermano y hermana, a veces nosotros queremos vencer con las armas ajenas. Hay gente que sufre de mucho complejo. Hay gente que se compara. Hay gente que dice, ¿y yo por qué no tengo las herramientas de fulanito? Si yo tuviera los talentos de fulanito, las cualidades de fulanito o la personalidad de fulanita, yo tendría más éxito en la vida. Oye, hermano y hermana, no necesitas compararte, ni necesitas el talento o la cualidad de tu vecino o de tu vecina. Simplemente sé consciente de las armas que Dios te dio. Yo a veces creo que la mayor pobreza de nuestra vida no es que no tengamos armas para vencer, es que no las hemos reconocido todavía. No las hemos reconocido todavía. David era consciente de que él solo sabía tirar con una onda, pero para él era suficiente para acabar con el filisteo. Oye, hermano y hermana, escúchame lo que te voy a decir. Tú no necesitas muchas cosas en la vida para poder aprender a ser un derrotador de gigantes. Simplemente piensa en el don que Dios te dio, en la virtud que Dios te dio y en las herramientas con que Dios te dotó. Yo tengo una forma de vencer, tú tienes una forma de vencer, pero todos tenemos algo en común, y es el poder de Dios que nos hace más que vencedores en Cristo Jesús. Quinto paso.
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¿Qué tal, hermanos? ¿Qué tal, hermanas? Bienvenidos a Un Discípulo y Profeta Más. En este día tan especial en que acaba de pasar Pentecostés. Y ese, como les dije en estos programas que hemos estado teniendo del Espíritu Santo, este Pentecostés es una conmemoración, estamos celebrando algo que sucedió hace ya, bueno, no exactamente 2000 años, pero por ahí, 2000 años, en que la bendición del Espíritu Santo ha llegado a nosotros. Es un regalo de Jesús. Él lo anunció y luego se lo pidió al Padre. Y el Padre nos inundó, nos llenó el corazón con su Espíritu. Vino Jesús y el Padre e hicieron morada en nuestro corazón. Y de esto hemos estado hablando estos días, estos miércoles. Ahora vamos a ver un tema más del Espíritu Santo. Los dones y los frutos del Espíritu. Se ha hablado mucho de esto, pero vamos a ir tratando de explicar algunas cosas de los dones y los frutos del Espíritu Santo. Pero primero, porque es necesario, es casi una condición necesaria. Sin eso vivimos distraídos, metidos en un montón de cosas, y eso no nos permite escuchar la voz de Dios desde nuestro corazón. Para quitar ese ruido es necesario que llegue la paz. Por eso cantémonos fuertemente al corazón y cántale a aquel que vive contigo. Aquel que está ahí a tu lado, deséale fuertemente que la paz de Dios permanezca en su corazón. Y también deséatelo a ti mismo. Grítate fuerte, porque a veces no nos oímos de tanto ruido que tenemos en el corazón. Que el Espíritu Santo pueda hablar, porque habla quedito a veces. Y a veces con el ruido que tenemos no lo escuchamos. Así que la paz de Dios cumpla, haga venir ese silencio tan necesario. Que así sea.

y necesitamos pedirle a ese espíritu que nos hable fuerte, a ver si así lo escuchamos. Porque no puedes hablar, no puedes decir Señor si no es por la fuerza del Espíritu Santo que vive en ti. Pero como tú y yo creemos y podemos decir Señor, es porque Él ya ha llegado a habitar en nosotros. Pero de todos modos vamos a recordarle, por si acaso se le olvida, vamos a decirle: ven Señor, ven Espíritu Santo, lléname con tu poder, permíteme conocer más de ti, permíteme poder hablarte, porque yo solo no voy a poder orar, no me sale nada, soy una piedra, a veces soy tierra seca y me cuesta mucho escuchar la voz del Espíritu, por eso...

para poder entender esas cosas que te quedaron pendientes, Señor Jesús. Ven, Espíritu Santo, para que me hagas escuchar la voz de Cristo que habla desde mi corazón. Para que me hagas escuchar y reconocer la voz del pastor que me habla continuamente, que me enseña todo aquello que quedó pendiente hace 2000 años y que no ha dejado de enseñarnos ese maestro que vive ahora y habla por medio de ti, Espíritu Santo. Ven, Espíritu Santo, te lo pedimos. Dones y frutos del Espíritu. No terminamos de entender del todo ese misterio del Espíritu Santo. Uno de los dones del Espíritu Santo están muy fáciles. Luego nos cae el 20, luego nos damos cuenta de qué se trata. Por ejemplo, el don de la paciencia, que todos quisiéramos tener. Otros están medio confusos, a veces no entendemos muy bien la diferencia. Por ejemplo, el don de bondad y el don de benignidad. Está medio enredoso, yo creo que es más de filosofía. Por lo pronto decimos, Señor, hazme buena gente. La iglesia tiene una lista de dones. Todos los cristianos hemos oído durante muchos años esta lista de dones, que no termina de ser así como muy concreta, pero por lo pronto se los voy a decir, ustedes los han oído mucho. En Primera de Corintios leemos esto que les voy a decir. Pablo nos hace una lista bastante clara de los dones del Espíritu. En Primera de Corintios 12 dice: con relación a los dones del Espíritu Santo, no quiero, hermanos, que ustedes vivan en la ignorancia. O sea que Pablo nos dice que no quiere que seamos ignorantes en cuanto a los dones del Espíritu Santo. Y sigue diciendo: ciertamente, hay diversidad de dones, pero todos proceden del mismo Espíritu. Hay diversidad de ministerios, pero un solo Señor. Hay diversidad de actividades, pero es el mismo Dios el que realiza todo en todos. En cada uno, el Espíritu se manifiesta para el bien común. El Espíritu da a cada uno la sabiduría para hablar, a otro la ciencia para enseñar, a otro la fe, también en el mismo Espíritu. A este se le da el don de curar, a aquel el don de hacer milagros, a uno el don de profecía y al otro el don de juzgar sobre el valor de los dones espirituales, a este el don de lenguas, a aquel el don de interpretarlas. Pero en todo eso es el mismo y único Espíritu el que actúa, distribuyendo sus dones a cada uno en particular como Él lo quiere. Aquí ya escuchamos algunos de esos que hemos oído en los retiros, en los congresos, y que todos queremos de esos. Sí se vale, ¿cómo no? Se vale que quieras no uno, sino muchos, todos. Pero acuérdate, el Señor Espíritu Santo da a cada quien como se le da la gana. Acuérdate de eso. No se vale empujar y jalonear al Espíritu Santo. Puedes pedirle, pero a fin de cuentas Él te va a dar lo que Él quiera. Y lo curioso es que te da ese don según tu personalidad, según lo que tú eres. Por eso escuchamos el don, estos dones tan bonitos que nos gustaría tener a todos: el don de sabiduría, el don de ciencia, el don de fe, el don de sanación, el don de hacer milagros, el don de profecía, el don de lenguas, ese tan famoso don de lenguas, y el don de interpretarlas. Así también el Espíritu Santo actúa como Él quiere en nosotros, pero hay que pedirlo por si acaso. También los frutos, se dice frutos, pero se parecen mucho, a todo mundo nos gustaría tener eso. Los frutos del Espíritu Santo, según la tradición de la iglesia, son 12. Ahí les va, son un montón, ¿eh? No quiero que te los aprendas de memoria, lo que quiero es que a ver cuál de todos esos ya estaba brotando en ti, porque son frutos de que has recibido al Espíritu Santo. Te los digo a ver si te vas sintonizando con alguno de ellos y dices, ese se está dando en mí, porque he renovado esa efusión del Espíritu Santo ahora en Pentecostés. Aquí te van esos 12 frutos: caridad, gozo, paz, paciencia, longanimidad, bondad, benignidad,
mansedumbre, fidelidad, modestia, continencia y castidad. ¿Todos los tienes? Uno, tres, cuatro. Ahí te lo dejo de tarea. Esos son frutos de que has recibido el Espíritu Santo. Pero volvamos a estos dones que todos queremos. Queremos tener don de milagros y don de profecía y don de discernimiento y el don de lenguas. Y todos nos volvemos locos por tener todos esos dones. Se nos hace como muy bonito que el Espíritu se manifieste en nosotros de esta manera. Aquí no viene, pero yo añadiría un don. El don de la alabanza. Añadiría este don que es poder abrir tu boca y alabar a Dios. Poder abrir tu boca y reconocer que Él está presente en tu vida y que Él nunca deja de estar ahí. El don de darte cuenta que está ahí caminando contigo, acompañándote siempre. El don de la alabanza es un don poderoso porque nos hace conscientes de la presencia de Dios en nuestras vidas. Y este don de la alabanza se hace doblemente poderoso cuando estamos medio tristones, medio apachurrados. El don de la alabanza es el que nos sostiene. El don de la alabanza es testimonio de fe. Porque a pesar de no ver, no sentir nada bonito, le dices a Dios, bendito sea, Señor, gracias porque estás conmigo. El don de la alabanza es un signo de fe. Así que si tienes el don de la alabanza, úsalo fuertemente hacia ti mismo y hacia los demás. Acuérdate, el don de la alabanza es testimonio de fe. Si tienes el don de la alabanza, casi va junto con pegado, como dicen, tienes el don de fe. Van juntos, porque alabar es signo, es testimonio de que le has creído a Dios, de que está contigo y que te has entregado a sus brazos. Así que ya, este don que no se dice porque Pablo no lo menciona, pero acuérdense que Pablo no se sabía todos los dones. Además, en 2000 años yo creo que el Espíritu Santo es capaz, porque estoy seguro, de inventarse nuevos dones. En la época de Jesús, nadie tocaba guitarra porque todavía no se habían inventado las guitarras. Durante el camino de tantas alabanzas, el Señor inventó la guitarra y luego nos dio el don para tocarla. El Espíritu Santo no deja de renovarse siempre. Así que no lo encasillemos en que solo son estos dones y estos frutos. Para empezar, el don de la alabanza no lo menciona Pablo. Aquí, Pablo, tachita, te faltó. Pero el Espíritu Santo se recrea, se renueva, refresca esa vida nueva que nos quiere regalar. Vamos a cantar ahora que, con este canto que sigue, vamos a estarle diciendo al Señor todo lo que tenemos nosotros que el Espíritu Santo provoca, porque Él vive en nosotros, podemos entonces, vamos a poder orar, vamos a poder amar, vamos a poder vivir con el poder que está en nosotros. Todo lo podemos hacer, alabar, orar, abrir tu boca para orar, es ya eso, un fruto y un don. Vamos a cantar juntos. Porque el Espíritu Santo vive en nosotros, podemos cantar, porque el Espíritu Santo vive en nosotros, podemos orar, porque el Espíritu Santo que vive en nosotros, podemos amar y vivir como hijos de Dios.

Y fíjense que esta palabra, cuando la escribí yo, me basé precisamente en esta lista de dones. Pero puse más. Aquí Pablo se le olvidó, y a la iglesia también, se le olvidó que un don del Espíritu Santo es poder orar, poder amar, poder vivir cada paso que das en tu vida desde la mañana, sabiendo que Dios está contigo y te acompaña, aunque no sientas bonito a veces. Danzar, que nos cuesta tanto mover el cuerpo, brincar de alegría, porque Jesús ha resucitado, porque Dios es nuestro Padre. Cantar, aunque cantes feo, aunque te digan, ¡ay, qué feo cantas, cállate! Tú sigue cantando fuertemente, porque es un don que el Espíritu Santo te regala. Y por último, creer. Creer, tener fe. Ese sí es un don de los enlistados, es el don de la fe. ¿Lo tienes? Ese sí puedes pedirlo, porque es base. Sin él, ay, estamos muy lejos del camino de Dios. ¿Qué es la fe? Es creer sin haber visto.

y en tiempo presente canto, oro, amo, vivo, danzo, creo. Dilo en tiempo presente, no digas voy a creer, voy a vivir, voy a danzar, voy a orar. No, no, no, no es mañana, es ahora. Puedo orar por el espíritu que vive en mí. Puedo amar y puedo caminar feliz. Puedo cantar y puedo tener fe, porque el Espíritu Santo vive en mí. Amén. El don de la alabanza, úsalo, úsalo fuertemente. Van a llegar más dones cuando alabas a Dios. Pero bien, esto es nomás para que te des idea de todo lo que se ha hablado del Espíritu Santo y los dones y los frutos que podemos recibir. Pero de eso no vamos a hablar hoy. El programa que entra vamos a hablar de qué significa eso del don, el don de la sanidad, de milagros, de profecía, de sabiduría, que aspiramos a todo eso, de entendimiento. ¿Qué es entendimiento? ¿Qué es don de ciencia? La gente cree que el don de ciencia es muy bueno que seas muy bueno en matemáticas o en física. Y no, no es cierto. Vamos a hablar de eso el programa que viene. Hoy, en el programa de hoy, vamos a hablar de las bases que se necesitan para recibir esos dones que estás pidiendo. ¿Tú quieres recibir el don de ser sanador, como se gusta tanto ahora, de hacer milagros, de ser profeta, de tener don de lenguas, de tener discernimiento, de tener don de sabiduría? Se necesita que hagas algo antes. Vamos a hablar de dos piedras fundamentales que tenemos que conseguir, que luchar por ellas, para poner las bases, estas dos piedras fundamentales que ponen los cimientos para que podamos recibir tú y yo los dones del Espíritu Santo. Tenemos dos citas en el Evangelio que nos ayudarán mucho a encontrar estas dos piedras de cimiento, estas dos piedras. Porque mira, hay una cita que a mí me espanta un poco porque a Jesús nos habla muy fuerte en esta cita que vamos a decir ahora. Mateo 7:22. Es una advertencia de Jesús. Dice Jesús: ¡Hey, ustedes que quieren hacer milagros y sanan y sacan diablos y hablan en lenguas y hacen un montón de cosas! Escuchen. Muchos dirán aquel día: Señor, Señor, ¿acaso no profetizamos en tu nombre? ¿Acaso no expulsamos demonios e hicimos muchos milagros en tu nombre? Y entonces yo les diré: jamás los conozco. Apártense de mí ustedes los que hacen el mal. No son los que me dicen Señor, Señor, los que entran en el reino de los cielos, sino aquellos que cumplen la voluntad de mi Padre. ¿Qué jalón de orejas nos da Jesús para aquellos que andamos de profetas, expulsando demonios, hablando en lenguas, sanando gente? Porque eso hacían. Y le dijeron a Jesús: Señor, pero si hicimos un montón de cosas en tu nombre, ¿qué no? Y él nos dirá: apártense de mí, ustedes que hacen el mal. Advertencia. ¿Para qué son esos dones que nosotros queremos tener? ¿Para qué es ese hablar en lenguas que tanto anhelamos y que tanto nos gusta usar? ¿Para qué es hacer milagros en nombre de Jesús si estamos perdidos en la última parte? Dice Jesús: no son los que hacen milagros y que hacen sanaciones y expulsan demonios y profetizan en mi nombre. Apártense de mí, ustedes hacen el mal. Los que entran al reino de los cielos son los que cumplen la voluntad de mi Padre. Jalón de orejas muy poderoso de parte de Jesús para nosotros. Y aquí aparece esta primera piedra fundamental. No son los que me dicen Señor, Señor, ni hacen milagros, ni cosas de esas, los que entran al reino, sino los que cumplen la voluntad de mi Padre. Al igual que Jesús, acuérdense, un montón de veces nos dijo Jesús: yo no actúo por mi nombre, no voy haciendo cosas para lucirme yo, ni para ser importante, ni que me adoren a mí. Yo lo único que hago es hacer la voluntad de mi Padre. Hay que conocer la voluntad del Padre, pues, y cumplirla. Esa sería la primera piedra fundamental para poder recibir esos dones y que tengan un uso como Jesús quiere. ¿Cómo es? Conocer la voluntad del Padre y cumplirla. ¿Y cuál fue la voluntad? Pues esa que dijo tanto Jesús: yo no vine a ser servido, sino a servir. La voluntad del Padre es que sirvas con esos dones.
¿A quién beneficiarán esos dones que tienes? ¿A quién le beneficia que ores muy bonito en lenguas y ni tú te entiendes a veces? ¿A quién le beneficia que profetices cosas profundas y sabias si no le benefician a nadie? Nomás a tu soberbia. ¿A quién benefician esos dones? ¿A ti mismo o a los demás? Pregúntate eso. ¿Para qué son esos dones que tanto quieres recibir? ¿Para presumir que eres más que los demás, que el Señor te ha bendecido mucho y que los demás son unos cucarachitas de sacristía, como se dicen? ¿Para qué son esos dones que tú quieres? ¿Para aumentar tu soberbia? ¿Para sentirnos más santos? ¿Para que vean los demás que estamos más crecidos y que tenemos más años orando en lenguas? Porque el Señor te va a decir, te va a jalar las orejas y te va a decir, apártense de mí, porque ustedes hicieron el mal. Lo único para que el Señor les regalara esos dones, para lo único que eran esos dones, era para cumplir la voluntad de mi Padre. Y ustedes no lo entendieron. Vamos a decirle al Señor, cantarle un canto que es de los más viejitos que el Señor me regalara. El Señor nos dice, tengan cuidado con los falsos profetas que se presentan con piel de ovejas, pero que por dentro son lobos rapaces. Aunque hablen en lenguas, aunque hagan sanaciones, son lobos rapaces. Yo conozco algunos de esos. Vamos a decirle al Señor, a ver si esta piedra fundamental se queda en nuestro corazón. Señor, yo quiero conocer la voluntad del Padre. Señor, ayúdame a cumplirla una vez que la sepa. Por eso te cantamos. Por eso cantamos al Señor este canto viejito, viejito. Tiene ya más de... tiene 42 años este canto. Y tú y yo lo vamos a cantar juntos para que el Señor nos hable fuertemente y nos diga en qué le podemos servir, sirviéndole a los hermanos.

0: Primera piedra fundamental, ¿quieres recibir los dones del Espíritu Santo? Se necesita que prepares tu corazón, tu alma, con estas dos piedras. La primera, conocer la voluntad del Padre y cumplirla. Así como decía Jesús, todo lo que hacía Jesús, aquellos milagros que conocemos, Él decía, yo no hago nada por mi cuenta, yo solo hago la voluntad del Padre. Y claro que Jesús conocía la voluntad del Padre. Esta es la primera piedra fundamental. Por eso dile fuertemente al Señor, dime Señor, ¿en qué te puedo servir? Ayúdame a conocer tu voluntad, para luego dame la fuerza para cumplirla. Porque esa parte también está difícil. A lo mejor a veces sabemos lo que el Padre nos pide, pero no nos animamos a hacerlo, a cumplirlo en nuestra vida. Por eso, quédate con esta piedra fundamental. Número uno, van a ser dos. Estas dos piedras, si las consigues, vas a poder recibir los dones del Espíritu Santo. Porque si no, podría ser uno de esos lobos disfrazados de oveja, que anda haciendo milagros y muchas cosas en nombre de Jesús, y Él te dice, jamás te he conocido, apártate de mí. Piedra fundamental número uno, igual que Jesús, conocer la voluntad del Padre y cumplirla. Vamos a ir a una pequeña pausa y ya regresamos, quédate con esto, no te vayas. Y ya regresamos aquí en Discípulo y Profeta.
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2: ¿Quieres recibir los dones del Espíritu Santo? Todos decimos, sí, claro que sí. ¿Cuántos quieres? Porque ahorita distinguimos 7. Te los digo otra vez a ver cuál se te antoja. Sabiduría, entendimiento, ciencia, consejo, piedad, fortaleza, temor de Dios. Se oye un poquito, ¿verdad? Me faltó piedad. A lo mejor sí le dije. Sabiduría, entendimiento, don de ciencia, don de consejo, don de piedad, don de fe, fortaleza y temor de Dios. Añadimos uno que se le olvidó aquí a Pablo, el don de la alabanza. Muy importante. Para que en ti surjan los frutos del Espíritu, caridad, gozo, paciencia, paz, bondad, mansedumbre, fidelidad. ¿Quieres todo eso? Bien, pues estamos viendo que necesitas dos piedras fundamentales. Dos piedras que hagan el cimiento en tu corazón para que ahí, vamos a decir así, vamos a hacer el nidito al Espíritu Santo. A esa palomita blanca que quiere morar en nuestro corazón, que ya mora ahí, pero a veces está media, como que no tiene camita. El nido, pues, donde llega el Espíritu Santo es estas dos piedras, estas dos, vamos a decirles, partes necesarias, indispensables, para que los dones lleguen a ti. Todos, pues, ojalá te llegaran todos los 7 o los 8 dones, ¿por qué no? Estoy seguro que ya tienes por lo menos uno. Y digo por lo menos, porque todos tenemos un montón de dones. El Espíritu Santo es generoso, no es tacaño como nosotros. ¿Cuáles son esas dos piedras fundamentales? La primera ya vimos es, al igual que Jesús, conocer la voluntad del Padre y cumplirla. ¿Y cuál es esa voluntad? Que sirvas a los demás. No es para tu gloria, ni para que te alaben y te vean qué santo eres cuando hablas en lenguas o cuando tienes el don de profecía. Es para edificar a la comunidad, es para servir a los demás, porque así lo hacía Jesús. Una vez que conocía la voluntad del Padre, porque siempre actuó eso, la voluntad del Padre, todo era para cumplir la voluntad del Padre. Y por eso dice, yo no vine a ser servido, sino a servir. Servicio. Todos tus dones son para el servicio de los demás. Todos. Ninguno es para ti. Ahora vamos a ver la segunda piedra. Esta piedra fundamental la entendemos de una manera clara de parte de Pablo, nos la dice en 1 Corintios 13. Leemos. Aunque yo hablara todas las lenguas de los hombres y de los ángeles, si no tengo amor, soy como una campana que resuena o un platillo que resuena, que retiñe y nada más. Aunque tuviera el don de profecía y conociera todos los misterios y toda la ciencia, aunque tuviera toda la fe, una fe capaz de trasladar montañas, si no tengo amor, no soy nada. Aunque repartiera todos mis bienes para alimentar a los pobres y entregara mi cuerpo a las llamas, si lo hago sin amor, no sirve para nada. El amor es paciente, el amor es servicial. El amor no es envidioso, no hace alarde ni se envanece. No procede con bajeza y no busca su propio interés. No se irrita, no tiene en cuenta el mal recibido. No se alegra de la injusticia, sino que se regocija con la verdad. El amor todo lo disculpa, todo lo cree, todo lo espera, todo lo soporta. El amor no pasará jamás. Piedra fundamental número 2. Fíjate, te la pongo fácil. Nomás dos cosas tienes que hacer, que allanar, preparar, para que ese Espíritu Santo te llene con sus dones. La primera piedra, conocer la voluntad del Padre y hacer la vida en ti, en el servicio a los demás. Y la segunda piedra es, si consigo tener todos los dones del Espíritu Santo, este Pentecostés, pero no tengo amor, no soy nada. ¡Qué amenaza! Yo no sé, se oye como amenaza eso. ¡Qué feo saber que tienes los 7 dones de los... bueno, los 8 porque ya añadí el don de la alabanza. Si tienes los 8 dones del Espíritu Santo y hablas en lenguas y haces un montón de milagros y sacas demonios, pero no lo haces por amor, de nada te sirve. ¿Conoces a alguien así? Mis dones son solo herramientas para expresar el amor. A veces se lee un poco rápido todo esto, pero el amor debe ser el timón, la base para poder actuar. Como decía el Papa Francisco, que el amor se mueva en el corazón, pero que baje a las manos, que baje a las acciones. Eso es dejar que el Espíritu Santo manifieste sus dones en mí. Si tú crees que tu don es pequeñito, tal vez un don de consejo, tal vez un don de esos que no se notan mucho, que no son sacar demonios ni hablar en lenguas, que son más chiquitos, más tímidos, pues a esos dones nosotros los hacemos con amor. Son mucho más valiosos. Esos dones es precisamente vivir en el reino. Vamos a cantar un canto obligado después de escuchar esta cita en que nos condiciona esta lectura de que si tenemos ese amor que decimos, pero no lo hacemos por amor, no sirve para nada. Así que vamos a cantar esto para ver si cuando estamos recibiendo los dones, esos que ya recibiste seguramente, los vas a actuar, los vas a vivir precisamente como fruto del amor. Y entonces van a cobrar vida en ti. Que así sea en nuestras vidas. Piedra fundamental número 2. Todos los dones funcionarán desde el amor.

Señor, ayúdanos que, para que la fuente, el origen de todas nuestras acciones sea el amor. Y entonces podamos usar esos dones que tú nos los has regalado, quizá ya algunos, a través de tu Espíritu Santo. Permítenos revivir esos dones y vivirlos a través del amor. Que la fuente no sea la soberbia ni la presunción, ni mucho menos las ganas de humillar y hacer menos al otro. Que el origen y el uso de esos dones que nos quieres regalar sea siempre la base, el amor. Que sean siempre útiles para los demás que nos escuchan, que nos reciben. Que seamos útiles para la edificación de los hermanos, siempre. Haz que nosotros vayamos desapareciendo y que tú seas el que brilles, el que te presentes. Ayúdanos a que la fuente de cada una de nuestras acciones sea precisamente el amor vivido a través de los dones que nos regalas, sea la alabanza, sea el don de sabiduría, el don de ciencia, el don de fe, el don de discernimiento, el don de consejo, cualquiera que sea eso, sanar enfermos, sacar demonios, que todos esos dones se manifiesten siempre por el amor a nuestros hermanos.

Que así sea en nuestras vidas. La segunda piedra fundamental es el amor. Resumiendo, de seguro dicen por lo menos tienes uno o dos dones. Porque a veces somos demasiado humildes, entre comillas. Decimos, yo no tengo ningún don de Dios. Sí los tienes, hermano. Sí los tienes, hermana. De uno en adelante. A lo mejor tienes siete y ni cuenta te das porque no los usas. De seguro tienes por lo menos tres, así más o menos. Dice Pablo, aspiren a todos los dones. Él nos deja esta invitación. Aspiren a todos los dones. ¿Te gustaría uno o varios? Pídelos. Primero asegúrate de que están esas dos piedras colocadas como fundamento, como cimiento, para poder usar esos dones como el Señor lo quiere. La primera piedra es conocer la palabra de Dios, así como Jesús, hacerlo todo sabiendo qué es lo que quiere el Padre de ti. Y poder servir. Dios te regala sus dones y los usas para cumplir su voluntad. Pregúntale, pues, ¿cuál es esa voluntad? La segunda piedra que va a fundamentar los cimientos para que el Espíritu Santo te regale un montón de dones, la segunda piedra, pues, es servir por amor. Que la fuente de tu servicio sea el amor. A veces piensas, nomás te lo digo porque es un testimonio propio, a veces piensas que el amor siempre se sentir bonito, siempre se va a sentir así como que, ay, es que fui a cantar a tal parte y sentí tan bonito, me la pasé tan bonito. Yo te lo digo de la manera de cantar porque eso es lo que yo hago. Pero a veces te toca hacer otras cosas, no sé, predicar, orar por alguien, sacarle un demonio a alguien. Todo eso es muy feo, sacarle el demonio a alguien es muy feo, se siente muy feo. Yo he estado en lugares donde hay exorcismos y es algo muy, muy feo, yo no me gusta estar ahí. Pero si lo haces por amor y aquella persona se ve bien bendecida por tu oración, por tu apoyo en la oración, y todo eso, la fuente es el amor, suceden los milagros. No es necesariamente que porque todo lo hagas por amor, vas a sentir bonito. A veces se siente feo, no te asustes. Por eso se llama amor. Vas a hacerlo, porque es voluntad de Dios. No es siempre para que sientas bonito. Cuidado con eso. El amor es el motor, el origen de tus acciones, y los dones que vas a pedir son herramientas para que puedas cumplir, por amor, lo que haces para los demás. Así que vamos a cantar un canto de... Pues vamos a pedirle al Señor que con este canto nos haga más parecidos a Él, que nos haga más parecidos a Jesús, porque Jesús lo que hacía Él era precisamente hacer la voluntad del Padre. Y todo lo hacía por amor. Entonces estas son las dos piedras que nos quiere pedir el Señor. Servicio a los demás porque sabes la voluntad del Padre. Y la cumples. Y lo segundo lo vas a hacer por amor. Entonces nosotros vamos a cantar un canto para decirle al Señor que queremos parecernos a Él. En todo lo que Él hizo cuando caminó allá en Galilea y lo que sigue haciendo a través de nosotros, nos queremos parecer a Él, queremos poder decirle, ay Señor, cómo me gustaría irme pareciendo cada vez más a Ti, porque entonces el Espíritu Santo me llenará con sus dones. Creo que ese milagro es el que vamos a pedir, y el Señor lo va a cumplir. Vamos a cantar este canto que se llama Parecerme a Ti. ¿Por qué me quiero parecer a Jesús? Porque Él tiene y nos pide estas dos cosas. Conocer la voluntad del Padre y hacer la vida en nosotros. Y lo segundo, que todo sea por amor.

en la medida que me parezca a Jesús. Podré decir como decía Jesús cuando vivía allá, aquí en Galilea, y decía: yo no hago mi voluntad sino la voluntad de mi Padre, porque todo el día estaba en contacto con su Padre, que le revelaba su voluntad y luego la llevaba a cabo. Y todo eso porque nos amaba y nos sigue amando.

No les dé miedo pedirle al Señor que queremos ser como Él. No es ninguna pretensión. Él nos invitó a ser como el Padre, misericordiosos como el Padre. Nos invitó a ser como Él cuando nos dice, sean mansos y humildes de corazón, así como yo. Entonces es una petición y el Señor nos cree capaces. Ojalá que así sea en tu vida. No tengas miedo de pedirle al Señor, quiero ser como tú, Señor. Que sea tu oración de esta semana. Porque el Señor Jesús estaba lleno del Espíritu de Dios y Él nos invita a vivir así. Llenos del Espíritu de Dios. No tengas miedo. Dile, quiero ser como tú. Quiero parecerme a ti.

0: Te lo pedimos, Señor. No tengas miedo, díselo. Jesús, quiero recibir tu Espíritu Santo como ya lo recibí desde que nací. Quiero recibir y que se haga vida en mí el fuego que existe ya en mi corazón y que pueda escuchar la voz de Dios y que pueda seguir adelante cultivando y echando a volar, a trabajar esos dones que me has regalado y que sean de veras por amor. Ahora vamos a terminar cantando, es un canto cortito que tú ya te sabes, lo hemos cantado mucho aquí en el programa. Este canto es ponernos en las manos de Jesús, entregarle a ese Jesús resucitado, poderoso, que vive con nosotros y nos sigue pastoreando. Le ponemos en sus manos todos nuestros planes, nuestras intenciones de servir, para que Él las purifique y nos haga más parecidos cada vez a Él. Y seamos luz del mundo y sal de la tierra. Cantemos juntos, orando.
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el proyecto de tu Espíritu Santo que vive en mi corazón, lo quiero poner ahí a tus pies. Ese proyecto de que todos esos dones que me quieres regalar sirvan a los demás. Que sean de bendición, de edificación siempre a los demás. Quiero poner ese proyecto de vida donde todo lo que me has regalado, todo, que a veces como que no lo considero y pienso que es poco, primero ayúdame a ver todos esos regalos que me has hecho en mi vida. Esos dones que quieres que se aviven, que edifiquen a los demás, todos esos los pongo ahí, a tus pies, para que los bendigas, los refuerces, los llenes de poder para poder servir. Y por eso te cantamos.

0: Bendícenos, Señor.
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0: te lo pedimos. Bien, pues si quieres recibir al Espíritu Santo como el Señor te lo quiere dar, esos dones que quieres recibir, pídelos. Primera piedra, conocer la voluntad del Padre y poner todo eso al servicio de los demás. Segunda piedra, que esa piedra de cimiento sea que esos dones sirvan por amor. Muchas gracias por habernos acompañado en esta tarde. Gracias, gracias a Maye, gracias a Kate Avaliño, gracias a todos ustedes porque cantan y oran con nosotros. Nos vemos el próximo miércoles con todo el favor de Dios. Que Dios les bendiga.

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En aquellos tiempos Jesús le dijo a sus discípulos: Ahora me voy a aquel que me ha enviado. Y ninguno de vosotros me pregunta, ¿a dónde vas? Sino que por haberos dicho esto, vuestros corazones se han llenado de tristeza. Pero yo os digo la verdad, os conviene que yo me vaya, porque si no me voy, no vendrá a vosotros el Paráclito. Pero si me voy, os lo enviaré, y cuando Él venga, convencerá al mundo en lo referente al pecado, a la justicia y al juicio. En lo referente al pecado, porque no creen en mí. En lo referente a la justicia, porque me voy al Padre y ya no me veréis. En lo referente al juicio, porque el príncipe de este mundo está juzgado. Mucho tengo todavía que deciros, pero ahora no lo podéis comprender. Cuando venga Él, el Espíritu de la verdad, os guiará hasta la verdad completa, pues no hablará por su cuenta, sino que hablará lo que oiga. Os anunciará lo que ha de venir.

Al atardecer de aquel día, el primero de la semana, estando cerradas, por miedo a los judíos, las puertas del lugar donde se encontraban los discípulos, se presentó Jesús en medio de ellos y les dijo: «La paz con vosotros». Dicho esto, les mostró las manos y el costado. Los discípulos se alegraron de ver al Señor. Jesús les dijo otra vez: «La paz esté con vosotros. Como el Padre me envió, también yo los envío». Dicho esto, sopló sobre ellos y les dijo: «Recibid el Espíritu Santo. A quienes perdonéis los pecados, les quedarán perdonados. A quienes se los retengáis, les quedarán retenidos».

Al llegar el día de Pentecostés, estaban todos reunidos en un mismo lugar. De repente vino del cielo un ruido como el de una ráfaga de viento, impetuoso, que llenó toda la casa en la que se encontraban. Se les aparecieron unas lenguas como de fuego, que se repartieron y se posaron sobre cada uno de ellos. Quedaron todos llenos del Espíritu Santo, y se pusieron a hablar en otras lenguas, según el Espíritu les concedía expresarse. Había en Jerusalén hombres piadosos que allí residían, venidos de todas las naciones que hay bajo el cielo. Al producirse aquel ruido, la gente se congregó y se llenó de estupor al oírles hablar a cada uno en su propia lengua. Estupefactos y admirados, decían, ¿es que no son galileos todos estos que están hablando? Pues, ¿cómo cada uno de nosotros les oímos hablar en nuestra propia lengua?

Entonces Pedro, presentándose con los once, levantó la voz y dijo: «Judíos y habitantes de toda Jerusalén, que os quede esto bien claro y prestad atención a mis palabras. No están estos borrachos como vosotros suponéis, pues es la hora tercia del día, sino que es lo que dijo el profeta: sucederá en los últimos días, dice Dios. Derramaré mi espíritu sobre toda carne, y profetizarán vuestros hijos y vuestras hijas. Vuestros jóvenes verán visiones, y vuestros ancianos soñarán sueños. Y yo sobre mis siervos y mis siervas derramaré mi espíritu. Haré prodigios arriba en el cielo y señales abajo en la tierra, antes de que llegue el día grande del Señor. Y todo el que invoque el nombre del Señor se salvará».

Ven, Creador, Espíritu amoroso, ven y visita el alma que a ti clama, y con tu soberana gracia inflama las almas que creaste poderoso. Tú que abogado fiel eres llamado, del altísimo don, perenne fuente, de vida eterna, caridad ferviente, espiritual unción, fuego sagrado. Tú te infundes al alma en siete dones, fiel promesa del Padre soberano. Tú eres el dedo de su diestra mano, tú nos dictas palabras y razones. Ilustra con tu luz nuestros sentidos, del corazón ahuyenta la tibieza, haznos vencer la corporal flaqueza, con tu eterna virtud fortalecidos. Amén.

0: En el programa de hoy, el Papa León XIV presenta su primera encíclica Magnifica Humanitas con un llamado al uso responsable de la inteligencia artificial.
1: Analizamos el contenido de la encíclica con un destacado experto en inteligencia artificial.
0: En la cuarta semana de protestas en Bolivia, el obispo del Alto pide a los manifestantes reconocer el sufrimiento que generan los bloqueos y exhorta al gobierno a mantener abiertas las puertas del diálogo.
1: El gobierno de España declara la visita del Papa León XIV como un evento de especial interés público y desplegará más de 14.000 agentes de seguridad.
0: Durante su visita a España, el Papa León XIV dará un discurso ante las dos cámaras legislativas. Analizaremos la trascendencia de este histórico evento. Hola Natalie, comenzando el programa.
1: Comenzamos el programa, Eddie, como siempre, con los televidentes, informando desde nuestros estudios en Lima, Perú.
0: Gracias por acompañarnos en EWTN Noticias. Soy Eddie Rodríguez Morel.
1: Bienvenidos, yo soy Natalie Paredes. Empezamos las noticias desde el Vaticano con una jornada importante en el pontificado del Papa León. Este lunes presentó su primer gran documento, la encíclica Magnifica Humanitas, una fuerte llamada a la responsabilidad para gestionar bien las nuevas tecnologías y evitar sus abusos. Nuestro corresponsal Javier Romero informa.
2: Era el documento más esperado, firmado en una fecha simbólica, el 15 de mayo. En ese día, a finales del siglo XIX, otro pontífice, León XIII, firmaba otra encíclica en la que pedía respeto a la dignidad de las personas ante los avances tecnológicos e industriales de la época. Ahora, el mundo está ante un escenario completamente nuevo, y en la presentación de la encíclica, esta fue la advertencia que dejó León XIV.
3: La inteligencia artificial necesita ser desarmada, liberada de las lógicas que la convierten en un instrumento de dominación, exclusión y muerte. Como la energía nuclear, debe estar al servicio de todos y del bien común. Decisiones sobre la tecnología nunca deben separarse de la conciencia y la responsabilidad.
2: En el documento se pide un mayor control de la inteligencia artificial, no solo por sus implicaciones a nivel militar, que se mate de modo más impersonal, sino que también denuncia abusos como que se recopilen datos íntimos o privados de los usuarios sin un consentimiento pleno. El Papa también teme que en ámbito laboral se promueva la eficiencia antes que la persona y que esto se traduzca en despidos masivos y trabajos más precarios. Una realidad que los teólogos y consejeros invitados a la presentación comparten. Señalan que hay que poner límites a los promotores de la inteligencia artificial para evitar que caigan en dinámicas que terminen por hacer daño a las personas en lugar de servir al bien común.
3: Es una inversión enorme. Quienes han invertido su dinero van a buscar una rentabilidad. Así que eso va a suceder, ¿no? Y eso conlleva una responsabilidad. Por eso tenemos que frenar ese proceso. ¿Por qué? Porque entraña un peligro. El capitalismo necesita una orientación humana. Y esa es la orientación humana que pide el Papa.
1: En la encíclica, la idea de los límites se plantea de tres maneras. La primera es que estas tecnologías deben estar sujetas a restricciones, ser objeto de regulación y orientarse hacia fines que redunden en el bien común. Y eso nos exige alejarnos de un mundo en el que estas conversaciones se mantengan en privado entre personas cuyo principal objetivo es el lucro, para que en cambio se desarrollen en el seno de una comunidad más amplia en la que establezcamos esos límites.
2: No es casual que en la presentación estuviera el cofundador de Anthropic, una de las mayores empresas tecnológicas de inteligencia artificial. Este reconoció que la presión del mercado para mantenerse competitivos es muy fuerte.
3: Todos los laboratorios de inteligencia artificial de vanguardia, incluido Anthropic, operan dentro de un marco de incentivos y limitaciones que en ocasiones pueden entrar en conflicto con hacer lo correcto. Hay presión por mantener la viabilidad comercial y permanecer a la vanguardia de la investigación. La presión geopolítica y las presiones más viejas y evidentes como son el orgullo y la ambición. Por muy sinceramente que cualquiera de nosotros pretenda hacer lo correcto, y creo que muchos lo hacemos, siempre nos veremos influidos por esos incentivos.
2: En el documento, el Papa vuelve a hablar de su preocupación por el uso de la inteligencia artificial en escenarios bélicos, desde promover fake news que dificulten el diálogo y la diplomacia, hasta desarrollar sistemas que maten de modo tan impersonal que se llegue a normalizar la violencia. La inteligencia artificial puede potenciar la defensa y la protección de los civiles, pero también puede bajar el umbral del uso de la fuerza, difuminar las responsabilidades y alimentar una cultura en la cual el enemigo se reduce a un dato y la víctima a daño colateral.
4: Bueno, es una llamada muy, muy fuerte y tiene que ver con el uso responsable. Y el Santo Padre da el ejemplo del poder nuclear. Hemos logrado un cierto control y debemos hacer lo mismo con la inteligencia artificial en su uso bélico lo más pronto posible.
2: Magnificat Humanitas se publica un año después de la elección del Papa León. Es su llamada de atención a un mundo que se adentra en una nueva y peligrosa fase de la historia donde de nuevo soplan los vientos de la guerra.
5: El primer documento del Papa León fue en realidad esa exhortación apostólica Dilesite, pero que había sido iniciada por el Papa Francisco, fue una herencia de él. Este, en cambio, es el primer documento 100% del Papa León, un documento que constituye una llamada a la conciencia sobre la necesidad de usar éticamente las nuevas tecnologías y además un llamamiento que de alguna forma complementa los esfuerzos que está haciendo la comunidad internacional, los gobiernos y demás instituciones por todo el mundo para intentar, sobre todo desde un punto de vista legal, poner freno a los posibles abusos derivados del uso de la inteligencia artificial. En Roma, Javier Romero, EWTN Noticias.
0: Cuando se prioriza la eficiencia, algunas vidas humanas parecen menos valiosas que otras, y la humanidad misma puede verse superada por sus descubrimientos tecnológicos. Es un tema, entre otros, que aborda la primera encíclica de León XIV. Para entender mejor la importancia de este documento, estamos con Diglio Simoni. Él es miembro fundador de la Catholic Digital Commons Foundation, CEO de Investigación Computacional Avanzada y científico distinguido en inteligencia artificial en WIPRO. Lleva más de 4 décadas dedicado al tema de la inteligencia artificial, mucho antes de que fuera tema de conversación pública. Nos habla desde Raleigh, North Carolina. Diglio, bienvenido al programa.
6: Muchas gracias, Ed. Es un placer para mí estar contigo.
0: Gracias, Diglio. Ayúdanos a apreciar la importancia de este documento desde tu perspectiva, justamente como científico.
6: Claro. No, este es un nuevo puente al mundo digital, porque establece un patrón de relación entre el mundo de la fe y el mundo de la ciencia.
0: Bueno, se entiende también que el señor Olaf, que estuvo presente, es muy interesante esta presencia, justamente estuvo en la presentación de la encíclica, reconoce que él, que se dedica a entender lo que pasa dentro de estos sistemas y que no logra entenderlo justamente, él pedía que voces como las de la Iglesia Católica pudieran aportar luz, que corrigiera incluso los errores éticos que pueden cometer las personas dedicadas a este tema. O sea, la necesidad de que la voz moral de la Iglesia acompañe y evalúe moralmente, ayude a evaluar moralmente ese tipo de tecnologías.
6: No, eso es indudable. Muchas compañías ya se está viendo últimamente que cuando tratan de llegar a la parte ética, moral, a tratar de corregir sus aplicaciones, pues tienen que entender qué significa ética, qué significa moral. Y lógicamente la Iglesia tiene una voz muy potente en esta área, porque puede proveer una guía, ¿no?, de por más de 2000 años, que ha estado constante, dándonos pautas, dándonos luz sobre la pregunta esencial del momento, que es ¿qué cosa es una persona humana? Entonces, en este campo, pues se nota como Chris Walla y muchos otros que están incluso trayendo muchas religiones, teniendo concilios, haciendo preguntas, porque realmente necesitan eso, lo ven como fundamental para que estas tecnologías sigan avanzando de forma correcta.
0: Bienvenido justamente a esta necesidad que manifiesta el señor Olaf. Y uno piensa también, claro, en la definición esta clásica de Aristóteles cuando habla de que el ser humano es un ser que por naturaleza crea instrumentos porque con su inteligencia llega a la realidad profundamente y ve maneras en las que puede aprovechar ese conocimiento y entonces genera instrumentos que no lo limitan, sino que les permiten abordar la realidad. Pero, por supuesto, los instrumentos no se autoevalúan moralmente, requieren que también la razón que los creó los evalúe constantemente.
6: Claro, y el Papa también habla de este tema, de que no hay instrumento, no hay creación, no hay invención que sea neutra, ¿no? Siempre hay algún sesgo, hay algún propósito. Lógicamente hay diferentes tipos de instrumentos, ¿no? Un martillo para un carpintero es una buena herramienta, pero para un malhechor, pues eso puede ser una buena arma, ¿no? O sea, depende cómo lo utilices. Lógicamente la inteligencia artificial está en otro rango porque estos sistemas cambian de momento a momento, ¿no? Entonces, el problema básico es que mientras todas estas invenciones hasta el momento, pues se han hecho realmente para el hombre, estamos llegando a un momento en el cual, por muchas razones, especialmente porque necesitamos datos generados por humanos para seguir entrenando estos sistemas, que se ven en ciertas áreas del mundo que se está abusando a las personas para que ellos generen etiquetados, por ejemplo, de los datos para seguir entrenando estos sistemas. Entonces, esta inversión de que en lugar de que el hombre no esté encima de las máquinas, esté al revés, pues eso es uno de los temas importantes que el Papa ha mencionado de esta encíclica.
0: Claro, eso que identifica me parece muy acertadamente que cuando la eficiencia se convierte en el valor principal, entonces claro, algunos seres humanos parecen valiosos, otros no, y también los mismos productos de esta tecnología humana pueden acabar volviéndose contra el hombre y sometiéndolo a un tipo de esclavitud, además de sistemas que ni siquiera entendemos bien y podemos entender bien aún cómo funcionan.
6: Es verdad, y ese es un tema muy interesante, ¿no? Que estos sistemas, pues, ni siquiera nosotros, los científicos computacionales, entendemos cómo se generan estas representaciones internas en nuestros sistemas, ¿no? Hay un gran vacío en el entendimiento de cómo funcionan internamente estos sistemas.
0: Es muy interesante, yo me encontré muy interesante esta entrevista de Roger Penrose, este gran físico de nuestros tiempos, que justamente decía, el término inteligencia artificial no es un término feliz, debería ser más bien astucia artificial. Y él usaba este ejemplo, decía, yo he tenido alumnos muy astutos para aprender las fórmulas y producir excelentes resultados en los exámenes y en las pruebas, pero que no entendían lo que estaban haciendo. Es muy diferente lo que hace una persona, un ser humano es capaz de entender lo que estas máquinas astutas y muy rápidas no son capaces de hacer, y por lo tanto, él dice incluso que deberíamos buscar otro término que no sea inteligencia, más bien astucia entendida como este alumno que aprende bien la fórmula y se aplica sin entender lo que está haciendo. ¿Algo así podría ser lo que pasa en estos sistemas?
6: No, es realmente, yo pienso que desde que he sabido de la inteligencia artificial, el hombre preguntaba, ¿no? Que, bueno, si uno quiere, yo cuando trabajaba para NASA, pues sabemos que si quieres generar un vuelo artificial, pues sabemos las cuatro fuerzas involucradas, podemos hacer experimentos, pero si quieres ser una inteligencia artificial, pues tienes que preguntarte para comenzar qué cosa es inteligencia, y no tenemos una buena definición, ¿no? Entonces, partiendo de eso, siguiendo lo que dice Penrose, pues si uno se da cuenta cómo se hacen marketing de estos sistemas, ¿no? Se dicen que estos sistemas aprenden, que piensan, que razonan, que perciben, ¿no? Lógicamente nosotros con nuestras definiciones humanas les damos estas definiciones a estos sistemas y los malentendemos, ¿no? Porque lógicamente estos sistemas no tienen mucho que ver cómo funciona el ser humano, ¿no? Si vemos, por ejemplo, comparamos simplemente en términos energéticos, ¿no? Uno de estos sistemas necesita 60 megawatts de poder, cada vez que lo entrenas son 30 millones de dólares y tienes toda la internet. Mientras que nosotros tenemos 2 kilos de cerebro que no entra en mi cráneo, ¿no? 20 watts y es suficiente un bollo y un café y para que funcione todo y no necesito millones de ejemplos. Entonces hay una diferencia abismal entre cómo se perciben estos sistemas de forma, digamos, coloquial y realmente qué son.
0: Justamente, es un excelente momento para poder definir bien, entender mejor de qué estamos hablando y de esa manera también poder evaluar mejor moralmente estas nuevas tecnologías. Diglo Simoni, muchas gracias por haber estado con nosotros el día de hoy.
6: Un placer.
1: Y nos vamos a Bolivia, donde las protestas cumplen ya más de 20 días en la capital, exigiendo la renuncia del presidente Rodrigo Paz, quien anunció que reducirá a la mitad su sueldo y de sus ministros en un intento de calmar las manifestaciones, reporta Associated Press. Miles de vecinos, mineros, campesinos y obreros marcharon ante la Casa de Gobierno y el Parlamento. Los manifestantes rechazan la política económica liberal del jefe de Estado, exigen aumentos salariales y cuestionan la calidad de la gasolina. Hay escasez de medicamentos, combustible y alimentos, principalmente en La Paz y en El Alto. Este lunes el presidente volvió a invitar al diálogo a las organizaciones que lideran las protestas, pero descartó a los radicales que usan la violencia. La Iglesia y organizaciones de derechos humanos impulsaron una mesa de diálogo para hablarnos sobre este momento que atraviesa el país. Estamos en conexión con Monseñor Giovanni Arana, obispo del Alto y secretario general de la Conferencia Episcopal Boliviana. Monseñor Giovanni Arana, bienvenido a EWTN Noticias.
7: Gracias por la invitación.
1: Monseñor Arana, ¿son legítimas las protestas contra el presidente Rodrigo Paz?
7: Bueno, en el fondo, todo el movimiento de protestas ha nacido con reivindicaciones ciertamente legítimas que tienen como base la postergación que hasta ahora ha sufrido los indígenas, el área rural, por muchos años, a pesar de que hemos estado gobernados por un partido que se autodenominaba indígena. Lamentablemente las políticas no han llegado a ser efectivas en estas regiones. Es más, se ha incrementado la migración del campo a la ciudad. Poco progreso en el área rural. Entonces, todo esto como que ha sido un caldo de cultivo para llegar a este momento, en el cual imagino todos estos sectores sociales han mirado con mucha esperanza al nuevo gobierno que venía. Sin embargo, no han recibido las respuestas que ellos esperaban de inicio, aunque también aclarar que el gobierno está solamente 6 meses gobernándonos. Pero bueno, pues eso ha sido un poco la razón por la cual se ha empezado a dar estos movimientos sociales, y que con la dinámica que sucede acá en Bolivia, cuando comienza un conflicto, si no lo atiendes a tiempo, las reivindicaciones van cambiando, van acrecentando y se van radicalizando. Y es por eso que ahora, llegando a este punto, los movimientos están pidiendo la renuncia del presidente.
1: Así es, y es un panorama de crisis en este momento en Bolivia, a los cuales ustedes también como iglesia, junto a organizaciones de derechos humanos, han pedido un diálogo. ¿Qué ha pasado con este diálogo propuesto desde el gobierno y la iglesia, monseñor?
7: Y desde algunas semanas atrás, recordemos que el conflicto ya lleva 26 días, pero ya desde el inicio nosotros como iglesia hemos exhortado y hemos hecho siempre el llamado al diálogo, sabiendo que es la única vía por la cual se pueden solucionar los conflictos. Sin embargo, como esto se ha ido agudizando, entonces hemos tenido ya la invitación tanto de parte del gobierno como de los movimientos indígenas de poder ser facilitadores, juntamente con la Asamblea de Derechos Humanos y la Defensoría del Pueblo, para crear espacios de diálogo. Han habido varios intentos, no han fructificado. Y ojalá que en estas horas, estamos muy esperanzados, Dios mediante, poder entablar la primera mesa de diálogo, el primer encuentro entre el sector movilizado y el gobierno.
1: Así es, esperamos eso, monseñor. ¿Y cuál es su mensaje a los que lideran estas movilizaciones y los bloqueos?
7: Bueno, me dirijo también primero a quienes están manifestando sus reivindicaciones, cerrando las carreteras, que también vean el sufrimiento del pueblo, porque este tipo de medidas, si bien pone en cuestionamiento un gobierno, pero directamente afecta a la población. Aquí ha habido un incremento sobremedido de precios, por ejemplo, de los alimentos, y al mismo tiempo escasez, porque prácticamente no se puede entrar ni salir a la ciudad de La Paz y El Alto. Entonces los productos escasean, suben de precio. Recordar también que Bolivia, especialmente este sector en el cual el conflicto es más agudo, cuenta con una gran población de trabajo informal, mucha gente que se dedica a la venta diaria y también está siendo perjudicada. Así que un llamado a quienes están en conflicto y que sus reivindicaciones, por más válidas que sean, no pueden ir en contra también y generar este sufrimiento del pueblo. Y al gobierno, que siempre ponga la disposición de entrar a un diálogo y también retornar esta credibilidad, devolver esta credibilidad hacia el sector en conflicto. Y a toda la población, que no perdamos la esperanza, esto se va a solucionar. Sé que es un momento difícil, pero no perdamos la esperanza, no entremos en la desesperación, y por el contrario, creo que es el momento también para que podamos generar espacios de solidaridad, compartiendo de lo poco que tenemos, porque de verdad hay familias que no tienen nada.
1: Así es, monseñor, y nosotros nos acompañamos con nuestras oraciones, esperando pues que se pueda dar también este diálogo entre ambos sectores y pueda habitar la paz nuevamente en Bolivia. Monseñor Giovanni Aranda, muchas gracias por la entrevista.
7: Gracias a ustedes y muchas bendiciones.
1: Hacemos una pausa y al volver, el gobierno de España declara la visita del Papa León XIV como un evento de especial interés público y contará con un despliegue de más de 14.000 agentes de seguridad.
0: Además, diputados y senadores en España recibirán el 8 de junio al Papa León XIV, quien dirigirá un discurso histórico ante las Cortes españolas. El factor
1: religioso. Regresamos con más noticias con Enfoque Católico.
0: Por otro lado, el gobierno de España ha declarado la visita del Papa León XIV como evento de especial interés público. En una nota del Ministerio de la Presidencia, se detalla que esto permitirá la aplicación de deducciones fiscales a los patrocinadores de la visita del pontífice. No obstante, un grupo de masones con el lema "Yo no te espero" ha lanzado una campaña contra la visita del Santo Padre. Critican el respaldo económico e institucional al viaje del pontífice y anuncian una concentración en Barcelona durante la visita de oración del Papa. Por su parte, el gobierno español informa que ha realizado más de 80 reuniones de coordinación para garantizar el éxito de la visita papal del 6 al 12 de junio. Señalan que el plan especial de seguridad supondrá el despliegue de más de 12.000 agentes de la policía y más de 2.000 de la Guardia Civil. Y en su agenda de visitas en España, León XIV tiene previsto dar un discurso ante los diputados y senadores de las Cortes Generales, reunidos en sesión conjunta para escucharlo. Nuestro corresponsal Nicolás de Cárdenas informa.
8: Un papa hablará en el Congreso Español por primera vez. María Solano, profesora de Doctrina Social de la Iglesia de la Universidad de San Pablo, y Rafael Domingo, del Instituto de Cultura y Sociedad de la Universidad de Navarra, analizan para EWTN Noticias la trascendencia de este evento dentro del viaje apostólico que el pontífice realizará del 6 al 12 de junio. ¿Qué significa la presencia del Papa en el Congreso ante las Cortes Generales?
9: Que una figura como el Papa, en este caso León XIV, pero podría haber sido cualquier otro pontífice, venga al Parlamento Español es muy significativo porque, seamos católicos o también para los que no son católicos, el Papa es un referente moral. Al final, lo que él seguro nos va a transmitir es cómo desde la política se puede cuidar esa, ese elemento fundamental para la doctrina social de la Iglesia, que es el bien común.
10: Pues yo creo que lo que significa es madurez institucional. Por una parte, España reconoce el factor religioso, la importancia del Vaticano, la importancia del Papa en las relaciones internacionales, en iluminar el mundo, la labor social. Y por otra parte, el Vaticano reconoce la madurez de una democracia española y, por tanto, que el Papa pueda ir al Congreso a dialogar. El Papa va a estar en el Congreso y el presidente del gobierno va a estar en la Sagrada Familia. Es decir, el Papa acoge al gobierno en el templo y el gobierno acoge al Papa en el Congreso.
8: ¿Cuáles son los posibles asuntos que abordará?
9: Es difícil saber de qué va a hablar el Papa. Es fácil saber en qué contexto general va a hacer las menciones. Y seguro que habla de la responsabilidad individual, porque eso ya nos lo ha dicho en muchas ocasiones. León XIV ha procurado no meterse en demasiados jardines de manera directa. Sin embargo, ha sido muy claro en cuáles son las propuestas de la Iglesia. Con lo cual, es muy previsible que haga alguna mención al derecho a la vida.
10: Pero yo creo que también va a hablar de unidad, porque yo siempre digo que este es el Papa de la unidad, ¿no? ¿Y por qué unidad? Pues porque España lo necesita, ¿no? Tenemos que volver a dialogar, tenemos que volver a respetarnos.
8: ¿Qué clave de interpretación se ha de dar a sus palabras?
10: Al Papa siempre se le interpreta bien, se interpreta mal, porque está todo el día hablando, está todo el día ante los medios. Mi consejo, si puedo dar algún consejo, porque en fin no soy quien para hacerlo, pero es leer al Papa.
9: Lo que va a hacer en el Congreso es validar el hecho de que el Evangelio, lo que nos dejó explicado Jesús sobre cuáles son las normas para comportarnos, es de plena aplicación a cualquiera de los problemas que surjan hoy a la humanidad y que Dios se sigue preocupando por esos problemas.
8: ¿Cómo conjurar el riesgo de malas interpretaciones o de manipular su discurso?
9: Siempre va a haber lecturas controvertidas y además siempre va a haber periodistas que hagan titulares que aún ensalcen más esas posturas controvertidas. Pero no debe preocuparnos, porque si realmente creemos en el mensaje que está dando, todo eso son solo anécdotas que están muy lejos de la realidad, y la realidad es la unidad de los cristianos, como se va a ver claramente en esta visita.
10: El Papa es manipulable, es una persona humana, cualquier cosa que diga se puede sacar de quicio. Pues el Papa lo dirá y se sacará de quicio, pero tampoco pasa nada. Significa, yo lo que digo es que hay que ahogar el mal con abundancia de bien, que sea mucho lo bueno y quizá poco lo malo que salga sobre esta visita del Papa, ¿no?
8: ¿Cómo afrontar entonces este hecho histórico?
10: Tenemos que entender al Papa en un contexto de un agustino, es decir, siempre el mensaje va a ser profundamente espiritual, un misionero, por tanto, el mensaje va a ser profundamente social, y un estadounidense. Y en Estados Unidos hay una gran separación entre Iglesia y el Estado, está la primera enmienda, ¿no? Y por tanto, el Papa viene aquí a iluminar, a dialogar, a debatir.
9: El mensaje que va a lanzar el Papa a los políticos no va a ser solo para los políticos. Creo que va a ser un llamamiento a todos, porque todos somos ciudadanos y en tanto que ciudadanos en una democracia tenemos nuestra parte que hacer en el compromiso político y que solo si tenemos en cuenta el bien común la democracia seguirá funcionando.
8: Informó desde España Nicolás de Cárdenas para EWTN Noticias.
11: Nos despedimos con el video que abrió el lanzamiento oficial de la encíclica Magnífica Humanitas, producido por EWTN a pedido del Vaticano.
0: A continuación, una síntesis de esta producción que usted podrá apreciar por completo en la web de EWTN. Hasta mañana.

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muerte, Jesús. Pero tu muerte hizo brotar un manantial de vida para las almas. Y el océano de tu misericordia inundó todo el mundo. Oh fuente de vida, insondable misericordia divina, anega al mundo entero, derramando sobre nosotros hasta tu última gota. Oh sangre y agua, que brotaste del corazón de Jesús como fuente de misericordia para nosotros.

incendia mi amor por ti y transfórmame en ti. Divinízame para que mis obras te sean agradables.

misericordia divina, más sublime que los cielos, fuente de milagros y maravillas. Con los rayos de tu luz, tráenos la esperanza de una vida nueva. Con la llama de tu amor, funde nuestras penas en tu divino corazón. Oh divina misericordia, luz sanadora que penetra mi alma, tú eres la hoguera que da calor a mi vida. Oh rayos benditos que brotan de las entrañas más profundas del divino corazón de mi Jesús, consuélame en tu gracia. Oh amor eterno, oh bondad infinita, te adoro y te amo. Hoy suplico tu misericordia, pues mi alma tiene sed de ti. Envuélvenos con ternura y danos la paz.

Y pues hermanos, son las 3 de la tarde, es hora de la Divina Misericordia. Si gusta llamarnos, márquenos al 559-442-1680. Son las 3:11 de la tarde. Así es de que pues llámenos, llámenos hermanos para poner sus peticiones al 559-442-1680. 559-442-1680. Y pues en esta tarde vamos a pedir por nuestro Papa León, por todos los sacerdotes que están pasando pruebas y dificultades. Vamos a pedir por las mujeres que piensan cometer un aborto. Vamos a pedir también por todos los niños que son abusados física y sexualmente. Así es de que llámenos 559-442-1680.

0: Y pues, hermanos, es la hora de la Divina Misericordia. Si ustedes gustan, llámenos al 559-442-1680. Y hoy vamos a pedir, hoy me acompaña Mari. Buenas tardes, Mari.
1: Buenas tardes.
0: Pues vamos, ella me va a acompañar en la coronilla a la Divina Misericordia el día de hoy. Y vamos a presentar todas y cada una de sus peticiones, aquellas que nos hacen llegar a Bendita Eucaristía Radio. Y pues vamos a pedir en esta tarde, vamos a pedir por Adriana Farley, por su salud, para que se le acomoden sus plaquetas. Vamos a pedir también por su hermano Eric Farley, por toda la familia Farley. Pedimos por ellos, ella está muy enfermita y está sola, se tuvo que venir a San José porque pues acá había más ayudas, pero ella pertenece a Texas, así es de que nos hablaron de Texas para que la pongamos en oración. Y pues ahora sí vamos a decir, por la señal de la Santa Cruz de nuestros enemigos, líbranos, Señor Dios nuestro, en nombre del Padre, del Hijo, del Espíritu Santo. Amén. Expiraste, Jesús, pero la fuente de vida brotó para las almas y el mar de misericordia se abrió para el mundo entero. Oh, fuente de vida, insondable misericordia divina, abarca el mundo entero y derrámate sobre nosotros. Oh, sangre y agua, que brotaste del Sagrado Corazón de Jesús, como una fuente de misericordia para nosotros,
1: en ti confío.
0: Oh, sangre y agua, que brotaste del Sagrado Corazón de Jesús, como una fuente de misericordia para nosotros,
1: en ti confío.
0: Oh, sangre y agua, que brotaste del Sagrado Corazón de Jesús, como una fuente de misericordia para nosotros,
1: en ti confío.
0: Padre nuestro que estás en el cielo,
1: santificado sea tu nombre. Venga a nosotros tu reino. Hágase, Señor, tu voluntad, así la tierra como en el cielo.
0: Danos hoy nuestro pan de cada día. Perdona nuestras ofensas, como también nosotros perdonamos a los que nos ofenden. No nos dejes caer en tentación, mas líbranos y guárdanos del mal. Amén.
1: Dios te salve, María, llena eres de gracia, el Señor es contigo. Bendita tú eres entre todas las mujeres, y bendito el fruto de tu vientre, Jesús.
0: Santa María, Madre de Dios, ruega, Señora, por nosotros los pecadores, ahora y en la hora de nuestra muerte. Amén. Creo en Dios Padre Todopoderoso,
1: Creador del cielo y de la tierra. Creo en Jesucristo, su único Hijo, nuestro Señor, que fue concebido por obra y gracia del Espíritu Santo. Nació de Santa María Virgen, padeció bajo el poder de Poncio Pilato, fue crucificado, muerto y sepultado, descendió a los infiernos, al tercer día resucitó de entre los muertos, subió a los cielos y está sentado a la derecha de Dios Padre Todopoderoso. Desde ahí ha de venir a juzgar vivos y muertos. Creo en el Espíritu Santo, la Santa Iglesia Católica, la comunión de los santos, el perdón de los pecados, la resurrección de la carne y la vida eterna. Amén.
0: Amén. Padre eterno, yo te ofrezco el cuerpo, la sangre, el alma y la divinidad de tu amadísimo Hijo, nuestro Señor Jesucristo,
1: como propiciación de nuestros pecados y los del mundo entero.
0: Por su dolorosa pasión,
1: ten misericordia de nosotros y del mundo entero.
0: Por su dolorosa pasión,
1: ten misericordia de nosotros y del mundo entero.
0: Por su dolorosa pasión,
1: ten misericordia de nosotros y del mundo entero.
0: Por su dolorosa pasión,
1: ten misericordia de nosotros y del mundo entero.
0: Por su dolorosa pasión,
1: ten misericordia de nosotros y del mundo entero.
0: Por su dolorosa pasión,
1: ten misericordia de nosotros y del mundo entero.
0: Por su dolorosa pasión,
1: ten misericordia de nosotros y del mundo entero.
0: Por su dolorosa pasión,
1: ten misericordia de nosotros y del mundo entero.
0: Por su dolorosa pasión,
1: ten misericordia de nosotros y del mundo entero.
0: Por su dolorosa pasión,
1: ten misericordia de nosotros y del mundo entero.
0: Padre eterno, yo te ofrezco el cuerpo, la sangre, el alma y la divinidad de tu amadísimo Hijo, nuestro Señor Jesucristo,
1: como propiciación de nuestros pecados y los del mundo entero. Por su dolorosa pasión,
0: ten misericordia de nosotros y del mundo entero.
1: Por su dolorosa pasión,
0: ten misericordia de nosotros y del mundo entero.
1: Por su dolorosa pasión,
0: ten misericordia de nosotros y del mundo entero.
1: Por su dolorosa pasión,
0: ten misericordia de nosotros y del mundo entero.
1: Por su dolorosa pasión,
0: ten misericordia de nosotros y del mundo entero.
1: Por su dolorosa pasión,
0: ten misericordia de nosotros y del mundo entero.
1: Por su dolorosa pasión,
0: ten misericordia de nosotros y del mundo entero.
1: Por su dolorosa pasión,
0: ten misericordia de nosotros y del mundo entero.
1: Por su dolorosa pasión,
0: ten misericordia de nosotros y del mundo entero.
1: Por su dolorosa pasión,
0: ten misericordia de nosotros y del mundo entero.
1: Padre eterno, te ofrezco el cuerpo, la sangre, el alma y la divinidad de tu amadísimo Hijo nuestro Señor Jesucristo,
0: como propiciación de nuestros pecados y los del mundo entero.
1: Por su dolorosa pasión, ten misericordia de nosotros y del mundo entero.
0: Por su dolorosa pasión,
1: ten misericordia de nosotros y del mundo entero.
0: Por su dolorosa pasión,
1: ten misericordia de nosotros y del mundo entero.
0: Por su dolorosa pasión,
1: ten misericordia de nosotros y del mundo entero.
0: Por su dolorosa pasión,
1: ten misericordia de nosotros y del mundo entero.
0: Por su dolorosa pasión,
1: ten misericordia de nosotros y del mundo entero.
0: Por su dolorosa pasión,
1: ten misericordia de nosotros y del mundo entero.
0: Por su dolorosa pasión,
1: ten misericordia de nosotros y del mundo entero.
0: Por su dolorosa pasión,
1: ten misericordia de nosotros y del mundo entero.
0: Por su dolorosa pasión,
1: ten misericordia de nosotros y del mundo entero.
0: Padre eterno, yo te ofrezco el cuerpo, la sangre, el alma y la divinidad de tu amadísimo Hijo, nuestro Señor Jesucristo,
1: como propiciación de nuestros pecados y los del mundo entero. Por su dolorosa pasión,
0: ten misericordia de nosotros y del mundo entero.
1: Por su dolorosa pasión,
0: ten misericordia de nosotros y del mundo entero.
1: Por su dolorosa pasión,
0: ten misericordia de nosotros y del mundo entero.
1: Por su dolorosa pasión,
0: ten misericordia de nosotros y del mundo entero.
1: Por su dolorosa pasión,
0: ten misericordia de nosotros y del mundo entero.
1: Por su dolorosa pasión,
0: ten misericordia de nosotros y del mundo entero.
1: Por su dolorosa pasión,
0: ten misericordia de nosotros y del mundo entero.
1: Por su dolorosa pasión,
0: ten misericordia de nosotros y del mundo entero.
1: Por su dolorosa pasión,
0: ten misericordia de nosotros y del mundo entero.
1: Por su dolorosa pasión,
0: ten misericordia de nosotros y del mundo entero.
1: Padre eterno, te ofrezco el cuerpo, la sangre, el alma, la divinidad de tu amadísimo Hijo nuestro Señor Jesucristo,
0: como propiciación de nuestros pecados y los del mundo entero. Por su dolorosa pasión,
1: ten misericordia de nosotros y del mundo entero.
0: Por su dolorosa pasión,
1: ten misericordia de nosotros y del mundo entero.
0: Por su dolorosa pasión,
1: ten misericordia de nosotros y del mundo entero.
0: Por su dolorosa pasión,
1: ten misericordia de nosotros y del mundo entero.
0: Por su dolorosa pasión,
1: ten misericordia de nosotros y del mundo entero.
0: Por su dolorosa pasión,
1: ten misericordia de nosotros y del mundo entero.
0: Por su dolorosa pasión,
1: ten misericordia de nosotros y del mundo entero.
0: Por su dolorosa pasión,
1: ten misericordia de nosotros y del mundo entero.
0: Por su dolorosa pasión,
1: ten misericordia de nosotros y del mundo entero.
0: Por su dolorosa pasión,
1: ten misericordia de nosotros y del mundo entero.
0: Santo Dios,
1: Santo fuerte, Santo inmortal,
0: ten piedad y misericordia de nosotros y del mundo entero. Santo Dios, Santo fuerte, Santo inmortal,
1: ten piedad y misericordia de nosotros y del mundo entero.
0: Santo Dios, Santo fuerte, Santo inmortal,
1: ten piedad y misericordia de nosotros y del mundo entero.
0: Oh Dios eterno, en quien la misericordia es infinita y el tesoro de compasión inagotable, vuelve a nosotros tu mirada bondadosa y aumenta tu misericordia en nosotros, para que en momentos difíciles no nos desesperemos ni nos desalentemos, sino que con gran confianza nos sometamos a tu santa voluntad, que es el amor y la misericordia misma. Amén. Sagrado corazón de Jesús,
1: en vos confío.
0: Sagrado corazón de Jesús,
1: en vos confío.
0: Y vamos a hacer la letanía de reparación. Hay que reparar, hermanos, por tantas ofensas que le hacemos a nuestro Señor. Y este día vamos a hacer la intención por los enfermos, por los que sufren y por todos los que van a morir el día de hoy, especialmente por aquellos que no están preparados para la muerte. Pedimos por las almas más necesitadas. Padre eterno, te ofrezco la preciosísima sangre de tu divino Hijo Jesús, en unión con las misas celebradas hoy en todo el mundo, por todas las santas almas del purgatorio, por los pecadores en todas partes, por los pecadores en la Iglesia Universal, aquellos que están en mi propio hogar y en mi familia. Amén.
1: Amén.
0: Letanía de reparación. Señor, ten piedad de nosotros.
1: Señor, ten piedad de nosotros.
0: Cristo, ten piedad de nosotros.
1: Cristo, ten piedad de nosotros.
0: Señor, ten piedad de nosotros.
1: Señor, ten piedad de nosotros.
0: Cristo, escúchanos.
1: Cristo, escúchanos.
0: Dios Padre del cielo,
1: ten piedad de nosotros.
0: Dios Hijo, mediador de Dios, entre Dios y los hombres, ten misericordia.
1: Ten misericordia de nosotros.
0: Dios Espíritu Santo, guía de los corazones,
1: ten misericordia de nosotros.
0: Santísima e indivisible Trinidad,
1: ten misericordia de nosotros.
0: Oh Sagrada Hostia, víctima de reparación por los pecados del mundo,
1: ten misericordia de nosotros.
0: Oh Sagrada Hostia, inmolada en el altar para nosotros y por nosotros,
1: ten misericordia de nosotros.
0: Oh Sagrada Hostia, despreciada y olvidada,
1: ten misericordia de nosotros.
0: Oh Sagrada Hostia, ultrajada por las blasfemias de los hombres,
1: ten misericordia de nosotros.
0: Oh Sagrada Hostia, olvidada y abandonada en tus templos,
1: ten misericordia de nosotros.
0: Sé misericordioso con nosotros. Perdónanos.
1: Perdónanos, oh Señor.
0: Sé misericordioso con nosotros.
1: Escúchanos, oh Señor.
0: Por tantas comuniones indignas,
1: te ofrecemos nuestra reparación, oh Señor.
0: Por la irreverencia de los cristianos,
1: te ofrecemos nuestra reparación, oh Señor.
0: Por las continuas blasfemias de los impios,
1: te ofrecemos nuestra reparación, oh Señor.
0: Por los discursos infames dados en tus templos santos,
1: te ofrecemos nuestra reparación, oh Señor.
0: Por los crímenes de los pecadores,
1: te ofrecemos nuestra reparación, oh Señor.
0: Por los sacrilegios que profanan tu sacramento de amor,
1: te ofrecemos nuestra reparación, oh Señor.
0: Por la frialdad de tus hijos,
1: te ofrecemos nuestra reparación, oh Señor.
0: Por el desprecio a tus amorosas invitaciones,
1: te ofrecemos nuestra reparación, oh Señor.
0: Por la infidelidad de aquellos que se dicen tus amigos,
1: te ofrecemos nuestra reparación, oh Señor.
0: Por el abuso de tu gracia,
1: te ofrecemos nuestra reparación, oh Señor.
0: Por nuestra infidelidad,
1: te ofrecemos nuestra reparación, oh Señor.
0: Por nuestra tardanza en amarte,
1: te ofrecemos nuestra reparación, oh Señor.
0: Por nuestra tibieza en tu santo servicio,
1: te ofrecemos nuestra reparación, oh Señor.
0: Por tu amarga tristeza por las almas perdidas,
1: te ofrecemos nuestra reparación, oh Señor.
0: Por tu larga espera a la puerta de nuestros corazones,
1: te ofrecemos nuestra reparación, oh Señor.
0: Por tus amorosos suspiros,
1: te ofrecemos nuestra reparación, oh Señor.
0: Por tus amorosas lágrimas,
1: te ofrecemos nuestra reparación, oh Señor.
0: Por tu amoroso encarcelamiento,
1: te ofrecemos nuestra reparación, oh Señor.
0: Que nos perdones, que nos escuches,
1: te ofrecemos nuestra reparación, oh Señor.
0: Nosotros pecadores te rogamos, escúchenos. Que des a conocer el amor que nos tienes en el Santísimo Sacramento. Nosotros pecadores, te rogamos, escúchanos. Que concedas aceptar nuestra reparación hecha en el espíritu de humildad. Nosotros, pecadores, te rogamos, escúchanos. Cordero de Dios que quita los pecados del mundo, perdónanos.
1: Perdónanos, Señor.
0: Oh, Señor. Cordero de Dios que quitas el pecado del mundo,
1: escúchanos, oh Señor.
0: Cordero de Dios que quitas el pecado del mundo,
1: ten piedad de nosotros, oh Señor.
0: Oración de reparación.
1: Santísima Trinidad, Padre, Hijo y Espíritu Santo, yo te adoro profundamente y te ofrezco el regalo más precioso, que es el cuerpo, la sangre, espíritu y la divinidad de Jesucristo, presente en todos los tabernáculos del mundo, en reparación de todos los ultrajes, sacrilegios, todas las otras ofensas por los méritos de su sacratísimo corazón y por medio del Inmaculado Corazón de María. Imploro por la conversión de las pobres almas pecadoras. Amén. Amén.
0: Y vamos a hacer la oración a la Divina Misericordia. Oh Dios, de gran misericordia, bondad infinita, hoy toda la humanidad clama desde el abismo de tu miseria a tu misericordia, a tu compasión. Oh Dios, y grita con la potente voz de la miseria, Dios indulgente, no rechaces la oración de los desterrados de esta tierra. Oh Señor, bondad inconcebible, que conoces perfectamente nuestra miseria y sabes que por nuestras propias fuerzas no podemos ascender hasta ti. Te imploramos, anticípanos tu gracia y multiplica incesantemente tu misericordia en nosotros para que en momentos difíciles, anticípanos tu gracia incesablemente tu misericordia en nosotros para que cumplamos fielmente tu santa voluntad a lo largo de nuestras vidas y a la hora de la muerte. Que la omnipotencia de tu misericordia nos proteja de las flechas de los enemigos de nuestra salvación, para que con confianza como tus hijos esperemos tu última venida, ese día que conoces solo tú, y a pesar de toda nuestra miseria, esperamos recibir todo lo que Jesús nos ha prometido, porque Jesús es nuestra esperanza, a través de su corazón misericordioso, como a través de una puerta abierta, entramos en el cielo. Amén. Oh San José, Padre adoptivo de Jesucristo y verdadero esposo de la Virgen María,
1: ruega por nosotros y por los agonizantes en este día o en esta
0: noche. Amén.
1: Amén.
0: En nombre del Padre, del Hijo, del Espíritu Santo.
1: Amén.
0: Amén. Y vamos a escuchar mensaje de Jesús.
2: Mensaje de Jesús. ¿Por qué te confundes y te agitas ante los problemas de la vida? Déjame el cuidado de tus cosas y todo te irá mejor. Cuando te abandones en mí, todo se resolverá con tranquilidad según mis designios. No te desesperes. No me dirijas una oración agitada como si quisieras exigirme el cumplimiento de tus deseos. Cierra los ojos del alma y dime con calma, Jesús, yo confío en ti. Evita las preocupaciones angustiosas y los pensamientos sobre lo que puede suceder después. No estropees mis planes queriéndome imponer tus ideas. Déjame ser Dios y actuar con libertad. Abandónate confiadamente en mí, reposa en mí y deja en mis manos tu futuro. Dime frecuentemente, Jesús, yo confío en ti. Lo que más daño te hace es tu razonamiento, tus propias ideas y querer resolver las cosas a tu manera. Cuando me dices, Jesús, yo confío en ti, no seas como el paciente que le pide al médico que lo cure, pero le sugiere el modo de hacerlo. Déjate llevar en mis brazos divinos. No tengas miedo. Yo te amo. Si crees que las cosas se empeoran o se complican a pesar de tu oración, sigue confiando. Cierra los ojos del alma y confía. Continúa diciéndome a toda hora, Jesús, yo confío en ti. Necesito las manos libres para poder obrar. No te ates con tus preocupaciones inútiles. Satanás quiere eso, agitarte, angustiarte, quitarte la paz. Confía solo en mí, abandónate a mí. Yo hago los milagros en la proporción del abandono y confianza que tienes en mí. Así que no te preocupes, echa en mí todas tus angustias y duerme tranquilo. Dime siempre, Jesús, yo confío en ti y verás grandes milagros. Te lo prometo por mi amor.
0: Y gracias, hermanos, por habernos acompañado en este día. Pues yo me despido, su hermana en Cristo, Elizabeth, pues se despide en este día. Gracias, Mari.
1: Gracias, gracias a todos los que nos están escuchando en esta radio.
0: Así es de que pues seguimos en sintonía de Bendita Eucaristía Radio, Pan de Vida, Camino a la Santidad. Bendiciones.

momento de clamor. El que no esté de rodilla, que se ponga de pie. Es un momento de clamor. Dios está en este lugar y Él viene a darte todo aquello que el mundo te ha quitado. Y el pueblo levanta su voz y le alaba en este momento. Abra su boca y dígale las cosas hermosas que hay en su corazón para Dios.

palabra que a eso de la medianoche vino un gran temblor fuerte. Dice la palabra que las puertas de la cárcel se abrieron, que las cadenas de los presos se rompieron y quedaron libres. Y a través de tu alabanza, tú quedarás libre de cualquier enfermedad. Tú quedarás libre de cualquier depresión, de cualquier vicio. Levanta tu voz. Es un clamor a Dios.

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0: apuntes de nuestros videoblogs en juliejosh.com. 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
1: Muy, muy, muy buenas tardes. Por aquí tenemos a nuestra abogada, por ahí, Zully Bryan. Zully, buenas tardes. Le habíamos comentado a nuestra gente que íbamos a estar por aquí contigo. ¿Qué le decimos a nuestra comunidad que han estado al pendiente de lo que está pasando ahorita en el área de migración?
2: Ya. Hola, buenas tardes. Gusto
1: dile,
2: en estar
1: dile.
2: Con ustedes.
1: Primeramente me presento, hoy. Preséntate.
2: Sí, hola. La abogada Zully Bryan aquí de Wilmer and O'Reilly. Estamos aquí con ustedes. Han habido... You know, con esta nueva administración siento que siempre hay un nuevo cambio y siempre está sucediendo diferentes cosas. La semana pasada salió una nueva póliza, un memo de UCIS que está hablando sobre las aplicaciones de residencia y quieren hacer unos cambios. Entonces han habido muchas preguntas entrando sobre qué significa este nuevo memo. O esta nueva póliza y cómo va a afectar a las personas aplicando para la residencia. Entonces, la nueva, quiero hablar sobre esto, la nueva póliza está afectando a todas las personas que están aplicando por la residencia por medio de someter la aplicación a I-485 aquí adentro de los Estados Unidos. Normalmente estas personas son las que aplicaron porque entraron con visa, o tienen una petición bajo la 245I, o entraron con parol, entonces, y tienen la oportunidad de aplicar aquí adentro. El gobierno sacó esta póliza diciendo que ellos tienen la discreción de decidir a quién ellos van a aceptar y aprobar para la residencia. Acaba de salir, entonces no estamos muy seguros a qué.

0: cuál es el resultado final o qué, cómo exactamente va a ser esta póliza y cómo va a afectar a las aplicaciones. Pero lo que sí podemos estar estamos viendo cuando estamos atendiendo a las citas con inmigración es que los oficiales nos están diciendo y están haciendo preguntas sobre la vida de las de los aplicantes. Si la persona trabaja, si la persona tiene hijos, si la persona tiene años aquí adentro de los Estados Unidos. Y están haciendo preguntas que parece ser sobre el carácter moral de los aplicantes. Ellos siempre han tenido la discreción de aprobar una residencia, pero parece que esta póliza está siendo un poquito más, las aplicaciones un poquito más extensivas, revisando bien la persona que está aplicando para ver si ellos quieren aprobar la residencia.
1: Estamos hablando que en este caso los que aplicaron anteriormente también van a entrar en esta póliza.
0: Sí, si las aplicaciones están ahorita pendientes, también entran entre esta póliza. Lo que yo pienso, y no sabemos, ¿verdad? Pero lo que yo pienso es que no debemos de pensar que este es el fin del mundo. No debemos de tener miedo. Lo que están preguntando no son cosas que debe de ser algo difícil para comprobar. Casi siempre cuando yo estoy trabajando con una familia, son personas que trabajan duro, trabajan, hacen sus taxes, quieren hacer las cosas bien y tienen toda una vida aquí y razones positivas del por qué ellos deben de ser aprobados. Entonces, esto es lo que ellos están tratando de revisar, este tipo de información.
1: Pues bien interesante para toda nuestra comunidad, ¿verdad? Como decías, pues un cambio radical, pero tenemos que ser positivos porque les digo yo que mientras podamos comprobar, vamos a seguir adelante.
0: Ya, las aplicaciones siguen siendo aceptadas. Esto no ha cerrado la oportunidad para personas para que apliquen para la residencia. Y sí, ¿verdad? Está ese riesgo que ellos quieran decir no te vamos a aprobar. Ese riesgo sí existe. Pero lo importante es que si hay buenas razones del por qué el caso debe ser aprobado y si la persona califica bajo la ley para la residencia, entonces ellos siguen aceptando estas aplicaciones. Tengo una lista de preguntas que los oficiales de inmigración han hecho en estos últimos días desde que salió la póliza. ¿Puedo compartir esas preguntas
1: con
0: ustedes?
1: Por favor, sí, por favor.
0: Ok. Entonces, hay tres preguntas que hemos visto y para saber un poquito de nuestro bufete, nosotros tenemos 11 oficinas, muchos abogados en el bufete y estas preguntas se las han hecho a varios de nuestros abogados en estos últimos días. Entonces, la primera pregunta, ¿por qué usted está decidiendo ajustar su estatus en vez de hacer el proceso consular? Esa es la primera pregunta. Segundo, ¿cuáles son los factores que previenen que usted persiga su caso fuera del país con el proceso consular? Y tercero, ¿por qué usted no se regresó a su país de origen cuando su visa expiró? Estas son las tres preguntas que ellos están preguntando. Aparte de, están pidiendo que el aplicante llene como un cuestionario, se llama, es un pre-entrevista cuestionario que les están pidiendo en dónde ustedes viven, en dónde trabajan, si van a la escuela, en dónde está esa escuela y cuál es el horario de trabajo. Lo que los oficiales de inmigración en UCIS nos han dicho es que no están seguros qué es lo que ellos van a hacer con esta información. A ellos no les han dicho exactamente cómo es que esto va a ser usado, esta información de la escuela y del trabajo, pero ellos siguen recomendando las aprobaciones de las residencias. Entonces, esa es información que nos han dado a nosotros sobre las últimas entrevistas que han atendido en estos últimos días desde que la póliza cambió.
1: Perfecto, bueno, pues a la vez ya sabemos que, ya ves que cada día nos están sacando nuevas pólizas, nuevas reglas, nuevas, bueno, pero dentro del ámbito positivo, ¿qué les dices a nuestra gente?
0: La ley está ahí, la ley siempre, yo pienso que la ley está ahí para proteger y para decir, ok, las personas califican bajo la ley. Y lo que pienso es que si la administración quiere tratar de quitar una ley por medio de una póliza, no va a ser tan fácil, no va a ser posible, porque bajo nuestra Constitución, el Congreso son los que están responsables de poner y cambiar una ley. Entonces, una póliza es nada más una póliza. Ellos no pueden y no tienen la autoridad de cambiar la ley, ¿ok? Entonces, cualquier cosa que sea póliza que afecte la ley, eso puede ser, ¿cómo se dice? Eso se puede ir y demandar al gobierno por quebrar la ley, por tomar autorización que no les pertenece a ellos. Entonces, si nos puede dejar con algo, es sigan adelante con sus casos. Si ustedes califican, si tienen representación, hablen con sus abogados. Si no tienen representación, hablen con un abogado que les puede guiar bien. Pero si ustedes califican bajo la ley o el abogado piensa que ustedes califican bajo la ley, entonces sigan adelante porque la ley está ahí para que ustedes puedan calificar y someter esas aplicaciones.
1: Eso es. En caso de que les gustaría ponerse en contacto con ustedes o a tener alguna pregunta o alguna, no sé, alguna interrogación por ahí que tengan ellos, ¿cómo le podrían hacer para conectarse con ustedes?
0: Nuestra oficina ofrece consulta gratis. Las consultas aquí en la oficina de Fresno son conmigo. Entonces, si llaman, el número de nuestra oficina es 559-490-1490. Díganles que quieren hablar conmigo y les pueden hacer una cita para hablar conmigo. Igual la consulta es gratis, ¿ok?
1: Es lo que les digo, yo siempre le digo, me dicen, es que nos manda, es que no sabe preguntar. Usted dígale que va de la radio Bendito Eucaristía o que va de su periódico Pique de Con María Barajas. Así es que usted diga que va referida.
0: Sí, y que pidan hablar con Zuli. Y si se les olvida mi nombre, digan, quiero hablar con la oficina en Fresno.
1: Entonces, más fácil. No,
0: ¿sí?
1: Pero se graba pronto, así es que estoy segura que te van a hablar ahí a ti. Y nuestra gente tiene por ahí algunas preguntas, así es que vamos a seguir en este contexto, por ahí esperamos seguir contando con todos ustedes, especialmente contigo, Zuli, para nuestras siguientes preguntas de nuestra comunidad.
0: Ya, por supuesto, me encanta. Cualquier cosa, yo estoy aquí para ayudar y explicar lo que está pasando con inmigración.
1: Muy bien, pues muchísimas gracias por estar en contacto con nosotros y sabemos que siempre hemos contado contigo.
0: Gracias a ustedes y cualquier otra cosa me dejan saber. Muchas gracias.
1: Gracias. Por aquí vamos a estar al pendiente y por aquí vamos a seguir dando ánimos a nuestra gente que por ahí te está escuchando y que sabemos que se estarán conectando con todos nosotros. Gracias.
0: Muchas gracias.
1: Hasta Cuídate y por ahí vamos a estar con nuestra abogada Zuli Bryan. Dicen que porque te hablo de tú, porque gracias a Dios hemos tenido confianza por muchitos años.
0: Sí, a María la conozco por, yo pienso que ya 10 años.
1: Sí, por eso te digo, ya por muchitos años, así es que muchísimas gracias por siempre estar con nuestra comunidad.
0: Gracias, María, cuídense y cualquier cosa aquí estamos para ayudar.
1: Muchas gracias.

0: Bueno, por ahí mi comunidad, ya saben, por aquí estamos con todos ustedes en un programa más y el día de hoy, pues igual como siempre, como cada semana, tenemos por aquí invitados especiales, ¿verdad? Que les había comentado por aquí que tendríamos a nuestros compañeros de la Fundación de Educación y Liderazgo, que ya les conocen porque pues han estado aquí con nosotros en varios programas. Y pues el día de hoy nos trajeron la sorpresa que vamos a tener por aquí unas jovencitas que nos van a estar dando un poquito de más explicación en relación a los programas que hemos estado por ahí promoviendo, ¿verdad? Y que queremos que ustedes los consideren porque, por ejemplo, ahorita tenemos las graduaciones, algo hermosísimo. A mí es el momento que, son unos de los momentos que más me gustan, ¿verdad? Que más disfruto. Porque lo considero como la meta de un proyecto, de una, les digo yo a veces, una batalla, ¿verdad? Pero más que nada, no nomás del estudiante, no nomás de sus hijos, sino también de ustedes. Nos comentaban este año de que los estudiantes latinos han incrementado, a pesar de todo lo que está pasando, de miles de cosas, ¿verdad? El estudiante latino ha incrementado bastante a nivel profesional. Esa es una información bien, bien importante. Y estas jovencitas, estos jovencitos el día de hoy nos traen también alusivo a todo esto que está pasando, que viene a ser esas graduaciones, esos pues proyectos, esos pues todo lo que está pasando positivamente, ¿verdad? Porque tenemos que ser, recuerden bien, bien, bien positivos porque nosotros somos bien fuertes y sabemos salir adelante. Así sí, que a ver, al que ya conocemos y luego seguimos con las demás muchachas, a ver, ¿quién tenemos por aquí?
1: Híjole, pues tú sabes, un amigazo de muchos tiempos, Edgar Olivera, aquí con la Fundación de Educación y Liderazgo. Y el día de hoy me acompañan dos compañeras de la oficina que son jóvenes estudiantes que están con nosotros bajo el programa de becas que tenemos que se llama Fellowship. Y ellos nos van a hablar un poco de su experiencia de lo que es este programa. Pero pues antes de empezar, para los que quizás es la primera vez que nos están escuchando.
0: Explícanos el programa.
1: Bueno, pues no solo el programa, la fundación, ¿no? Ya casi
0: Sí.
1: 2 décadas sirviendo a la comunidad con todo desde servicios migratorios, a bajo costo y avalados por el Departamento de Justicia. También tenemos programas de tutoría. Tenemos programas, por ejemplo, si una persona no le están valiendo sus derechos en el trabajo, por ejemplo, podemos ayudarles a poner esa queja o a informarles sobre sus derechos. Y entre todos estos programas y muchos más, tenemos uno que es muy especial. Es el programa de becas o el fellowship, que trabaja con estudiantes universitarios, el cual le da la oportunidad a estos jóvenes de que mientras ellos están estudiando, o en este caso que ya van a salir de vacaciones, que están de vacaciones, que puedan estar con nosotros en nuestras oficinas, trabajando a la par con nosotros, aprendiendo y ganando esa experiencia que les va a ayudar no solo en su vida laboral, sino que también a conseguir ese trabajo, porque en estos días ningún trabajo te acepta si no tienes experiencia laboral, ¿cierto?
0: Así es, sí. Lo comentábamos anteriormente y qué mejor que recibir ese apoyo, ¿verdad? Ese apoyo mutuo, porque les digo que están en una etapa donde los libros cuestan bastante.
1: Los libros, la
0: La
1: gasolina, la
0: gasolina, ahorita como
1: comida.
0: estamos, les digo, hasta el parqueadero me sale, ay, tengo que pagar el parqueadero del mes, ay Dios santo, pues ¿cuánto cuesta?
1: No, pues sí, y aunque es, o sea, sí, sí es una ayuda pequeña, pero al final del día cualquier ayuda es buena y aparte, pues te digo, el beneficio más que nada es esa experiencia laboral. Es un programa único porque honestamente les preguntarás, es más, ahorita que ellas nos hablen su experiencia un poco más, pero muchos estudiantes hacen lo que es el servicio social y es agrapa, ¿no? O
0: Sí,
1: sea, con su
0: te
1: propio
0: digo
1: tiempo, propios recursos.
0: totalmente al contrario, le tienes que meter.
1: Exactamente, pero en este caso no, ellas son parte de nuestro equipo y están con nosotros aprendiendo y al final, ya que cumplan con todas las horas, ya sea 150 horas, pueden recibir un apoyo de $2,500 o 300 horas son de 2,500.
0: 5,000.
1: Sí, 5,000. No,
0: Sí, el doble.
1: necesito mis lentes.
0: Ah, no, Edgar, no, no, no, no, ¿qué pasó?
1: Pero bueno, pues ya, yo creo que ya hablé mucho, creo que le voy a dar el micrófono a mis compañeras para que hablen, uno, qué las inspiró a ser parte del programa, qué han aprendido, que inviten a jóvenes también de la universidad, jóvenes amigos o que puedan tener estas oportunidades.
0: Así es, de nuestra comunidad.
1: Dale, con Melody.
2: Hola, buenas tardes a todos. Mi nombre es Melody Gallardo. Yo soy una estudiante que actualmente está en el programa de oportunidades de estudiantes. Y pues básicamente lo que me motivó a aplicar este programa fueron esas ganas de formar más parte de la comunidad, dar ese apoyo para hacer un cambio positivo en el ambiente en el que vivimos. Otra de las cosas que me motivó fue ganar esta experiencia que en el futuro sé que me va a ayudar bastante para mi carrera. Y qué mejor forma que ganar experiencia y a la misma vez recibir esa ayuda financiera, ¿verdad? Que nos ayuda a seguir estudiando, seguir pagando por todo lo que necesitamos como estudiantes, porque sabemos que la escuela no es barata. Algunas de las cosas que he aprendido, yo ahorita estoy completando mi programa en el Departamento de Administración. Y es un sinfín de información nueva que he aprendido, entre ellas cómo registrar una organización sin fines de lucro. Es increíble, de verdad. Hay muchas formas que se tienen que llenar trabajando en una organización sin fines de lucro. He aprendido diferentes procesos. Y lo más importante, en mi opinión, es el networking. Conectar con mucha gente, conocer gente que definitivamente te va a abrir las puertas en el futuro. Y pues sí. Para mí lo más importante aquí es dar mi tiempo, dar mi conocimiento y toda esa energía que tengo para ayudar a la comunidad y hacer un cambio positivo.
0: Así es. A ver, seguimos con la siguiente invitada del día de hoy.
3: Hola, yo soy Adriana y yo estoy aquí con mi compañero Edgar en el departamento de marketing. Y bueno, lo que me inspiró a mí para aplicar para esta beca fue la tendencia de que no conseguía trabajo. Para mí era muy difícil encontrar un trabajo como part-time o algo full-time. Ahorita es muy difícil encontrar un trabajo en lo que quieres estudiar, especialmente en el colegio. Entonces mi mamá buscó en Facebook, así encontró la beca y ya me dijo a mí, aplica. Aquí ellos te pueden ayudar a que ganes experiencia, que es lo que te falta a ti, por eso nadie te está contratando. Y ya apliqué yo y ya aquí ellos me dieron la suerte de estar con el programa y aprender mucho. Y ya en el departamento con Edgar es mucho marketing, so es como crear conexiones, abrir puertas para más gente con nuestra organización, que aún así yo creo que siento que muchos jóvenes no conocen del programa, y así con de mi perspectiva es conectar con más jóvenes que vengan a nuestra organización, así ganar más experiencia. Y sobremente todo aquí es ganar experiencia, ya ayuda financiera, pues es poquito, pero ayuda, que estamos en el colegio ahorita, todo está muy caro, muchos con lo que está pasando con el financial aid, poquito, pero ayuda mucho, ayuda bastante, y ya no solo ayudan financieramente, pero ayudan con educación, aquí estamos aprendiendo muchas cosas, ya depende de cuál categoría quieres estar y lo que te va a ayudar en tu futuro, básicamente aquí es mucho aprender, mucho ganar experiencia aquí.
2: Así que un consejo de estudiante de parte de nosotras es que apliquen, realmente este programa les va a abrir las puertas, les va a dar experiencia y más que nada les va a ayudar financieramente. So, como estudiantes sabemos que necesitamos esa ayuda.
3: Sí, bastante.
1: Y luego para añadir algo más sobre el programa, pues aquí mi compañera Adriana está conmigo en el Departamento de Mercadotecnia, donde estamos pues dando a conocer los programas a la comunidad, vaya, aquí Melody está en el Departamento de Administración, pero hay varios otros departamentos. Por ejemplo, si uno está estudiando informática en el colegio sobre computación, lo que sea, también hay un departamento en la oficina donde ellos pueden estar con alguien que trabaja haciendo eso para que vayan aprendiendo y ganando esa experiencia. Todo desde educación, los servicios migratorios, operaciones en general de una oficina, o sea, todo ese tipo de departamentos están disponibles para que estos jóvenes puedan obtener esa experiencia.
0: Algo bien importante aquí en nuestra comunidad. A mí se me hace bien importante este programa, esta beca, ¿verdad? Porque primeramente yo no la había escuchado y la hemos estado manejando aquí con Edgar realmente. Y les digo que nuestra comunidad latina, muchos de nuestros jóvenes no saben a dónde llegar, porque nos comentaban, hay jóvenes que realmente han agarrado becas a lo bruto, pero porque sus papás lo saben, porque sus maestros les han estado motivando. Pero muchos de nuestros jóvenes, como decías, felicidades a tu mamá, porque en realidad son de las pocas, ¿verdad? Las pocas mamás, digamos. Yo te digo porque yo es lo que hice toda mi vida, ¿verdad? Andar qué dónde y todo. Y que ustedes lo sigan. Pero sí, es bien importante que motiven a nuestros jóvenes, así de que échenle ganas y díganles que se vengan.
1: Y luego, no estamos también en vivo, te voy a compartir, tenemos algunas preguntitas por ahí.
0: Pues aprovechamos en este momento.
1: Hola, señora Nancy, gracias por escucharnos y vernos. Nos pregunta, ¿dónde pueden aplicar los jóvenes? Pues pueden hacerlo en nuestra página web. Ahí está una liga donde usted llena, su estudiante, su hijo o usted, llena la información. Y ahí mi compañera Belkis Cariño es la que se encarga del programa y estaría respondiendo. O bien, si necesitan más información ya de mano directa de ella que maneja el programa, pueden marcarle a su número directo, que es el área 559-939-8684. Lo repito, área 559-939-8684. La página web de la Fundación de Educación y Liderazgo es elfus.org. Ahorita lo voy a mostrar en pantalla, ahorita que esté más cerca del teléfono. Y un poco más de detalles del programa. Es un programa que dura 3 meses. Entonces, los estudiantes pueden aplicar cada 3 meses. El periodo de inscripción para el que sigue, que empieza en julio, ya se abre la semana que entra. El primero de junio es cuando...
0: Ya pueden inscribirse.
1: Así es. Entonces, para que vayan a esa página web y pues pongan esa solicitud, están limitados a 2 años. Entonces, si un estudiante, vamos a decir, ya está en el tercer año de la universidad, puede cursarlo a la par hasta que se gradúe y al cuarto año cumplir, tener todo ese apoyo de este programa y ya salir de la universidad con tanto... un diploma experiencia. Y experiencia laboral, que es lo que importa.
0: Sí, sí. Y aparte de eso, ¿sabes qué? No sé si me comentaste o a lo mejor lo estoy considerando, ¿verdad? Que ustedes se ajustan al horario de su estudiante.
1: Así es. Y nos podrían hablar de esto mis compañeras un poquito más.
2: Totalmente. Una de las ventajas que encontré también en este programa fue esa flexibilidad, que ellos se acomodan al horario que yo tengo en la escuela, yo organizo mis horas. Entonces siento que eso ayuda bastante porque uno como estudiante se estresa y dice, es que tengo que cumplir con un horario laboral y tengo que cumplir con mis tareas, exámenes. Uh-huh. Entonces esto te da una tranquilidad de que ellos se acomodan a tu horario.
3: Sí, te apoyan mucho ya y te apoyan mucho ya en el colegio también. Ellos entienden que también eres estudiante, no nomás dedicarte al programa por completo. Ellos te entienden que tú también eres estudiante, estás aprendiendo con ellos y ya es una tranquilidad de estudiante saber que no tienes que estresarte bastante por tus horarios. Ellos te comprenden como estudiante.
0: Así es, y más que nada están adquiriendo ustedes un reconocimiento porque los reconocen como son los jóvenes que forman parte de la Fundación de Educación y Liderazgo, que como nos comentaba Edgar, no fue de ayer ni de antier y lleva ya buen rato.
2: Son años.
0: Gran reconocimiento. Así es que es bien importante para ustedes, muchachas.
1: Sí, y al final del día sabemos que son estudiantes y para mí, al menos yo como una de las personas que se encarga de algunos de estos jóvenes, yo entiendo ese estrés que uno siente. Estamos en exámenes
0: finales.
1: Y le digo, mira, tu prioridad para mí es tu educación. Entonces, toma el tiempo que necesites, pero ya cuando estés listo, regresa para completar tus
0: recuperar cosas. Esas horas.
1: Entonces, es esa flexibilidad que no se le brindan en cualquier lado.
0: Así es. No, pues bien importante. Lo habíamos comentado el programa, lo habíamos mirado desde afuera, pero qué mejor que las muchachas nos estén comentando, estas jóvenes, pues cuál ha sido su experiencia, ¿verdad? Y ¿cuáles son sus metas?
2: Bueno, de mi parte, me gustaría seguir trabajando para ELF, completando esta internship, pero mis planes, ahorita ya terminé con el colegio, precisamente me gradué este semestre, y me voy a transferir a la Universidad de Fresno. Voy a estudiar la carrera de bioquímica y próximamente aplicar para la escuela dental. Me gustaría ser una dentista que regrese a Fresno y ayude a la comunidad, porque sabemos que el acceso a la asistencia médica es muy caro. Entonces, algo que a mí me gustaría hacer es promover ayuda dental accesible para todas esas personas que no pueden cubrir esos costos, poderles dar esa oportunidad. Así que esas son mis metas a futuro, regresar aquí para regresarle a mi comunidad todo lo que ellos me han dado hasta ahorita.
0: Muy bien, muy bonita meta. En realidad es parte de lo que crea la fundación, ¿verdad? Líderes comunitarios, líderes que van con sueños. Y qué mejor que ese de regresar a nuestra comunidad. ¿Y por aquí?
3: Bueno, mis planes futuros, voy a completar mi fellowship aquí con ELF y ya aún no estoy 100% decidida, pero yo pienso regresar para el próximo cohort y ya ganar más experiencia y ya en el futuro aplicar para una compañía ya grande, porque mi carrera es en negocios y empiezo a entrar en accounting. Y ya después de ahí que acabe los 4 años en Fresno State, ya pienso trabajar aquí como
0: tendremos nuestra CEO.
3: No, ya trabajar aquí, tener mi propia compañía, sí, ya ayudar aquí la comunidad latina con sus taxes, cosas así, que aquí es muy necesario. Yo pienso que eso es un trabajo que se ocupa mucho aquí en Fresno.
0: Perfecto, bien interesante. Bien interesante y más que nada que la fundación sigue creando sueños.
1: Así es, pues nosotros contentísimos de tenerlas a ellas, igual que sus compañeros. Este año pasado creo que eran 60 más o menos jóvenes que se beneficiaron del programa. Entonces, pues queremos seguir creciendo ese número y eso se hace a través de dos cosas. Uno es que haya ese interés de que la comunidad le dé a conocer. No sé, si bien yo no tengo un hijo, pero sé que mi hermano tiene, mis sobrinos
0: su
1: ahí,
0: joven que
1: hay que les salen las orejas, sí. que se pongan a llenar esa solicitud y que ya empiecen a ganar esa experiencia, pero también que apoyen a la fundación. Al final del día somos una agencia sin fines de lucro que depende también de la caridad de la comunidad. Entonces, hay muchas formas de apoyar a la fundación para que nosotros podamos seguir impulsando a estos jóvenes a que crezcan, a que sean en realidad lo que son, que son el futuro de nuestra comunidad. Ya escuchaste de su propia voz. Aquí tenemos a una próxima dentista. Médica dentista y también una contadora para que vaya a apoyar a la comunidad. Y la forma que ellas llegan a estas metas es a través de programas como este.
0: Así es. Les digo yo que crean esa semilla, ¿verdad? Esa semilla de que yo voy a apoyar a mi comunidad. No únicamente de que, voy a ganar mucho dinero. Claro, porque no, viene todo junto, ¿verdad? Y se va a dar, pero también el apoyo a nuestra comunidad.
1: Así es, y pues también agradecemos el apoyo también tuyo, que a través de todos estos años siempre has dado esa oportunidad de dar a conocer estos programas, a conocernos para que también la gente nos apoye.
0: No, pues muchísimas gracias, muchachas. ¿Qué más les decimos a nuestros jóvenes? Por ahí a lo mejor alguno no escuchó, porque pues es la hora de que les digo yo que salen de trabajar a la carrera, vienen escuchando en el coche. lo apagan, lo prenden, y ¿qué les decimos? A ver, su versión a lo mejor nuevamente reducida por si se les hace muy, muy extensa.
2: Muy bien. Resumiéndoles, básicamente lo que hablamos es motivarlos a que apliquen al programa de oportunidades estudiantil. Las aplicaciones se abren junio 1, pueden aplicar a través de nuestro sitio web, el cual es elfus.org/fellowship. Les repito, este programa básicamente te va a ayudar demasiado a ganar experiencia, y más aparte vas a conocer mucha gente que en el futuro te va a abrir las puertas, y on top of everything ganas también dinero, el cual te va a ayudar mucho con todos tus gastos como estudiante.
3: Sí, como bien lo dijo mi compañera aquí, es un programa que te va a ayudar bastante, no solo en ganar experiencia, y igualmente en financieramente también te va a ayudar. So, les invitamos todos los jóvenes que apliquen y ganen esa experiencia que los va a ayudar en su carrera ya en el futuro.
0: ¿Y cuáles son los requisitos, Edgar?
1: Ya me leíste la mente, mi estimada. Bueno, los requisitos son, los jóvenes tienen que tener por lo menos 18 años de edad al tiempo de la inscripción. Ellos tienen que tener un estado estudiantil vigente, es decir, que están en la universidad o que están inscritos para la universidad cuando sea el periodo en el que van a estar con nosotros. Tener buenas calificaciones, porque como te dije hace ratito, lo primordial es que ellos completen su educación. Entonces tienen que tener buenas calificaciones, presentar su currículum, o sea, su resume, como le dicen en inglés, una carta de recomendación, una identificación oficial, se les van a tomar sus huellas dactilares, porque muchos de ellos también trabajan con niños, por ejemplo, en los programas de educación, y una prueba de tuberculosis, si es que el sitio donde ellos estén puestos lo requiera. Entonces, toda esta información está disponible tanto en nuestras páginas, en nuestras redes sociales, ELF Fresno, en Instagram o Facebook, o también nuestra página web, si gustan más información más detallada, mi compañera Belkis Cariño, con muchísimo gusto y muchísimo cariño, les dará la información en el teléfono 559-939-8684. 559-939-8684. El periodo de inscripción se abre este primero de junio para el periodo de 3 meses que comienza del primero de julio hasta el 31 de agosto.
2: Algo que me gustaría incluir es que no necesitas ser un ciudadano para formar parte de este programa, puedes ser un AB 540 student, así que no te limites, tú también puedes formar parte de este programa.
1: No se requiere revisión de estatus migratorio para este programa. Dreamers, ciudadanos, residentes, DACA, todos los que gusten ser parte, que no se autodescalifiquen. Que lo hagan, o sea, que no digan, yo no puedo, porque no, haces esta pregunta, llena la solicitud, si bien no quedas en este periodo, pues el siguiente, no se den por vencidos, y seguirle dando la lucha.
0: Así es, bien interesante, ¿verdad? Porque muchas veces, especialmente ahorita por el estatus, no, les digo yo, es buscar, hay instituciones, ¿verdad? En este caso tenemos la Institución de Educación y Liderazgo, que nos está apoyando, que nos dice aquí estamos presentes, y a seguir adelante, porque a mí me ha tocado trabajar cuando, ya hace años con estos jóvenes que eran del programa migrante, que si los miro ahorita yo creo ya todos están grandes. Les digo que nunca he visto estudiantes más estudiosos, más activos que esos chamaquitos. Porque se viene esa necesidad, les digo yo realmente. Entonces, qué bueno que existen estos programas. Felicidades, muchachas, porque están en este programa. ¿Y a qué teléfono dijimos? A ver, repítele, porque por ahí nos van a estar preguntando.
1: Claro que sí. 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Ahí no solo tenemos esta información de este programa, sino que de todo lo que tenemos disponible para la comunidad. O si no, síguenos en las redes sociales, ahí estamos haciendo ruido todo el rato. ahí tendremos información actualizada de información de interés, no solo de programas, sino que también actualizaciones importantes y mucho más, para que nos acompañen.
0: Para que sigan con nosotros, ¿verdad? Toda nuestra comunidad realmente, y yo sé que les va a interesar bastante, bastante este programa, porque lo hemos estado manejando, pero no en vivo y así a todo color, ¿verdad? Con la experiencia de estos jóvenes. Así de que, pues, invitamos a nuestra comunidad que siga con todos ustedes, que se comuniquen.

0: Muy bien, mis hermanos. Bueno, por aquí seguimos, por aquí estamos con ustedes. Recuerden un programa más. Ya por ahí tuvimos dos temas bien importantes, ¿verdad? Que vino a ser nuestra abogada Zuli, que el día de hoy nos trajo información en relación a la nueva póliza, de que si tienen algún trámite por ahí, por ejemplo, su residencia. Tendrían que salir fuera, pero todavía, como nos dice ella, no existe confirmado que pues está a medias. Así es de que sigan, recuerden, vamos a tratar de estar con ella, aunque sea unos 5 o 10 minutos en las próximas programas, ¿verdad? En los próximos programas, para todas esas dudas que ustedes nos decían que tenían. Y a lo mejor por ahí traemos también algún otro abogado por ahí que se comunique con nosotros, que esté en conexión para pues contestar esas dudas. Y ya lo habíamos prometido, ya les habíamos dicho por aquí nuestros compañeros de educación y liderazgo que también, pero el día de hoy se lucieron, ¿verdad? Porque nos trajeron por ahí las muchachas la experiencia que están teniendo en este bonito programa, que son las becas, ¿verdad? Así es de que usted comuníquese. Póngase en contacto con ellos y por ahí les estuvieron dejando su número de teléfono. Si no lo encuentra, no se preocupe. Como siempre, ya sabe, puede llamar directamente a su servidora María Barajas, área 559-367-8639. Si no, aquí en la radio vamos a dejar un poquito de flyer para si usted necesita más información, pues se comunica, ¿verdad? Y por aquí vamos a seguir ahorita con otro nuevo programa. Bueno, no es nuevo. Ya tiene, vamos para un año, ¿verdad?
1: Ahí estoy. Ya casi un año, desde que lo lanzamos, que es el programa de reciclaje que tenemos ahí en la fundación. Que, como te mencionaba hace ratito, dependemos mucho del apoyo de la comunidad para brindar servicios como los servicios migratorios, programas educativos, el programa de las becas para los jóvenes, pero esto no se hace nada más por sí, esto se hace con mucho esfuerzo y con las donaciones del público. Y una de las formas que el público puede donar a la fundación es a través de su reciclaje. Reciclaje de botellas de vidrio, botellas de plástico, latas de aluminio, que pueden ir a dejarnos una bolsa en las oficinas o ahí tenemos unas maquinitas afuera de las dos oficinas que tenemos, donde pueden ir y es como una máquina donde pone uno la botella o la lata, la toma y pues ahí eso es muy divertido y termina siendo una donación directa a la fundación. No sé cómo describirte.
0: No, les digo yo, estás estresado por ahí, desestrésate, agarra tu bolsa de botes y ve y ahí los llevas.
1: Así es, bueno, agarrarlos, los apachurramos y los llevamos.
0: Y los llevamos.
1: No, obvio, si no quieres hacer eso o si no.
0: Pues ahí la máquina lo hace, ¿no? Sí, también. Ahí,
1: sí.
0: Sí, no, te digo porque el día que yo fui dije, este sirve para desestresarte.
1: Qué mala onda que se me descargó mi celular, si no ahí les mostraría un video de cómo funciona esa máquina. Pero bien, si se le dificulta ir a la fundación a llenar su donativo de latas o de botellas de plástico o vidrio, nos puede llamar. Allá en la oficina tenemos a mi compañero Agustín y a su equipo que se encargan del programa de reciclaje. Que bien, si usted tiene vamos a hacer un pote y se puso muy pesado por tanto reciclaje de la fiesta que tuvo ayer, por ejemplo, sí. Podemos ir a recoger esas botellas de tanto de su casa, de su negocio, o bien si tiene un negocio y quiere tener un tambo, tenemos estos contenedores grandes
0: para
1: donde
0: reciclar.
1: Exactamente, los dejamos ahí en su negocio, ya cuando se llene, usted nos llama y ahí vamos y se lo reemplazamos con otro vacío para que sigan donando. Porque te digo, todas esas donaciones que uno pues generalmente tiraría a la basura, sí. En este caso no te estoy pidiendo dinero, te estoy pidiendo algo que quizás termine en la basura. No solo ayuda al medio ambiente, pero nos ayuda a nosotros a seguir apoyando
0: los diferentes programas.
1: Sí.
0: Bien interesante. Y si alguien tiene por ahí, ¿a dónde puede comunicarse? ¿Cómo le puede hacer para decirte, sabes qué, me traes el bote inmediatamente?
1: Híjole, tenemos la línea general ahí en la oficina, que es el área 559-291-5428. 559-291-5428. Ahí va a llamar, ahí en la maquinita le va a indicar qué número apretar para el programa de reciclaje y directamente se comunica con mis compañeros para que ya sea tengan más información o agenden esa visita para recoger el reciclaje de su casa o negocio. Ahí lo pueden hacer. O bien, yo estoy siempre detrás de las pantallas de las redes. Mándenme un mensajito y yo también me encargo de que se le dé seguimiento
0: a su solicitud.
1: Yeah.
0: Bueno, pues ya sabe mi gente, por ahí ya tenemos a dónde llevar todo el reciclado de botellas, de vidrio, de plástico y del agua, ¿verdad?
1: Sí,
0: bueno, de plástico, sí, de lata.
1: Y mucha gente generalmente ya recicla las latas de aluminio, ¿no? Porque generalmente se les paga muy bien, vamos a decir, en el centro de reciclaje. Uh-huh. Pero por las botellas de vidrio pesan muchísimo y no te dan nada.
0: No.
1: Entonces, en vez de hacer eso, nos encargamos nosotros y usted ayudando a una buena causa.
0: Perfecto. Bueno, pues adelante, mi gente, ya saben. Vamos a reciclar y vamos a apoyar a la vez porque queremos que estos programas como de estas jovencitas que tuvimos el día de hoy, ¿verdad?, siga adelante porque eso puede ayudar para que esos jóvenes que se detuvieron, ¿verdad?, ahora digan, pues, ¿por qué no? Yo sigo estudiando, yo sigo haciendo toda esta actividad. Así es de que les invitamos a que sigan haciendo ese reciclado y sigan apoyando. ¿Qué traemos por ahí nuevo?
1: Pues
0: actividades, porque sabemos que siempre viene algo nuevo para aquí, para nuestra comunidad.
1: Híjole, no, pues siempre hay actividades, pues quizás unos pocos recordatorios, pues sabemos que la semana que entra es la semana de votación, entonces para que vayan y ejerzan su voz y voto, si pueden, es el 2 de junio, pero también otras actividades que estamos teniendo ahí en ELF, vamos a tener un evento de renovaciones de DACA. Magno, como tú sabes, ahorita DACA se está tardando más de 6 meses en renovar. Entonces, lo que queremos alentar a la comunidad es que vaya con nosotros, haga su cita o que nos acompañe en este evento que va a ser en un fin de semana, va a ser el segundo. No tengo la fecha, pero se te dice, me apagó mi celular.
0: Bueno,
1: pero
0: les vamos a
1: vayan
0: informar.
1: Vayan
0: a la página.
1: A la página web
0: o al teléfono.
1: Así es, llámenos o vayan a la página web o a las redes sociales. Va a ser un evento exclusivamente de renovación de DACA. Mis compañeros también van a ayudarle, no solo con su solicitud, si una persona, por ejemplo, califica por sus ingresos, ya sea para cuestiones de medical o de algún apoyo gubernamental, puede que hasta le podemos ayudar a pagar ese costo de USCIS. Entonces, esté atento, todavía no lanzamos el volante porque se están finalizando los detallitos, pero esto se acerca ya en junio para que nos sigan. Es un evento de renovación de DACA para esos jóvenes. Hay que recordar que, jóvenes y no tan jóvenes, hay que recordar de que 6 meses es lo que se está recomendando ahorita para hacer esa renovación.
0: Hacer la aplicación.
1: Ajá. Y lo que sí se el momento que usted marque y haga su cita, porque va a ser mediante cita, se le van a indicar qué debe traer ese día, qué bien sería su solicitud anterior, su identificación con fotos, su permiso de trabajo, tarjeta de seguridad social, y si va a solicitar esa ayuda financiera, pues se le va a pedir ya sea un comprobante de sus ingresos, pueden ser sus impuestos, su declaración de impuestos pasada
0: del año anterior.
1: O su aprobación de medical, por ejemplo. Con eso pueden hacer puede calificar para esa ayuda. Entonces, esa es la invitación. Síganos en Instagram y Facebook. Estamos como ELF Fresno. ELF Fresno. O nuestra página web que es elfus.org. Pero estamos en Estados Unidos, ¿no? US. Pero ahí estamos disponibles para brindarles ese servicio, y si necesitan hablar con alguien, porque por ejemplo, a mí me gusta hablar por teléfono, entonces márquenos. ¡No!
0: Sigue marcando. ¿Y a qué número van a marcar?
1: Márquenos al 559-291-5428, ahí con todo gusto se le responderán a todas sus preguntas sobre este evento y sobre los diferentes programas que tenemos en la Fundación.
0: Muchísimas gracias, muchachas, muchísimas gracias por haber darnos ese comentario de su experiencia.
2: Un placer, gracias a usted por tenernos aquí y darnos la oportunidad de compartir acerca de cómo es formar parte de esta organización.
0: Gracias, gracias.
3: Muchas gracias a usted por tenernos aquí y ya comunicar con los jóvenes o los padres, que les digan a sus hijos o a sus primos o ya sí, su familia, que vengan aquí con nuestra organización.
0: Así es, no, pues estamos ya terminando este programa a la carrerita, no lo dijo Edgar, pero quiero recalcarles un poquito más. Recuerden, su voto es importante, su voto es su voz, les digo yo. Es como si fuera esa arma positiva, ¿verdad?, de que nos va a llevar a esa lucha, a esa pelea, y vamos a poder ganar muchos cambios. Así que, por favor, mi gente, este 2 de junio, desde las 7 de la mañana, porque a veces yo he ido para tomar alguna foto muy temprano, desde las 7 de la mañana ya están poniendo las áreas donde van a hacer su votación. Lo pueden hacer por correo, pero muchos somos latinos, ¿verdad? Esperamos el último día. Pero vamos temprano a ejercer ese voto. Tu voz es tu voto. Si tú no puedes votar como papá, como mamá que llegaste después, manda a tus hijos. Lleva a tus hijos, lleva a ese vecino, lleva a ese amigo que sí puede votar, porque ese voto va a ser muy, muy importante. Sabemos que tenemos ahorita muchos puestos muy, muy importantes también, y tenemos que elegir a los mejores candidatos. No importa el partido, no importa por quién lo hagas, lo que importa es que sea por esa persona que tú lo quieres, que realmente estuviste estudiando, que realmente ha hecho buen trabajo y que dices tú, es que nos va a representar muy bien las próximas elecciones. Gracias, gracias mi gente, por aquí nos escuchamos la próxima semana.
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